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17: El maltrato animal es cualquier acto o situación que cause daño, dolor, sufrimiento o deterioro físico o mental. Esto puede ser intencional o por omisión, es decir, desde no darle de comer o de beber a una mascota, tenerla encadenada, golpearla, permitir que una enfermedad se agrave, usarla para fines comerciales o recreativos que pongan en riesgo su salud o su vida, o mantenerla en hacinamiento, un espacio que le impida moverse libremente, también es maltrato animal. 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
10: Los pagos sin contacto o contactless están creciendo en México, porque es una manera más sencilla y rápida para operaciones de baja denominación, como puede ser un café, algo de la tienda, pero también el transporte público. Pero no todos los contactos son buenos, y por eso toma en cuenta las recomendaciones para el uso de esta modalidad de pago. Número 1. Si tienes activado el pago sin contacto desde tu aplicación bancaria, puedes encender o apagar tus tarjetas cuando las utilices. Número 2. Puedes programar límites diarios de montos para compras o transacciones también desde tu app bancaria, y recuerda que el monto máximo es de 1,000 pesos. Número 3. Activa las notificaciones de los movimientos de tu tarjeta sin contacto para bloquearla si notas operaciones raras o de plano extraviaste el plástico. Número 4. Al momento de pago, revisa que la terminal no tenga elementos extraños o algún dispositivo sobrepuesto. Y número 5. Si de plano no te convence el no contacto, opta por la forma tradicional y teclea tu NIP para pagar tus compras o consumos.
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8: El maltrato animal es cualquier acto o situación que cause daño, dolor, sufrimiento o deterioro físico o mental. 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
7: Hola, hola, soy Claudia Mejía. Estamos en un nuevo episodio de Ya Oíste. Hoy vamos a hablar sobre alimentación. Ya sé, a veces es como de la rutina, el trabajo, no podemos alimentarnos bien y que llega el fin de semana y nada más queremos estar en casa, no hacer nada, pero creo que es muy importante. Hoy está conmigo un nutriólogo, es Cristian Gómez Montoya. ¿Cómo estás?
8: ¿Qué tal? Mucho gusto. Pues estoy encantado de estar aquí acompañándolos.
7: La alimentación, cuando nos queremos enfocar justo en nuestra alimentación, es que quiero bajar de peso.
8: Uh-huh.
7: Creo que es más como esa parte. Quiero bajar de peso, no tanto porque quiero estar saludable.
8: Uh-huh.
7: Entonces, ahí también hay un entorno de mitos muy grandísimos.
8: Claro, hay que empezar nuevamente con esta idea de disfrutar estos alimentos, de incluir pues una gran variedad, de empezar otra vez a disfrutar estos alimentos, de ya empezar a entender lo más valioso que es justo esta experiencia. ¿En dónde podemos encontrar nutrición? Pues realmente en todos lados, en lo que, por ejemplo, Navidad, Año Nuevo, que el Día de la Candelaria, realmente muchas veces nos juntamos para comer, para consumir alimentos. Que si quiero regalar un detalle, doy chocolates, también aquí podemos encontrar nutrición justamente porque entra esta ingesta de alimento y ahí también, esto también es dieta, no nada más es, ay, la dieta milagro, ay, esta dieta que me va a ayudar a bajar de peso, porque como tú bien lo dijiste, muchas veces nos enfocamos en el peso solamente sin enfocarnos en lo que realmente vale la pena, que es la composición corporal, nuestra salud y el porqué de ese alimento que estamos consumiendo.
7: Dijiste dieta, dieta es comerte un chocolate. Dieta, o sea, abarca toda tu alimentación.
8: Sí, sí, dieta va muchísimo más allá. Es lo que consumes, sea lo que consumas día con día, eso es dieta.
7: Okay.
8: Así sea, comas nada más una manzana, eso ya entraría dentro de una dieta diaria.
7: Ok, y entonces, ¿cuál es la diferencia en llevar justo un plan alimenticio acorde a tus necesidades?
8: Ok, pues mira, llevar un plan alimenticio acorde a tus necesidades es justo eso, ir controlado, dependiendo si tienes alguna patología, dependiendo si tienes alguna necesidad, algún objetivo, si quieres también dirigirlo hacia algo más sencillo, hacia algo más, no sé, no a todos nos gusta lo mismo. Entonces aquí también entra esta parte de nosotros como profesionales de salud, irnos dirigiendo y acomodando, adecuando estos planes de alimentación organizados a cada persona. No tanto que las personas hagan lo que yo digo, si no les gusta, porque realmente no lo van a seguir. Van a decir, pues sí, este producto milagro, así por más que funcione, no lo voy a consumir. Pero creo que aquí es importante esta parte de aterrizar hacia dónde quieres ir y qué necesitas con tu alimentación.
7: O sea, sí o sí, todos, todas, debemos de acudir con un nutriólogo, con un profesional, para saber qué comer y saber qué comer bien, si se puede.
8: Claro, y se puede comer rico, se puede comer saludable, se puede comer bastante variado dentro de lo que tú necesitas en tu ingesta diaria recomendada, porque muchas veces pensamos que no, que debemos de comer pura lechuga, que debemos de comer puros licuados, puros jugos inclusive, ¿no? Que se tiene esta creencia, pero la realidad es que no va por ahí. Debe de ser como las características de la dieta correcta, debe ser variado, debe ser suficiente, debe ser adecuado para cada persona, inocuo, que esto quiere decir que sea saludable, limpio para las personas, que no nos haga daño, que cumpla con las características de higiene adecuadas también en el manejo de alimentos, y creo que esto también es muy importante de revisar.
7: Y si una persona que es vegana o vegetariana, vegetariana es diferente, ¿no?
8: Ahora sí, vamos a hablar
7: sobre eso. Pero una persona que es vegana y no tiene un seguimiento constante o adecuado de un profesional como lo es un nutriólogo, ¿qué impacto tiene en su salud?
8: Bueno, es importante mencionar aquí ya un poquito más específico, por ejemplo, nutrimentos como la vitamina B12, la vitamina D, el omega 3, y estos muchas veces no se pueden cubrir con una dieta 100% vegana, debido a que estos se encuentran mayormente en alimentos de origen animal. Sí se puede ya incluirlo en suplementación, pero hay veces que los mismos veganos dicen, no, yo de plano ni suplementación. Ahí hay que encontrar la manera, es todo un reto, la verdad, también encontrar como la manera de decir, a ver, estos alimentos pueden cumplir un poquito más con lo que necesitas. Se puede tener también un tipo de vida saludable diaria siendo vegano, pero sí tomando en cuenta que es importante cuidar esta parte de la vitamina B12, el calcio, el hierro, la vitamina D, como te decía, el omega 3, porque es esta parte donde ya entran como estos mitos de que no, si haces veganismo, ya vas a bajar de peso, vas a verte bien o vas a ser débil, siempre te van a contar puntos buenos o puntos malos, ¿no? Por eso es importante siempre acercarte con un profesional, porque en redes vas a encontrar opiniones a favor o en contra, en las noticias de qué tendencias, en todos lados siempre te van a decir mucha información. Y como me decías, hasta una amiga puede llegar y, oye, no, es que mira, fíjate que bajé 10, 15, 20, 30 kilos, pero no es tanto enfocarnos en el peso, sino enfocarnos en nuestra composición corporal.
7: Pues sí, porque puedes pesar 90 kilos, pero tu masa corporal es menor que el músculo. Entonces no es lo mismo.
8: Sí, un ejemplo que me gusta mucho darle a mis pacientes es esta idea de pesas, por decir también otro número, 70 kilogramos, pero bajas un kilogramo de grasa y luego subes un kilogramo de músculo, vas a seguir pesando los mismos 70 kilos, pero tu composición corporal va a ser muy diferente y tu salud también pues puede tener también cierto reflejo, ¿no? Y pues esa parte del veganismo muchas veces se cree erróneamente que es un tipo de dieta, pero no, como te decía, es un estilo de vida que justamente se deben de seguir. Bueno, las personas, cada persona sigue una idea diferente acorde a su contexto.
7: ¿Y qué pasa con el vegetariano?
8: Ok, bueno, la diferencia entre el vegano y el vegetariano es que el vegetariano a veces sí puede incluir alimentos de origen animal como el huevo o la leche, ya sean ovo-lacto-vegetarianos. Ovo-lacto-vegetarianos incluyen ambos. Lacto-vegetarianos incluyen solamente productos de leche o lácteos. Y los ovo-vegetarianos solamente huevo. Pero el vegano sí es un poquito más cerrado a querer consumir. Pero pues hay varios tipos de veganos realmente. Hay inclusive un tipo de vegano que solamente consume frutas, semillas que han caído, ni siquiera dañan la naturaleza. O sea, también entra esta parte del medio ambiente y la parte ecológica, por lo que te decía también de no dañar la naturaleza, de la huella ambiental.
7: Yo creo que este episodio se tiene que llamar ¿por qué ir con tu nutriólogo? Con un nutriólogo. Porque sí, o sea, todo mundo tenemos esta idea de que ir al nutriólogo es como de, va a tardar un buen en que yo llegue a mi meta, o ya que me dé lo que me tenga que dar. En realidad no es así, ¿no? Y ahorita tú no lo estás diciendo. Entonces, digo, cambiar ese chip no es tan fácil, pero como tú decías, empezar por algo ya es una ganancia, ¿no?
8: Sí, y es importante para nosotros nutriólogos empezar a ver esta cuestión de si mi paciente tiene tal característica, se le complica tal cosa, esto no le gusta, por ejemplo el aguacate, ¿no? Que claro que es un alimento con gran cantidad de nutrimentos, si no le gusta no es como que ya te lo tienes que comer, porque va, sí, al contrario, nunca va a volver a regresar a la consulta. Y también entra esta parte, ¿no? De respetarlo, de decir, bueno, si no le gusta el aguacate, ¿qué otro alimento le puedo ofrecer a mi paciente para que él diga, ah, este me gusta y estoy cumpliendo, ¿no? Siempre es dar estas opciones, porque realmente opciones hay muchas.
7: Cristian, muchísimas gracias por acompañarme aquí a este episodio.
8: No, muchísimas gracias a ti por invitarme, por también escucharme, por a apoyar también a las personas en esta cuestión de la información, que empiecen a escuchar también todos estos temas que son bastante importantes.
7: Él fue Cristian Gómez Montoya, yo soy Claudia Mejía, nos vemos en un próximo episodio. ¡Adiós!
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0: Muy buenos días, es viernes 19 de junio, son las 6:02 de la mañana. Esto es Negocios W, yo soy Annette Leyva Reus y me da mucho gusto recibirlos. Es viernes, por fin. Además, viernes de triunfo de la selección mexicana, como dijimos ayer. Aún traemos las palomitas en el cabello y seguramente muchos de ustedes, pues bueno, están haciendo todo el esfuerzo para llegar puntuales al trabajo, hacer ejercicio, a la escuela, después de los festejos de anoche o de esta madrugada, que en las tres sedes mundialistas en México, en Guadalajara y obviamente en Nuevo León, pues se estima 1,000,000 de personas estuvieron festejando, solamente en la Ciudad de México 400,000, allá en la Minerva también. Y bueno, en Nuevo León, desde luego en todo el país los festejos. Sí, un partido 1-0, un partido emocionante. Y con esto, pues bueno, ya está México en la otra fase. Y también es viernes previo al Día de los Padres. También un aplauso que este fin de semana celebran a todos los papás que tendrán un fin de semana futbolero, como a muchos les gusta. Entonces, bueno, es un buen viernes para empezar con este ritmo, sí, de Juan Gabriel, Hasta que te conocí, la versión de Bellas Artes, la selección musical de Carla Cisneros, nuestra productora, porque sí, se ha convertido en el himno no oficial. Pues sí, no oficial de esta selección, con este ritmo. ¿Cómo ves, Ivette? También traes palomitas en el cabello
1: también
0: del festejo.
1: Traigo confeti, espuma y sobre todo muy buen ánimo después de lo que vivimos ayer. Claro que estábamos esperanzados en que ganara México, pero fue impresionante vivirlo en el Ángel, en el Centro Histórico, los festejos, la emoción, la cantidad de personas, de gente que acudía con sus playeras de la selección. La verdad es que eso creo que fue lo que más se disfrutó. Un partido muy tenso, de nervio total, pero qué bueno. Felicidades a la selección, felicidades al público y esperemos que sigan los triunfos. Ustedes también compártanos, platíquenos cómo vivieron estos festejos, este partido, qué les pareció. Sabemos que nos quedaron a deber más goles, pero bueno, ahí vamos.
0: El hecho es que se ganó 1-0 y ganó, ya están en la otra ronda. Esperemos el miércoles nos den muchos goles aquí en el Estadio Azteca y si no, bueno, que sigan ganando.
1: Y cuéntenos cómo andan esta mañanita, qué tal, desvelados, van a llegar al trabajo, a la escuela, ya se reportaron mejor en home office. Platíquenos, porque al menos todas las personas que fueron al Ángel, yo creo que apenas están regresando a su casa, pero qué bueno que podemos estar aquí este viernes y tenemos mucha información.

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1: Seguimos en este ambiente mundialista. El día de ayer, con este triunfo de la selección mexicana tan esperado, tan añorado, bueno, llegó. Ya lo decías, Janet, con este marcador México 1, Corea del Sur 0. Sufrieron los coreanos y ahí también nosotros, pero se ganó, que es lo importante. Antes el partido Chequia-Sudáfrica, que pertenecen al grupo A junto con México y Corea, también lo seguimos. Estábamos también muy pendientes porque este resultado también era importante para México. Chequia sorpresivamente empató con Sudáfrica. Sudáfrica logró meter un gol, así es que ese resultado quedó empatado. Y en el otro grupo, Suiza, 4-1 Bosnia-Herzegovina. Canadá, 6 goles, goliza para Qatar, que no pudo anotar. Esos son los resultados de ayer, pero recuerden que Radiopolis es la casa del mundial y el día de hoy en W Radio y W Deportes tendremos partidos en exclusiva. Hoy se transmite a la 1:00 p.m. Estados Unidos contra Australia, Escocia contra Marruecos a las 4:00 p.m, Brasil contra Haití a las 6:30 p.m. y Turquía contra Paraguay a las 9:00 p.m. para que estén pendientes en nuestras frecuencias. Anoche la selección mexicana, después de este pase, de este triunfo, tras derrotar 1-0 a Corea en la cancha del Estadio Guadalajara en Jalisco, hubo mucha emoción. El mediocampista de Chivas, Luis Romo, aprovechó un error del guardameta y el defensa coreano para anotar este primer y único gol durante el encuentro, con lo que México consigue estos 3 valiosos puntos. Vamos a escuchar el ambiente que había allá en el Estadio Guadalajara el día de ayer con el cielito lindo.

La pasión por la selección mexicana y después de este triunfo se desbordó en el FanFest de Guadalajara, donde más de 61 mil aficionados se congregaron para festejar. La Plaza Liberación, sede oficial del evento, alcanzó rápidamente su capacidad máxima, lo que obligó a cientos de seguidores a permanecer en calles aledañas para no perderse este encuentro en las pantallas gigantes. ¿Y cómo se festejó en este FanFest de Guadalajara el gol? Vamos a escuchar.

0: También la emoción se sintió desde luego en el FanFest instalado aquí en el Zócalo, en la ciudad de Monterrey. Todos felices y sobre todo la gran convocatoria que hubo para ir a ver el partido. Pero vamos a otros asuntos, porque luego de que el presidente de Estados Unidos, Donald Trump, acusó al gobierno de México de haber perdido el control del país, la presidenta Claudia Sheinbaum le respondió. Dijo que no está bien informado sobre la situación de seguridad en México y aseguró que no hay que engancharse con cada declaración al tratarse de mensajes dirigidos a la población de su país. La mandataria también expresó su postura y dijo que se mantiene por evitar cualquier confrontación con su homólogo estadounidense.
1: Lo ha dicho en otras ocasiones. Yo he dicho que el presidente Trump tiene su manera de comunicar, no hay que engancharse en cada declaración, pero el pueblo de México sabe que estamos trabajando, que es lo que a mí me importa. El pueblo de México sabe que todos los días entregamos mente, corazón, alma, todo por el pueblo de México. Sí. Pues que no está bien informado. Se lo he dicho personalmente, no es algo que lo diga por primera vez.
0: Las críticas del presidente de Estados Unidos, Donald Trump, sobre la situación de seguridad en México generaron reacciones en la Cámara de Diputados. Los legisladores del PAN consideran que las declaraciones de Trump en el G7 no deben ser minimizadas por el gobierno federal. Verónica Méndez tiene la información.
2: Ivette, muy buenos días. Ayer la presidenta de la Cámara de Diputados, Kenia López Rabadán, sentenció que la primera mandataria, Claudia Sheinbaum, no puede actuar como si no pasara nada ante los dichos del presidente de Estados Unidos, Donald Trump. Ayer jueves, en conferencia de prensa, sentenció que no basta con no engancharse con el presidente estadounidense para evadir su responsabilidad y minimizar la situación que vive México en torno al crimen organizado. Vamos a escuchar.
3: Lamentablemente se dejó que el crimen organizado tuviera el control en muchos territorios.
2: En tanto, la diputada federal también del PAN, Genoveva Huerta, dijo que es doloroso e indignante escuchar a la presidenta de México minimizando los señalamientos del presidente de Estados Unidos, quien ante potencias del G7, pues señaló que México perdió el control del país. Aseveró que lo verdaderamente grave es que en México la presidenta Claudia Sheinbaum no le dé la importancia que amerita esta situación. Señaló como falso lo dicho por Claudia Sheinbaum de que su gobierno mantiene una estrategia permanente para combatir a la delincuencia organizada en el país. Hasta aquí mi reporte. Muy buenos días.
0: Filiberto Frausto, secretario de la sección 34 de Zacatecas de la CENTE, indicó que aún no tienen fecha para levantar el plantón de maestros que mantienen en calles del Centro Histórico de la Ciudad de México. El dirigente magisterial explicó que la marcha de ayer, la cual colapsó Paseo de la Reforma frente a las oficinas de las Afores, tuvo como objetivo denunciar a las empresas que, según sus palabras, lucran con los fondos de ahorro para el retiro de los trabajadores y amasan grandes fortunas. En temas internacionales, tras la histórica firma del memorando de entendimiento entre Washington y Teherán para poner fin a la guerra, el gobierno de Estados Unidos lanzó un mensaje directo a su principal aliado, Israel. El vicepresidente J.D. Vance afirmó que por el bien de Medio Oriente, el gobierno de Israel tiene que respetar este proceso de paz. Vance reconoció que el derecho de Israel a defenderse, pero advirtió que al igual que todos los demás deben alinearse con este acuerdo nuclear esencial para la estabilidad de toda la región. Con esto arranca oficialmente el plazo para negociar un tratado definitivo por la paz entre Estados Unidos e Irán. Y hoy, viernes 19 de junio, en cuanto amanece el dólar y el euro, el dólar estadounidense se cotiza en 16 pesos con 79 centavos a la compra y 17 con 78 a la venta, mientras que el euro se compra y vende en 19 pesos con 89 centavos. Estamos en Negocios W. Regresamos contigo, Janet.
4: Muchísimas gracias, Ivette. Son las 6:13 de la mañana.
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4: ¿Y qué publicó el día de hoy en el diario El Financiero, que usted puede consultar en su versión impresa o digital? Bueno, varios temas, pero uno de ellos que nos atañe a todos es la prueba de fuego para la banca digital. Así es, como les platicaba en los días anteriores, y bueno, esto viene dándose desde la convención bancaria en marzo, las instituciones bancarias, junto con la Secretaría de Hacienda y el Banco de México, y desde luego con el gobierno federal, pues han trabajado en buscar que la experiencia, sobre todo del usuario, en el uso de las aplicaciones móviles sea mucho mejor, sea mucho más sencilla. ¿Y por qué? Sobre todo para poder utilizar pues el celular para pagar de esta forma sin tener, bueno, que usar alguna tarjeta de crédito, alguna tarjeta de débito. Lo que se busca es que sea una herramienta adicional para de manera más simple poder pagar, sobre todo en los pequeños comercios, que todo mundo, bueno, tiene la gran mayoría un celular. Punto y aparte, vamos a dejar este tema del hecho de que este mes pues se vence el que esté asociada a la línea y que pudieran quedar desconectadas, pero bueno, mientras eso sucede, resulta que en esta semana pues tanto las autoridades como el gobierno federal como las instituciones bancarias no solamente se reunieron, sino que ya salió esta nueva regulación que entrará en vigor el 14 de diciembre. Y aquí lo que se busca y el objetivo principal es precisamente que la experiencia del usuario sea mucho mejor. ¿Y cómo va a ser esto? Bueno, se busca que todas las aplicaciones bancarias, seguramente si usted es usuario de una o dos instituciones en su celular, pues bueno, el poder ingresar y hacer alguna transacción por esta vía se da de diferentes formas o con diferentes pantallas o con diferentes conceptos. Bueno, ahora lo que se busca con esta regulación es que haya una homologación, es decir, que todos los participantes del SPEI utilicen una ruta similar con un botón único y procesos intuitivos. Si bien van a dejar obviamente que haya esta diferenciación entre las instituciones bancarias, los procesos o los pasos tienen que ser los mismos. Hacerlo en uno, dos, tres pasos, poder hacer estas operaciones. Pero también lo más importante, bueno, muchas veces ya en muchos negocios, incluso pues personas que venden en las banquetas, en las calles, ya tienen ahí sus cartelones y dicen, pueden hacerme una transferencia, y ponen la clave interbancaria, que es pues bastante larga y que si se equivoca uno, bueno, pues ya se fue a otra cuenta. Lo que se busca es simplificar. Si bien ahorita ya se puede asociar con un teléfono celular, usted puede asociar su cuenta y solamente poniendo el número celular hacer una transacción hacia otra institución, pues bueno, todavía no estamos tan familiarizados con este esquema. Ahora lo que se va a buscar es homologar y que todos con dos, tres pasos podamos hacer estas operaciones de manera segura, de manera sencilla y sobre todo de manera muy rápida. Lo que se busca es combatir pues el uso del efectivo. Y también entre los cambios más importantes pues el hecho de que aquellas cuentas N2, para todos aquellos que tienen un pequeño comercio, seguramente entenderán y utilizan sus cuentas personales para realizar transacciones, y bueno, al llegar a cierto límite al mes pues se les bloquea el poder realizar estas operaciones porque ya se excedió. Bueno, se incrementa el monto, se incrementa esta parte y sobre todo se eliminan algunos requisitos fiscales, con lo cual pues también se busca que los pequeños comercios puedan entrarle a este tipo. Ya veremos cómo funciona, seguramente en diciembre estarán dando pues todos estos datos y ahí estaremos platicándoles. Esto y más publico el día de hoy en la columna Moneda en el Aire. Son las 6:17 de la mañana.
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4: Bueno, y es viernes 19 de junio, desde luego los festejos en Reforma todavía seguía, la limpieza de los miles de ciudadanos que acudieron a festejar y seguramente en otros estados también, pero en la Ciudad de México, oficial Diego Flores, ¿por dónde sí y por dónde no transitar en este viernes?
7: Claro que sí, muy buenos días, Janet, amigos del auditorio de W Radio, excelente mañana. Recuerde que en la zona oriente de la ciudad tenemos movilización de servicios de emergencia debido a un incidente justamente por un percance en la zona del Eje 5 Sur a la altura del circuito interior perímetro de la alcaldía Iztapalapa. Hay que manejar con mucha precaución. Bien lo comentas, en la zona centro de la ciudad aún continúan los trabajos de limpieza, se encuentra cerrado los carriles centrales de Paseo de la Reforma entre la zona del circuito interior y el perímetro de la avenida de los Insurgentes. Alternativa alternativas, por supuesto, la avenida Chapultepec, para evitar el punto en esta zona y poder continuar hacia la parte poniente u oriente de la ciudad. Recuerde que continúan los plantones por parte de la Coordinadora Nacional de Trabajadores de la Educación en las inmediaciones de vialidades inmediatas al primer cuadro, como son 5 de mayo, así como Belisario Domínguez, 20 de noviembre. Tómelo muy en cuenta. Y a las 10 de la mañana se espera la Coordinadora Nacional de Trabajadores de la Educación marchará desde las inmediaciones del Ángel de la Independencia con destino hacia la Secretaría de Gobernación, por lo cual hay que considerar las afectaciones, sobre todo del paseo de la Reforma, alternativas, por supuesto, el circuito interior, Avenida Chapultepec y las distintas vialidades que convergen estas arterias. También tendremos alrededor de las 11 de la mañana una concentración más, pero al sur de la ciudad, justamente en la Secretaría de Educación Pública en Avenida Universidad número 1200 de la Colonia Joco, perímetro de la Alcaldía Benito Juárez, y distintas concentraciones durante el día en República de Cuba número 11, en la Colonia Centro Histórico y también en las inmediaciones de la Glorieta de los Insurgentes. Ya para finalizar, encontrará buen desplazamiento en esta mañana al sur de la ciudad, en las inmediaciones de la Avenida de los Insurgentes, a partir de la zona de Anillo Periférico hacia la zona del Eje 10 Sur. Así las cosas por parte del Centro de Orientación Vial, Secretaría de Seguridad Ciudadana. Muy buenos días.
4: Muchísimas gracias, oficial Diego Flores, pues a tomar precauciones, se sigue limpiando pues todo lo que es Reforma, pero también está la marcha de los maestros que continúan. Son las 6:20 de la mañana, nos vamos a una pausa y regresamos con más información.
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21: Hola, ¿qué tal? Mi nombre es Fabricio Domínguez y estos son los Astros Mundialistas. A sus 35 años, Riyad Mahrez tendrá la tarea de liderar a Argelia en la Copa del Mundo. El atacante vivió proyectos exitosos con el Leicester City y Manchester City, siendo campeón con ambos en la Premier League de Inglaterra. Ahora, en la recta final de su carrera, milita en el Al Ahly de Arabia. Con una zurda privilegiada, Mahrez suele brillar por la banda derecha, buscando siempre recortar hacia adentro, destacando su gran golpeo de balón. La velocidad y gambeta ha sido su principal arma como futbolista. En Argelia es considerado ya como el mejor jugador de su historia y tendrá una última tarea: llevar a Argelia a ser el país africano con más peso en suelo norteamericano en la Copa del Mundo.
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4: En mayo, en materia turística en México, bueno, todo indica que hubo una contracción de llegada de turistas internacionales en Cancún, Cabo y Puerto Vallarta. ¿Qué sucedió? Víctor Piz, nuestro especialista en temas económicos, nos da los datos.
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3: ¿Qué tal, Janet? Te saludo con gusto a ti y al auditorio de Negocios W. Hoy te quiero comentar que el flujo de turistas internacionales hacia México registró una contracción al cierre de mayo, pues los viajes aéreos desde el extranjero presentaron reducciones de hasta doble dígito. El Centro de Investigación Avanzada en Turismo Sostenible, Anáhuac Cancún, o STARC por sus siglas en inglés, publicó su reporte actualizado del tráfico de pasajeros internacionales en tres aeropuertos de alto perfil, que son Cancún, Los Cabos y Puerto Vallarta, que refleja una caída generalizada en el periodo enero-mayo de este año. En Cancún el retroceso es de 2.3% contra el lapso comparable de 2025, en Los Cabos de 4.2% y en Puerto Vallarta de 16.5%. En la antesala de la Copa Mundial se registraron resultados negativos para los tres aeropuertos que reciben cerca de 60% del tráfico internacional al país, de los cuales Cancún es el más importante por el volumen de pasajeros del exterior que moviliza. En el conjunto de las tres terminales aéreas se reporta una reducción de 4.9% anual en el tráfico de pasajeros internacionales, según la información de los grupos aeroportuarios que las administran y operan. Francisco Madrid, director de STARC, me dijo que este es el indicador adelantado más oportuno que se tiene sobre el comportamiento del turismo internacional y que los reportes de los meses más recientes han sido consistentemente malos, particularmente a partir de marzo. Diversos factores explican el comportamiento negativo, que es mucho más pronunciado en Puerto Vallarta, con una caída de doble dígito, y que tiene que ver con los hechos violentos del 22 de febrero en Jalisco, durante el operativo para ubicar al líder del cártel Jalisco Nueva Generación, que se extendieron a otras entidades del país. Además, unos días después empezó el conflicto bélico en Medio Oriente, con sus posteriores efectos en los precios internacionales del petróleo, con el consecuente encarecimiento de los combustibles, sumado a otras disrupciones en la cadena de suministros energéticos. El hecho es que si están ingresando al país menos turistas internacionales por avión, la mayoría provenientes de Estados Unidos, los viajes aéreos desde el exterior no están pasando por un buen momento. Y si el principal mercado emisor de turistas internacionales a nuestro país es el estadounidense, la conclusión es obvia. Otros países, destinos o regiones le están ganando a México el mercado de viajes de los estadounidenses al exterior por vía aérea. El comentario de esta mañana, Janet, un gusto como siempre.
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23: Muy buenos días, me da mucho gusto tener en la línea a Jorge Paoli, presidente de la Asociación Nacional de Cadenas de Hoteles, pues para platicar no solamente de la industria turística, Jorge, sino pues también de este libro que recientemente publicaste y en donde, bueno, la historia muy importante que deben de saber es las empresas familiares y cómo crecer, cómo avanzar.
24: Muchas gracias, Janet, por recibirme en tu espacio, eres muy generosa.
23: Jorge, pues leyendo el libro, en México las las empresas familiares precisamente son las que sostienen pues gran cantidad de los empleos en nuestro país, pero también las estadísticas indican que las empresas familiares pues son las que no sobreviven más allá de la tercera generación. ¿Qué experiencia, cuáles son las recomendaciones que traes en el libro?
0: Efectivamente, Janet, las empresas familiares son fundamentales para la economía del mundo, representan más del 70% del PIB mundial, son fundamentales. La mayor parte de ellas son pymes, son empresas chicas y medianas, pero muchas de las empresas grandes que se han hecho públicas en el mundo y en México, también muchas de ellas son empresas familiares. Entonces, la empresa familiar es algo muy importante y, como bien anticipabas, las empresas familiares casi todas desaparecen después de la tercera generación, ¿no? En el tránsito entre la tercera y cuarta generación, cuando las empresas alcanzan alrededor de 100 años y empieza a haber muchos más incumbentes, muchos más stakeholders dentro de ellas que tienen visiones distintas, quizá ya no tienen un vínculo tan cercano con lo que el fundador inició, pues muchas de ellas desaparecen y pues en ese tránsito se pierde mucho de lo logrado en generaciones anteriores y en muchos casos se generan nuevas empresas y hay un ciclo también virtuoso de regeneración, pues que es muy, muy propio de cualquier ecosistema, de allá organizaciones biológicas, incluidos seres humanos, interactuando, ¿no? O sea, las cosas nacen, maduran, generan frutos y después terminan, fenecen para dejar lugar a las cosas nuevas que vienen. Salvo excepciones muy contadas, que son en las que yo me centro en este libro, donde hay aprendizajes de este tres, lugar a las cosas nuevas que vienen. Salvo excepciones muy contadas, que son en las que yo me centro en este libro,

0: El libro busca que quienes lo lean se hagan preguntas relevantes para que sus organizaciones de cualquier tamaño, en cualquier industria y en cualquier generación, pues sean organizaciones exitosas. No es un libro que busque sobresimplificar y en términos de si haces estas tres cosas tendrás éxito, porque yo en lo personal pienso que esos son formatos que no son ciertos y que sobresimplifican cosas que son complejas de explicar. Pero te diría que las organizaciones que sobreviven cuando se vuelven más complejas, por un lado tienen culturas muy sólidas en donde la meritocracia, el mérito está muy en el centro de lo que sucede. Es decir, las empresas normalmente nacen y a quién se le confía la confianza y quiénes colaboran, pues los más cercanos, ¿no? Que se conocen, familiares. Y con el paso del tiempo hay que dar lugar a reglas de gobernanza, de una cultura en la que la asignación de los liderazgos, de los sueldos, de cómo se invierten los recursos, pues derive de normas mucho más racionales y consensuadas entre los miembros. También te diría que el tipo de liderazgos que deben buscarse son liderazgos mucho más horizontales, menos egocéntricos, que busquen el beneficio de la colectividad, es decir, liderazgos que busquen mucho más servir que servirse. Y en ese sentido, pues que vayan teniendo cada vez más legitimidad, que esa legitimidad se traduzca en confianza en distintos miembros y esa confianza que genera, que se autoalimentan confianza y legitimidad, pues permita un nivel de solidaridad mucho más alto entre quienes son parte de una familia empresaria, o te diría que de cualquier grupo que busque interactuar, lo mismo un club que un condominio que la escuela en la que participas. Todos en este libro buscamos que la empresa sea un laboratorio que te permita aprendizajes que quizá los que te están escuchando puedan extrapolar, Janet, a cualquier ámbito de la vida en donde busques interactuar con otros y construir cosas con otros.
1: Desde luego, este es un punto muy importante que decías, con quienes interactúan últimamente, obviamente, en el mercado de valores en México, pues está impulsando que más empresas de empresas familiares pues participen en el mercado de valores, y para ello se está fomentando mucho la llegada de los consejeros independientes. Uh-huh. En tu libro mencionas también la importancia, quizás no solamente que la familia esté inmiscuida en la toma de decisiones, sino en qué momento se podría ya ir integrando un consejero independiente, pues para quizás ir fortaleciendo y sobre todo para que las empresas familiares sobrevivan más allá de la tercera generación.
0: Mira, efectivamente la institucionalidad, que uno de los rasgos de la institucionalidad frecuentemente es el de cuántos consejeros independientes tiene una empresa. En la medida en la que las empresas se vuelven públicas, la propia ley del mercado de valores y las prácticas, las mejores prácticas, los llevan a que tengan consejeros independientes. Pero no hay una sola regla, Janet. Yo te diría que hay muchas empresas grandes en donde los dueños, los accionistas, siguen queriendo ocupar preponderantemente el consejo de administración, y eso es válido. Lo que pasa es que si el consejo de administración y la gestión de la empresa solo se atribuye a quienes tienen un derecho de propiedad y no a quienes sean las personas más idóneas para resolver los problemas comunes, quienes tengan los conocimientos y los perfiles, pues simplemente las empresas terminan fracasando y quebrando. En la medida en la que las empresas crecen y se vuelven complejas, como algunas de las que refieres que ya cotizan en bolsa, pues requieren de capacidades mucho más sofisticadas y de un andamiaje en el que las personas puedan cooperar, que va más allá de el tipo de relación que se genera en la mesa de la casa, ¿no? Cuando esos hermanos, primos, familiares tenían un vínculo en común y confianza, pero que ya no es suficiente cuando las empresas llegan a cierto tamaño y cierto número de miembros. Entonces, ¿cuándo? Pues yo diría que tan pronto las organizaciones y quienes te escuchan sientan que ya no es suficiente con el vínculo que existía quizá entre dos hermanos, entre un grupo pequeño de amigos, y empieza a haber una complejidad mucho mayor, en ese momento empieza a ser mucho más importante que haya mejores reglas, mejor gobernanza y también liderazgos y consejeros externos que puedan abordar las cosas con más objetividad, con menos estómago y sin cruzar con las filias, fobias, pues, que son muy propias de las familias, ¿no? En toda familia pues hay bagaje recuerdos, cosas buenas, cosas malas,

0: que juegan en la ecuación de cómo interactuamos con otros.
1: Así es, pues Jorge, sin duda, pues este libro que recién se presenta, pues va a servir, como bien mencionabas, no solamente a aquellas familias que tienen una pequeña empresa, sino en general también para profesionistas y demás, pues tener esta visión y estas recomendaciones que das ahí, bueno, de todo tipo, ¿no?
0: Así es, yo creo que puede ser, primero es un libro bastante entretenido, creo yo, lleno de historias que hacen fácil la lectura de Cuidar lo Común, pero pensado en que las personas nos hagamos mejores preguntas. Más que ser un libro de recetas mágicas, creo que es un libro que invita a la reflexión sobre temas que probablemente le van a resonar a tu auditorio en muchos ámbitos de la vida, en cualquier sitio en donde hay cosas comunes que cuidar y conversaciones difíciles que tener con otros. Creo que este libro puede aportar preguntas importantes y herramientas que pueden ser fundamentales para que esa cooperación se dé.
1: Pues muchísimas gracias, Jorge Pauli, también presidente de la Asociación Nacional de Cadenas de Hoteles, por estar con nosotros aquí en Negocios W.
0: Muchísimas gracias, Janet, por tu tiempo. Un gusto estar contigo y con tu auditorio.
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1: Son las 6:37 de la mañana y ya en cabina nuevamente Ivette Parga. ¿Qué dicen los columnistas financieros este viernes?
3: Claro que sí, Janet. Vamos a revisar. Muy buenos días. El desbalance en el Universal nos dice, en plena fiesta mundialista se acelera el entusiasmo de la gente por adquirir las nuevas monedas de 20 pesos conmemorativas a la Copa de Fútbol 2026. No reportan que en los centros de canje del Banco de México hay largas filas para poder tener una de las cuatro piezas decagonales que acuñó la Casa de Moneda de México. Si bien sirven para hacer pagos, nos comentan que las personas que esperan horas formadas dicen que prefieren guardarlas como recuerdo, pero las que de plano están fuera del alcance del público en general son las de oro y plata, pues continúan sin estar disponibles en las tiendas de la Casa de Moneda y en el Museo Interactivo de Economía. Capitanes en Reforma. La Copa Mundial 2026 está dejando algo más que estadios llenos y mayor ocupación hotelera. Para Elena Barón, directora general de Smart Flat, el torneo está permitiendo observar nuevas formas de movilidad urbana y de uso de la vivienda temporal que podrían anticipar cambios relevantes para este sector inmobiliario. La directiva explica que cada vez es más común encontrar visitantes que no llegan únicamente para asistir a un partido, pues algunos permanecen varios días, recorren distintas sedes o aprovechan la flexibilidad laboral para combinar la visita con actividades profesionales. Mari Carmen Cortés desde el piso de remates en 24 horas. Con las nuevas medidas publicadas por el Banco de México en el Diario Oficial, se cumplieron todas las demandas que pedían los banqueros para avanzar en la digitalización de pagos, reducir el uso de efectivo y combatir la informalidad. Lo que ha trascendido es que fue decisiva la intervención de la presidenta Sheinbaum para destrabar las negociaciones entre la Asociación de Bancos de México, la Secretaría de Hacienda y el Banco de México. El balón para estar ad hoc con la euforia mundialista está hoy en la cancha de los bancos, porque el Banco de México cumplió con la demanda de la ABM de homologar y facilitar el acceso a CoDi y a DiMo, las plataformas para transferencias electrónicas del Banco de México. Roberto Aguilar, momento corporativo en el Heraldo. De cara a las amenazas del presidente Donald Trump sobre la continuidad del T-MEC, hay datos relevantes que provienen de la edición más reciente del CEO de Outlook, donde participan 1.200 CEOs de 21 países, incluido México. Y es que al preguntar a los hombres de negocios cuáles son los principales países en los que planean invertir capital en los siguientes 12 meses, México está en primer lugar, pero después Canadá y Estados Unidos. Y esto sin duda refleja no solo la resiliencia de cada una de las economías, sino la apuesta firme de que el acuerdo comercial continuará y seguirá ofreciendo oportunidades para las empresas. David Páramo, análisis superior en Excelsior. La reacción de los abogados del Banco del Bienestar ante una multa mayor, tanto por el monto de la sanción como por la poca gravedad de las imputaciones de la Comisión Nacional Bancaria y de Valores, sacó de contexto la discusión. Si lee la respuesta de los abogados, parecería que les acusaron de delitos graves y reputacionales, no de sanciones, que se imponen prácticamente todos los días a casi cualquier institución de crédito. Al margen, la comisión está obligada por ley a realizar este tipo de notificaciones. Darío Celis, la quinta transformación en el Heraldo. En América Latina el dinero está dejando de sonar para moverse a algo más digital y eso parece que ya no hay nadie que lo detenga. Más rápido, más barato y sobre todo más silencioso. Las stablecoins, estas criptomonedas diseñadas para mantener un valor constante y predecible, ya no buscan protagonismo. Se están convirtiendo en infraestructura. Durante 2025 representaron 40% de las compras de activos digitales en plataformas como Bitso, superando por primera vez a Bitcoin. Hasta aquí las columnas por hoy. Que tengan un excelente viernes. Recuerden que nos pueden seguir a través de nuestras redes, @IvetParga, @JLeyBarreus, y seguirnos también y vernos en nuestras plataformas digitales de W Radio.
4: Muchísimas gracias, Ivette. Son las 6:41. Nos vamos a una pausa y regresamos con más información.
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16: Hola, yo soy Alex López y estos son los Estadios Mundialistas. En el sur de California se levanta uno de los recintos más modernos y nuevos del planeta. Inaugurado en 2020, Los Angeles Stadium es el inmueble más joven rumbo al Mundial 2026. Se ubica en Inglewood, a media hora del mítico Rose Bowl, que albergó la final de la Copa del Mundo de Estados Unidos 1994. Aquí juegan los Rams y los Chargers de la NFL y ya fue sede de un Super Bowl ganado por los carneros. Bajo su techo futurista también han brillado grandes artistas en conciertos. Y en 2026 este escenario será uno de los grandes protagonistas del fútbol mundial.
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2: Son las 6:46 de la mañana y bueno, sí, en Estados Unidos concluyó la reunión de la revisión del tratado comercial del secretario de Economía Marcelo Ebrard, quien pues confirmó que se abordaron temas como las reglas de origen, seguridad económica, agricultura e industria automotriz. En un mensaje difundido en redes sociales, pues el funcionario señaló que México presentó su posición y diversas propuestas, las cuales serán analizadas por la contraparte estadounidense. Vamos a escuchar qué fue lo que dijo Marcelo Ebrard.
3: México presentó sus puntos de vista, presentó también sus propuestas, tendrán que ser analizadas ahora por nuestra contraparte, que dirige el embajador Jameson Greer. ¿Qué sigue? El primero de julio, hay quien me ha preguntado si ese día se termina, no, el primero de julio es la fecha prácticamente para marcar el inicio de la revisión formal del tratado. El primero de julio vamos a tener una reunión virtual con nuestros compañeros de Canadá y de Estados Unidos. Nosotros presentaremos la posición de México y ellos harán lo propio respecto a qué sigue con el Tratado de Libre Comercio. Se puede extender automáticamente 16 años o puede mantenerse 10 años con revisiones periódicas. Hay diferentes alternativas previstas. Vamos a ver ese día cuál de ellas tomamos entre los tres países. Y el día 20 de julio tenemos en la Ciudad de México la siguiente ronda, en donde ya vamos a discutir textos y ya contenidos mucho más detallados de lo que hemos venido conversando pues desde marzo, que ustedes recordarán que iniciamos primero conversaciones informales y ahora pues ya rondas formales de revisión.
2: Así es, son las 6:47 de la mañana y bueno, ¿qué está sucediendo también en el tema de tecnología con Luis G.I.G., a quien aprovechamos para mandarle un abrazo grande? Bueno, los microinfluencers, ¿qué impacto están teniendo? Vamos a escuchar a Luis G.I.G.
4: Querida Janet, muy buenos días. Durante años, todos creíamos que el objetivo en redes era volverse viral. Un video, millones de vistas y listo. Pero la jugada cambió. Las redes ya no funcionan tanto como plaza de amigos. Ahora se parecen más a una televisión infinita hecha a tu medida. El algoritmo decide qué ves, como si tu celular fuera un Netflix que nunca termina. Y ahí es cuando aparece la sorpresa. El dinero ya no vive solo en multitudes gigantes, sino en comunidades pequeñas que te siguen con obsesión. Hoy el cambio es claro. Antes subías algo para que lo vieran tus conocidos. Ahora subes algo esperando que el algoritmo lo muestre a desconocidos que comparten una obsesión. TikTok empujó ese modelo y todos lo copiaron. Para muchos jóvenes, las redes ya son su principal entretenimiento, compitiendo con series y películas. Esto de acuerdo a Deloitte. Y eso cambia el negocio. En vez de buscar millones de miradas distraídas, muchos creadores prefieren audiencias pequeñas pero intensas. Como esos clubs de fans noventeros que sabían cada canción de los Backstreet Boys. Los números lo explican. La llamada Creator Economy ya supera los 250 mil millones de dólares y podría casi duplicarse antes de 2027. En campañas de marketing, los microinfluencers logran entre 3.8 y 7% de interacción, mientras los gigantes suelen quedarse cerca de 1 o 2%, de acuerdo con Stack Influence. Además, estudios citados en LinkedIn Research muestran que los creadores pequeños pueden generar entre 20 y 47% más conversiones. Incluso el costo por interacción puede ser hasta 60% más barato. El consejo no solicitado de hoy: si usas redes para negocio, deja de perseguir únicamente la viralidad. Piensa en dos pisos, la vitrina y la casa. La vitrina son TikTok, Reels o Shorts, donde la gente te descubre. La casa es tu comunidad, newsletter, grupo privado o membresía donde están los verdaderos fans. Las vistas llaman la atención, pero la confianza es la que paga. Eso es negocio real. Recuerden que pueden seguirme en Instagram como @luisgyg y en mi página web luisgyg.ai. Querida Janet, que tengas un excelente fin de semana.
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2: Son las 6:50 de la mañana y los principales diarios del país. ¿Qué traen el día de hoy, Ivette?
0: Vamos a revisarlos, los principales diarios en sus portadas. Reforma incumple en metro, le dan tren ligero por premuras, no prueban máquinas y fallan, así lo dice. Asigna a la Ciudad de México contrato directo a empresa china que retrasó las entregas. Entierran en la Marquesa a dos norteamericanos, regaña avances israelíes, ataca en Líbano. Y por supuesto, el tema que se repite en todas las portadas, el triunfo de ayer de la selección mexicana, Vibra México, dice, los festejos, tanto en el Ángel de la Independencia como en el FanFest de Guadalajara, en toda la ciudad allá en la capital de Jalisco, sede de este partido que vamos a recordar. Y el famoso ¿quién quiere volar?, que se ha convertido en una tradición y ya ha volado todo mundo, nacionales, extranjeros, jóvenes, niños, de todos en este, pues ahora tradición de aventar a la gente por los aires. Hay que tener mucho cuidado también. El Universal, cardíaco, sí, yo también así lo calificaba, cardíaco el partido de ya, por favor, que termine, porque fue mucho sufrimiento, pero al fin se ganó. Montiel, tarjeta roja inmediata, quien se le pruebe corrupción, dice, no está bien informado, hay Estado, responde Claudia Sheinbaum a Donald Trump, niños se han quedado sin 10% del ciclo escolar por este paro de la Cente Milenio. México y España hacia plena normalización de relaciones, y con este anuncio que se hace el día de ayer, la confirmación de que se reunirán el próximo 25 de junio la presidenta Claudia Sheinbaum y el rey Felipe VI. Seguros médicos aumentan casi 30% la prima, promedio ante la falta de regulación. Excelsior Centro en Oaxaca raciona la venta de combustible, tendrían gasolina para 4 días, es lo que aquí se anticipa. Avanza en Cuba la revolución económica, baluarte civil de Obama, y es que el día de ayer, acompañado de su esposa Michelle, de Hillary y de Bill Clinton, inauguró, lleno de celebridades también, este centro presidencial Obama en Chicago. La jornada la hicimos, dice así, titula con una fotografía en donde se ven los miles de personas que acudieron el día de ayer al Zócalo y a las diferentes festividades. Bastó un gol para desatar la avalancha humana y más de 12 horas de festejo, y que creo que en unos lugares todavía continúa. ¿Y qué nos dicen los diarios económicos, Janet?
2: Así es, tanto el diario El Financiero como El Economista, lo que ya mencionábamos en su primera plana, acordarán el 1 de julio la hoja de ruta del tratado comercial. Esto es algo muy importante para México porque va a permitir no solo definir pues la permanencia de este tratado, sino al lograr que muchas de las inversiones que están frenadas pues puedan destrabarse. También el diario El Economista en su primera plana, pues la mala noticia, el banco BBVA revisó a la baja su proyección del Producto Interno Bruto para este año a 1.2%. Esta pues no es una buena noticia. También, bueno, la parte positiva, la simplificación de trámites ha avanzado 60%, este tema de digitalizar pues mucho de los trámites de ventanilla. Y el diario El Financiero en su primera plana también, la mala noticia, cae México 7 posiciones al lugar 62 de 70 economías en el ranking de competitividad. Esto pues no es nada bueno para México. En la buena noticia, en materia económica, el consumo, el principal motor de crecimiento del Producto Interno Bruto, tuvo un repunte. Estas son pues las datos más importantes de los diarios financieros, tanto El Financiero como el diario El Economista. Y así, con toda esta información, pues terminamos Negocios W por hoy. A nombre de todo el equipo que integran este programa, Zaira de la Rosa en la redacción, Juan Verdeja en el área digital, Carla Cisneros en la producción, Guillermo Galicia en los controles, yo soy Janet Leiva Reus y me da muchísimo gusto haber estado toda esta semana con ustedes. Desde luego, un abrazo grande, grande a todos los papás este fin de semana. Pásenla muy bien, disfruten como ustedes les gusta. Y nos vemos el lunes tempranito. Nos escuchamos en punto de las 6 de la mañana.

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0: minutos, tiempo del centro del país. Y aquí estamos, señoras y señores, señoritas y señoritos, mascotas y mascotos. ¿Qué creen? ¡Es viernes! ¡Es viernes! Y en este programa lo sabemos, el cuerpo lo sabe, el alma lo sabe, todo mundo lo sabe. Así que no sean tímidos, no sean tímidas. Ya saben lo que hay que hacer todos los viernes. Y que suene, suene más fuerte que el gol de México el día de ayer. Así que, 3, 2, 1. ¡Híjole, ya estamos aquí, señoras y señores, en este viernes! Un viernes, pues sí, muy celebrado, hay que decirlo. Porque pues ayer ganó la selección mexicana y ya se van a decir, uy, pero ¿cómo jugó? No sé qué, no sé qué. Se ganó. Y la verdad es que qué bueno que se ganó, hay que estar contentos por ello. Y hoy, por supuesto, vamos a hablar muchísimo de lo que ha sucedido, del estado de ánimo y de tantas cosas más. Así que, de verdad, gracias a la gente que ya está escribiendo hoy desde muy temprano. Ya estamos aquí listos para recibirlos y desde ahorita les digo, échenme un WhatsAppazo, pónganme por ahí un mensaje de voz y díganme, ¿cómo se sienten después del triunfo de ayer de la selección mexicana? ¿Son de los que todavía están celebrando por ahí en el Ángel de la Independencia aquí en la Ciudad de México, en la Minerva en Guadalajara o en cualquier otra plaza del país? Y si sí, échenme un mensajito de voz, 55 25 690 941. Díganme cómo se llaman, desde dónde nos están escuchando y escribiendo y mandando mensaje de voz. Y aquí los vamos poniendo a lo largo del programa, porque ya los veo muy activos y muy despiertos, a pesar de las larguísimas celebraciones el día de ayer y hasta hoy en la madrugada, después de que México vence 1-0 a Corea del Sur. Me voy contigo, Víctor Sandoval, a las calles de la Ciudad de México. Adelante, Víctor, buen día.
1: Hola, Gaby, buenos días. Y informar que, bueno, en este momento todavía está cerrado Paseo de la Reforma. Se está desmontando ese templete de escenario que fue utilizado para algunos cantantes, algunos artistas y un equipo de sonido que llevó incluso más de 2 trailers para colocar en esta celebración de ayer por la tarde-noche y parte de la madrugada. También recogiendo toneladas de basura a lo largo de todo Paseo de la Reforma. Están trabajando personal de la Secretaría de Obras limpiando Reforma. Incluso no sabemos si para la semana que entra colocarán de nueva cuenta cempasúchil o otro tipo de flor, porque prácticamente quedó destrozado todas las áreas verdes de Paseo de la Reforma. Y así como pues también algunas calles aledañas, pues están recogiendo también todos los desechos que dejaron los más de 400,000 personas que se concentraron en el Ángel de la Independencia. De acuerdo a la información que tienen por los drones, es el cálculo que hicieron, más de 400,000 personas tan solo en Paseo de la Reforma. Excesos que han dejado sobre todo percances automovilísticos en diferentes zonas de la ciudad. Un motociclista ha manejado exceso de velocidad, se estrella de frente a la altura de la central de Basto con un vehículo, salen proyectados 2 personas, uno muere y otro muy grave en la zona de Iztapalapa. En este momento siguen trabajando en Marina Nacional del Circuito Interior, también con otro percance automovilístico, otro más en lo que es la zona de Coajimalpa, en la carretera federal México-Toluca, en la zona también de Vallejo, a la altura de lo que es la incorporación con ramal hacia Tlalnepantla, y en algunos otros que solamente fueron daños materiales. Sin embargo, hay que manejar con mucha precaución, todavía muchas personas pues aún no terminan la fiesta y siguen manejando en estado inconveniente. Y manejar también, sobre todo, mucha precaución, se reporta niebla para quien va al circuito mexiquense de Catepec hacia Zumpango, es la información que tenemos, Gaby.
0: Híjole, bueno, pues sí, es parte también de lo que sucede, gracias Víctor Sandoval, parte de lo que sucede. Por cierto, Víctor, ayer hubo bloqueos de la coordinadora aquí en la Ciudad de México, ¿verdad?
1: Sí, bueno, más que, bueno, sí, bloqueos, realmente, bueno, Reforma estuvo cerrada por los preparativos de los festejos de la selección, sí, prácticamente se cerró, y la gente estuvo distribuida en Reforma también, pero a la altura de las diferentes instituciones bancarias, donde se cuenta ya con Afores, desde las zona de la Torre Mayor en Chapultepec hasta lo que es la zona de la Fragua. En diferentes tramos, de diferentes bancos, se estaban los de la CENTE únicamente en carriles laterales. Hoy, a partir de las 10 de la mañana, se tiene contemplada una marcha del Ángel a Gobernación. Se tiene también una cita a las 11 de la mañana para la comisión negociadora y otro grupo que va a partir hacia lo que es Universidad 1200, donde pues han hecho también algunos destrozos, ha habido también algunos actos vandálicos. a las 11 de la mañana en la Universidad 1200 Gaby.
0: Bueno, pues ahí es, así están las cosas también con la coordinadora. Gracias, gracias Víctor Sandoval. Y pues sí, ahora sí que las celebraciones cuando son llevadas al exceso, como estamos viendo, pues sucede esto que nos dice Víctor, los accidentes que sí, también desgraciadamente suceden cuando el exceso se impone. Y sí, bueno, pues me imagino que quedó bastante destrozada toda la parte de flores que se puso por ahí en el Paseo de la Reforma. Y la otra cosa que sí digo es, híjole, cómo somos buenos para tirar basura por doquier, ¿eh? La verdad, esa es la otra parte que siempre he dicho, híjole, de verdad, no, es que además ves a la gente, ves, de verdad, es como, traes el vaso en la mano y ahí lo sueltas, ya, ahí cayó, ya, no, o sea, ni siquiera el mínimo esfuerzo de decir, pues me lo voy a llevar, lo voy a tirar, cuando llegue a mi casa lo voy a tirar, no, ahí pum, al final alguien va a limpiar, y es cierto, luego alguien va a limpiar, ahí están las cuadrillas limpiando la Ciudad de México y las otras ciudades, pero imagínense qué fácil sería si solamente en lugar de pum, ya solté el vaso, pues te lo llevas y lo tiras a la basura, en tu casa, en tu oficina, donde sea que vayas. Pero creo que en eso sí, ¿no? Y luego, bueno, pues sí, nos quejamos de harta cosa, ¿verdad? Pero, y celebramos a los japoneses, ¿no? Siempre nos encanta decir, ¡ay, qué bárbaros! Los japoneses, cómo limpian el estadio cuando termina el partido de fútbol. Y nosotros así, ¡pum!, soltamos lo que sea que esté en la mano. Al fin, alguien lo va a barrer, alguien lo va a recoger. Creo que el día que no hagamos eso, habremos dado un paso muy importante. El día que de verdad estemos conscientes de que cuando tiramos ahí en la celebración, ¡qué buena onda! ¡Que no sé qué! ¡Que ganó la selección! ¡Y que estamos felices! Si en lugar de en ese momento simplemente va a tirar todo y no nos importa que alguien va a limpiar, nos llevamos la basura, híjole, va a ser una gran diferencia. Pero bueno, en fin, mientras vamos a seguirle aplaudiendo a los japoneses porque ellos limpian el estadio y mientras nosotros seguimos tirando la basura donde sea. Así las cosas esta mañana, gracias a la gente que nos está escribiendo ya desde muy, muy, muy temprano. Les mandamos, por supuesto, abrazos, saludos a toda la gente que ya me está mandando por acá whatsappazos. Dice por acá, alguien me manda una fotografía, dice, buenos días, este fue el amanecer desde la pirámide de Cholula. Qué bonita fotografía la que me acabas de enviar. Jorge Galina, te mando un abrazotote, por supuesto. Y mucha gente diciendo por acá, Lori, por ejemplo, dice, yo feliz, qué bueno que ganaron, nos hacen conservar la emoción del mundial. Sí, es cierto, la verdad es una buena pausa este momento futbolero. Y bueno, pues México pasa además ya. De todos modos, nos falta un partido en esta primera etapa. Pero bueno, pues ya, por lo menos ya dimos ese otro paso, lo cual está padre, ¿no? Porque tienes como esta expectativa de todavía nos queda mucho mundial por delante. En fin, nos preguntan que cómo se llama esta rolita. A ver, súbele mi memo.
2: México, México es el lugar.
0: ¿Es Juan Gabriel? Obvio es Juan Gabriel y esto se llama México es todo. Y con esto es con lo que estamos arrancando. Viernes 19 de junio y así es como suena la noticia.
3: No conoce México el señor Vance y sabe que es inadmisible una NASA así. Y concretarla sería prácticamente un despropósito mundial. No creo que se atrevan a invadir a México militarmente.
4: Se tocaron muchos temas, desde reglas de origen, seguridad económica, agricultura, desde luego la industria automotriz y otros temas muy relevantes. México presentó sus puntos de vista, presentó también sus propuestas, tendrán que ser analizadas ahora por nuestra contraparte. El 1 de julio vamos a tener una reunión virtual con nuestros compañeros de Canadá y de Estados Unidos. Nosotros presentaremos la posición de México y ellos harán lo propio.
5: Cosas.
0: 7 de la mañana con 11 minutos y los sonidos de la noticia con los que vamos arrancando. El presidente de la Junta de Coordinación Política de la Cámara de Diputados, Ricardo Monreal, consideró inadmisible la amenaza del vicepresidente de Estados Unidos, J.D. Vance, quien dejó entrever que su país podría recurrir a acciones militares contra los cárteles en México. Recuerden que el día de ayer les poníamos por acá el audio del vicepresidente presidente J.D. Vance cuando se refería a México en una entrevista que dio a N+ Univision, en donde, entre otras cosas, Vance dijo que pues estarían dispuestos a ir sobre México porque pues aquí quien gobierna es el crimen organizado. Vamos a recordar ese momento que les pusimos el día de ayer de la entrevista en N+ Univision con Ilia Calderón. Así que vamos a escucharla, por favor.
5: I mean, Mexico is such an amazing country. The natural beauty, the ingenuity of the people, there's great economic benefits there, but they're just amazing people. But the cartels are like a cancer on Mexico. We want to help them try to deal with it.
6: But is this a yes or a no about military action in Mexican soil?
5: Well, we would take military action if we feel like we have to protect our people.
0: Esto fue lo que dijo J.D. Vance en una entrevista que va a salir este fin de semana ahí en N+ Univision. Y bueno, pues llamó mucho la atención lo que decía J.D. Vance en este audio que les acabamos de poner. Es que México es hermoso, México es maravilloso, pero dice, aquí en México los que gobiernan son los cárteles de la droga, los cárteles del crimen. Y cuando le preguntan de manera directa si Estados Unidos emprendería alguna acción militar en contra de México, dice J.D. Vance, de ser necesario, sí lo haríamos. Y a esto es a lo que reacciona Ricardo Monreal, quien considera inadmisible la amenaza del vicepresidente de Estados Unidos, J.D. Vance. Por cierto, el señor Vance, el señor Trump, no están viviendo sus mejores momentos. ¿Por qué? Porque se acuerdan que hoy se iba a firmar el acuerdo, el memorando de entendimiento entre Estados Unidos e Irán para ir terminando con esa guerra y acercarse a la paz. Bueno, pues, ¿qué creen? Que no se va a firmar, por lo menos no ahorita, no hoy. Irán decidió no asistir a Suiza, donde se iba a firmar este memorando de entendimiento. ¿Por qué? Porque lo que dicen es que Israel sigue atacando al Líbano. Se había acordado por parte de Irán que no se debería de atacar ya más al Líbano. Israel sigue atacando al Líbano y por lo tanto Irán decide no ir y además amenaza con volver a cerrar el estrecho de Hormuz. Así que esto que tanto se celebró hace unos días, bueno, pues el día de hoy lo que les podemos decir es, por lo pronto se pospone la firma de este acuerdo mientras, dice Irán, Israel siga bombardeando al Líbano. Así que nada de firma el día de hoy, como pues desgraciadamente lo anticipábamos, un acuerdo muy frágil, muy muy frágil, que además dejaba a Irán pues con todo el poder de decidir asistir o no. Hoy por lo menos dice no asistimos. Y en otros temas, regresamos a los sonidos de la noticia. Escuchábamos a madres buscadoras que se manifestaron el día de ayer en el centro de la Ciudad de México previo al partido de México contra Corea, y también se manifestaron en Guadalajara mismo, ahí afuera del estadio en donde se llevó a cabo el partido. Y concluye la segunda ronda de conversaciones con miras a la negociación del Tratado México, Estados Unidos y Canadá. Desde Washington, Marcelo Ebrard, la voz que escuchábamos, el secretario de Economía, informó que el 1 de julio es la fecha para marcar el inicio de la revisión. Se habló desde reglas de origen hasta industria automotriz. El 20 de junio se tendrá otra ronda en la Ciudad de México, el 20 de junio, creo que ahí estamos mal. El 22 de junio se tendrá otra ronda. Si dije el 20 de junio es mañana, no lo veo que vayan a hacerlo el sábado. Pero bueno, esto es lo que dice el señor el secretario de Economía. Hoy, por supuesto, destacado en el diario El Financiero, abordarán el 1 de julio hoja de ruta del T-MEC. USTR y Economía avanzaron en discusiones bilaterales, se contemplan diversos escenarios para el acuerdo, y bueno, pues escuchábamos precisamente la voz de Marcelo Ebrard. Y luego el momento en que México vence 1-0 a Corea en Guadalajara para liderar al grupo A del Mundial, escuchamos el momento del gol de Luis Romo para llevarse la victoria. En otros resultados, Canadá 6-0 a Qatar, Suiza 4-0 a Bosnia y Chequia empató 1-1 contra Sudáfrica. Hoy vamos a tener varias voces a este respecto. Vamos a platicar con nuestra queridísima Geo González el día de hoy, por ahí de las 9 de la mañana, cómo vio ella el partido, cómo está viendo todo lo que está sucediendo. Vamos a tener también voces que estuvieron adentro del estadio allá en Guadalajara y que nos cuenten el ambiente, cómo se vivió, cómo fue la llegada, cómo fue la salida. Y bueno, pues por supuesto, mucha, mucha información a este respecto. Y sí, ya lo escucharon, obviamente estamos con los ojos puestos en lo que pasa en el Mundial, así sucede, cuando gana México, pues la energía se va para allá, pero claro, no es la única información, además de lo que les decíamos del Tratado México-Estados Unidos y Canadá, de lo que está pasando en Medio Oriente o no está pasando en Medio Oriente. Bueno, también un tema muy importante que no debemos dejar pasar así sin más, después de 17 años del incendio en la guardería ABC de Hermosillo, Sonora, la Suprema Corte de Justicia de la Nación determinó que los delitos cometidos en la tragedia que cobró la vida de 49 niños y dejó a 106 heridos son imprescriptibles, lo que abre la puerta al Ministerio Público a investigar y perseguir a más exfuncionarios vinculados con los hechos. Tema muy importante el día de ayer en la Suprema Corte de Justicia de la Nación. La siguiente semana vamos a retomar el tema de la guardería ABC para recordar qué fue lo que sucedió, quiénes han sido los señalados como culpables, quiénes ya están acusados por lo mismo, y también reconocer el muy buen periodismo que se hizo, entre otros, aquí en W Radio en aquellos tiempos. Yo no estaba todavía por acá, pero un muy buen periodismo en donde se acompañó desde el minuto uno la tragedia allá en Hermosillo, incluso con coberturas desde el lugar que permitieron también que no se salieran con la tangente tan fácil las autoridades. Esto, insisto, sucedió el día de ayer allá en la Suprema Corte de Justicia de la Nación. Y en otros asuntos de política, bueno, pues Morena sigue con declaraciones respecto a lo que viene para la selección de sus candidatos. Ariadna Montiel, presidenta nacional de Morena, asegura que bajo su dirección el partido actuará inmediatamente frente a casos de candidatos, gobernantes y legisladores emanados de su partido a quienes se les comprueben actos de corrupción o nexos con el crimen. Aseguró que el partido no puede ser un manto protector para nadie y rechaza que a Morena se le acuse de tener vínculos con el crimen organizado. Bueno, va a ser muy difícil que la presidenta de Morena pues diga o imponga una narrativa de que a Morena no se le acuse de tener vínculos con el crimen organizado, aunque también hay que decir lo siguiente, no solamente Morena, ya lo platicábamos aquí en estos micrófonos, incluso lo platicábamos con legisladores y representantes de Morena mismo, no solamente Morena, pero Morena es el partido más grande hoy, el que gobierna más territorio en este país y por lo tanto cuyos vínculos con el crimen organizado son mucho más amplios que los de otras agrupaciones políticas. En fin, así las cosas esta mañana, información de diversos frentes, pero por supuesto vamos a hablar de lo que sucedió el día de ayer. Mi querida Rocío Jardines, estuviste en el Fan Fest en el Zócalo. Hay que decir, ayer se los dije desde muy temprano, que solo se iban a aceptar 55,000 personas ahí en el Zócalo, pero ya sabemos cómo somos. Ahí estuvieron dando portazo para tirar precisamente estas bardas que habían puesto para que la gente no entrara. Pero bueno, ¿cómo se puso por ahí, Rocío Jardines? Cuéntanoslo. Muy buenos días.
7: Muy buenos días, Gaby, pues una gran fiesta de inicio a fin, y te comento que fue con el grito Corea va a probar el chile nacional, un grito que retumbó, Gaby, durante la mañana, la tarde, la noche de este jueves en el Zócalo, donde pues nuevamente el FIFA Fan Fest arropó un gran número de aficionados, los que entraron muy a gusto y los que entraron a la fuerza, que se dieron cita para presenciar este encuentro México contra Corea. Y bueno, pues mientras la selección se estaba para darlo todo a las 7 de la noche en tierras tapatías, desde muy temprano el apoyo en el centro de la Ciudad de México se dio, donde mujeres, hombres, parejas, familias enteras, Gaby, amistades, llegaron con la playera mexicana, las matracas, las banderas, las trompetas, sombreros y más, para comenzar una fiesta que duró después de ocultarse el sol. Vamos a escuchar.
8: Patricia Carvajal, del Estado de México, trabajé. Llegamos a las 10 de la mañana. La verdad es que sí, logré meter comida. Porque sí está muy caro aquí adentro. Súper caro y vamos a estar todo el día.
9: Iker, ¿cuántos años tienes?
10: 11 y está enorme.
9: ¿Hoy no fuiste a la escuela, Iker?
10: No.
9: ¿Y te dolió no ir a clases?
10: No.
9: ¿Quién va a ganar, México o Corea?
10: México. Hace rato me estaba durmiendo, pero ahora ya no.
7: Y es que, Gaby, pues entre cada uno de los cuatro partidos fueron llegando más y más personas para presenciar el triunfo esperado. Con el paso de los minutos y las horas se borró la frontera entre quienes eran desconocidos, Gaby, pero pasaron a ser compadres y comadres, bailar el mismo ritmo, cantar e incluso darse besos mientras a lo alto lanzaban a uno que otro que se dejó llevar por la fiebre futbolera sin quejarse. Vamos a escuchar.

0: que se encuentra.
1: ¡Beso! ¡Beso! ¡Beso! ¡Beso! ¡Beso! ¡Beso!
2: Nuevamente, no importó la nacionalidad de cada uno, todos celebraron el 4-1 de Suiza contra Bosnia, el 1-1 de Chequia, Sudáfrica, y sufrieron, Gaby, el autogol de Qatar al perder frente a los 6 goles de Canadá. Escuchemos.
3: Hola, mi nombre es Enrique, soy de Brasil. Yo llegaste acá ayer, me quedo hasta el lunes y vení para conocer Ciudad de México, que aún no conocía, y también para aprovechar la Copa acá. Mi primera vez va a ser hoy en el partido de México y voy también apoyar la selección mexicana. Y la ciudad está muy bonita, todos muy animados y el clima de Copa está muy bueno acá.
4: Isaí, de aquí de la Ciudad de México.
5: Acabamos de llegar. Hoy descanso y por eso estamos aquí, para apoyar a la selección mexicana.
4: No, yo sí también lo pedí. Pero lo importante es venir aquí a apoyar a la selección y a ver un buen resultado positivo también.
2: Gaby, sin importar el espacio entre cada uno de los asistentes que se iba reduciendo y se pedía, pues ya no intentar llegar al Zócalo, hubo forma de bailar la víbora de la mar, no sabemos cómo, Gaby, pero se dio el espacio, la Macarena y muchos temas más. En punto de las 7, el abucheo a Corea comenzó dando paso así a la unión de voces. Escuchemos.
6: ¡México! ¡México! ¡México! ¡México! ¡México!

0: Así, a pesar de la fuerte lluvia que llegó casi de inmediato, no pararon los ánimos. Sin embargo, sí hubo alguna que otra expresión de quienes esperaban el gol en el primer tiempo. Después, el Pato Merlín, ya clásico en estos partidos, animó con un pequeño gol en el escenario. Y ya después, ese grito de triunfo llegó después de empezar el segundo tiempo y que provocó un verdadero bailando bajo la lluvia. Y a pesar de esto, no todos quedaron satisfechos. Gaby, vamos a escuchar.
1: No, Enrique Carrillo.
2: No, muy bueno, ¿eh?
1: No, tiene mira que reparta a los futbolistas. No
3: ¿Le
1: tienen...
3: faltó a México sí, o le sí, faltó a Corea?
1: Le faltó a México. No, de Corea no hablamos porque Corea tiene mucho fútbol. Tiene mucho fútbol. Y a México le hace falta media para que repartan. Estaba muy encerrado atrás. Entonces, no. Yo creo que este festejo no es para mucho. Le hace falta mucho más a México.
0: Pero Gaby, no hay triunfo pequeño, que solamente fue un gol. Los mexicanos celebraron junto a uno que otro coreano, que además de que se pusieron la camiseta de nuestro país, pintaron su rostro de tricolor y también les aplicaron el quiere volar, Gaby. También las banderas mexicanas ondearon por las calles, sobre los automóviles que reflejaron el triunfo con los claxons. Y bueno, en esta noche hubo una promesa incumplida, Gaby. Como bien comentabas, a pesar que se avisó ya horas antes que el FanFest solo podría ingresar 55,000 personas, el número dejó de importar a pesar que se animaba a la gente, pues que ya no entrara, que estuviera en las pantallas, en los alrededores. Esto se abarrotó, el lleno se replicó en las calles donde también hubo baile, porras, y que de acuerdo al gobierno de la Ciudad de México, se tuvo 200,000 mexicanos celebrando solamente ahí, en el centro de la capital del país. Pues así, Gaby, esta fiesta, la picardía de nuestro México, que una vez más se aplicó y se replicó por todas las calles. Mi reporte, Gaby.
4: Muy completo, querida Rocío Jardines, gracias a Rocío Jardines y a todo el equipo de W Radio aquí en la Ciudad de México, allá en Guadalajara, que estuvieron cubriendo ahora sí que horas y horas y horas y horas enteras. Creo que, por ejemplo, mi compañero Octavio García, que estuvo por ahí en el Ángel de la Independencia cubriendo, creo que hasta hace rato todavía seguía por allá. Bueno, así que un gran abrazo. En un ratito más nos vamos a ir a Guadalajara para ver cómo se vivió ahí en el estadio en Guadalajara, cómo se vivió este partido. Y bueno, pues gracias a la gente que nos está escribiendo. Justo mientras estamos hablando, estoy viendo en la televisión la cantidad de basura en inmediaciones del Ángel, y por ahí ya nos llamaron por teléfono, ya nos mandaron algunos mensajes y dicen, sí, estamos de acuerdo en que no se debe tirar la basura, pero no hay botes de basura. Señores y señoras, no hay botes de basura que alcancen para la cantidad de basura que tiramos. Y vuelvo a decir, hay otros lugares, otra vez celebramos siempre pongo el ejemplo porque me encanta que cuando juega Japón o cuando juega Corea del Sur, pero sobre todo cuando juega Japón, todo el mundo aplaude y dice, qué buena onda son los japoneses que luego limpian, sí, pero ellos llevan una bolsa y meten ahí su basura y se la llevan. No hay bote de basura que alcance para las miles de personas. Ayer casi 400,000 personas o hasta más, dice por acá el gobierno de la Ciudad de México, más de 400,000 personas celebrando la victoria de México en el Ángel de la Independencia. Que viva la selección de México. Esto lo dicen literal las autoridades aquí de la Ciudad de México. Entonces, de verdad, no hay bote de basura que alcance. Pero si en lugar de eso uno se lleva su basurita y la tira en otro lado, pues ya, ¿no? Pero bueno, en fin, así las cosas. Gracias a la gente que también me está llamando por teléfono. Dice por acá Patricia Ruiz, tienes toda la razón. Dice, es irresponsable no solo manejar borracho, también con sueño. Me chocó una chica que se quedó dormida por andar en el festejo en el Ángel. Totalmente de acuerdo. Gracias, Patricia. Evelyn Sánchez dice, imagínate vivir alrededor del Ángel, Gaby. Tengo un bebé de 10 días de nacido. No ha podido dormir bien por los festejos en el Ángel. Pues sí, me imagino. Pero pues es un poco inevitable, la verdad. El Ángel pues se ha convertido desde hace ya mucho tiempo aquí en la Ciudad de México en el centro de celebraciones, de manifestaciones, de absolutamente todo. Marco Benítez también, muchísimas gracias. Dice, la incongruencia del mexicano, se enojan por los bloqueos de la gente. Ah, pero sí se van a bloquear Reforma y calles por un festejo. Bueno, pero pues fue un rato, hombre. También, Marco. O sea, la verdad, a mí me encanta. Qué bueno. O sea, pero sí es muy diferente. De verdad, sí es muy diferente, Marco. En fin, Blanca Menino dice, Gaby, ha sido más ambiente mundialista. Nos estábamos guardando. ¡Viva México! más que nos estábamos guardando, necesitábamos prender el ánimo y esto pues ya está sucediendo. En fin, gracias a toda la gente que nos está escribiendo hoy desde muy, muy temprano. Está llegando información desde Medio Oriente. Habían pasado apenas 25 barcos. Imagínense, además, pues cuando se abre el estrecho de Hormuz y se vuelve a abrir para la navegación, pues no es que los barcos pasen en friega, ¿no? Así, ¡fum, fum, fum! Pues no, digo, ahora sí que tienen su velocidad, sus espacios, y por algo también se llama estrecho, porque es estrecho, es decir, pueden pasar los barcos que pueden pasar y no más. Y bueno, apenas habían pasado 25 barcos desde en estos días que se ha abierto. Así que bueno, y como ya les decía, pues todo parece indicar que por lo menos en declaraciones Medio Oriente sigue con el conflicto abierto. ¡Uf! Así las cosas, señoras y señores, qué rico estar en un viernes 19 de junio celebrando. A las 8 de la mañana les tengo una sorpresa de alguien que se incorpora a este equipo y que nos tiene muy, pero muy, pero muy contentos. Ya se los vamos a presentar aquí, 8 de la mañana. Así que esténse muy atentos. No ha comenzado todavía la conferencia todas las mañanas. Seguramente la presidenta celebrará. Ayer puso un video, ¿no?, en sus redes sociales donde pega un brinco para celebrar el gol. Ahí está junto a su esposo y ella pega un brinco celebrando el gol de México. La presidenta celebrará. Ayer puso un video, ¿no?, en sus redes sociales donde pega un brinco para celebrar el gol. Ahí está junto a su esposo y ella pega.

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11: A veces pareciera una tarea imposible, las mascotas pueden convivir con nuestras plantas y nuestro jardín. El secreto, los olores. Prepara un repelente natural mezclando agua con aceites esenciales de lavanda, romero o eucalipto y rocíalo en las plantas o áreas donde no quieres que se acerquen. O bien puedes colocar estratégicamente esas plantas aromáticas entre las demás. Otro truco es distribuir cáscaras de naranja, limón o toronja alrededor de las macetas. Y el café molido entre la tierra no solo ayuda a fertilizar tus plantas, sino que su olor repele a las mascotas. Estos remedios, además de evitar que se coman las hojas o escarben sin control, los alejará de hacer sus necesidades en zonas no deseadas. Aún con estos tips, recuerda que hay plantas que son muy tóxicas para los animales y es mejor evitarlas por completo. Consulta con un especialista, sobre todo si detectas que hay un comportamiento diferente en tu mascota con la llegada de una nueva planta y comunícate de inmediato con el veterinario en cuanto te des cuenta que se ha comido alguna hoja. La armonía entre la flora y la fauna comienza, sí, en nuestro hogar.
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14: Hola, ¿qué tal? Muy buenos días. Es un gusto saludarlos esta mañana. A esta hora de la mañana es complicado el avance en el circuito interior desde Avenida Oceanía y con dirección a La Raza. En otro punto hallarás asentamientos al cruce con semáforos en Paseo de las Palmas provenientes de Anillo Periférico y con dirección a Cofre de Perote. Nos trasladamos a la zona norte de esta capital. Es complicado el avance en la Avenida 608 desde la Avenida 412 y con dirección a

0: al circuito interior. Recordarles que se encuentra cerrada la circulación en ambos sentidos de Paseo de la Reforma entre Lieja y La Fragua. Esto es por retiro de logística en inmediaciones del Ángel de la Independencia. Para evitar este punto de conflicto, te recomendamos tomar Avenida Chapultepec, Avenida Insurgentes y el circuito interior. Finalmente, les recuerdo que el programa Hoy No Circula aplica para vehículos con engomado color azul, terminación de placas 9-0 y permisos. Evita ser sancionado. Este fue el reporte desde el Centro de Orientación Vial de la Secretaría de Seguridad Ciudadana.
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1: Bueno, son las 7 de la mañana con 37 minutos. Comenzará seguramente en cualquier momento la conferencia de todas las mañanas de la presidenta. Ya por ahí se ven las cámaras prendidas y ya lo saben. Si hay algo que destacar aquí, se los decimos. Y gracias a la gente que nos sigue escribiendo y llamando desde hace un buen rato. Pues sí, hay catarsis en estos momentos, por supuesto, después del partido de ayer en la noche. Y escuchábamos el Estadio Guadalajara ayer cantando el Cielito Lindo. Y saludo en la línea a Luis Antonio Ruiz, reportero, perdón, no saludo en la línea a Luis Antonio Ruiz, me equivoqué yo, fue un error mío. Saludo a Juan Carlos Magallanes, asesor en comunicación y fundador del diario Mural, allá desde Guadalajara. Juan Carlos, ¿cómo estás? Muy buenos días.
2: Hola Gaby, muy buenos días, qué gusto saludarte.
1: Igualmente. Oye, pues estuviste en el estadio, ¿verdad? El día de ayer.
2: Sí, oye, fíjate que tuve la gran fortuna de poder estar allí en el estadio. Me siento muy feliz, pero parece que tú hubieras estado allí, estás eufórica también, como los que estuvimos ahí.
1: Sí, bueno, pues así pasa, ¿verdad? O sea, es contagioso, pero me encanta. Oye, y estás, me imagino que cansado, porque me acuerdo que hablaba yo cuando jugó aquí en el Estadio Ciudad de México, cuando jugó México la semana pasada, y hablaba con un colaborador nuestro, con Tito Garza Onofre, que había estado en el estadio, dice, estoy más cansado que Quiñones en ese momento, pues porque es mucha emoción, pero justo por eso también quería tocar base contigo, Juan Carlos. A ver, ¿cómo se vivió ayer en el estadio? Cuéntanos.
2: Mira, fue algo hermoso, Gaby. Yo trataba de decir, ¿cómo puedo describir esto? Es como cuando sientes que la felicidad te abraza y tú te abrazas a la felicidad y no te quieres soltar. Estás ahí metido en un ambiente donde todos están contentos, ves puras sonrisas, ves una solidaridad, es como si conociera, según el dato oficial, estábamos ahí 45.522 personas, uh-huh, ahí en el estadio, ¿no?
1: Okay. ¿Qué es el cupo máximo, me imagino?
2: Supongo que sí, la verdad es uh-huh, que era un hervidero, pero sabes que ese ambiente hermoso, desde que llegas, que la panza te duele, te empiezas a emocionar, el corazón te late, y ves a toda la gente abrazándote, sí, vamos a ganar, pero incluso sabes que había muchos coreanos, y el reto, cuando tú llegabas al estadio, entre muchos chavos, eran a ver quién besa a una coreana.
1: ¿Y por qué?
2: Era el reto de besar a una coreana, o aunque sea una foto, pues porque era, pues ya sabes, ¿no? Ahí la mexicanidad en todo, muy, muy divertido. Fue un ambiente al principio muy tenso cuando empezó el primer tiempo, que la selección nomás no podía llegar, no, todo trabado. A Quiñones me lo tenían muy, muy pateado, muy agarrado, ¿no? Uh-huh. Bueno, eso no se los cuento porque ya lo vieron todos, ¿no? Así pero es. Sí, el ambiente. En cuanto entra el primer gol, Gaby, no sabes, o sea, aquello era un volcán. Y el sentirte parte de que estás como en el centro del universo en ese momento, Gaby, uh-huh, es una sensación increíble, ¿no?
1: Sí.
2: Fíjate, traía yo mi iWatch y mi pobre reloj no dejaba de vibrar, así decir, ambiente ruidoso, ambiente ruidoso, ambiente ruidoso.
1: Eso está bueno, ambiente ruidoso, está muy bueno, la verdad.
2: Todo estaba vibra y vibra y vibra y yo, tranquilo, pues estamos en el estadio casi, ¿no? No, la verdad es que un gran ambiente.
1: Oye, y bien organizado, ¿estuvo bien la llegada al estadio, bien organizado todo?
2: Sí, fíjate que yo estoy sorprendido por la logística. Si bien hubo quienes tuvieron que caminar mucho, en los accesos sin problema, ágiles, mucha información. ¿Y sabes qué? Algo que a mí me llamó mucho la atención, había muchísimos voluntarios. Ya. Una amabilidad y un servicio de estar atentos de dónde te ayudo, oye, ¿para dónde vas? Oye, yo te llevo, oye, increíble. La verdad es que hay una vibra. Mira, yo soy de los que estaba enojado antes del que empezara el Mundial por la FIFA, por los precios, porque decías, no puedes entrar, no puede ser, no hay boletos, todo lo de los anuncios, todo. Pero ya que entras a los partidos, dices, wow, no, o sea, todo vale la pena, ¿no? Sí. O sea, claro que la FIFA se va a seguir aprovechando de nosotros, sí, por esto,
1: Sí,
2: Pero
1: exacto. Eso no va a cambiar.
2: eso no va a cambiar, pero está
1: Desgraciadamente, eso no va a
2: padre.
1: cambiar. Pero bueno, me imagino que vivirlo desde ahí y sobre todo lo que dices, una buena organización, y bueno, pues ya al amanecer al día siguiente también veíamos ahí los festejos en diferentes lugares en Guadalajara, y en general en toda la zona ahí conurbada, pues tú dirías bien, el estadio bien, la organización bien, te gustó pues la experiencia no
2: Sí,
1: solo del
2: no, el
1: estadio, sino
2: ambiente.
1: todo.
2: Sí, incluso fíjate que pese a que estaba todo eufórico y ahora sí que el público no dejaba jugar a los coreanos, nomás tocaban el balón y tú escuchaste cómo el estadio nos volcábamos a desconcentrarlos, a que no movieran, no, eso. Pero al final, los coreanos, que habían muchos, todo mundo estábamos abrazando coreanos. O sea, en un plan de hermano coreano, pues ahora sí que
1: Pues ni
2: te
1: modo,
2: tocó
1: sí,
2: probar el chile nacional, ni modo, pues no. Corea va a probar el chile nacional, lo probaron, pero salieron así como, tú sabes, la personalidad coreana es así un poco tímida y todo, pero sonrientes, así, sin armar ningún tipo de conflicto, ¿no? La verdad es que el ambiente fue completamente festivo.
1: Eso me parece que es muy bueno. Creo que en general eso hemos visto hasta ahorita en el Mundial, en México y también en los otros lugares, que hasta eso, digo, ahora sí que no ha habido todavía estas rencillas, que esperemos que no las haya en el estadio, porque pues de eso se trata. Pues qué bueno que te tocó vivirlo. Creo que es algo, Juan Carlos, ¿es la primera vez que estás en un partido de un Mundial?
2: Sí, fíjate que no me había tocado y la verdad es que no esperaba ir porque por los precios, pero ayer tuve una gran fortuna de que un amigo me invitó y pues ahí estuve muy feliz, no lo podía creer que iba a ir y además a este juego aquí en mi ciudad, en ese estadio. Debo confesar algo, yo soy atlista, ¿no? Y bueno, a ese estadio yo he ido una vez porque pues no es así como lo mío, pues, ¿no? Pero esta fecha va a quedar, mira, yo tengo muy presente en mi vida varias fechas, pero una de las más importantes es el 12 de diciembre del 21, cuando el Atlas, el gran Atlas, fue campeón después de 70 años. Yo estuve allí en el Jalisco, pero bueno, ahora tengo otra fecha memorable donde México le gana a Corea. La verdad es que una gran experiencia y un gran privilegio haber estado ahí.
1: Bueno, y un gran agradecimiento de que lo hayas podido compartir con nosotros, porque es importante alguien que haya estado ahí como aficionado en el estadio. Gracias, Juan Carlos, te mando un abrazote y disfruta
2: Un
1: esa
2: abrazo, muy
1: energía que
2: buen día.
1: seguro traes adentro todavía. Gracias.
2: Devastado, pero feliz.
1: Exacto, es Juan Carlos Magallanes, él es fundador del diario Mural allá en Jalisco y bueno, asesor en comunicación. Le mandamos un abrazo a nuestro querido Salvador Camarena, que nos acercó también acá el contacto, pues de lo que se vivió allá. Y sí, pues está padre este rollo, además de que hayan terminado abrazados. La presidenta de la República comenzó su conferencia de todas las mañanas hace un ratitito apenas, hace unos minutos, y estaba contenta, celebró también, por supuesto, lo que sucedió el día de ayer. Y aquí tenemos un bonito audio de las calles de Guadalajara, donde un aficionado coreano grita: "No importa lo que suceda, mexicanos y coreanos siempre seremos hermanos".
0: No importa el resultado, mexicanos y coreanos siempre seremos hermanos.
1: Bueno, pues ahí está, la hermandad. En fin, vámonos al corte.
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14: Hola, yo soy Alex López y estos son los Estadios Mundialistas. En Georgia, Estados Unidos, se levanta un estadio joven pero ya emblemático. El Atlanta Stadium será sede de 8 partidos del Mundial 2026, incluida una semifinal. Inaugurado en 2017, se ganó rápido al público por su experiencia pensada para el aficionado. Comida local, precios accesibles y gradas que recorren todo el campo. Es casa de los Falcons y de Atlanta United y albergó un Super Bowl y juegos internacionales. En 2026 volverá a ser protagonista del fútbol global.
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5: 7:52 a.m. Mi querido Enrique Quintana, ¿cómo estás? Muy buenos días.
6: Muy buenos días. Doblemente contento el día de hoy. Porque es viernes y porque ganó México.
5: Exactamente. Estos viernes saben más a viernes. Pero bueno. Oye, querido Enrique, destacan ustedes en primera plana. El 1 de julio habrá una reunión trilateral de México, Estados Unidos y Canadá. Esto que ha estado sucediendo, entiendo que será la hoja de ruta del T-MEC. Pero a ver, cuéntanos.
6: Mira, ya sabíamos que la negociación bilateral de México y Estados Unidos va a continuar. Esta semana terminó la segunda ronda que se celebró en Washington, terminó ayer. Pero lo que no ha habido hasta ahora es una reunión trilateral,
5: okay,
6: donde estén presentes los representantes de los tres países. Solamente habíamos estado México y Estados Unidos. Se va a sumar Canadá. Pareciera que va a ser una reunión virtual, es decir, no estarán juntos en algún lugar físico, sino solamente a través de una videoconferencia. Pero lo más importante que reveló ayer el secretario Ebrard es que en esa reunión del 1 de julio se definirá cuál es la ruta que va a seguir el tratado que tenemos para los próximos meses y pues probablemente años. ¿Cuáles son las opciones? Son dos opciones. Por lo menos son las dos que están establecidas en el propio documento. Una de ellas es que los tres países digan, nos vamos 6 años más con este tratado y que se acuerde el que se firme el tratado hasta el año 2042. Cuando ya tengamos algunos años más, quizás ya llegaríamos a los 50, tú y yo.
5: Sí, me quedé pensando, época. 2042, de ya, hijo, se me falta un chorro. Okay.
6: Bueno, pero en términos de tratados comerciales no es no, tanto. Pues
5: no, en términos de la no iglesia, diría alguien, décadas. No es nada.
6: Duran décadas. Exacto. Bueno, esa es una primera opción. Ajá. La otra opción es decir, no nos pusimos de acuerdo y por lo tanto no se va a extender 6 años más, sino nos vamos a quedar con el calendario que ya se había fijado de antemano, que es que el tratado dura hasta el año 2036, con un agregado que fija también el propio documento, que vamos a continuar las revisiones, es decir, nos vamos a ir año con año haciendo una revisión de cómo están los términos del tratado, comenzando con esta que ya estamos en curso de realizarla. Uh-huh. El 1 de julio el tratado cumple 6 años de vigencia y había todavía incluso queda ahí la impresión de que pues se acaba el 1 de julio, de que ya para adelante no hay tratado. No, sí. No es así.
5: Okay.
6: El tratado está suscrito, firmado hasta el año 2036. Eso es lo que ya está jurídicamente acordado. Claro, el propio tratado tiene, digamos, una puerta de salida. Si algún país decidiera retirarse del tratado, puede hacerlo comunicando a sus contrapartes, a los otros dos, con un lapso de 6 meses de anticipación. Hasta ahora no es un tema que esté en agenda, por más que el señor Trump diga que sí firmo o no firmo, que está deshojando la margarita, que no le gusta, que ahora sí. Ya ves que ha sido muy ambiguo y a veces incluso contradictorio en sus declaraciones. Uh-huh. Apenas las de esta semana. Que no le gusta el tratado, dice, pero pues a lo mejor acabó firmándolo. Uh-huh. Bueno, en realidad no tiene ni que firmarlo. Ya lo firmó en el año 2018, en su primer periodo, entró en vigor en el 20, así que no tiene que sacar la pluma, aunque seguramente le gustará firmar. Ya ves que es aficionado a firmar, lo que le pongan enfrente. Ese es el estatus y el pronóstico que hay es que ese primero de julio lo que se va a acordar es que no se extienda hasta el 2042 y que nos sigamos por lo pronto negociando año con año. En cualquier momento, los tres países podrían decir, ya retiramos todas las diferencias, ya vimos cómo resolverlas y ahora sí nos vamos hasta el 2042. Eso no tiene que ser exclusivamente una decisión de este momento, de este año, sino que en cualquier momento de este periodo que resta, hasta 2036, podría venir esa decisión de extenderlo hasta el 42. Así que, pues veremos el primero de julio cómo vienen las cosas, pero mi pronóstico es que no. Que no se va a extender y que vamos a continuar con esta negociación como la que tuvimos esta semana con los temas, digamos, ya que se habían anticipado el sector.
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3: En el Mundial de Italia 90, Televisa tuvo la excelente idea de invitar a Juan José Arreola, un neófito del deporte de la patada, como comentarista. Incluso escribió: "Yo solo sé que de fútbol no sé nada". Durante los primeros días, el escritor y prohombre Zapotlán el Grande, Jalisco, se la pasó hablando pestes de un deporte que le parecía primitivo y sobre todo arcaico. Pues, cuando en el tenis se comenzaba ya a usar la tecnología para definir si una bola había caído dentro o fuera del cuadro, el fútbol seguía confiando en el criterio de un solo hombre para aplicar el reglamento. Pasaron las jornadas y los partidos, la mayoría de ellos profundamente aburridos, ese fue un mundial francamente malo. Y un día, el autor de Confabulario tuvo una revelación. Lo que hace realmente apasionante al fútbol es el error humano, particularmente cuando el error lo comete el árbitro. No hay otro deporte, decía el maestro Arreola, donde una jugada, cuya duración alcanzó apenas algunos segundos, permite a millones de personas tener un tema de conversación durante toda la semana. Si algo le gustaba a Arreola, era conversar, incluso más que escribir o jugar ajedrez. Mentarle la madre al árbitro era, además, un desfogue sensacional. El oficio de referee, como se decía antes, era el del enemigo público, y sobre él se descargaban todas las frustraciones. No en vano, el periodista costarricense Carlos Arturo "El Colorado" Rueda los bautizó allá en los años 30 del siglo pasado, cuando apenas comenzaba el fútbol profesional, como los nazarenos, pues al igual que a Jesús, siempre los crucificaban. El árbitro y sus dos abanderados eran al mismo tiempo justicieros y ladrones, las dos caras de Judas, iscariotes cuando traicionaban, tadeos cuando, a merced de una decisión tan arbitraria como certera, lograban el milagro imposible, como un empate sobre la hora, la anulación salvífica de un gol, la mano que nunca se vio, o el maldito penal de último minuto que nos sacó del mundial en el cuarto partido por enésima vez. El VAR, llamado Video Assistant Referee, ha sido una de las peores ideas que han tenido los mandamases del fútbol. No solo hicieron el juego lento y tedioso, convirtieron los abanderados, otrora definidores de partidos, en vulgares figuras de adorno y al árbitro en un seguidor de instrucciones dictadas desde una cabina escondida en un lugar remoto. El nazareno, intimidante, vestido de negro absoluto, de enterrador de destinos, terminó convertido en un Pilatos que va a lavarse las manos al VAR cada que hay una decisión polémica, una figura apocada y acobardada, vestido de colores chillones, armado de mucha tecnología y muy poca autoridad. Gracias al VAR, lo esencialmente humano del fútbol, el error arbitral, como lo festinaba el maestro Arreola, se convirtió en la eterna sospecha de la trampa tecnológica. Lo que no ha cambiado nada es el divino miedo, porque cuando Dios está en la cancha, llámese Messi, Maradona o Pelé, los nazarenos son sus hijos, y solo eso.
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3: Bienvenidas, bienvenidos, esto es Así las cosas, Jalisco, en modo futbolero, por supuesto, en W.
4: ¡Vamos a cambiar!
3: Estamos en el Mundial, Javiercito, aunque no vayamos a los partidos, no tengamos nada que ver con lo que pasa en la cancha, sí con lo que pasa en las ciudades que están verdaderamente vueltas locas, Guadalajara, por supuesto, pero el señor Chacón está en la Ciudad de México, está feliz, el señor Sierra en Houston, donde no pasa nada.
4: No pasa nada, absoluto, Dieguito. Nada, nada. Se te olvidó decirte que hoy estos nazarenos o ex-nazarenos, como bien le estás llamado tú, ahora son camarógrafos de lujo.
3: Ah, claro. No, tío. No, van armados de mucha tecnología y cero autoridad.
4: Sí. Pero bueno, ¿cómo viste el partido, Dieguito? Ya que entramos en modo futbolero y ya que tú iniciaste con este magnífico editorial.
3: El Tala, tengo que decirlo, me quitó la comida de la boca porque yo iba a ganar la apuesta, iba a ser un 1-1 y gracias al Tala Rangel en ese paradón que se aventó hacia el final del partido, voy a tener que pagar en el Salón del Bosque, Alejandro.
4: Pero la neta, tú lo pensabas al revés, ¿no? Tú pensabas que iba ganando Corea y luego empatábamos. ¿O cuál era tu pronóstico?
3: No, que nos empataban. Sí, o sea, porque México siempre va ganando y al final la cajetea. Sí, no, es al revés. Sí, no, nunca alcanza, nunca es esa cosa impetuosa. No, siempre es la parte de mello.
4: Pero lo que es muy interesante es el fenómeno social, ¿no? O sea, la gente cantando a pulmón el himno nacional, el rey, muchos niños disfrutando, ilusionados, el país volcado, o sea, todo mundo viendo un súper, súper equipo de fútbol, que no lo es, pues, pero así
3: es, mira, el fenómeno. Tanto que el señor Chacón perdió el micrófono en el festejo. Señor Chacón, buen día.
4: Se lo comió, cabrón, se lo comió.
3: Se lo robaron el DF.
5: No, que es que tiene Gis, imagínate. Por suerte no tiene Trino. Por suerte no tiene Trino.
3: Por eso solo Gis y no mundial. Trino.
5: Solo Gis, exacto.
3: Le salió Diego, buenos días. Al micrófono.
5: Diego, buenos días, Alejandro. Buenos días a todas, buenos días a todos. Pues sí, lástima que mandaste tu editorial. Escribiste tu editorial antes del partido, Diego, porque el remate perfecto hubiera sido porque cuando Dios está en la cancha, llámese Messi, Maradona, Pelé o Tala Rangel, los nazarenos son sus hijos, solo eso.
3: Son sus hijos, claro. No, ¿qué tal el Tala, Se vistió de gloria el día de ayer, ya. Después de eso puede hacer lo que quiera.
4: Los dos, el que anotó el gol, los dos chivitas, ¿verdad?
3: Los dos chivitas, bueno, pues, a ver, estaban en su estadio con su gente, ¿no? Emocionadísimos.
4: La cara del que anotó el gol, cuyo nombre no recuerdo, era como...
3: Luis Romo, Alejandro, apréndetelo, americanista. Luis Romo.
4: O sea, estaba sorprendido.
5: Híjole, Alejandro, qué falso eres. No.
3: Una moneda de 3 pesos, este señor Augusto, tampoco no lo había notado.
5: Sí, no. Y no, desde Houston, peor.
3: Sí, peor. Desde Tampico, Texas, ¿cómo se llama, Alejandro, tu pueblo?
4: Tampico, Texas, hace el mismo calor que en Tampico, está igualito. Pero,
3: qué horror.
4: Con calles anchas. Oye, pues, si llegas al estado y no hay nada, llegas al aeropuerto y no hay nada,
3: ¿Cómo?
4: Absolutamente ni un recordatorio de que aquí está el mundo.
3: ¿Ni un balón estrellado en un vidrio?
4: No, toda esta pasión que se ha creado en Guadalajara, en la sede más mexicana, acá, nada.
3: Nada, no. ¿Sabes qué? Qué bueno que estás allá para que les enseñes, Alejandro.
4: Sí, pero te voy a decir una cosa, o sea, desde acá, cuando estás acá y ves ese fervor nacional, dices...
5: No, furbor, sí, me gustó lo de furbor.
3: Furbor
5: está mejor. Está
3: el
5: padre.
3: Fervor por el fútbol, sí, furbor.
5: Sí, exacto.
4: Pero bueno, el señor Trino, que va a estar al ratito, sí estuvo en el estadio, todavía está dando vueltas a la Minerva, vamos a tener un enlace con él desde donde esté chupadísimo, yo creo. Pero bueno.
3: Sí.
5: Se tomó el agua de la fuente de la Minerva.
3: Y sí se encargó de emborrachar con eso, porque parece que tiene mucho.
5: Sí, dice que está ponedora. Dice que sí está ponedora.
4: Pero bueno,
3: ¿tú cómo lo viste, Chacón? A ver, tú que eres gente seria de fútbol.
4: Él sí es futbolero.
5: No, qué seria, no. Yo vi un juego malón.
3: Sí.
5: Táctico, dicen algunos, un juego táctico. Yo tenía la pelota media cancha y la echaban para atrás. Nunca intentaban ir para adelante. ¿Cuántas jugadas ya cerca del área de Corea terminaron en manos del tal Rangel? Porque se iban dando pasecitos hacia atrás, hacia atrás, hacia atrás. Pero bueno, a final de cuentas, como dicen los clásicos, el resultado se consiguió.
3: Sí. Haya sido como haya sido, diría el clásico de la política, que ya hay que empezarlo a aplicar al fútbol, ¿no? Aquí lo que importa es el haya sido como haya sido. La verdad es que el partido feo, malón, pero emocionante.
4: Sí, eso sí. Es sufridor, ¿no?
3: O sea, sufridor, sería, sufridor. Ay, ¿no? Y luego, bueno, todo mundo extasiado. Vamos a pasar en primer lugar del grupo, aunque perdamos 18-0 contra Chequia, porque lo que importa es el marcador contra contra Corea, ¿no? Entonces ya estamos arriba. Preparados de que nos metan los que quieran, mendigo chequios, ¿no?
5: No, hay que irle a ganar a la República Checa.
3: Aquí y llegan. Asegura a México que se queda en el Estadio Azteca por lo menos otro partido, lo cual está muy bien. Al pasar en primer lugar va a jugar contra uno de los mejores terceros lugares, que con suerte le toca algún equipo que sea al que le pueda ganar. Y si eso es así, bueno, vamos a llegar al quinto partido, aunque sea la misma instancia de octavos de final.
4: ¿Tú crees?
3: Sí.
4: Sí, lo ves así. Ahora, oye, ¿estás optimista?
3: Hay que pensar en grande. No, bueno, es que ya, si vamos a jugar así, pues que lleguemos lejos, ¿eh? Así ganó Italia el Mundial, yo nomás les digo, así ganó Italia el Mundial, justo.
4: Exacto. Pero bueno, ya se comunicó el señor Tino Camacho.
5: O sea, que sí está ya, ya, ese ya es pronóstico, Diego.
3: ¿Qué?
5: ¿Vamos a ganar? ¿Es tu pronóstico?
3: No, vamos a llegar al famoso quinto partido, que no son más que octavos de final. Ahí llega Inglaterra y nos barre. Ese sí es pronóstico, ¿eh?
5: Ah, bueno.
4: No, pues echamos a los 11 en la portería.
3: ¿Eh? Sí, no, y Kane se va a meter. Oye, ¿pero qué dijo Camacho?
4: Camacho ya está en la Minerva, que está puesta. Dice: haya sido como haya sido, ganamos. Había una dupla ayer, que era el señor.
5: Ya mandó Gisiel, la foto.
4: Ya mandó foto. Ya están bien ebrios los dos.
3: Bueno. Dice
4: el señor Trina.
3: Perfecto. Oye, pues, bateo libre, Alejandro, para la pregunta. Ahorita vamos a dar los ganadores de quien le atinó al marcador. Dos. Como le dije, a mí el Tala me quitó la comida de la boca, porque eso era para 1-1, pero gracias al tal Rangel ganamos 1-0.
4: A ver, son dos ganadores, vamos a decir el nombre de una buena vez. El señor Rodrigo Campos, que se va a echar ahí unos chupes al Salón del Bosque. Y por otra parte, ahorita nos va a decir quién es el otro ganador. Ahorita que no lo mande, pero son dos ganadores. Uno es Rodrigo Campos. Ahorita pasamos.
3: Perfecto. Bueno, vamos a dar las redes sociales, nomás por si alguien quiere mandar un comentario. Bateo libre de viernes, Augusto.
5: Es Rodrigo Campos y Felipe Casillas.
4: Felipe Casillas, cierto.
5: Hasta donde tengo registrado. Así que felicidades a doblarse el espinazo en el Salón del Bosque. Pero, ¿qué crees, Diego? Tengo en mis manos el mismísimo teléfono de Alejandro.
3: Lo rescataste de la Minerva pedísimo.
5: Se vino conmigo. No. Y le dije, oye, no, pero ¿qué va a pensar Alejandro? Que piense lo que quiera, me dijo. Ya me tiene harto. Así que comuníquese.
4: A ese teléfono. Lo tiene Chacón. Que hoy sí va a leer tal las cosas como se escriben y se pasan. Y no va a manipular, que al cabo tampoco lo sabe.
5: No, nada, nada. El teléfono me pidió que sea respetuoso. Y teléfono, recuérdelos.
4: Una cuestión. El señor Oscar Sayas, que nos está escuchando, había dado 5 pases dobles.
3: ¿Qué vamos a hacer con los otros 3?
4: ¿Qué vamos a hacer con los otros 3? No lo podemos.
3: Espérate, ya veremos ahorita qué hacemos con los otros 3. Por lo pronto, las redes sociales, Augusto.
5: Comuníquese a 331-886-1797. Al teléfono de Elba, que siempre está al pie del cañón, 331-0797. 699 a la cuenta de X de W, arroba W radio bajo GDL, y a la Diego Petersen, donde pueden inscribirse quienes creen que México va a ganar el Mundial.
3: Eso. Y vámonos directamente a la de 10, porque Víctor estuvo en los festejos de la selección. Vamos a ver si anda con niveles correctos para pasar el alcoholímetro de la estación. Por lo pronto, esta es la de 10.
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3: Víctor, platícanos cómo te fue, ¿te divertiste o te trataron como enano de circo que tiene que trabajar donde otros se divierten? Víctor. No. Sí, los niveles.
5: Está abrazado a la Minerva. Está abrazado a la Minerva.
6: Ahí está. La fiesta comenzó tras ese pequeño error que tuvo el portero de Corea y que dio a la postre el gol del triunfo de la selección mexicana al interior del estadio. Pues ya te imaginarás cómo se vivió. El problema es que no tenemos cultura, Diego, y todo mundo empezó a aventar lo que tenía en sus vasos o lo que tenía de líquidos. No sabemos qué nos cayó, pero desde las alturas volaron vasos, cervezas, refrescos, agua, todos así estaban festejando. Y bueno, los coreanos, hay que reconocerlo, Diego, Alex, Diego, muy respetuosos, siempre bien respetuosos, muy amistosos con la gente, amables, no fueron nada groseros ni cuando cayó el gol, la decepción que tuvieron, pero bueno, de allí al salir del estadio en la parte final de la última milla o el principio, como lo quieran ver, había un grupo musical allí amenizando para quienes quisieran seguir la fiesta y bailando allí en el circuito JBC o del Estadio Panamericano, el estadio de Chivas, y bueno, de allí poco a poco se fueron trasladando en transporte público, privado, personal, de plataformas, todo así como pudieran, a los diversos sitios de festejo. Lo observamos en el transporte público, un grupo de jóvenes, la fiesta la llevaba en el tren ligero, con porras, gritos, cantos, todo lo que se pudiera, y el vagón se quedó callado cuando se bajaron ellos. En la Minerva, pues era el sitio ideal para los festejos, ahí con toda la familia, con las mascotas, con los gritos, las porras para la selección, algunos sí alcoholizados, pero fue un festejo diferente debido a que todavía está el escenario de la presentación de Maná y que va a servir para la presentación de Alejandro Fernández la próxima semana también. Es el mismo escenario, las mismas situación que se va a vivir, y a lo largo de la calzada Independencia también mucha gente caminando, gente con sus vehículos tocando el claxo, tocando estas cornetas que se venden de plástico, ondeando la bandera, gritando porras hacia México. Se vivió Guadalajara de noche como si fuera de media tarde, Diego.
3: Gracias, Víctor. Sí, eso es lo bonito que provoca el fútbol, ¿no? Estos festejos en Guadalajara, en Zapopan, en Tlaquepaque, en Tonalá, en todos lados, la gente salió a la calle.
5: Y así fue en Ciudad de México. Estoy aquí quedando no lejos del Ángel, y era una cosa tremenda, coches en los cofres, claxones sonando por todas partes. El triunfo tiene esa magia y las ganas de festejar colectivamente.
4: Y también acá, sabes que Diego y Augusto y público, o sea, las transmisiones de los programas norteamericanos también muy sorprendidos con los festejos en México, porque no se ha visto lo mismo en otras ciudades. No,
3: allá se aburren como ostras, ¿verdad?
4: Sí, no aburre nunca a Mello acá, digo, nadie ve el juego acá, sin duda, pero los comentarios son la sorpresa de la alegría del pueblo mexicano, que creo que es lo importante, ¿sabes? O sea, después de todas las escenas que no son provocadas por la gente buena que existe en México, hoy ese contrapeso donde te muestra una gente amable que te recibe, que te quiere, que se divierte, que grita y que la está pasando bien, sin duda es la mejor medicina para el país. Además, digo, o sea, creo que las imágenes son muy positivas para bueno, Guadalajara.
5: Medicina, no. Un placebo muy bonito, un analgésico que se va a pasar el efecto, sí.
4: Bueno, el caso es que ningún chile les embona.
3: No. Lo que pasa es que también en Tampico, Texas, donde estás tú, dices, oye, vamos al centro. No, está 2 horas, carnal, ¿no? Cuando llegué, pues ya no va a haber nada.
5: Alejandro, es que lo del embonamiento no es lo nuestro.
3: No embona. Sí.
4: Qué horror.
3: Vamos a un corte, no le cambie. Regresamos.
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10: Regresamos. Y a ver, Augusto, ¿hubo alguien que se comunicó ahora que el teléfono está en tus manos? ¿O todos los reportes son invenciones de Alejandro?
11: No, fíjate que sí, ser bueno. Un saludo para Alma Richter, que muy temprano envía
10: su mensaje. Sí existe, Alma Richter sí existe.
11: Sí, es un ser existente. Joel Villa se reporta, dice: buen día, amigos. El teléfono se vino del verbo trasladarse.
10: Sí, el verbo trasladarse nada más, sí.
11: No, se vino del sustantivo vamos a beber.
12: Ah, bueno, menos mal.
11: Efraín Gómez, ha de haber habido línea en ese partido. Para mí que la selección dio una lana y le dijo a los coreanos, déjense meter un gol. Pero esa selección maleta ya se enfrentará con selecciones más contundentes y adiós. México ni gana mundial, no tiene con qué. Saludos.
10: No, bueno, tampoco. Nadie está pidiendo ganar algo. El mundial. Estamos haciendo llegar a un quinto partido.
11: Un quinto partidito.
10: En un mundial
11: de 48. Fede Esperanza dice, me impresionó ver las calles vacías durante el partido. Qué bueno sí. Que ningún político se ha aprovechado de la situación. Ah, vergüenzas sí, bueno ya, no. Por favor. Dales sí, tiempo, Fede, ya. Dales tiempo.
10: Pero antes las 3x3. Y esta es Elba.
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13: Muy buenos días, les saludo con mucho gusto. Al igual que al auditorio, nos vamos con las 3x3.
14: Uno.
13: La presidenta Claudia Sheinbaum respondió a las críticas del presidente de Estados Unidos, Donald Trump, al señalar que está mal informado sobre la situación de México y reiteró que no entrará en confrontaciones al tiempo que defendió la estrategia de seguridad y la soberanía nacional. Además, confirmó que el próximo 25 de junio se reunirá con el rey Felipe VI de España en Palacio Nacional, donde abordará la importancia de los pueblos indígenas, aunque reconoció que el monarca ha admitido los abusos cometidos durante la conquista. Sostuvo que México mantiene la solicitud de una disculpa formal por parte de la corona española.
14: Y dos.
13: Los precios internacionales del petróleo bajaron tras la entrada en vigor del acuerdo provisional entre Estados Unidos e Irán, que reactivó el tránsito por el estratégico estrecho de Hormuz y alivió los temores de una interrupción prolongada del suministro energético mundial. En solo un día se transportaron más de 12.5 millones de barriles de crudo y varias navieras reanudaron operaciones.
14: Y tres.
13: Diversos colectivos de búsqueda de personas desaparecidas de Jalisco, de la Ciudad de México, Veracruz, Sonora y Tamaulipas marcharon en el centro de Guadalajara para exigir que se deje de criminalizar a las familias buscadoras y que el gobierno federal ofrezca una disculpa pública. Los manifestantes también rechazaron señalamientos de autoridades y denunciaron actos de represión en movilizaciones recientes y aseguraron que no son utilizados con fines políticos. Pues así las cosas.
10: Gracias, Elba. Y sí, a ver, pues, la presidenta Sheinbaum anda desatada, ¿no?
12: Dice que Trump ver, está... Explícate.
11: Digo, exactamente, por favor.
10: Que Trump está mal informado, ¿no?
11: Nunca
10: de lo que pasa en México.
11: Nunca habían mancillado así la investidura presidencial, ¿no, Alejandro?
10: No.
12: A ver, explícate.
10: No, bueno. Viene
11: ¿quién?
10: El
11: ¿pero
10: rey
11: quién
10: de
11: la había
10: España.
11: Amarrado? Primero dinos quién la había amarrado y cómo se desató. No.
10: Bueno, pues, como Cuauhtémoc, ¿va?
11: ¿Blanco?
10: No, sí, claro. Primero dice que el presidente Trump está mal informado. Un recurso que le copió a López Obrador, y cuando ya no saben qué decir, no, es que está mal informado. Lo vamos a invitar a que venga a México para que sepa lo que es la realidad. cuando en realidad lo único que están haciendo es subirle el fuego a la presión a México. Por supuesto, en un contexto, ya lo platicábamos ayer, de renegociación del Tratado de Libre Comercio, lo que quieran. Y al mismo tiempo, ¿no? Dice que va a venir el rey y en vez de arreglar las cosas, le voy a hablar de los pueblos originarios.
11: Sí, le voy a hablar bien bonito
10: de los pueblos originarios. Como si no supiera. O sea, lo va a tildar de ignorante al rey.
11: Oye. No, ya lo tildó y a uno de los hombres más poderosos sobre la tierra ya le dijo, no, infórmate, como diría Alejandro Sierra, infórmate, chiquitín.
12: Sí, sí, la verdad, sí. Digo, ¿para qué tenemos la CIA y los satélites y todo ese tipo de cosas?
11: Si no son capaces de ponerlo al día.
10: Exacto. Oye,
12: y si lo atamos, mejor dicho.
11: Y si lo volvemos a amarrar.
10: Amarran. ¿De qué sirve la CIA si no se enteran de lo que es la 4T? A ver.
11: Oye, pero a ver, aprovechemos que al parecer ella sí está impuesta sobre la importancia de los pueblos originarios y algunas preguntitas se desbocan. Y los pueblos originarios en Chiapas, despojados de sus tierras por el crimen organizado, y en Oaxaca, y en las mismas, y en Guerrero. Y
10: las protestas por el Tren Maya.
11: Exacto. Y las tierras de los wixárikas que no han podido restituir a pesar de la determinación de la Suprema Corte, y los rarámuris en Chihuahua igual arrinconados por el crimen organizado. ¿Dónde está? ¿Dónde revela el Estado mexicano que de veras los pueblos originarios son importantes?
12: ¿Qué estás tratando de decir? ¿Que la presidenta está, además de desatada, mal informada? ¿O qué?
10: ¿Mal informada? No.
11: Estoy haciendo una trenza de estos datos para volver a armar el lazo y volverla a amarrar.
10: No, es que, digo, a ver, para la presidenta, indígenas, así lo que se llama indígenas, son los danzantes del Zócalo, ¿no?
11: Sí.
10: Los demás son puro cuento. Bueno. Oye, se abrió el estrecho de Ormuz gracias a Alejandro Sierra, la verdad es que fue una intervención muy... Por eso fue Alejandro Sierra. Llegó a Houston Alejandro y se acabó el problema, ¿viste?
11: Sí, no, claro, pues es lo que hacía falta.
12: ¿Pero qué crees?
10: ¿Qué crees?
12: Pues que no van a ir a Suizo los iraníes a firmar porque el señor Netanyahu sigue bombardeando Líbano. Entonces no nos hemos podido.
10: ¿Y Netanyahu se manda solo o qué?
12: Se manda solo, güey. Sin duda. Sí se manda. Está desatado él, sí, para que veas.
11: Era hoy la firma, todavía hay tiempo, todavía no son las 6 en Europa.
10: Todavía hay tiempo que lleguen.
12: No fueron, así es. No fueron.
10: Iban a volar desde Tijuana y luego regresaban para jugar el partido mañana. Bueno, oye, y rápidamente lo de las madres buscadoras, me parece muy, muy bien su posición. Decir, a ver, no vengan a criminalizar la protesta ustedes, ¿no? Que se la vivieron tanto tiempo en esto, que entienden lo que es esto. Lo que están haciendo las madres buscadoras es llamar la atención sobre un problema que en el Estado nadie quiere tomar en serio.
11: Así es. Muy, muy bien el comunicado ayer de quienes se manifestaron en Guadalajara. Es tremendo porque es un llamado a un ejercicio ético del poder, cosa que no ha ocurrido. Prefiere la presidenta de la República hablar con el rey de España sobre la importancia de los pueblos originarios que darse una vuelta por donde están ocurriendo los problemas que tendría que atender desde ella, desde los gobiernos de los estados y desde los gobiernos municipales. Pero ella no ha dado muestras de la más mínima empatía. Y cuando quiere ser empática, por ejemplo, con los pueblos originarios, no hace, dicho sea con todo respeto, sino regarla. Y dicho todo esto, y como es viernes, a mí yo no me quiero ir al corte, Diego, si no nos dices realmente quién la desamarró.
10: ¿Quién es? ¡Vuelva la guapa! Alejandro, manda tú al corte, por favor.
12: No, ya está Caterino Camacho, ya llegó, se le ve deshidratado, pero regresamos.
10: Deshidratado, corrió mucho ayer en el partido. Vamos a un corte, regresamos con las vergüenzas. No le cambie.
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0: la presidenta de México.
1: ¿Qué te sucede ahora que andas como la Magdalena?
2: Ha habido ofensas a la presidenta.
1: Por favor, más pecado y menos descripción.
2: La terrible desaprobación que tiene la presidenta de la República.
1: ¿Y por qué dices eso, Chabela? ¿Qué hiciste? A ver.
2: ¿Cómo ha perdido apoyo popular la presidenta?
1: Pero Virgen Santísima.
2: Las fisuras dentro de Movimiento de Transformación.
1: Ya cállate, filistea incircuncisa.
2: Qué mal está, en qué situación tan terrible. Polariza.
1: Pero cálmate. A ver, limpias esas mucosidades que apenas si se te entiende.
2: Hay una desunión tremenda. La pérdida de popularidad de la presidenta los está arrastrando.
1: Ahora, ¿qué te pasa? Andas como la muñeca fea llorando por los rincones.
2: Es que el presidente Trump le ha de haber dicho a la presidenta que mandara a...
1: Ay, está Chabela.
2: Están poniendo a la presidenta entre la espada y la pared.
1: Mira nada más cómo vienes, Chabela. Pareces video de político corrupto.
3: ¿Y eso cómo es, padre Otero?
1: Pues causando lástimas.
4: Atención, Secretaría de Gobernación, esta fue un patrocinado por Javier. ¡Señor Camacho! Se ¿cómo desató. Estás?
5: Ahí estás, no suena.
4: No, no está, no, no se oye. Oye. No. Perdió la voz ayer de tanto gritar.
6: A ver, ahí se oye.
4: Ah, no, sí, pues sí, si le conecto sí, está sí. Más fácil, ándele.
6: Sí, ¿verdad? Algo me hacía falta.
5: ¿Cómo te fue en el estadio, Trino?
6: Ahorita que oía al padre Otero, que es Sergio Corona, me acuerdo que hace poquito que vino el Wiri a visitarme acá a Guadalajara, en el aeropuerto le dijeron, ¡Sergio Corona! Le dijeron.
4: Oye, ¿tú que sí dice,
6: ya subí de nivel, antes decían, tal? ¡Lechuga!
4: Oigan, ¿fue bien el estadio o no? Cuéntanos.
6: Oye, miren, yo soy, ya saben que mi gran espíritu es como el atlista, ¿no? Jugamos bien y perdimos como siempre, pero yo digo que ayer, viendo lo que se vivió en el estadio, la neta es que es otra energía, es otro rollo, no nos importó a nadie, pero a nadie de los que estábamos en el estadio, que el partido haya estado, porque sí jugaron muy bien los coreanos, difícil, son muy cañones, están todo el tiempo apretando y demás. Ganamos como haya sido 1-0.

0: que no estuvo bonito, ¿qué importa?
1: ¿Qué importa?
0: Ahora, otra cosa, no importa. Otra cosa que les voy a decir, que eso está padrísimo, netamente. Me estacioné y hice toda una onda de que te estacionas en Plaza Patria y contratas un servicio de un camioncito y demás. Neta, todo estuvo súper bien, llegamos muy a tiempo, salimos muy a tiempo, todo organizado de primer mundo. Yo hasta dije, oye, esto no se parece a Guadalajara, se parece más a Jijic. Aquí todo está muy organizado.
1: Eso porque no llovió, porque no llovió, pero qué bueno. Oigan, ¿les parece si nos vamos con la primera? Porque la secretaria de Gobernación, pues han dado, pues, muy, muy ocurrente, digamos.
2: También es importante señalar que contamos con información que indica la presencia no solamente de los colectivos de la Ciudad de México y los colectivos de Jalisco, sino que algunas personas provenientes del estado de Jalisco recibieron apoyo para trasladarse a esta movilización. Estamos recabando toda la información para conocer el origen de esos apoyos y determinar si existió alguna intención ajena a la legítima exigencia de búsqueda y justicia que encabezan las familias.
1: Ándale, ¿qué le vamos a decir a esta Rosa Isela, nuestra secretaria?

0: Trino, ¿a ti quién te pagó para llevarte al estadio? Ya dinos.
1: Ah, fue una compañía de seguros, es la neta, ¿eh? A mí y a Gis, neta, a mí y a Gis nos invitaron y el pago fue que tenemos que hacer unos videos que van a salir ahí próximamente. Entrevistamos al Jerry, por cierto. Entrevistamos a unas güeras que venían de San Luis Potosí, que eran unos cuates que venían más bien del Matador, pero parecían Barbies, versión San Juan de Dios. Y estuvo muy padre, estuvo muy bien.
0: Pero no ha visto recién. Pero a ver, ¿qué tal la ridiculez de nuestra secretaria, Augusto?
2: No, no, no, no. Absolutamente ridícula. Y además con ese tonito de niños, saquen papel y pluma porque les voy a hacer un examen. Apunte.
1: Ustedes no tienen miedo, ¿verdad? Aquí en este programa ustedes no tienen miedo, ¿verdad? De criticar a Rosa Isela, ¿verdad?
0: ¿Tú crees que tenemos miedo de que alguien nos oiga? No, hombre, no, claro que no. No.
2: Ridícula, si nos escucharon, pues sí, qué miedo,
0: pero nada, eso no lo oye nadie.
2: Tú di lo que quieras, Trino, échale. A ver.
1: No, siempre digo lo que quiero, pero nomás salgo los viernes. Ustedes son toda la semana, no mames.
2: Bueno, ¿por qué crees que Alejandro se fue del otro lado de la frontera?
0: Sí, de allá cualquiera, ¿verdad, Alejandro?
3: Así está fácil. Pero bueno, es que ella es de la generación de los Muppets, por eso el tono. O sea, eso el tono.
0: Ah, ya.
2: Adentro, ahí viene. Afuera. Afuera.
0: Sí, adentro. Afuera. Afuera. Pagado, gratuito. Acarreado. Muy acarreado. Bueno, vamos con lo que sigue, porque Claudia Sheinbaum también dice que hay que predicar con el ejemplo.
4: Hay que predicar con el ejemplo. Vivir en la justa medianía. Cero corrupción y el recurso del pueblo para el pueblo de México.
0: Ándale, ¿qué le dijo Bobby Pulido?
5: ¿Qué te ganas con mentir y presumir? ¿De cuál fumaste?
0: A ver.
1: ¿Dónde sacas esas rolas? Están buenísimas.
0: Chacón, cuéntanos.
2: ¿Qué quisiste decir? ¿De cuál fumaste, Trino? ¿De cuál fumaste? Sí.
1: No, ya no fumo, fíjense.
0: No me digas. Ya ni delicados, ni Barnett, nada de eso.
1: Nada. Puro gol 70, como el de ayer.
0: Oye, Alejandro, pero a ver, ¿tú crees que
3: dime,
0: la señora vive como el pueblo y para el pueblo?
3: Yo pienso que sí. Yo pienso que sí. Yo sí lo creo.
0: Sí, ¿eh? Yo creo que todo el pueblo vive en casitas así, pues coloniales, bonitas, bien arregladitas, ¿no?
2: Decoradas por Diego Rivera.
0: Sí, con sus cuadritos. A lo mejor no son originales, pero su calendario de carnicería ahí con el cuadro de Diego Rivera.
1: Claro.
2: La flor de Michoacán.
1: Exactamente. Con un cóctemo que una mujer dormida, súper buenas, así como si fueran un Playboy. Bueno, pero
0: esos eran de Elguera. Sí, mamadísimo el cóctemo, ¿verdad? No, y la mujer dormida en paños menores. Ay, qué bárbaro. Fue tu primer amor, no te hagas. Pero bueno,
1: sí te puedo
0: el
1: decir.
0: Segundo amor de Trino Camacho fue Laida Sansores. Escuchen esto.
6: Luego aparece la chamaca que se fue 2 días con el novio. Pero ya mientras te obligaron a abrir una carpeta de investigación. Es un... Te preocupa también, ¿no? Vienen las campañas y entonces van a salir los medios a decir... No, han aumentado los secuestros, las personas desaparecidas en Campeche, cadenas de WhatsApp repiten los mismos que ya sabemos quiénes son, que les paga a los de enfrente. Pero ahora vamos a tener 128, ya no se vayan con los novios. No.
0: Bueno, ya sabemos que la mezquindad no tiene partido, pero ¿qué le vamos a decir? ¿Qué le dijo Francisco Hinojosa en este cuento?
7: Hasta los gatos y las gaviotas y las cucarachas sabían que su vida peligraba cerca de la malvada mujer.
3: ¿De dónde sacas esas
1: qué
3: cosas,
1: bonito.
3: Augusto?
1: Sí, qué bonito.
2: Ahí me las encontré.
3: Está bien.
0: Ahora sí le puedo preguntar.
1: Sí, como los cuentos de Melissa Sierra que contaban, que compraban el disco de Melissa Sierra, que me acuerdo también, yo les decía a mis hermanas, oigan, ¿por qué mi mamá les compró unas sábanas de Laida Sansores? Y me dijeron, no, es Reggae Dian. Ah, perdón.
0: Ah, no es Laida. Ya. Pero bueno, y vamos a cerrar con Fernández Noroña, que es uno de los consentidos, consentido realmente de este espacio.
8: Resulta que tener visa o no es un certificado de buena conducta cuando el gobierno de Estados Unidos secuestró al presidente de la República Bolivariana de Venezuela, mató al líder político y religioso de Irán con su cuñada, con su nuera, con su hija, con su nieta de 4 años, mató a 165 niñas el primer día que bombardeó Irán, está acosando a Cuba, está metiendo las manos en el proceso de Colombia y le preguntan si tengo visa o no. Tengo visa, es insustancial.
0: Ándele, pero ¿qué va a decir Mickey Laure?

0: Oye, ¿y si le quitamos la visa a Donald Trump?
1: Y sustancial, como dijo Noroña, eso es insustancial.
2: Imagínate que Donald Trump ya no puede entrar a Jijic, no.
1: No, hombre, no. Es muy difícil que eso pase. Aquí lo recibimos siempre a Donald Trump porque consume mucho charal.
0: ¿Ah, sí? ¿Es un gran consumidor de charales?
1: Es un gran consumidor de charal. Sí, sí. Se lo pone a sus papitas de McDonald's, ahí se echa sus charalitos y sus papitas.
3: Oye, pero qué mal suena en Noroña, ¿no? O
0: sea, ¿por qué?
3: Está perdido el hombre, o sea, está con otra voz, ya no le alcanza el aire. Pobrecito.
0: ¿Tú haber salido de la presidencia.
3: Está sufriendo. O sea, ya no tiene tanto reflector para hacer el ridículo y ahora dice estas cosas. O sea, no, yo sí me siento triste por él. Pues, ¿cómo te explico?
0: ¿Cómo le ayudamos, Alejandro? ¿Cómo le ayudamos?
3: Pues sé que por el estadio como Trino, ya ves.
0: Sí.
2: Con ¿y si Gis, te lo llevas a pasar acompaña una temporadita contigo allá a Houston?
0: ¿A Jijic? ¿No? 2 kilos no tiene visa. De charal del lago. ¿Cuántos charales te han salido con 3 ojos, Trino?
1: Sí, es como en Los Simpsons, ya me acordé. No, hasta eso está muy bueno lo que es el charal y sobre todo la hueva. No sabes qué rica hueva.
0: La hueva chapalteca es la mejor, ¿cierto o no?
1: Tú te vienes acá, te pones guaraches y disfrutas la hueva, que es muy rica la de pescado, pues.
0: Sí, claro, sí. Bueno.
2: Es culpa del bromuro.
0: Sí. Con el espíritu de la hueva de Chapala, nos vamos al escenario, no sin antes despedir este segmento.
4: Queremos un premio, el mitómano de la semana. ¡Tarán! Y el ganador es...
5: Y Alejandro.
6: Alejandro.
5: Alejandro.
4: Mis respetos a... y mi reconocimiento al Alejandro.
0: Larga vida a la bici pública, Alejandro.
3: Pero a ver, puro fodongo arriba de bicicletas eléctricas. Ni tampoco, o sea, ahora van a provocar...
6: Y sobre los coches no van fodongos.
0: No,
3: esos vamos puro tripón. Pero acá de este lado era que vamos a hacer y que vamos a tomar. Todos nos van a ir vacías.
0: Para que ustedes los tripones puedan subirse a la bici, Alejandro.
7: 3 ricos doritos después.
3: Sí. Dice, por favor, díganle a Ramiro que guarde la expresión fondongos bicicleteros en su diccionario tapatío ilustrado. ¿Eso dijo Elvisa, este muchacho?
0: Eso dijiste tú.
6: No, eso dijiste tú.
3: Aquí dice Ramiro.
6: Y le están pidiendo a Ramiro que lo
0: meta al diccionario, que lo imprime en su diccionario. Sí.
3: Yo no fui, ¿a qué horas dije eso?
6: Dijiste fodongos.
0: Fodongos bicicleteros.
4: Prestigioso premio del tómano de la semana. ¡Tarán! ¡Vámonos! ¡Nos vemos el lunes!
0: ¡Felicidades, por fin, Alejandro!
3: ¡Por fin me hacen justicia, carajo!
0: ¡Te hizo justicia la revolución!
1: Bueno, esa justicia nadie la desea, pero está bien.
3: No, un publicista sí, de eso vivimos. Por eso sí, nos pagan. No hay candidatos malos, ni productos malos, ni nada.
0: Una
3: es malo.
0: Una mentira por semana no le hace daño a nadie, pero nos vamos directamente al escenario en las manos de Trino.
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0: Todo tuyo, Trino.
1: Hoy tenemos el privilegio, realmente el privilegio, de un invitado que viene desde Perú y que tiene una tarea, pues nada sencilla, que es dirigir a la Filarmónica de Jalisco y además acompañar la despedida de una institución que ha hecho historia en la música de cámara aquí en nuestro continente, porque despedirse no siempre es triste, a veces viene acompañado de Piazzolla, Shostakovich y una orquesta completa. Nos acompaña el maestro Fernando Valcárcel. ¿Cómo estás, Fernando? Buenos días.
9: Buenos días, muy contento y muy agradecido por la posibilidad de compartir el concierto y compartirlo con tus oyentes.
1: Oye, maestro, de verdad. Gracias. Que el cuarteto latinoamericano ha marcado generaciones enteras. ¿Qué representa para usted, maestro, ser parte de este concierto de despedida?
9: Bueno, es muy emocionante. Mi padre fue compositor peruano y tenía mucho acercamiento a México. Y el otro día dije una pequeña anécdota de un viaje que tuvo a principios de la década de los 90 y trajo consigo un disco del cuarteto latinoamericano. Entonces yo de esas épocas en que empezaba mis estudios musicales ya escuchaba de la presencia de un cuarteto importante, ¿no? Entonces, ¿qué me iba a imaginar que muchos años después iba a estar en el concierto de despedida de posiblemente el conjunto, el ensamble de música de cámara más importante de Latinoamérica, ¿no?
1: Qué maravilla.
9: Sí, no, sí, es, estoy muy emocionado por ello. Tuvimos el primer contacto con ellos, ya con la orquesta, así que creo que va a ser muy especial.
1: Maestro, ¿qué tiene de las cuatro estaciones porteñas de Piazzolla que le hacen esto tan irresistible para músicos y el público?
9: Bueno, yo creo que primero es su capacidad melódica, su inventiva melódica. Tiene melodías muy bonitas, muy agradables, muy sentidas. Además tiene pues la presencia del tango, ¿no? Porteño, sí. Argentino. Que es muy distintivo y él le agrega pues armonías especiales, disonancias muy ricas, efectos, ¿no? Estaba escuchada con asombro los efectos que el cuarteto hace, ¿no? Unos efectos que son casi hasta de música electrónica.
1: Qué muy, maravilla, muy sí, sí.
9: Y hace de la obra y de la inventiva de Piazzolla algo especialmente original.
1: El programa que está contemplado viaja desde Perú con Cachampa, pasa por Buenos Aires con Piazzolla y termina con la Quinta de Shostakovich. ¿Cómo, maestro, se construye un viaje musical así, sin necesidad de pasaporte y sobre todo, pues, esta montaña rusa emocional que es este viaje increíble?
9: Sí, es un microcosmos de muchas latitudes y visiones de la vida, ¿no? Bueno, todo esto parte por la gentil invitación del maestro José Luis Castillo, que además de sus cualidades musicales es un visionario de la programación y le gusta aportar con piezas y compositores no muy frecuentemente tocados. De esa manera, cuando yo le propuse sí. hacer de Teodoro Balcarce, que es un compositor muy importante del Perú de principios del siglo XX, ¿no? Asociado a la corriente indigenista y modernista del país, él, el maestro Castillo, inmediatamente accedió. Vamos a programar, está incluido en el programa La Cachampa, así se llama, es una danza bélica, agresiva, muy fuerte, que tiene su origen en el sur peruano, ¿no? En los Andes sureños. Y después, bueno, viene la Astor Piazzolla con las cuatro estaciones porteñas, con lo cual le da un toque muy latinoamericano, ¿no? De integración latinoamericana. Teodoro Balcarce con sus ritmos agresivos y Piazzolla pues con su sello melódico, ¿no? Creo que es un balance a Shostakovich, que es la obra que completa el programa, que es otro modo de sentir la música. Y que tiene pues toda una repercusión en el repertorio que es ya un tradicional de la música universal, ¿no? Es una obra que forma parte de los clásicos del siglo XX y que tiene, además de sus cualidades formales, también exquisitez y expresividad melódica.
1: Maestro, el cuarteto latinoamericano ha recibido premios y reconocimientos ahora sí que por todo el mundo. ¿Cuál cree que sea el secreto para mantenerse juntos tantos años? Porque ni los grupos de WhatsApp duran tanto como ellos.
9: Bueno, esto habría que preguntarles a ellos mismos, pero creo que por encima de la buena química que tiene que haber siempre en un grupo, ¿no es cierto? De los ideales comunes que tienen que compartir, por encima de ello hay la formación musical, en el caso de los integrantes del cuarteto de primer nivel, y también su disciplina. Creo que la disciplina es lo que hace que un ensamble o grupo se mantenga durante muchos años, ¿no? Como ha sido el caso del cuarteto latinoamericano.
1: Maestro, aquí tengo una pregunta así como rápida y peligrosa. ¿Lugar para comer preferido, Guadalajara o Lima, Perú?
9: Uy, sí, me ponen en aprietos.
1: Sí, yo lo sé. Yo tengo la respuesta y soy tapatío.
0: Nada más, ¿eh?
1: Sí, sí, no, yo tengo la respuesta y soy tapatío. Pues Lima, Perú, pero bueno, pues estás en Guadalajara. Maestro, ha sido un gusto tenerte.
9: Yo debería responder al revés. Dígame.
1: Oye, maestro, ha sido un gusto tenerte aquí con nosotros.
3: Hazle dos preguntitas más, hay tiempo. Sí, dale, dale.
1: Ok, vamos a otra así rápida, maestro. A ver, si pudieras tener la oportunidad de invitar a un compositor vivo o muerto a cenar, por así que aquí en Guadalajara, ¿a quién invitarías?
9: Uy, buena pregunta, ¿no? A mí me gusta mucho el arte mexicano y soy un admirador principalmente de Revueltas, el famoso Revueltas, Silvestre Revueltas. Ajá. Pues yo pues, me gustaría, maestro, conocerlo. Me habría gustado conocerlo.
0: El Salón del Bosque, todo apagado.
9: Sí.
2: Pero va a llevar a toda la familia de los Revueltas, que eran una cosa
0: seria. Algunos son muy vaguísimos.
2: Bueno, y uno de los herederos es director de orquesta en Aguascalientes.
9: Muy famoso, sí, muy bueno. No, es una familia y muy gran notable, persona, ¿no? Pero
2: notable.
3: Adelante, Trino.
1: Maestro, ha sido un gran gusto tenerlo aquí con nosotros en el programa y agradecemos mucho la visita. Le deseamos una gran presentación con la Filarmónica de Jalisco y no se preocupe que aquí en Guadalajara somos muy obedientes. Esperamos hasta que usted baje la batuta para empezar los aplausos. Y platíquenos nada más la fecha, ¿cuándo va a ser esto? Es el domingo, pero díganos usted.
9: Sí, es el domingo 21 a la 1 de la tarde en el Conjunto Santander de Artes Escénicas. El Cuarteto Latinoamericano, la Filarmónica de Jalisco y, bueno, quien está, Fernando Valcárcel, les invita a usted y a sus oyentes a que puedan compartir este evento y repertorio musical, ¿no? Además, es el concierto de despedida del Cuarteto Latinoamericano, lo que lo convierte en un evento muy especial, claro, realmente.
0: Pues felicidades, maestro.
1: Alejandro Sierra tiene una noticia.
3: Sí, se nos emocionó Gil y María Luisa. Entonces va a haber 5 pases dobles para que usted vaya a escuchar esta maravilla del maestro. Sin duda que va a ser una cosa espectacular con Fernando Valcárcel. Y que sin duda, como se platicó a lo largo de esta entrevista, pues la mezcla es una cosa que creo que nos va a poner a todos muy contentos. Entonces apúntense. 5 pases dobles para el domingo 21. Escríbale a Elba y a disfrutar de estas maravillas del Conjunto Santander y del maestro Fernando Valcárcel. Gracias,
1: Trino. Gracias por estar con nosotros, mi maestro. Y mucho éxito.
9: Gracias.
0: Suerte, gracias. Bueno, pues gracias sobre todo a quien hizo posible el programa el día de hoy, porque estuvo, por supuesto, Ramiro Marmolejo en la información, el Mauricio Mercado de la producción. Javier García en las entradas y salidas de las vergüenzas y, por supuesto, en la operación. Desde Houston, Texas, Alejandro Sierra en la Ciudad de México, Augusto Chacón en Ajijic, Trino Camacho y yo, Zapopan, pinchemente.
1: Oye, muy internacional todo, mi querido. Este programa realmente.
0: Qué realidad. Qué programa. Pásenla muy bien donde esté. Mucho fútbol. Vámonos, es fin de semana.
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¿Qué creyó? ¿Que no iba a entrar? Sí, sí voy a entrar. No se libró de mí. Ya estamos completamente en vivo y a todo color. Viernes, citos musical. Y claro, tenemos que reconocer este logro deportivo mexicano. ¿Por qué? Porque ya estamos en la siguiente fase. No sé qué quiere decir eso, pero estamos en la siguiente fase. Haiga sido como haiga sido. Y por supuesto que Guadalajara se ha convertido en una sede característica, emblemática e insignia para este Mundial de Fútbol 2026. Por eso hoy recurrimos al infaltable Timbiriche para iniciar con los cánticos en honor para nuestro México. Mire, yo sé que tenemos una agenda de problemas gigante, enorme. Por eso tenemos que reconocer de vez en cuando caen los bálsamos, como el deportivo. Así es que hoy haremos referencia a la historia actual. Recuerde que la música forma parte de la historia de la humanidad y hoy queremos hacer ese alto en el camino. Porque sí, hombre, nos gusta que México gane en algo. Que gane en algo en esta ocasión a costa de Corea del Sur. Abrazo fuerte para los hermanos coreanos. Gran país, gran sociedad. Ejemplares los coreanos. Pero en esta ocasión, ay, con su permiso, una disculpita. Pero ganamos 1-0. Y daremos por supuesto recorrido a todo el mosaico informativo que representó este partido histórico en Guadalajara. Así es que en el control, Don Javi García. Javi, ¿cómo estás? Muy buenos días. También está afónico Javi, porque gritó. No sé qué tanto gritó, espero que no fuera ninguna grosería, porque Javier es muy educado. En la producción, Elba Eunice Mercado. Elba, ¿cómo estás? Otra vez neutral, Elba, Ella no muestra color nunca, ella es neutral, por supuesto. Buenos días, Elba. Soy Ramiro Marmolejo, o lo que queda de él. Porque es viernes. Y sí, por fin estoy contento.

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1: Bienvenido, bienvenido, bienvenido. Qué bueno que está con nosotros. Gracias por acompañarnos. Llegamos juntos al viernes. Ya se me hacía que no llegábamos, oiga. Pero sí, llegamos juntos al viernes 19 de junio. Domingo, Día del Padre. ¡Qué nervias! ¡Qué nervias! Me imagino que van a estar los centros comerciales a reventar, los restaurantes a reventar. Me imagino que usted va a recibir mañanitas, mariachi, flores. No. Le va a ir de rechupete porque se paraliza todo el mundo mundial por el Día del Padre. No es cierto, estoy mintiendo. Híjole, es pura carrilla sana, ¿eh? Uno mismo se echa carrilla por el Día del Padre. ¿Y qué tiene? Así somos felices y queremos, por supuesto, a todos los hijos del mundo mundial. Así somos los padres. Oiga, vamos a hablar de la jornada futbolera que se convirtió en jornada de información de protección civil. Y ay Dios, estuvimos rayando en la tablita de la desgracia. Unos cuantos cientos de descerebrados. Sí, me estás escuchando, te estoy hablando a ti, descerebrado, que rompiste vallas, que rompiste cercos y que pusiste en riesgo a ancianos, a niños y a personas con discapacidad por una estampida. Tú que rompiste sin conciencia los cercos de seguridad en el centro histórico de Guadalajara. Unos cuantos, unos cuantos descerebrados que bajo el influjo del alcohol, o vaya usted a saber de quién o de qué, hicieron de las suyas, descerebrados estos baquetones. No van a empañar los festejos familiares que no podemos confundir. Hoy hablamos, por supuesto, de esta multitud que derrumbó vallas en el FIFA Fan Festival. Pero reitero, unos cuantos baquetones no van a echar a perder lo que realmente significa una organización de un evento y la sana y honesta fiesta de los ciudadanos de verdad. Los buenos somos más y sabemos festejar sin caer en esas bajezas de estos descerebrados. Hoy hablamos de ello, por supuesto. Además, también estuvimos en la Minerva, hasta muy entrada la madrugada estuvimos en la Minerva. Sendos festejos por el triunfo mexicano. Hoy también hablamos de ello. Día importante porque además otro día para el orgullo del oro verde mexicano. Jalisco se consolida como zona aguacatera y hasta rompimos un récord, oiga. Nada más que no me llegó el guacamole hasta acá, Ahí está mi queja, no me llegó el guacamole. Hoy hablamos del sector aguacatero en Jalisco, que también tiene buenas noticias. Por si esto no fuera suficiente, la agenda informativa paralela no se detiene, claro que no. Y confirma el gobernador de Jalisco, Pablo Lemus Navarro, que en cuanto Jaime Alberto Moreno, en cuanto él toque suelo mexicano por ser deportado, Jalisco va a pedir su detención. Estoy refiriéndome a esta persona vinculada con el supuesto fraude de las villas panamericanas. Hoy también hablamos de ese tema porque la agenda informativa no se detiene. Bueno, pues Javi, ya es tiempo, ya es hora de que demos inicio con las noticias como nos gustan, platicaditas. Y arránquense, muchachos.
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1: Vámonos a las calles de la zona metropolitana de Guadalajara con el comandante Tecolote. Lleva 2 días seguidos desvelado y no por fiesta, sino por cobertura informativa. La noche del miércoles por el concierto de Maná, la noche del jueves por el partido México-Corea. Así es que espero que el comandante me conteste con un café en la mano. ¿Cómo estás, Toñito? Buenos días. Buen café.
2: Hola, ¿qué tal? Buenos días. Pues ya estamos con la cafetera entera. Ya estamos buscando de estos cafés así como tipo colombianos o chapanecos que dure más pues el efecto, ¿no? Para poder estar aquí informando con todo gusto.
1: Eso, muy bien, muy bien. Vaya jornadita, comandante. Dos noches seguidas, pero bueno, así es la chamba y lo hacemos con gusto. Cuéntanos, ¿cómo te fue, comandante?
2: Así es. Bueno, fíjate que el día de ayer hubo más vehículos por este partido de la selección mexicana contra Corea del Sur, ahí en el Estadio Guadalajara. Inclusive desde las avenidas se empezó a notar, si circulabas por el periférico poniente, ya desde la zona de Avenida Acueducto, ahí por Puerta de Hierro, ya se notaba la circulación lenta. También la Avenida Vallarta, para todos los que pasaron justamente en la Minerva y se dirigían hasta este punto, estuvo colapsado, ¿no? No se puede decir de otra manera. Avenida Aviación exactamente igual, inclusive en los autobuses, tanto de la selección mexicana como de Corea del Sur, pues pasaron con algunas dificultades. Y algo que me llamó la atención ahí en este punto de encuentro que instaló la policía vial de Avenida Vallarta y Aviación, que es donde es el ingreso de las comitivas, es que pues trataban de llegar a las personas a tratar de explicar si traían el código QR, que lo tienen que llevar impreso. Otros, pues yo soy Juan Camané, y pues ya el comisario vial, Ramos Arizpe, le tenía que decir, ¿sabes qué? Pues no puedes pasar, discúlpame, así es de que tienes como verte. Entonces, entre que se hacía los desalojos de los convoys, de los conductores que querían dar vuelta a la izquierda, otros que se quedaron atorados, bueno, pues fue una situación complicada. Ya en el interior del estadio tuvimos que caminar esta milla o esos 3 kilómetros, pero de alguna manera, cuando vas llegando ya hacia lo que es el último contacto, que si no traes boleto o acreditación ya no puedes pasar, empezó a haber ya de estos grupos de animación, algunos de otros dinámicas, ¿no?, que llevaba también voluntarios de la FIFA con los jugadores con el balón, de que se podía dominarlo. Hubo otros que también pude ver que iban como de esa especie de marranitas con zancos, ¿no?, saludando a toda la banda. Y de ahí llegaron a tomarse también el balón, la foto del balón monumental que fue instalado ahí justamente en el ingreso. Para poder entrar no es tan fácil, tienes que volver a caminar otros 800 metros. Y de ahí te dicen si vas a la zona A, zona B, etcétera, qué puerta. Y en este caso, personal de prensa tuvo que, aparte, caminar otros 300 kilómetros para poder ingresar bajo las revisiones estrictas. No te dejaban pasar, pues obviamente, ningún tipo de marca, ¿no? Inclusive hasta la botellita de agua, dijeron, bueno, puedes pasar la botellita de agua, pero le tienes que quitar la marca. Así es de que, bueno, ya ingresamos. En el interior había unos aficionados que se quedaban ahí, pues se quedaron ahí en el pasto, y al preguntarles, oye, ¿qué te pasó? ¿Por qué no ingresas? Y resulta que compraron unos boletos en línea de última hora, pagaron 110 mil pesotes.
1: ¡Híjole!
2: Y cuando llegaron ya al último filtro para ingresar al estadio, les dijeron, el boleto es válido, pero tiene que estar el titular. Como no es el titular, no te dejamos pasar. Así
1: caramba.
2: De que perdió estos 110 mil pesotes. Él viajó desde Morelia, Michoacán, y pues se quedó con las ganas de ver el triunfo de la selección, y la persona que le vendió los boletos pues simplemente ya no le contestó. Y ya al terminar a la salida, bueno, pues aficionados se mostraron contentos, salieron con la bandera, cantaron también la canción de coreano, hermano, ya eres mexicano. Y pues para desalojar también, pues ahora el estadio hasta las 12 de la noche bajó un poquito
1: caray.
2: El tráfico, y hay que recordar que a pesar de que se vacíe el estadio, la policía vial no levanta estos cierres que tiene hasta después de 7 horas. Entonces, si se acabó el partido a las 9 de la noche aproximadamente, hasta eso, a las 4 de la mañana, nuevamente reabrieron las laterales justamente para la circulación. Así es de que pues fue emotivo, emocionante, cansado, y pues de alguna manera emocionante al ver cómo metió el gol México, y así al escuchar también en el estadio esta canción de Cielito Lindo, alegran los corazones, bueno, pues la piel se alcanza a enchinar.
1: Oye, hablando de enchinar, te voy a pedir un favor gigante. Otra vez cántame la del coreano, por favor, comandante.
2: Ah, sí, la a de ver, coreano, hermano, ya eres mexicano.
1: Muy bien. bien, Toño. Te sale espectacular. Hasta te confundo con coreano, comandante. Muy bien, muy bien. Perfecto. Entonces podemos decir que a nuestros ojos, pues sí hubo aglomeración, sí hubo mucha gente, pero estuvo todo con civilidad, cuando menos en los puntos que tú estuviste, comandante.
2: Sí, así es. Aquí en la zona de las emisiones del Estadio Guadalajara, sí estuvo la aglomeración, sí, claro. Exceso de gente, exceso claro. De vehículos, las caravanas de los autobuses, uh-huh. De los funcionarios, pasó el Canelo. Sí. El gobernador alcanzó a dar la vuelta ahí por Periférico, dijo, no, acá está muy complicado, y se metió por otro lado.
1: Bueno.
2: Y pues, hombre, ya estaba ya adentro, así es de que,
1: bueno.
2: Pues, parte justamente de lo que se vivió ayer por la tarde.
1: Perfecto, como siempre un gran reporte, Toñito. Ya llevas dos noches de tecolote, así es que hay que empezar a bajarle la espuma al chocomil, por favor. Café y rosquillas doble para el comandante, yo picho.
2: Ah, bueno, perfecto.
1: Gracias, Toñito.
2: Hasta luego.
1: Buen día, buen día. Ya escuchó usted, estuvo Toño rondando la circunferencia del Estadio Guadalajara, luego se bajó, él está perfectamente bien acreditado, claro que lo hacemos con acreditaciones oficiales de FIFA, él está perfectamente bien acreditado y por eso le contamos este relato en la voz de Toño. Ojo, reitero, como ya dije, en el área en la que estuvo Toño, aglomeración, mucha gente, caos vehicular, pero con civilidad ahí en la zona que estuvo Toño. Ya vamos a pasar hacia el centro. Ahí la historia cambió por instantes, por momentos en la zona del centro histórico, pero bueno, eso se lo cuento en un poquito más adelante. Comunícate con esta su casa informativa al 3310-797699, 3310-797699. También tenemos redes sociales. Date la vuelta a nuestras redes. Tenemos todos los videos, todas las imágenes, todos los enlaces, incluido el portazo que dieron unos cuantos descerebrados ahí en el FIFA Fan Festival. Asómate a nuestras redes sociales porque ahí tenemos coberturas especiales que puedes seguir minuto a minuto en tiempo real. En Instagram, W Radio GDL, en Facebook, W Radio GDL, en Twitter, @W Radio GDL, y también puedes escucharnos por aplicación en la app W Radio. También puedes interactuar con tu servidor, @marmol_digital. Nada más tengo dos, Twitter e Instagram, @marmol_digital. También te espero ahí. Vamos a la pausa y regresamos con más.

0: Hacemos un corte comercial, Bañado de Salsa, y regresamos a Noticias W Jalisco por W Radio Guadalajara.
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Cielito lindo. Ay, ay, ay, ay, ay, ay, ay. Y es viernes y luego da sed de la mala. Ay, no, no es cierto, no es cierto, no es cierto. Oiga, oiga, esta canción es otro de los himnos no escritos, no oficiales, de todos los eventos deportivos. Y lo cantamos igual en el estadio que en el barrio. Igual. Es la carrilla, es la carrilla. De la Sierra Morena vienen bajando. Canta, canta y no llores. Qué buena filosofía. Pero lo usamos para carrilla, esa es la verdad. Y el cielito lindo se escuchó en el Estadio Guadalajara y particularmente en la Minerva. Vaya que la cantaron a todo pulmón. Date la vuelta a nuestras redes sociales para que te des cuenta de todo lo que te pudimos compartir en tiempo real a través de las redes sociales de W. Date la vuelta al Instagram W Radio GDL, ahí en W Radio GDL, y también en Twitter arroba W Radio GDL, o incluso en Facebook W Radio GDL. Vas a ver todas las imágenes, absolutamente todas. Así es que si estás cantando el cielito lindo, te felicito porque has caído en nuestra

0: domingo. Aprovecho este fondo musical para sacar llamadas y mensajes, por supuesto, que han llegado al WhatsApp W. Gracias, gracias al 3310-797699. Hola, Ramiro. El fútbol hace el milagro de deshacer a fifís y chairos. Todos sonriendo, abrazándose, gritando en porras, dice Manuel Cadavieco. Pues sí, ¿verdad? Como que uno rompe las barreras y véngache con su véngache. El abrazo ahí, mero, de a como nos toque. El que entendió, entendió, por supuesto. Gracias, querido Manuel Cadavieco. Una más. Buen día, jefe Mármol, y a todo el equipo W. Viernesitos. Excelente fin de semana. ¿Querías más guacamole, además de los del FanFest? Abrazos, caminante. Sí, se hicieron guacamole entre todos ahí en el FanFest. Hijos del maíz, qué mal se pusieron unos cuantos cientos, ¿eh? Gracias, caminante querido, te mando un abrazo muy fuerte. Hablaremos, por supuesto, de toda la agenda informativa local, incluido los empujones, apretones y portazo del FIFA Fan Festival. Vamos a lo que sigue.
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0: Desde el día 1 ha estado pegado a su fuente informativa, ¿sí? Ya ahora es fuente informativa. Desde el día 1 ha estado pegado ahí Luis Antonio Ruiz. Me refiero al FIFA Fan Festival. De todo ha pasado, absolutamente de todo. Y ahora no iba a ser diferente, porque tenemos una crónica desde que llegó temprano Luis Antonio hasta que terminó ya entrada la noche. Te pasó absolutamente de todo, de la euforia a la preocupación y a los gritos. ¿Cómo estás, Luis Antonio? Buen día. Luis, ¿me escuchas? Luis, ¿me escuchas? Bueno, parece que no tenemos a Luis Antonio. Vamos con este momento con Luis. Luis, ¿me escuchas?
3: Sí, Ramiro, ¿qué tal? Te saludo, buenos días. Igual que al auditorio, comentarte, Ramiro, que pues la fiesta del FIFA Fan Festival en el centro de Guadalajara, y como tú también ya lo adelantas, pues desde muy temprano, Ramiro, este jueves, prácticamente abarrotado, alrededor de las 12 del día, Ramiro, ya el FIFA Fan, es decir, en la Plaza Liberación del centro de Guadalajara, pues ya prácticamente estaba cerrado el ingreso, Ramiro, ya no podías ingresar. Sin embargo, seguía llegando mucho más aficionado, mucho más familias completas, Ramiro, que eso es lo importante, que las familias se sigan sumando del deporte, que sea esto algo familiar, Ramiro, pero bueno, ya no podían ingresar, Ramiro. Sin embargo, el centro de Guadalajara, y déjame te lo comento, parecía como el día de la romería, Ramiro.
0: Ah, bueno, buena referencia.
3: Así, así estaban las calles aledañas al centro histórico de Guadalajara, con miles y miles de personas, de familias que se daban cita precisamente para poder ver el partido de fútbol de la selección contra Corea, que bueno, fue un solo gol, pero ese gol se gritó con ganas aquí en la Plaza Liberación, en el centro histórico. La pasión del fútbol, bueno, pues vibró prácticamente en la Plaza Liberación, en Plaza de Armas, en Degollado, en Alcalde, en algunos puntos también de la zona metropolitana de Guadalajara donde pudieron poder ver el fútbol. Sin embargo, Ramiro, todas aquellas personas que no pudieron ingresar al FIFA Fan Festival aquí en el centro, pues hubo, Ramiro, quien puso hasta la televisión ahí, la pantallita chiquita, Ramiro, en un puesto de boletos de lotería. Exactamente, Ramiro, ahí en Independencia y Alcalde, y estaba lleno de aficionados que estaban viendo el partido. Y otro, una juguetería que se ubica en el Liceo y Juan Manuel, sacaron la televisión, Ramiro, y prácticamente, como la calle ya estaba cerrada, pues bueno, los aficionados pudieron verla en una pantalla un poquito más grande. Pero sin embargo, se vivió la pasión del fútbol, que ni los conocían, ahí se hicieron amigos, se abrazaban, gritaban con los colores de la playera, que fue la que más lució, pero sin embargo, Ramiro, las camisas rojas de Corea también se vivieron, y había muchísimos en Plaza Liberación con la camisa de Corea y con otras camisas de diferentes selecciones de fútbol. Sin embargo, Ramiro, a pesar de que ya no había cupo, seguían llegando ciudadanos con la camisa de Corea y con otras camisas de diferentes selecciones de fútbol. Sin embargo, Ramiro, a pesar de que ya no había cupo,

0: embargo, pues sí hubo incidentes, Ramiro, de unas vallas que dicen que es por el aglomeramiento, en este caso el número de aficionados que se dio. Esto en la parte de Plaza Tapatía, por Fundadores, que ahí hay otro ingreso. Pero el que estuvo sí más grave fue el que está a un costado de Catedral, donde ahí pues más de 200 aficionados, Ramiro, contra los policías de seguridad privada, que nomás eran un silbato, Ramiro.
1: Así es.
0: Pues realmente no sirvió de nada, porque abrieron la puerta y hubo muchos que ingresaron. Lo que sí vimos fue la ausencia y los policías de Guadalajara, que hay que reconocerles que estuvieron ahí presentes. Sin embargo, pues policías estatales, la Guardia Nacional, en ese momento, ahora sí que brilló por su ausencia, como los agentes viales, Ramiro, no aparecieron.
1: Es importante lo que tú mencionas, porque es un punto distinto a los ingresos naturales al FIFA Fan Festival, de tal suerte que este punto vulnerable no fue previsto por las autoridades en su estrategia, y como tú bien señalas, había solamente policía privada, elementos privados en esta especie de tablones, ¿no?, pintados, Luis Antonio.
0: Así es, efectivamente. Obviamente no era una puerta muy segura, Ramiro. Es por eso, contra el aglomeramiento, en este caso el número de aficionados que estaban ahí.
1: La aglomeración.
0: Ahí, la aglomeración. Más de 200 pudieron... No, pues no podían hacer nada, Ramiro.
1: Claro.
0: Hay que reconocerle también su labor a los policías de seguridad privada, pues ellos intentan hacer algo, pero pues no están preparados, Ramiro, como los policías de Guadalajara, el Estado, la propia Guardia Nacional. Era un punto vulnerable, entonces pudieron ingresar muchos por ahí. Sin embargo, también hay imágenes donde se muestra que muchos ingresaban hasta por los baños, Ramiro, que están ubicados en el estacionamiento que está a un costado del Teatro Degollado. Muy diferente el ambiente, Ramiro, que se vivió al de la inauguración, que fue muy familiar y que no hubo incidentes, al del día de este jueves.
1: Así
0: donde
1: es.
0: Yo creo que ahí lo que afectó, Ramiro, fue el exceso del alcohol.
1: Cierto.
0: Principalmente en los jóvenes, porque muchos entraron desde muy temprano, desde que abrieron las puertas. Entonces se quedaron todo el día aquí, pues tenían que tomar algo para hidratarse, Ramiro, pero fue demasiado alcohol y fue lo que provocó, pues de repente, ese cambio, esa diferencia de la inauguración, que era muy familiar, al partido de México ayer, que había, Ramiro, en total, según los datos que nos da Protección Civil, más de 61,000 personas.
1: Caramba, caramba.
0: Tanto dentro del FIFA Fan como en los alrededores del centro de Guadalajara. Más de 61,000 personas, Ramiro.
1: Es un número gigante, enorme y difícil de contener. Luis Antonio, pues como siempre, una muy, muy buena crónica. Estuviste en cada uno de los puntos. Incluso para ti fue difícil moverte pie a tierra caminando. Fue muy complicado también comunicarte. Tuvimos momentos de tensión porque la conectividad también se perdió. Por fortuna, es un incidente que solo podemos estar platicándolo y no creció a mayores. Hay que reconocer que si bien estos ciudadanos lo hicieron mal, también la inmensa mayoría lo hizo bien y festejó más o menos con tranquilidad, Luis.
0: Así es, y lo único que dejaron, Ramiro, es toneladas de basura.
1: También.
0: Su vaso no lo recogen, Ramiro, de las bebidas amargas, no lo recogen.
1: Sí.
0: Ahí está el llamado, Ramiro.
1: Muy bien.
0: Hay bolsas, depositen ahí su basura, Ramiro, porque los trabajadores estuvieron ahí prácticamente toda la madrugada recogiendo la basura que dejaron esos aficionados que vinieron. Hay que reconocerle, Ramiro, no todos, como dices.
1: Así es.
0: Los que se comportaron bien, qué bueno, y los que hacen, ahora sí que somos más los que vienen a festejar tranquilamente que algunos jóvenes, que es un grupo, pues muy mal lo hicieron, Ramiro.
1: ¿Pudiste conseguir por ahí un pequeño audio del secretario general del ayuntamiento, Luis?
0: Sí, que dio un reporte, el secretario general del ayuntamiento de Guadalajara, Manuel Romo. Vamos a escucharlo ya al final del partido.
2: Este ha sido un día histórico para nuestra ciudad. Guadalajara ha demostrado ser la mejor sede mundialista. En el corazón de nuestra ciudad y con un lleno a tope, hemos demostrado que somos la mejor sede, la sede más mexicana. Hemos tenido algunos incidentes menores por la pasión que se desborda en ocasiones, pero nada que no se pueda controlar. Gracias a la coordinación de los tres órdenes de gobierno y a la civilidad de la gente. Aquí, la fiesta más grande del fútbol se juega en el estadio, se vive en la calle, pero se disfruta con su gente. Hoy, Guadalajara ha demostrado que somos capaces de

0: Recibir, de disfrutar y de ser los mejores anfitriones de México.
1: Perfecto.
2: Bueno, pues ahí está la voz del secretario general, Manuel Romo. Pues así se vivió parte de los festejos de México. Fue 1-0, Ramiro, pero bueno. La gente está emocionada.
1: Muchas gracias por tu reporte, muy completo como siempre, Luis. Y gracias, vaya, Ramiro, vaya días. Que te has llevado, ahí la nota. Gracias, Luis, buen día. Gracias.
2: Buenos días.
1: Muy buenos días. Pues sí, reiterar, la inmensa mayoría se comportó a la altura, pero unos cuantos cientos, se estima en un poquito más de 200, son los que dieron este portazo y que han empañado el momento. Yo pregunto varias cosas. Uno, la estrategia policíaca que no vio este punto vulnerable y no está escondido, es un costado de catedral. No vieron ese punto vulnerable. Tienen que reforzar los puntos vulnerables. No soy policía, por supuesto, pero el sentido común así me lo señala. Los guardias privados no van a poder con una multitud. Difícilmente policías capacitados pueden con multitudes. Así es que, ojo, mucho ojo. Otra cosa, antes del mediodía o prácticamente en el mediodía ya estaba lleno el FIFA Fan Festival. Me voy a escuchar bastante coloquial, pero ¿qué hace alguien en un lugar de fiesta desde muy temprano y no tiene el evento, que era el partido? Pues empezar a tomar. Empezar a tomar y el alcohol, la borrachera, son pésimos consejeros. Entonces también reflexionar y preguntarle a los organizadores, ¿se va a vender cerveza desde las 8 de la mañana, desde las 6 de la mañana? No estoy entendiendo. Yo quiero captar que tiene fines comerciales, pero si le das a una multitud bebidas embriagantes desde muy temprano, para cuando cae la noche, los ánimos están muy caldeados, muy, muy caldeados. Y también hay que reconocer que habrá que revisar para próximos eventos la venta de bebidas alcohólicas, porque una turba y una multitud no va a respetar absolutamente nada. Y por último, se dijo muy temprano que ya no cabían. ¿A qué van estos descerebrados a meterse a fuerza a un lugar? No entiendo. También la responsabilidad pasa por estos ciudadanos faltos de sentido común que fueron a hacer desmanes. A eso fueron. Tienen que ser encapsulados y separados, así de sencillo. Otra más de la organización. Y por último, que esa la dejo ahí para la reflexión. ¿Y si ponen más pantallas en diferentes puntos para distraer la atención? Yo sé que también pasa por el tema de las autorizaciones y los permisos y los medios oficiales y que el pago de derechos. Yo lo sé. Pero ¿y si se ponen pantallas monumentales en otros puntos para evitar estas aglomeraciones y para distraer y dispersar estos puntos? También piénsenlo. Otras 2-3 pantallas en otros 2-3 puntos estratégicos, yo creo que pudo aligerar la carga. Es mi opinión. Mucho, mucho que reflexionar. Por fortuna, estos pocos baquetones no fueron suficientes para echar a perder la fiesta, porque la inmensa mayoría festejó con civilidad. Eso hizo la inmensa mayoría. Por ejemplo, en la zona de la Minerva. Ahí estuvo desde muy temprano y hasta muy noche Florencia Moreno. ¿Cómo estás, Florencia? Muy buenos días.
3: Hola, ¿qué tal, Ramiro? Muy buenos días. Te saludo con muchísimo gusto y te voy a contestar a la pregunta que lanzaste y que dejaste ahí para todas las personas. Yo te puedo decir que muchas de las personas quedaron inconformes con ello. ¿Por qué? Porque tú recuerdas que un día antes de este juego, pues hubo un gran concierto justo en esta zona de la Minerva. Había pantallas gigantes que pudo haber hecho que todas las personas fueran a la glorieta de la Minerva y se hubieran evitado tantas cosas que sucedieron ahí en el centro, pero pues no sucedió y justo todos nos preguntábamos del por qué pues no se les autorizó, por qué no se les dio el permiso. Justo yo hablé con personas de comunicación social del gobierno del estado y les decía, oye, van a habilitar estas pantallas porque porque primero se surgió el rumor que sí, por ello mucha gente llegó desde temprano a la Glorieta Minerva. Creo que más o menos te lo dije alrededor de las 6:30 de la tarde, que por eso la gente se fue hacia este lugar de la zona de la Minerva y me dijeron, no nos dieron el permiso para poder prender, váyanse al auditorio Benito Juárez, que allá está solo, la zona de acá de Zapopan Centro, que también estaba, pues sí había gente, pero no como en el centro de Guadalajara, pero pues no, la gente quiere estar en un lugar emblemático, sí, claro, ¿no? No quería estar encerrado en el auditorio, pero pues dijeron, bueno, vámonos a la Gloria y sí existe este milagro, no sucedió, pero pues alojó a varios tapatíos, a varios turistas que buscaban pues este lugar para disfrutar este partido de México contra Corea del Sur. Te digo, todos esperaban estas pantallas, no sucedió, pero aún así armaron tremenda fiesta. Hubo una pantallita, la verdad no sé cuántas pulgadas serían porque yo lo vi a lo lejos, porque uno chaparrito y con tanta gente, pues la veía hasta más chiquita la pantalla, ¿no? Hay un restaurante justo que está en esta glorieta ahí, que decidió sacar un poquito más la pantalla para que la gente lo viera, y ahí se aglomeró todas estas personas. Pero primero te voy a tener aquí un sondeo que hicimos con todos las personas, los turistas en específicamente, que llegaron aquí a la zona metropolitana de Guadalajara, porque dijo, aquí es la buena fiesta, y aquí te tengo una recopilación de estos casos.
4: La verdad es que muy padre, todo estuvo muy bien organizado y afortunadamente no hubo lluvia, pero en realidad sí, la gente muy emotiva y en su mayoría mucho respeto.
5: Bueno, es padre, es emocionante que esté aquí celebrando aquí en Guadalajara. Vámonos a la Minerva, sí.
6: ¿Con quién viene?
5: Con toda mi familia.
0: Muy familiar, muy amigable, muy contenta la gente. Sí. Un buen partido sufrido, pero muy padre.
7: Está muy bonito.
6: ¿Se imaginó algo así?
7: No. Y creo que ya será el primer y el último que vaya a ver, ya son muy viejitas.
3: Bueno, es que había personas de todas las edades, desde niños. Yo les decía, oiga, viene con la carriola, ¿no le dio miedo de ver tanta multitud de la gente? Porque ya el último corte que dio la propia Protección Civil fue alrededor de 50,000 personas. Yo digo que hasta más, Ramiro, porque yo caminaba. Ya, yo me salí aproximadamente como a las 11:30 de la noche de la Glorieta de la Minerva. Me fui encontrando gente que todavía apenas iba al festejo. Hay que señalar que hubo como un tipo DJ ahí y ya encendieron ahí las pantallas. Pues ya te imaginarás la gente cómo se empezó a aprender a hacer de todo tipo, el baile del caballo dorado no pudo
1: es
3: faltar.
1: Es cierto.
3: La Macarena también, ese tipo de canciones ya no, nadie se escucha.
1: El cielito lindo, dice, Florencia.
3: Ah, el cielito lindo, es que iba, yo dije, mariachi, me falta el mariachi. Entonces yo no me quería venir sino tener ese video.
1: Sí, te creo.
3: Justo sí, llegó un mariachi y hubo un señor que dijo, bueno, pues si ya traigo la fiesta, pues yo voy a pagar el mariachi para todos.
1: Bueno.
3: Y ahí en la esquina se puso un señor, primero, obvio, pidió sus canciones, ¿verdad? Yo llegué justo cuando estaba la de Guadalajara, bueno, que justo van a ver esos videos en un ratito más ahí en la cuenta de las redes sociales de W, porque pues ayer el internet también se cayó por esta zona que no nos permitía subir todos estos videos, pero ahí ya la gente ya como que si ellos habían pagado el mariachi, ya pedían las canciones, y luego el rey, porque el rey tuvo que también tocarse, Ramiro, claro que tenía que haberse tocado, entonces, pues toda una verbena popular, ya te imaginarás el primer gol cómo se vivió en esta zona, cientos de ciudadanos ahí estaban, adultos mayores, a mí me sorprendió ver a tanta familia, a tanta gente adulta mayor, que ahí estaban ondeando su bandera, con estas trompetas, la música, llevaban hasta la bocinota ahí. No, van a ver todos los videos que les captamos para que estén pendientes de las redes sociales de W Radio, porque toda una fiesta, sí hubo mucha seguridad, pero había unas personas que señalaban, que no los veo. No, hombre, pues estaban bien ocultos, estaban puestos en puntos estratégicos, por si se salía de control, elementos de Protección Civil, paramédicos que vi ahí de la Cruz Verde también muy presentes. Yo puedo decirte que en la Glorieta de la Minerva, a pesar de que no hubo estas pantallas, de que muchos estaban enojados, que todos tuvieron que prender el internet y verlo por algún tipo de aplicación, o a lo lejos, como yo, con esta pantallita ahí de este restaurante, pero se vivió muy bien este partido ahí en la Minerva, así que yo digo que sí se portaron bien, aunque ya sabes que algunos borrachillos, pues luego la hacen ahí de todos, pero como que la pura gente también los aplacaba y pues aplicaban la voladora. ¿Sabes cuál es esa?
1: Ah, caray, no, Florencia.
3: Bueno, yo vi a compañeros reporteros, ¿verdad? Yo ahí ahora sí que escondí el cubo porque dije, ahorita me van a agarrar a mí y me va a tocar la voladora. Te agarran entre ciertas personas y te avientan al aire.
1: ¡No!
3: Y avientan al aire y luego no. A cacharte. Entonces, pues, es peligroso. Entonces, yo dije, mira, yo de lejecitos mejor los grabo. Hiciste que ni vean bien. Ahorita que soy de medio porque también me van a agarrar.
1: Hiciste bien. Gran reporte, muy completo. Muchas gracias, Florencia.
3: Gracias, Ramiro. Buen día y que estén pendientes de las redes. Ahorita ya cierto. Vamos a empezar a subir todo.
1: Muchas gracias, Florencia. Ahí está el reporte. Sí, hubo buenos festejos, hubo buenas celebraciones. Hay puntos y prietitos en el arroz, pero bueno, es como en todos los eventos. Oiga, hablando de eventos, otra circunstancia que también se vivió ayer tuvo que ver con este mega guacamole, así de grande. Con casi 13 toneladas, los productores de aguacate de Jalisco lograron establecer el récord Guinness del guacamole más grande del mundo. Tras más de 7 horas de elaboración y de preparación, se le arrebató el pasado título a Michoacán. Lo tenían su récord en Michoacán con 7 toneladas. Así lo explicó el juez de Guinness, la empresa certificadora. Escuchemos a Alfredo Arista. ¿No lo tenemos, Alfredo Arista? Bueno, certificó de manera textual, certificó que por supuesto se había alcanzado este récord. Vamos a la pausa y regresamos con más.
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0: Seguimos, seguimos, por supuesto. Hay que presentar más datos y la agenda informativa local. Claro, este es Copal, por cierto, ¿eh? Es la de bienvenidos. Hoy estamos recordando las piezas musicales alusivas al Mundial en este viernes Citos Musical. Pero bueno, bueno, vamos, vamos con lo que sigue.
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0: Ya le conté que tenemos agenda paralela, ¿eh? Todos los temas importan y tiene que ver con las vías panamericanas y el gobierno de Jalisco. Víctor Ramírez, ¿cómo estás? Muy buenos días.
2: ¿Qué tal? ¿Cómo estás? Buenos días a nuestros radioescuchas. Y sí, más allá del Mundial tenemos vida cotidiana en Jalisco y hay muchas cosas y muchos pendientes que se tienen que ir resolviendo poco a poco, y uno de ellos es precisamente este asunto de Jaime Moreno, quien está señalado por el propio gobernador como una persona que defraudó al Instituto de Pensiones del Estado y al Fondo Jalisco, este fondo que se aplicaban apoyos para algunas empresas y que a través de esta persona se habían conseguido algunos recursos, sin embargo no llegaron a su destino, y la defraudación o el monto que no se tuvo un destino correcto son alrededor de 750 millones de pesos. Esta semana fue detenido en Estados Unidos por algunos asuntos migratorios, ni siquiera por el tema de la acusación o la denuncia penal en su contra, sino por asuntos migratorios que van a ayudar un poquito a que regrese más rápido a México, que si se solicitara una extradición por detención en un juicio legal, ya que los procesos migratorios son diferentes allá en Estados Unidos. Y en cuanto llegue a México, Jalisco va a pedir que se lo entreguen para que lo lleven ante la justicia, y así lo comentó el propio gobernador.
3: Se pidió la colaboración con el FBI y finalmente fue el ICE quien detuvo a esta persona. Se encuentra detenido en un centro de detención. Parece ser que esta persona estaba viviendo en un fraccionamiento muy exclusivo que está a un lado de donde fue detenido. Bueno, pues afortunadamente fue detenido ya por ICE. Ahora lo que estamos esperando es el proceso de deportación para que venga a Jalisco y poderlo procesar. Pues que pague lo defraudado contra pensiones del Estado y contra el Fondo Jalisco. La petición ya se hizo, pero como fue detenido por causas migratorias, entonces lo que procede es la deportación, y una vez que llegue aquí, bueno, pues se iniciará todo su procedimiento penal.
2: Y en este sentido, Ramiro, pues pareciera que se había olvidado todo este tema por el asunto del Mundial, que ya lo teníamos a la vuelta de la esquina, que ya lo tenemos encima en este momento y que nos va a dejar alguna resaca después de la semana que entra, y es que se llega a realizar algo más aquí después de en la parte final del Mundial. Pero mientras tanto, se va a estar a la espera de la llegada de Jaime Moreno, que como te comento, pudiera ser un poquito más rápido porque las deportaciones son mucho más efectivas que las extradiciones, Ramiro.
0: Exacto, exacto. Gracias, gracias. Como siempre, atento, Vic. Gracias.
2: Hasta luego, buen día.
0: Que tengas un gran día, Víctor. Ya lo escuchó, tenemos la agenda paralela. No la podemos soltar. Seguimos con más.
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0: Antes del cierre, ¿cómo están las calles, Toñito? Buen día.
4: Hola, hola, muy buenos días. Bueno, pues está todavía un poco complicado, López Mateo. Recuérdense que todavía tenemos este socavón que ya esperamos que el CIAPA esté a punto de terminar de repararlo, justamente sobre la calle Pegaso, justamente la zona de La Calma. Y también la avenida Patria, para todos los que circulan de lo que viene siendo Manuel J. Cloutier en dirección hacia Naciones Unidas, también presenta carga vehicular por este punto. Regresamos a este viernesito que prácticamente muchos tuvieron que regresar después del festejo a salir la chamba, como dicen.
0: Perfecto, gracias, Toñito.
4: Hasta luego.
0: Que tengas un gran día. Ya lo escuchó, volvemos a la normalidad. Y ese socavón sigue presente en la lateral de López Mateos. Se estima que durante el fin de semana pudiera estar listo, pero no se me confíe. No se me confíe. Y evite la zona de López Mateos, ¿sabe cuándo? Diario. Diario evite López Mateos. Diario. Llegamos con esto al final de la información, tan solo por este día y esta semana. En el control, don Javi García. Gracias, Javi. En la producción, Elba Eunice Mercado. Gracias, Elba. Soy Ramiro Marmolejo. Que tenga la mejor de las mañanas de viernes. Disfrútela.

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2: Mira, me conformo. Pero puede ser, estamos de acuerdo, cuentavientes, que esta, pues como que no prende, ¿no? O sea, puede ser una de este estilo, pero que prenda más. ¡Exacto! ¡México!
3: ¡Y arriba yo!
2: ¡1-0! ¡Contra Corea! ¿Con quién vieron el partido ayer? ¿Dónde estaban? ¿Qué hicieron? ¿Quién de mis cuentavientes fue al Ángel? ¿Quién celebró en su casa? Yo lo vi con Rebeca Mangas. Antonio Moreno, que narró el partido para la XXW Deportes, que está acostumbrado porque ha cubierto más de 11 copas del mundo. ¿Estás ahí? ¿Dónde está Toño Moreno? ¿Dónde está Toño Moreno? ¿Me oyes? ¿Cómo estás, Toño? Dímelo todo. Tú sí estabas en Guadalajara, ¿verdad?
4: Voy llegando, estoy en el aeropuerto. Marta, Rebeca, me da mucho saludarles. Vamos llegando de Guadalajara después de una jornada intensa, así como la ha vivido todo el país allá en Guadalajara. Así, el Ángel es la Minerva, esa famosa glorieta, no cabía nadie. Hicieron un concierto de Maná, que fueron más de 20,000 personas el día anterior, y anoche Guadalajara no durmió.
2: Cállate los ojos, o sea, no me puedo imaginar cómo estaban en Guadalajara. Bueno, viste las imágenes del Ángel de Independencia aquí en la Ciudad de México. Era una locura. Pero a ver, a ti te tocó narrar, ¿no, Toño?
4: Otra vez, sí, estamos siguiendo a México hasta donde llegue, que espero que sean muchos partidos. Y efectivamente, mira, no da una de sus mejores actuaciones. A ver, lo importante en este tipo de torneos es ganar, que avances, que en los tres primeros partidos que te tocan de grupo te califiques en la mejor posición, y México ya la aseguró ayer. ¿Por qué? Porque la combinación de los otros resultados le permiten a México perder por el marcador que quieras el siguiente partido, y aún aunque Corea ganara por el marcador que quieras también a Sudáfrica, ya no hay quien baje a México del primer lugar, lo cual indica que México va a jugar el cuarto. O sea, siempre hablamos del quinto. Bueno, los tres ya están garantizados porque son los del grupo. Llevamos apenas dos, nos falta uno la próxima semana en el Azteca. Pero ya después del resultado de la noche y las combinaciones, Marta, tenemos ya el cuarto asegurado.
2: Ok, ¿eso qué significa bien, Toño? ¿Vamos a jugar en el Azteca, que es el pendiente con que nos dejó Alberto Bernard ayer, o no?
4: Sí, no, mira, está acomodado. Yo te diría que cuando se hace el sorteo, también te dicen cuáles son las famosas llaves y cómo van a avanzar los equipos. Todavía no te puedo decir contra quién, porque México, como primer lugar de su grupo, tendrá que enfrentar a un tercero. Y ni siquiera podríamos hacer cálculo porque vamos a fallar. Hay como 8 posibilidades de siguiente rival en el cuarto, pero va a ser un tercer lugar de grupo. O sea, no va a ser una potencia, no va a ser uno de los fuertes, queremos entender. Y le armaron a México un calendario, digamos, como sede, esas cosas que te sirve ser local. El hecho de que no salga de la Azteca, ya por lo pronto, mira, el primero se jugó en la Azteca contra Sudáfrica. El de anoche fue de visitante, salió de la Azteca para jugar en Guadalajara, pero es local México. Y luego le vienen 2 seguidos en la Azteca. El próximo miércoles va a enfrentar a Chequia o República Checa, y el cuarto, que todavía no sabemos contra quién.
2: ¿Contra quién crees que va a ser?
4: No te puedo calcular.
5: Todavía no.
4: Repito, son como 8 combinaciones.
2: Pero tú todo lo sabes, Toño, ¿de qué me hablas? No, aviéntate, no. Hija, como Gordon Tobogán.
5: Toño, te saluda. Prefiero Rebeca Mangas, ¿cómo estás?
4: Hola, Rebeca, ¿cómo estás? Qué gusto saludarte.
5: Muy feliz, muy contenta.
2: A ver, pero ¿quién? No interrumpas, tiene que contestar, es que Toño. No.
4: Bueno, deseado responde. Fernando Marcos, prefiero ser historiador que profeta.
5: Claro, tienes razón.
4: A que se sepa quién, a empezar a especular. Son muchas posibilidades, pero se escuchará un poco mal. Es contra un equipo relativamente de los débiles.
2: Ok. Claro. A ver, aquí Geo González está diciendo, yo sí me aviento. ¡Órale! ¡Escocia! ¡Escocia! ¡Escocia, dice Geo!
4: Pero puede ser Cabo Verde.
5: Claro. Pero si seguimos así y le ganamos a Chequia, Toño, evidentemente ¿sí? Nos toca el tercero de estos grupos H, I, J, no me lo sé. Exacto. Todos de memoria, ¿no?
4: Ajá.
5: Y serían los terceros, que eso es una, sí, gran ventaja. ¿Sí? ¿Tú crees que Escocia quede tercero?
4: Puede ser, por eso te digo.
5: Hijo, mira, mano, a ver, es que Escocia, perdón, ya está fuerte.
4: A ver, apenas son 48 equipos.
5: Claro.
4: Apenas ya vimos a todos jugar uno de sus tres partidos. Y ayer comenzó con el grupo de México también volver a ver a los otros en su segundo partido. Claro. Falta que termine toda la ronda de los segundos partidos, después toda la ronda de los terceros partidos y ahí ya vamos a poder saber. Por eso digo que es muy aventurado empezar a suponer, porque las combinaciones son muchas. Yo quería más, si quieren a platicarles, que ayer, por ejemplo, Aguirre hizo cambios. Uno era obligado, porque teníamos al defensa central suspendido y metió a Edson Álvarez. Claro. Cambió el lateral derecho, que ahora fue Jorge Sánchez en lugar de Israel Reyes. También metió en la mitad del campo a Luis Romo, que es el que termina haciendo el gol por ahí cuando el portero se equivoca, sale, se cae, deja el balón suelto y mete el gol. Y adelante siguió con Alvarado, con Quiñones, el que hizo el gol contra Sudáfrica, y Raúl Jiménez, pero hay algo increíble. Cada selección registra 26 jugadores. A Javier Aguirre, en ya dos partidos, solo falta meter a cuatro. O sea, ya usó a 22 jugadores en dos partidos.
5: De acuerdo.
4: Y solo le faltaría meter a Mateo Chávez, al Memote González de los Pumas y a los dos porteros, a Ochoa y a Acevedo. Pero ya usó a 22 jugadores en dos partidos.
5: Sí, sí, sí, 100%. Ahora, otra pregunta, mi querido Toño. Yo, y yo creo que Marta también, y muchas personas estamos viendo a nuestra selección con un amor, una pasión, una empatía total y absoluta.
2: Como una madre viendo a su bebé, Toño, para que me entiendas.
5: Pero quiero tu voz objetiva.
2: Ajá.
5: ¿Cómo viste ayer?
2: ¿Cómo jugamos?
5: ¿Cómo jugamos? Porque Marta de pronto me decía, yo decía sinceramente, perdón, estamos dominando a Corea.
2: Uh-huh.
5: Y Marta, o sea, Marta impaciente, que ya quería, obviamente, queríamos
2: gol.
5: Goles, ¿no?
2: Quería estrategia.
5: Pero siento que pensamos más las jugadas.
4: A ver, se está priorizando ganar. Y cuando tú estás en un mundial, tienes que ganar como sea.
5: Claro.
4: Con un gol de rebote, con un gol de último minuto, con un autogol, con un penal bien o mal señalado, como quieras. O sea, hay que ganar. Pero eso no quiere decir que objetivamente a Javier se le está criticando o al equipo mexicano se le está criticando porque no estamos funcionando como una selección que genere jugadas. Han sido de alguna manera, contra Sudáfrica era para meter de cuatro y nada más metió dos. Ayer es una jugada realmente en un error que se capitaliza, pero México nos debe, ¿eh? Como actuación futbolística, México nos debe. No puede ser uno tampoco demasiado duro porque, repito, aquí hay que priorizar ganar.
5: Claro.
4: Pero si me dijeras, califica el funcionamiento del 1 al 10, pues ayer si acaso llega el 7.58.
5: Ay, Dios mío, bajo, ¿eh?
2: Es que tienes bajo. Un punto, Toño.
5: Claro.
2: Es horrendo. Pero,
4: no, bueno, pero
2: si no hubiera cometido ese error el portero,
4: sí.
2: Igual no
4: en los mundiales tiendes a mejorar, ¿eh?
5: No, claro, por supuesto.
4: Por eso les voy a platicar una cosa. Ya todo el mundo nos decía, como ya está calificado y va a quedar en primer lugar, pase lo que pase, que meta a Ochoa para que la gente lo despida y le aplauda. Yo, mi opinión, es que no puedes menospreciar y decir, bueno, en el tercer partido meto a chavos que no han jugado, meto a Ochoa para que le aplaudan. Tú tienes que priorizar que el equipo siga funcionando y que funcione mejor, porque no sabes a quién te vas a enfrentar. Ya déjate el cuarto, que quiero suponer contra un tercero, no va a ser tampoco de alto grado de dificultad, pero sí es definitivo, porque ahí el que pierde queda eliminado. El famoso quinto partido ya te va a tocar contra un Inglaterra, a lo mejor.
5: Claro, claro, tienes toda la razón. Ese
2: claro.
5: es el temor.
2: Esa es la angustia.
5: Al final. Ahora, claro, como tú dices, y tú, ahorita que dijo Marta, si no hubiera habido ese error del portero, no, tampoco.
2: ¿Hubiéramos metido gol?
5: Si Romo no hubiera estado ahí, pues tampoco entra gol, y si hubiera sido otro más chafireta, pues no lo mete y la vuela, ¿no?
2: Ajá.
5: O sea, cayó el gol y ganamos, punto, como lo que dice Toño.
2: Okay.
4: Sí.
2: Okay.
4: Y sabes, a mí que me encanta que la gente lo celebre, porque
5: claro.
4: la gente no está para ponerse como yo a decir, debieron hacer y 7.5 y eso. Eso lo vemos nosotros porque sabemos que da para más el equipo.
5: Claro.
4: No, la gente tiene que celebrar, festejar. Yo, perdón, pero cada 4 años vemos eso que pasa en el Mundial, y eso cuando han sido fuera de México, cuando han sido en Corea, en Francia, en Qatar, etcétera. Cuando gana México hay catarsis. Y me parece que lo que estamos viviendo desde muchas semanas, Marta, Rebeca, Geo, decíamos, no hay ambiente mundialista. No, hombre, se desató.
2: ¿De
4: no
2: qué
4: hay
2: hablas,
4: otro tema
2: Toño?
4: En el país.
2: ¿De qué hablas, Toño? Yo no puedo trabajar. O sea, ¿sí? ¿No he podido trabajar?
5: ¿Sí? No, claro que no.
2: No, A ver, Toño, no me he perdido un solo partido.
5: O sea, cambia sus juntas, Marta, para ver los partidos.
2: Una locura. ¿Qué
4: dime,
2: Toño?
4: ¿Cuál es tu candidato? Tu candidato a campeón después de haber visto ya todas las elecciones. No. Porque yo decía España y ya me gustó más Francia.
2: ¿Sabes quién me preocupa terriblemente?
5: ¿Quién?
2: Los holandeses.
5: ¿Por qué?
4: Por...
2: Pues, o sea, lo hacen muy, siento que lo hacen muy bien.
5: Claro. No, pero la pregunta es,
2: o sea, Países Bajos, puede ser, puede ser.
5: Sí, claro.
4: Tú eres candidato.
2: O sea, yo no tengo idea de fútbol. Yo te lo digo a ojo de buen cubero. De lo que yo vi. ¿Ok? Con todo respeto y humildad, Toño. A ver, Países Bajos, súper chiquiriguau.
5: No, hombre, Inglaterra y Francia son unos...
2: Francia, guau. Inglaterra, guau.
4: España, cuando hace un mes hacíamos pronósticos, España y Francia se disputaban el quién será el primero, España o Francia, los momios y todo este asunto. España queda de ver en su debut, apenas empata. Francia sí gana de manera contundente. Pero ha habido otras elecciones, Brasil, que suponemos que va a mejorar. El caso de Portugal, que también esperábamos mucho. Pero Argentina, a ver, a mí si me dijeras, de todos los partidos que llevamos, que ya son casi 30, lo de Messi, o sea, para mí, si me dijeras, haz una revista y pon una portada a lo que has visto hasta ahora, en la portada pongo a Messi, que mete 3 goles.
5: Claro, bueno. Sin duda. Ay, Dios mío.
2: Jesús Cristo.
5: Bueno, y el pronóstico para Chequia.
2: Ah, a ver, ¿qué tal República Checa? Ya, sí, lo exacto. De Chequia me pone mal.
5: Sí, dime la razón, ¿cómo está ese equipo?
4: Me ha decepcionado. Primero perdió contra Corea, 2-1. Iba ganando y le remonta 2-1 en Guadalajara, precisamente. Ajá. El día que debutaba México en el Azteca contra Sudáfrica, ese día Chequia perdió. Entonces se quedó sin puntos. Y ayer empató a 1, lo cual quiere decir que tiene 1.6. Ya contra México, sinceramente, sus posibilidades son mínimas. Le tiraría un tercero con combinaciones. Entonces, de los rivales, en este orden, afortunadamente, pues creo que es de los rivales. Pero no importa, para México, repito, puede ganarle 8-0. Eso no le va a cambiar a México, que ya es primer lugar. Pero sí le ayudaría, repito, a que los veamos con mejor funcionamiento. Tenemos 4 centros delanteros. El famoso goleador, el 9. México tiene 4. Uno es Raúl Jiménez, otro es Santi Jiménez, el otro es el famoso Memote González y el chavito La Hormiga González. Entonces, yo sí creo que para Javier Aguirre no es cualquier cosa. Debe convencer contra los checos.
5: Claro.
2: Bueno.
5: Sí, tiene que ganar. Punto.
2: Ok, ¿qué nos ofreces contigo, hoy? Toño. Dame algo, Toño, dame algo. Dame una razón hoy para vivir.
4: ¿De los partidos de hoy?
2: Ajá, ¿qué onda hoy?
4: Ah, bueno, hoy les recomiendo 2 partidos. A ver, Estados Unidos, que también comenzó ganando y que puede ser un partido interesante contra Australia. No deja de ser una de las 3 sedes del Mundial. Uh-huh. Y el otro es...
2: Una de la tarde, XX730M.
4: Totalmente, a través de la cadena W Radio. Y ahí te va el otro. Hoy creo que va a ser goleada. Brasil contra Haití.
5: Sí.
4: De los 4 partidos de hoy, yo me iría con el Brasil contra Haití.
2: Híjole. Claro. Es que espérame un segundo. Espérame, Toño. Nosotros le vamos al underdog siempre.
5: O sea, vamos.
2: Y Haití es un país, creo que es el país más pobre de toda Latinoamérica, si mis estadísticas no me fallan.
5: Para darle una alegría a su pueblo.
4: Curazao, ¿eh?
2: No, te digo algo, no quiero ver la goleada Brasil-Haití.
5: Sí.
2: O sea, no
5: sí.
2: Quiero ver que los devasten. Y acuérdate que nosotros siempre buscamos, Toño, el gol, se llama el gol de la dignidad.
5: Ajá, siempre el gol de la dignidad.
2: Exacto.
5: No importa que vayan 10, pero que anoten 1.
2: Que Haití, aunque sea meta 1. Ay, ya, qué tristeza.
4: ¿Sabes qué pasa? Que cuando Infantino, el presidente de la FIFA, extendió esto ya a 48 selecciones, dicen que a mayor cantidad, menor calidad, y eso es evidente. O sea, si en una función de box tú pones a un peso pesado contra un peso paja, pues evidentemente el peso pesado se va a sonar al paja en el segundo round. Y esto sucede en el fútbol porque termina habiendo pesos, por decirte algo. No hay pesados, medios y bajos que se enfrenten hasta la siguiente ronda. Muchos cruelmente dicen que el Mundial empieza en la siguiente fase, cuando, digamos, ya eliminaste a todos los que entraron como relleno. Menotti dividía a 3 a los equipos que van a un Mundial. Decía, son 3, los protagonistas, los que van por el título. Los participantes, que están como en medio, pero un día pueden ser protagonistas. Y los invitados, pues que van porque calificaron.
2: Ok. Ay, Dios mío santo. A ver, entonces ahí les va, cuentavientes.
5: Venga.
2: 1:00 p.m, Estados Unidos, Australia. 4:00 p.m, Escocia versus Marruecos. Turquía, Paraguay, 10:00 p.m. y Brasil-Haití a las 7.
5: Exacto. Esos ¿Estamos? Partidos para el día de hoy.
2: Pues, exacto.
5: El domingo ya lo,
2: sábado, entonces, lo que domingo, les quiero decir es que hoy viernes tampoco domingo, se va a trabajar. Viernes, claro. Es más, hoy le digo a mi hija, con la que estoy viendo el Mundial desquiciada, le digo, bueno, entonces nos vamos a comer tú y yo.
5: Claro.
2: Y después, si quieres, vamos a la tienda esa de cosas de casa.
5: No, mamá, juega Escocia Marruecos.
2: Y me dice, mamá, ¿y el Mundial?
5: Claro.
2: Y yo tienes toda la razón. Entonces,
5: pedimos todo online.
2: Comemos en la casa, o sea, no sabes cómo mis planes funcionan alrededor del Mundial.
5: Claro.
4: Claro, hay prioridades.
5: De estos de hoy voy a Australia, voy Marruecos, voy Turkish. Voy Turquía y voy a Haití.
2: Sí, yo también voy a Haití. Me vale, yo voy a Haití también, ¿eh? 100%. Bueno. ¿Y sabes qué? Voy a Paraguay.
5: Claro. Escuchamos, pero no juzgamos, Toño.
2: Exacto. ¿Sabes qué? No nos juzgues. No nos juzgues. Te queremos. Te queremos, te queremos, te queremos. El gran Antonio Moreno, periodista, conductor, narrador de radio y televisión desde 1982.
5: ¿Qué tal? Eres un crack, Toño. Te amamos.
2: Eres un crack. Oigan, lo pueden escuchar narrando en a la XEX. Actualmente está en Claro Sports, en W Radio, y no se lo vayan a perder. Y obviamente de 3 a 4 de la tarde todos los días. Un abrazo, Toño.
4: Un beso para ustedes.
2: Igualmente.
5: Oye, ya no platicamos aquí en nuestra sección de honestas y humildes, pero ¿qué? ¿Cómo es
2: nuestra sección? Ponos la entrada en nuestra sección, Rulo. Está cañón que no nos pongas la entrada.
5: Como siendo parte de esta sección, ¿no?
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2: Exacto.
5: Ay, qué bonito.
2: ¿Sabes qué, Rulo? Quiero que hablas con esa entrada hasta que se acabe el Mundial. Exacto. Respeta, respeta nuestros comentarios.
5: Exacto.
2: El hecho de que no seamos profesionales no significa que nos debes de ningunear. No,
5: pero de alguna manera investigamos y vemos y estamos con la información en la mano.
2: ¿No vieron los gritos en mi casa ayer viendo el partido? Éramos como
5: una
2: 14.
5: Locura, una locura. Pisotón, pisotón.
2: No, unos nervios. Era, a ver, pásame los chetos.
5: Exacto.
2: A ver échame el sneaker. A ver, ¿dónde quedó el Milky Way?
5: Oye.
2: A ver, traigan una hielera, otan las cocas, Rebeca tomando su tequila.
5: Exacto, la hija de Marta ya en el Ángel, que se fue al Ángel en la noche.
2: Locura.
5: Una diversión impresionante, le dijimos que nos mandara fotos, no nos mandaste, Toti, estamos esperando fotos.
2: No, sí me mandó.
5: Ah, sí, luego me mandó para verlas.
2: Exacto.
5: Pero algo que no comentamos y que ayer yo estábamos precisamente aquí en el aire, al aire, ¿qué onda con la árbitra Tori Penso? Mi Tori Penso. O sea, yo ya soy
2: Tori
5: fan.
2: My love.
5: O sea, Tori se ponía enfrente de estos grandototes jugadores y se le cuadraban, ¿eh?
2: Claro.
5: Así de, ey, a mí no me estés manoteando, ¿eh?
2: Tori Penso, vámonos. Muy bien, pero Katia Itzel.
5: ¿Qué tal, Katia Itzel?
2: Sandra Ramírez, Brooke Mayo, Catherine Nesbitt y Tatiana Guzmán, que es nicaragüense.
5: Exacto, por lo menos, ¿no?
2: Oigan,
5: fue su selección.
2: Me decía Rebeca ayer, ¿qué onda con la selección de Nicaragua?
5: ¿Qué? ¿Pero nunca tuvieron?
2: Pues no sé, hija.
5: A ver, averigüen ese dato. Ayer iba yo a averiguar si en algún momento Nicaragua tenía selección. Y tú
2: no,
5: dijiste,
2: pues yo pensaría que sí,
5: nunca,
2: ¿no?
5: Yo también pensaría que sí.
2: Siento que como que cualquier país de Latinoamérica tiene selección, ¿no?
5: Yo también creo, pero ha de haber sido por ahí de los 70s. A ver,
2: 100%.
5: Díganos cuándo la selección de Nicaragua fue la última
2: si
5: vez
2: hay
5: que participó.
2: Selección de Nicaragua.
5: Seguro sí.
2: Es Oigan, que hay muchos países. ¿Y vieron el chisme este de que la Guardia Nacional Mexicana derribó un dron?
5: ¿Qué tal lo del dron antier?
2: Que estaba sobrevolando el entrenamiento a puerta cerrada de la selección coreana.
5: Ajá. Lo tiraron, creo que hay dos detenidos, pero es que solo en México.
2: Sí.
5: ¿Cómo? ¿Solo en México?
2: Sí.
5: Como un dron.
2: Pero que dos hombres lo recogieron y huyeron, ¿eh?
5: Sí, con su dron. Sí.
2: En fin.
5: Ay, Marta, te tengo una. Mala
2: una
5: noticia.
2: Tristeza.
5: Participaciones en mundiales, cero.
2: No es cierto.
5: Participa regularmente en las eliminatorias mundialistas de la CONCACAF.
2: O sea, sí tiene selección,
5: sí,
2: Nicaragua.
5: Incluyendo el proceso clasificatorio para la Copa del Mundo, pero sin lograr el boleto hasta la fecha.
2: Justo.
5: Sí, la selección mayor masculina en Nicaragua nunca ha calificado
2: a una copa. ¿Saben qué?
5: Cuentavientes,
2: siéntanse orgullosos de que aquí en México sí hay selección.
5: Sí, por lo menos.
2: En Nicaragua nunca hemos ido.
5: Ay, bueno, no importa. Pero hay un árbitra. Y eso está padrísimo. Hay un árbitra.
2: ¿Qué?
5: Que hay una representante nicaragüense, que hay una árbitra.
2: Exacto, qué precioso. Oigan, pero como nosotros ya saben que en este programa nunca hemos dicho lo contrario. ¿Lo aceptamos? Sí. ¿Lo aceptamos con orgullo?
5: Con orgullo y con dignidad.
2: Estamos enfermas. Sí. Enfermas. Sí, sí, enfermas. Sí, sí. Somos unas atascadas.
5: Y nos metemos en túneles y averiguamos, investigamos y luego corroboramos,
2: ¿no? 100%.
5: De pronto puede decirnos o Francisco Javier o Lati o Toño o cualquiera de nuestros expertos. No. Es así la información. Ajá, ¿no?
2: No nos importa.
5: Pero claro.
2: Ya dijimos, esta sección es
5: honesta pero humilde. Humilde pero honesta.
2: Exactamente. Ok. Nada más les tengo que contar una cosa porque sí está traumante.
5: Dilo.
2: ¿Se han fijado la belleza del pasto?
5: ¿Qué tal? Okay. Y de las banderas que me decías, que yo te decía, esto es IA.
2: Si no, ¿las banderas de qué estarán hechas?
5: Ajá, no hemos
2: que se ven perfectamente
5: eso.
2: Bien estiradas y se ven hermosísimas.
5: No traen una arruga. Seguro no es IA, seguro no está
2: generado. También pensé que era IA, pero no.
5: A ver, por favor, cuentavientes, quienes han estado en los estadios.
2: ¿De qué es la bandera? No, pues que van a saber de qué es la bandera.
5: No, pero igual dicen, no hay bandera, sí es IA.
2: No, sí son banderas, hija, tonta.
5: O sea, sí los...
2: Obvio son banderas.
5: O sea, sí las están estirando.
2: Mi pregunta es, ¿de qué tela será esa bandera? Que cuando la cuestan, queda, miren, como si lo hubiera planchado
5: pues como
2: yo.
5: Como una lona.
2: No, es que escuchen esto porque es divino. Se usaron 350 kilogramos de semillas y el pasto es ryegrass en un 84%, ajá, complementado con Kentucky bluegrass en un 16% para que sea una superficie más uniforme y más resistente. O sea, ustedes pensarían, no hombre, se lanzan al vivero más cercano.
5: Exacto.
2: Y se compran el pasto en rollo.
5: No.
2: No, y en Estados Unidos, el pasto que ven en los estadios viene de Colorado.
5: Además es carísimo, ¿eh?
2: Carísimo, es pero ese millonada. Pasto viene de Colorado, ajá, lo cortan, lo enrollan, o sea, igualmente es una combinación.
5: De Colorado, no de Colorado, de Colorado.
2: Del estado de Colorado, exacto. Rebeca.
5: Viene de Colorado y la gente así, ¿cómo?
2: Mandan el pasto en rollo a todos los estadios de Estados Unidos. Yo no sé si se acuerdan, pero en el Mundial Qatar 2022, cuando los jugadores de Brasil decían que era muy difícil controlar el balón por el pasto que había.
5: Sí.
2: O sea, es bien importante el pasto,
5: no,
2: aunque ustedes no lo crean.
5: 100%. No, y muchos analistas lo dicen, e inclusive se han quejado directores técnicos cuando tienen sus, voy a decir, ya sabes, somos honestos pero y humildes, iba yo a decir, en su ensayo, pero no se llaman ensayos. ¿Cómo se llama,
2: ¿qué?
5: Marta?
2: Pues no sé.
5: Cuando están practicando antes.
2: Pues prácticas, hija.
5: No. ¿Están qué?
3: Calentamientos,
2: entrenamientos.
5: Cuando están en sus entrenamientos, ajá, hay quejas, así del pasto no está bueno, no
2: claro,
5: sé qué, no sé cuánto.
2: Claro. Oigan, las banderas, las que ven en el piso, son de materiales sintéticos ultraligeros como poliéster o nylon para que los voluntarios puedan moverlas fácilmente y algunas cubren 2,400 metros cuadrados. Una locura. ¿Quién habrá hecho esas banderas?
5: Pues aquí dice que...
2: O sea, ¿quién habrá cosido esas banderas?
5: Que las banderas no son de la tela convencional, es lo que tú dijiste.
2: Exacto.
5: Y algunas...
2: Son telas sintéticas, pero están espectaculares. Bueno, a lo que iba yo...
5: 2,400 metros cuadrados.
2: Sí. A lo que iba yo. Como estamos enfermas... Y tenemos muchas dudas, porque yo no sé si ustedes se han fijado, los villamelones, igual que nosotros, uh-huh, unos jaloneos.
5: Villamelones en los toros, pambolero es en el fútbol.
2: Ah, ok, gracias.
5: Somos
2: Rebeca.
5: Pamboleras.
2: Ok, unos jalones en la cancha.
5: Unos pisotones.
2: Unos empujones, y luego el árbitro no lo marca.
5: No.
2: Y entonces...
5: ¿Cuándo aplica VAR y cuándo no?
2: Ajá, entonces no entendemos cuál es el criterio.
5: Y
2: como
5: reglas.
2: No tenemos paz y estamos enfermos,
5: claro,
2: pues adivinen qué.
5: Trajimos a tres mejores.
2: Trajimos a nuestros amiguitos. Hoy en el estudio, Arturo Bricio, Armando Archundia y Karen Díaz en W Radio.
5: ¡Cómo no!
2: El corte, los árbitros are in the house.
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1: Perdón, cada vez que la oigo, vuelvo a constatar que esta canción, que es de España 82,
2: sí.
1: 82, ¿verdad?
2: Sí.
1: Es la mejor versión del mundial. Esta es la mejor del mundo mundial. Repetimos, con toda humildad y orgullo les decimos que en este programa estamos enfermos. Y como somos atascados y apasionados, y bien hemos dicho que uno es como es en todo, ¿qué creen? ¿Que íbamos a dejar que el mundial se nos pasara de largo? A ver, en esta cabina no se duerme, no se trabaja, no se baña por estar viendo los malditos partidos del mundial. Aunque no sepamos, en esta sección honesta pero humilde, trajimos a unos picudazos para resolver las dudas de ustedes, cuentavientes, y de nosotras.
3: 100%.
1: Nada más y nada menos, ladies first, que la reina de reinas, Karen Díaz, árbitra asistente internacional de la FIFA, una de las pioneras del arbitraje femenil mexicano, parte del cuerpo arbitral de la Liga MX y de competencias internacionales organizadas por la FIFA, pero por la CONCACAF, y su historia en Qatar 2022 al convertirse en la primera mujer mexicana designada para una Copa Mundial varonil, representó a México en la Copa Mundial Femenina Australia-Nueva Zelanda en el 2023, en los Juegos Olímpicos de París 2024, es mi querida Karen Díaz. Hija, en tu vida te han presentado con este amor, con esta pasión, con esta injundia.
4: Definitivamente jamás.
1: ¿Viste qué bonito? No sabes todo lo que queremos saber, Rebeca y yo, porque en el fondo quisiésemos con esta pasión, con esta injundia.
4: Definitivamente jamás.
1: ¿Viste qué bonito? No sabes todo lo que queremos saber, Rebeca y yo, porque en el

0: traes hasta la madre, güey. Ya me traes hasta la madre.
1: A la tercera te vas.
0: Al final. Bueno, el rey de reyes, el rey de reyes. Tenemos el honor de tener al presidente de la Comisión de Arbitraje de Fútbol Mexicano, don Armando Archundia.
1: ¡Qué bárbaro! Y además guapotes nuestros, nuestros árbitros. ¡Qué
0: bárbaro! Gente sensual, gente erótica.
1: No, gente muy sensual. Y adivinen qué. Armando, muy guapo.
0: Ahí viene Arturo Bricio.
1: Exacto.
0: Ahí viene Arturo Bricio. Porque en este programa, si lo vamos a hacer, lo vamos a hacer bien. Exacto. No podemos tener esta conversación sin una mujer, un ídolo,
1: exacto,
0: un ícono. Pero sobre todo, un apoyo, un recurso,
1: apoyo moral,
0: una fuente.
1: Nosotros,
0: sí. Geo 911.
2: Aquí estoy con ustedes. Aquí
0: Geo
2: estoy.
0: González.
1: ¿Cómo no, Geo?
0: Vino, se apersonó porque dijo, yo no esto me puedo no puede suceder.
2: Esto,
0: sin
2: que esto yo no es oficial. Dijo, si no estoy aquí.
1: Dijo.
0: Geo 911, ¿qué servicios ofrece?
2: 24/7, dudas que tengan del mundial. Si no lo sabemos, despistamos al quien le pregunte.
0: Eso. Oye, aquí que el estamos. Otro día hablo con Geo, Carla y Armando. Karen y Armando, y me informas que tienes una relación unilateral con mi hija.
2: Exactamente, a tus
1: espaldas.
2: Y le pasa
1: datos.
0: A mis espaldas.
2: A tus espaldas. Mi Cami de luz, ajá, porque desde chiquilla, ¿te acuerdas? Que sí, les dijimos que somos mujeres o marionetas.
0: Exacto.
2: Se hizo una mujer. Nada más pienso en ella.
0: Pero te escribe.
2: Me escribe y me dice, Geo, ¿qué pasa aquí? ¿A quién hay que seguir? ¿Por qué no metieron a fulano? ¿Quién crees que gane? Y sí, yo, ¿tu mamá te dio permiso de que estés hablando
0: esta
2: con mayores?
0: Exacto.
2: Y ahí estamos,
0: y sí,
2: ya.
0: Ese es el servicio que da Geo 911.
2: De lo que gane.
0: Claro. Exacto. A ver, para que te sigan en redes, neta, si sí te pueden mandar un direct message, hacerte
2: claro,
0: cualquier pregunta.
2: Por supuesto.
0: ¿Cómo eres en redes?
2: En Instagram soy Geo González T.
0: Ajá.
2: Y en Twitter soy Geo-González.
1: Ahí estás.
0: Ahí está. Geo González está con nosotros. Ajá. A ver, Armando, quítenme la música, esto es muy serio. Espero que no haya un debate y un problema entre Karen y Armando en este momento.
1: En absoluto, son amigos.
0: Espero que no haya un dime que te diré. Espero que haya consenso. Armando.
1: Comienza Armando.
0: Karen. La pregunta es: el pisotón de Messi, ¿era tarjeta roja?
1: Arráncate, Armando.
0: Arráncate, Armando.
3: Bueno, buenos días, con gusto y placer estar aquí con todos ustedes.
0: Que no te seas que lo
2: que
0: diga Armando
2: a Karen. Que no la saque a córner,
3: exacto. A Karencita le mando un saludo, con mucho gusto tener la oportunidad de poder platicar también con ella. Pero bueno, voy a explicar reglamentariamente. Ajá. Y la opinión va a salir por cuenta propia, ¿no?
0: Ok.
3: En la regla 12 vienen establecidas
0: regla
3: las faltas.
0: Muy bien. Regla
3: donde
0: 12
3: dice, un jugador tiene que ser expulsado si comete una de las siguientes faltas. Y vienen varias, y viene una que dice, por juego brusco y grave, y entre paréntesis dice, falta de extrema dureza. Y después establece, un jugador que realice una entrada de frente, por detrás, o lado, que ponga en peligro la integridad física de un adversario, deberá ser expulsado porque es una falta con fuerza excesiva. Entonces, de acuerdo a lo que vemos en las reglas de juego, es una falta de fuerza excesiva, acomete a un rival por la espalda, sin ninguna posibilidad que se pueda defender, hay un salto el que hace el jugador Messi y contacta una zona muy sensible del jugador con todo el peso del cuerpo, y por lo tanto, de acuerdo a esto que acabo de definir, sin lugar a dudas, tuvo que haber sido de tarjeta roja.
2: Ahí está, porque si algo duele, es la parte baja del chamorro.
0: ¿Sí?
2: Donde da el calambre, donde te pegan con el carrito del súper. Y ahí lo impactó.
3: Y voy a esto. Ayer hubo una fractura de un jugador de Canadá,
0: oye,
3: de Cone, con una entrada menos fuerte que la que hizo Messi.
0: Uh-huh.
3: ¿Pero corre el riesgo de lesionar al adversario? Sí, lo lesiona. Ahí está toda la regla. No podemos buscarle más excusas, que si arriba del tobillo, que si disminuyó la fuerza. Eso no existe en las reglas de juego. Las reglas de juego es como se las acabo de definir y es más sencillo para explicar.
0: Árbitro Karen, así les voy a decir. Árbitro Armando. Árbitra Karen, uh-huh, adelante.
4: Hola, qué honor de verdad estar aquí con ustedes. Un saludo, licenciado. De verdad me da muchísimo gusto compartir este foro. Geo, de verdad,
2: quiero.
4: Sabes cuánto te admiro,
2: Ana, te
4: y
2: quiero.
4: Estoy muy contenta de compartir otra vez este espacio referente al fútbol, ¿no? Marta, hoy te voy a quedar un poco mal.
0: Sí, a ver.
4: Es que entre gitanos no nos leemos.

0: dimos la mano.
1: Sí.
0: Y estoy en una posición diferente a la del licenciado Armando. Entonces, yo creo que la decisión que se toma en campo hay que respetarla.
1: Ajá, pero...
0: Perdóname.
1: Si tú hubieras sido árbitra, ¿es árbitra?
2: Árbitra. Sí,
1: árbitra. Ese día la hubieras marcado.
0: Esa es una pregunta que se hace súper seguido para sí. que podamos ahí emitir una opinión. Y de verdad, te ofrezco una disculpa, pero creo que entre gitanos, repito, no nos leemos la mano.
1: Entonces,
0: perdóname.
1: Entonces, sí,
3: mira, el tema de Karen, ella es árbitro activo todavía sí, en FIFA y ellas no pueden hacer comentarios buenos
1: no
3: o malos sobre el
1: árbitro. No puede hundir a un árbitro.
3: Sí, porque está ella está en un proceso mundialista. Ella estuvo en el proceso.
2: Pero ya dijo que entre gitanos no se leen la mano.
4: Ella puede decir...
1: ¡Ven a Cabrizo!
4: Ella puede decir... ¿Me atengo a la quinta enmienda? Algo así puede
1: exacto,
4: decir.
1: Exacto. Claro, no comments. ¿Sabes qué, Karen? Respetamos porque sabemos que necesitas el dinero. No hay ningún problema.
4: No estás sola, mano.
1: Arturo Bricio, ven acá. Amor de mi vida, ven acá. Arturo Bricio Carter, un hombre de leyes, un hombre de jurisprudencia futbolera, está aquí con nosotros y le vamos a hacer la misma pregunta. Arturo Bricio, con la libertad que te da no estar en la posición de nuestra querida Karen, la pregunta es, si hubieses sido tú el árbitro del partido entre Argentina y... Ya no me acuerdo contra quién estaba
3: Argelia.
1: Jugando.
2: Argelia.
1: ¿La de Messi era roja, sí o no?
5: Por supuesto que era roja.
1: ¿Sí?
4: Te voy a decir una cosa en favor de Messi. Él expulsó a Zidane en Francia.
2: Exacto, exacto.
1: O sea, diablo, ¿qué quieres decir? Que Arturo Carter Bricio no le tiembla la mano.
4: No, jamás.
1: A ver, vas.
5: Mira, yo considero que los elementos que reunió la jugada de Messi... que es una entrada por detrás, con fuerza desmedida, arriba del tobillo, que pone en peligro la integridad física del adversario, tiene todos los ingredientes para hacer una tarjeta roja, al margen del personaje, ¿no? Ahora, si ya hablas de Messi, ya puede entrar el tema de que al árbitro quizá le haya tenido demasiado respeto al personaje, ¿no? Pero la entrada técnicamente, yo, en mi opinión, es de tarjeta roja.
1: O sea, ustedes la hubieran marcado, les vale pito si es Messi... o González.
3: Es que cuando estás en el partido no te das cuenta si es Messi o es Cristiano Ronaldo. Tú sancionas al jugador que
1: corresponde.
3: Claro,
1: no estás viendo el número.
3: No ves el número. Tú ves la acción y tomas la decisión en ese momento.
1: Claro, porque dice Arturo una cosa, Armando, una cosa bien importante. Ayer la lesión que tuvo...
3: jugador Cone de Canadá.
1: Canadá. Una entrada que yo, como soy una enferma morbosa, no lo pasaron en la televisión, pero luego le pedí a la niña que se fuera a TikTok y me buscara esa imagen.
4: ¿Qué
1: o
4: manera
1: sea,
4: de usar
1: no
4: a tus hijas?
1: Fue rotura de tibia y peroné, ¿verdad? No saben cómo le quedó la pierna, ¿eh? Porque en TikTok sí estaba esa imagen.
4: Está fuera del mundial.
1: Lo que ustedes quieren decir es que eso le pudo haber pasado al jugador...
2: de Argelia.
1: De Argelia.
3: Así es. Porque como dice la regla, corres el riesgo de lesionar al adversario, sí, y ya con eso ya no tienes que buscar más situaciones. Simplemente aplicas lo que establece la regla 12.
1: Claro.
5: Aunque las fracturas no son necesariamente siempre por una entrada violenta, ¿eh?
1: Sí.
5: Yo creo que en un porcentaje alto las fracturas en el fútbol suelen ser por jugadas circunstanciales. Hay entradas que dices, lo quebró, lo mató, y no.
1: Y no pasó nada.
5: Y en este caso, bueno, el pobre cuate que está fuera del mundial y a lo mejor hasta del fútbol, ¿no?
1: Claro.
2: Pero en el partido de Messi, el árbitro ni siquiera voltea a ver el VAR. O sea, ni siquiera. Era revisable. Y lo tenía relativamente cerca.
3: Él marcó la falta, pero me parece que no se percató de todo lo que
1: de la gravedad del asunto.
3: Porque si no, no hubiera sancionado ni siquiera la falta.
4: Ahora bien, entonces el VAR sí puede revisar
3: ese es el cuestionamiento.
4: Jugadas de tarjeta roja, las amarillas, cambiarlas por naranja o por roja, o toda la bandera del arcoíris si quiere, pero se puede modificar, claro.
5: Nos prometieron el mundial mejor arbitrado de la historia.
1: Ajá.
5: Habida cuenta de la tecnología brutal que hay.
1: Sí.
5: Yo me quedo con apetito, ¿eh? Hasta el momento pienso que el arbitraje ha sido de mediano para abajo. Creo que la tecnología no ha operado en favor del juego. Y creo que las explicaciones que ha dado la Comisión de Arbitraje de FIFA son peregrinas y piensan que el mundo en general somos tontos.
1: ¡Fuertes declaraciones!
4: ¿Ya viste por qué expulsó a Zidane?
1: Exacto. A ver, regresando del corte, sí tenemos que hacer un corte, ¿no? Armando, Arturo y pues Karen, la libertad que se le pueda otorgar.
2: Lo que pueda decir.
1: Van a explicar ¿qué es lo que no les está gustando del arbitraje de este mundial?
2: 100%.
1: ¡Qué angustia! Porque la cantidad de partidos que faltan, ¡ulala! Al volver en W Radio.
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1: Ya saben que en este programa estamos enfermas y por ende cuentavientes, el que está adicto a escuchar este programa probablemente lo esté también, y vamos a llegar hasta las últimas consecuencias en lo que sea que sea. Y como tenemos muchas dudas y estamos obsesionados con el mundial, pues trajimos a los mejores de los mejores.
2: Es que Armando, no saben mi ilusión de tener aquí a dos árbitros de esta calibre. Tres.
1: De este calibre.
2: Lástima que Karen está en línea.
1: Remoto.
2: Pero para mí es una emoción y una ilusión impresionante.
1: O sea, sí los respetamos y los queremos.
2: Se los digo a los tres.
1: Los deseamos y los amamos.
2: O sea, Archundia, yo Armando te odié y te amé en la cancha. Bricio, te odié y te amé en la cancha. Ok, también.
1: Armando Archundia, considerado uno de los árbitros más importantes en la historia del fútbol mexicano, está aquí con nosotros. Hoy por hoy es el presidente de la Comisión de Arbitraje.
3: Expresidente.
1: De la... ¡Ay, qué feo! Expresidente.
4: Lo expulsaron, ¿qué quieres?
1: Exacto, de la Comisión de Arbitraje de Fútbol Mexicano. Es un hombre con toda la experiencia del mundo. Inició en el 85, obtuvo su gafete de la FIFA en el 93, ha dirigido 591 partidos de primera división, un récord en el fútbol mexicano al momento de su retiro, 14 finales de la Liga MX, Copas del Mundo, Alemania 2006, Sudáfrica 2010, pitó un total de 8 partidos. No, hombre, es una locura tu carrera.
2: ¡Qué cansancio!
1: Luego, Arturo Bricio, my love. Arturo Bricio, uno de los árbitros más reconocidos en la historia del fútbol. Debutó en 1980, considerado por la Federación Internacional de Historia y Estadística del Fútbol como el mejor árbitro mexicano del último cuarto del siglo. Una carrera de 15 años en el máximo nivel. Híjole, ¿cuántas finales?
5: 10.
1: 10 finales de primera división. Expulsó a Zinedine Zidane en el Mundial de Francia 98. Quiero ese chisme, ¿eh? Presidió la comisión de árbitros. Una locura. ¿Estuviste en 6 partidos de la Copa del Mundo?
5: 3-3, sí.
1: 3-3, ¿no? Ajá. ¿Cuáles son? Déjame ver. ¿Francia? Estados Unidos y Francia, qué locura. Sí. Y luego, Karen Díaz, my love, que hoy por hoy es árbitra asistente internacional de la FIFA y una de las pioneras del arbitraje femenil mexicano. A ver, ahorita dile a todos los cuentavientes, ¿quién es Karen?
5: Karen Díaz se metió en un mundo de hombres a competir y compitió de igual a igual. Ella se metió, logró llegar al Mundial de Qatar y de 64 partidos, solamente estos misóginos de la FIFA le dieron un partido a las mujeres. Un partido.
2: Sí, uno.
5: Es el 3%, una cosa así. Fue Frappart, la francesa, la central, Neusa Back de Brasil y mi queridísima Karen, a quien le mando todo mi cariño, como siempre, y mi respeto.
4: Sigan apoyando a Qatar.
1: Nada más quiero saber una cosa. ¿En qué momento de tu vida?
2: Dices, quiero ser.
1: Porque yo decía, yo quiero ser bailarina de ballet. ¿Sí? Tú segura querías ser aeromoza.
2: Sí, pero ¿en qué momento una
4: yo
2: dice?
4: Yo quiero ser la número uno del tenis, por ejemplo.
1: Exacto, anda. Del golf.
5: Yo quiero ser la favorita del profesor.
1: Exacto, ¿en qué momento Karen dijiste, yo quiero ser árbitro?
6: Bueno, primero, no había tenido el gusto de saludar al licenciado Bricio, estoy agradecida de por vida con él y es un honor compartir este foro con él. Muchísimas gracias. Pues, ¿en qué momento? La verdad es que fue todo obra de la casuística, porque yo estaba en una canchita de fútbol 7 y estaba en la fuente de sodas ahí vendiendo que el agua, que las bebidas hidratantes.
4: Que sí, su crudités, claro.
6: Exactamente, sí. Y bueno, pues no llegó el árbitro designado que estaba para el partido en ese momento. Hasta el momento yo no sé quién es el árbitro que no llegó. Pero me preguntaron si quería meterme y dije que sí. Y en ese momento yo me metí a arbitrar para pagar mi universidad. Después se volvió una pasión y supe que podía convertirme en árbitra profesional. Y a raíz de ese partidito dije, bueno, pues no me fue tan mal, y aparte me pagaron, y seguí, y así como los jugadores, uno va creciendo, uno va teniendo más aspiraciones, y honestamente jamás me imaginé que podía estar en una Copa del Mundo varonil, ni en una Copa del Mundo femenil.
1: ¿Qué tan difícil es estar en un negocio dominado por los hombres? Esa es mi primera pregunta. Y segundo, ¿cómo lograr que 22 cabronzuelos fuera de control
2: ¿Cómo
1: te respeten?
6: Sí. Marta, tengo que decirte algo. Ajá. Bueno, tengo que decirte algo. Yo soy una fiel seguidora de tus programas. Y tú siempre hablas algo de... Yo creo que... yo coincido mucho con tu forma de pensar, en que aquí no estamos para pelear contra ellos. Estamos para ser nosotras y para ser lo que soñamos, lo que nos nace del corazón, lo que tenemos en mente y lo que nos apasiona. Y simple y sencillamente, yo no veo que esté compitiendo contra ellos. Los más grandes aliados de mi vida son hombres, y uno de ellos está ahí en tu cabina, que es el licenciado Pricio.
2: ¡Ay, qué bonito!
6: Sí, lo es. Y yo coincido mucho con todo lo que tú pregonas en tus conferencias, en tus podcasts, en tus programas. Y es eso. Yo creo que cada profesión es muy difícil. Tú has hablado también mucho de las mamás que están en casa. Y recuerdo mucho un ejemplo y me gustaría... Perdón que utilice tus ejemplos.
1: No sé.
6: Pero me gustan mucho que cada mamá que está en casa hace todo lo que está en sus manos para sacar a sus hijos adelante. Y nosotros en el campo hacemos todo lo que está en nuestras manos para decidir bien. Tú, no sé si me esté alargando, perdón, pero en programas anteriores tú hablabas justo de la disciplina. Uh-huh. Y hablabas que la gente piensa que cuando estás en cierto lugar o logras algo, es cuestión de suerte, y no. Es cuestión de disciplina, porque tal vez la gente piensa que los árbitros se aparecen nada más el día del partido y pues ya, ahí corren 90 minutos y tratan de decidir bien, pero no. La disciplina de entrenar a diario, dos veces al día, de mantener una condición física y mental adecuada, instruirte con las reglas de juego, la experiencia obviamente en el terreno de juego te hace decidir bien. Y yo creo que eso es lo que nos hace iguales a todos los seres humanos. Y todo es difícil. Estoy sumamente segura que todas las profesiones en el mundo son difíciles.
1: Y uno tiene que escoger su difícil.
2: Exacto.
6: Exactamente.
1: Pues eres motivo de mucho orgullo,
6: Tanto muchas
1: de Arturo
6: gracias,
1: como para Armando, como todos los que te estamos escuchando. De verdad, muchas, muchas, muchas, muchas felicidades.
6: Muchísimas gracias.
1: No se me olvida en lo que vamos, No se me olvida en lo que vamos.
4: Esta no se salva, Nelly.
1: ¿Tú estás de acuerdo, Armando, con Arturo, de que el arbitraje ahorita en este mundial deja que desea?
3: Lo platicamos regresando del corte.
1: Ahora sí. No se vayan, ya volvemos.
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10: Es de los países que cuenta con la esperanza de vida más alta, para las mujeres 86 años y para los hombres 79. La estación de metro más concurrida se encuentra en Tokio y es Shinjuku, la cual transporta alrededor de 3.6 millones de personas al día. El 86% de los japoneses practican el budismo. El 80% del territorio japonés es montañoso y cuenta con 6.852 islas. Y en Tokio se puede fumar solo en las zonas designadas por la autoridad en toda la ciudad.
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2: Hola, ¿qué tal? Muy buenos días. Le presento un resumen de noticias. Suman 65 revisiones en penales de Jalisco con aseguramiento de armas, drogas y objetos prohibidos.
3: Suman 65 revisiones en penales de Jalisco. Los operativos se han realizado desde 2024 a la fecha entre la Secretaría de Seguridad del Estado, Guardia Nacional, la Defensa y la Marina, donde se han asegurado armas hechizas, droga y objetos prohibidos. El secretario de Seguridad en Jalisco, Juan Pablo Hernández, detalló que los operativos se han efectuado entre 2 y 6 por mes. De las inspecciones, 24 se realizaron en el complejo penitenciario de Puente Grande y 39 en otros centros del estado. La revisión más reciente se llevó a cabo en el penal de Ixtapa, en Puerto Vallarta,
4: donde se localizaron 11 puntas, 11 hojas metálicas con filo, 90 discos DVD, 20 metros de manguera, una biblia adaptada para esconder objetos, 7 tijeras, entre otros objetos prohibidos. Y otra de las revisiones que llevamos a cabo ha sido en el reclusorio preventivo, en donde se aseguraron 19 varillas de diferentes tamaños, 17 puntas de diferentes medidas, 7 envoltorios de aparente marihuana y 5 cargadores para aparatos electrónicos.
3: Las autoridades señalaron que continuarán con estos operativos y se mantiene coordinación con la Secretaría de Seguridad y Protección Ciudadana para efectuar nuevas revisiones en otros centros penitenciarios de Jalisco. Para W Radio, Florencia Moreno.
2: Accidente en Avenida Ávila Camacho deja a 2 motociclistas lesionados.
5: Un motociclista resultó lesionado al derrapar en el pavimento en Guadalajara. Paramédicos de Cruz Verde acudieron hasta las calles Vicente Fernández y Castillo Peraza en la colonia Huentitán El Alto, luego de que un hombre de 30 años se estrelló contra el pavimento y terminó inconsciente. El afectado se encontraba bajo los influjos del alcohol y fue llevado a un puesto de socorros, mientras que policías viales se encargaron de resguardar la motocicleta. W Radio, Antonio Neri.
2: El peso mexicano inició la última sesión de la semana con una apreciación de 0.23% frente al dólar, que se ubicó en 17.32 unidades. Analistas de Grupo Monex señalaron que la moneda nacional mantiene un ligero sesgo alcista ante la debilidad del dólar frente a divisas emergentes. A nivel semanal, acumula una depreciación de 0.52%, aunque registra una ganancia de 0.11% respecto al cierre de mayo. Gracias por su atención. Mi nombre es Elba Eunice Mercado. Sigue en sintonía de W Radio.
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1: Señores y señoras, en nuestra sección futbolera humilde, pero honesta. Ahora sí, miren, de humilde y honesta.
2: Palomitas para el chisme.
1: Exacto, de humilde no tiene nada porque tenemos a grandes árbitros considerados como los mejores de la historia del país. Es el doctor. Licenciado. Me gusta decirle doctor Armando Archundia.
2: Muy bien.
1: El doctor Arturo Bricio y me gusta decir Carter. Ajá. Yo sé que tú dices Carter, pero te digo una cosa, le faltas al respeto al presidente Jimmy Carter.
3: Y a mi abuelo.
1: Y a tu abuelo, exacto. ¿Cómo se llamaba tu abuelo?
3: Santiago Carter.
1: Santiago. Santiago Carter. ¿De dónde era Santiago?
3: Santiago era tabasqueño, ajá, pero su papá era inglés.
1: Era inglés. ¿Y cómo se llamaba tu abuelo?
3: Mi abuelo se llamaba Lucio.
1: Lucio Carter. Lucius. Lucius Carter. Lucius Carter. Exactamente. Y la gran Karen Díaz, que actualmente está en la FIFA. Entonces, pues Karen no puede, no tiene la libertad. No,
2: vamos a respetar.
1: Vamos hasta, a respetar.
2: Hasta lo que pueda decir.
1: No queremos que Karen pierda su trabajo. No, Karen, no queremos que pierda su trabajo. Ni queremos hacerte cometer ninguna falta. Gracias por mis tarjetas que me trajo Arturo Bricio. Armando, ¿qué me trajiste tú? Híjole, no puede ser que vengas con las manos vacías. Mira, Arturo por lo menos me trajo estas tarjetas.
3: Qué bárbaro. Se llega con algo, una invitación, aunque sea un pomito.
1: Yo traje nueces. O sea, tú vas a las casas, a las cenas y nada en las manos, Armando. Qué bárbaro.
4: Ofrezco una disculpa.
1: Exacto. Oye, a ver, dijiste algo muy revelador, Arturo. Y quiero ver si Armando está de acuerdo. ¿Sientes que no está bien arbitrado este mundial?
3: Lo siento y lo puedo probar.
1: A ver.
3: Mira, por ejemplo, hay un partido, Estados Unidos-Paraguay.
1: Ajá,
3: ¿no? Sí. El árbitro marca una falta.
1: Ajá.
3: Que no existe.
1: Ajá.
3: Y amonesta al jugador, al capitán de Estados Unidos.
1: Sí.
5: Que era el defensa.
3: El defensa, sí. Después, marca la falta y juegan el balón, reanudan el partido.
1: Ajá.
3: No cae el gol de milagro. Y ya con el partido reanudado, lo cual es antiprotocolario del VAR, el VAR lo manda a llamar. El señorcito va al VAR, revisa la jugada y decide que entonces no había falta, le quita la amarilla al gringo. Ajá. Y se la pone al paraguayo.
5: Por fingir.
3: Por fingir. Uh-huh. Y reanuda con tiro libre indirecto, ¿no? Pero espérame, ahí no acaba el margallate. La explicación que dan es que hubo identidad errónea. A ver, la identidad errónea, por supuesto que es revisable. Es si la falta la comete Geo y yo te amonesto a ti.
1: Sí.
3: El VAR me dice, oye, no seas menso. Es al revés.
1: Sí.
3: O que a lo mejor yo le saco la roja al 5 del equipo fulano que es Armando. Uh-huh. Y la cometió el 5 del otro equipo. Uh-huh. Eso es la identidad errónea.
1: Uh-huh.
3: Entonces, el mundo es tonto. Somos tontos todos. Y así lo dijeron, lo sacaron en el súper de la tele. Y así lo explicó la FIFA.
1: Uh-huh.
3: O sea, no nada más el error técnico, la explicación.
5: Sí, sí, sí.
3: Otro día, pero nada más déjame el segundo ejemplo y ya me callo.
5: No,
3: Kylian Mbappé entra al área y supera a su adversario. Y el adversario lo tumba. Penal clarísimo. El VAR manda a llamar al árbitro, que es una estrella del arbitraje, un iraní, Alireza Fagani. Va al VAR y regresa y dice, no, el atacante propició el contacto. Madre mía. El atacante no propicia el contacto cuando tu pierna ya se ha estirado y yo voy y me estrello. Pero
1: sí,
3: si yo ya te gané, ¿dónde voy a propiciar el contacto?
1: Claro.
3: Bueno, yo entiendo que puedas ir al VAR y tener la personalidad de decir, con toda la imagen, yo me quedo con la mía. Pero que vengas a engañarnos y que después la FIFA se la ponga buena al árbitro,
1: sí,
3: digo, no, bueno, entonces claro, ya estamos locos todos.
1: Oigan, para todos los que tienen como confusión y creen que es un VAR de bebés, es el VAR, que es Video Assisted
3: Referee.
1: Exacto, que es ir a ver unos monitores que están grabando todo el partido, ¿no?
3: Sí, o sea, hay un protocolo del VAR,
1: sí,
3: que son las jugadas que se pueden revisar.
1: Sí.
3: Nosotros para efectos didácticos le pusimos PEGI, como la pájara aquella de,
1: sí,
3: de los,
1: sí,
3: programas,
1: sí,
3: ¿te acuerdas?
1: Sí, sí, sí.
3: Bueno, PEGI quiere decir penal, expulsión,
1: sí,
3: gol, identidad errónea o incidente no visto.
1: Claro,
3: ¿no?
1: Pero en esto de identidad, ¿qué es?
3: Errónea.
1: Errónea. O sea, ¿qué quieres decir? ¿Que te hiciste bolas? Sí. Pero pues, güey, si no traen ni siquiera los mismos uniformes, ¿cómo te vas a confundir?
3: No, porque puede pasar que haya mucho tránsito en la jugada. Ajá. Y que de pronto veas caer un jugador y pienses que el 5 la cometió. ¿Ya? Y el VAR te dice, no, venla a ver porque, o no, no, no, no, sí, sí, o sí. Te dice simplemente, claro, es un tema de hecho, no, no fue el 5, fue el 6. Claro. No, perdón, perdón, perdón.
1: Oye, ¿y tú qué opinas, Armando?
4: Estoy de acuerdo con Arturo. El nivel me parece que tuvo que haber sido más arriba. Incluso vemos hoy la forma de desplazarse de los árbitros es bastante deficiente. O sea, ¿cuántas veces les ha pegado el balón a los árbitros en esta Copa del Mundo? Hubo un partido que le pegó 2 veces al árbitro el balón y todos ya, discúlpenme.
1: Uh-huh. O sea, eso estar no debe encima, de suceder no debe pasar nunca jamás.
4: Mira, y te pongo el ejemplo. Ayer el partido del árbitro chileno que expulsa primeramente al jugador por malograr una oportunidad manifiesta del equipo de Qatar, la primera expulsión, él viene sobre la jugada y su posicionamiento es bastante malo. Tan es así que sanciona el penal porque estaba a escasos 4 metros de la jugada y sanciona tiro penal y el VAR le corrige y le dice, no, la falta es afuera y tienes que mostrar la tarjeta roja. Uh-huh. Entonces, ya de ahí ya no están bien las cosas, te digo, les pega la pelota, los ves brincando como chapulines cuando hay una diagonal que establece las reglas de juego y tienen que practicarla y no lo hacen por el tema de que le dicen tienes que estar cerca de la jugada, encima de la jugada,
1: ver,
4: y eso no te da la relación.
1: ¿De qué hablas? O sea, no tengo idea de lo que me estás hablando.
4: Es un desplazamiento
3: es un desplazamiento en el cual tú partes la cancha, tú tienes en las mitades de cancha tienes un asistente de cada lado, un abanderado, digamos. Sí, sí, ¿no? Sí. Entonces tú vas a partir la cancha en diagonal, siempre poniendo el balón y tu abanderado de frente. O sea, tú debes quedar entre del lado izquierdo de la jugada con el balón en medio y el abanderado del otro lado. Uh-huh. Pero hoy los obligan a correr así porque, novedad, les pusieron una camarita.
1: Ajá.
3: Entonces, para que puedan dar el referee view. ¿Cómo dirías tú? Referee view.
1: Referee view.
3: Entonces tienen que correr encima de la pelota para no perder el referee view. Entonces es una locura. O sea, todo en la FIFA huele a dinero. Y todo lo comercializan. La pausa esta de hidratación.
4: 3 minutos.
3: Que ya le pusieron de monetización. Ajá. ¿Tú crees que la dan de gratis?
1: ¡No, hombre, cero! Si yo, que les digo que estoy enferma,
2: si ya es fútbol americano,
1: puse a googlear y me di cuenta que Powerade, que es el sponsor del momento de hidratación, es parte de Coca-Cola, The Coca-Cola Company.
3: De los grandes.
1: Y Coca-Cola Company, que es sponsor de la FIFA a nivel mundial, paga entre 150 millones y 200 millones de dólares por deals de 4 o 5 años. Dentro de ese deal está Powerade. Mi pregunta es, ¿por qué Rebeca, no sabes cómo pega gritos cada vez que entra el momento de hidratación? Ustedes también sienten, y a ver si Carla puede opinar sin meterse en un problema. ¿Ustedes sienten que la pausa de hidratación interrumpe el flow del partido?
4: Ve los partidos, cómo cambian. Está dominando un equipo bien. Sí. Lo vimos ahí el partido de México. Primeros 22 minutos, México dominando. Viene la pausa y el que empieza a dominar es Corea. Y así ha pasado. Y los segundos tiempos, los segundos 22 minutos, siempre se resuelven los partidos. Es cuando cae una cantidad de goles bastante alta. Me parece que esa pausa, primero no existe en las reglas de juego. Es un protocolo que inventó la FIFA, porque no existe. No existe la pausa que tiene que darse. Y por lo tanto, hay ya voces de alerta que se están quejando de esta situación, incluyendo a los jugadores y a los técnicos, porque claro, cambia totalmente el esquema.
1: Estábamos chupando tranquilos y nos interrumpiste.
5: Daniel, aquí Georgina González. Representando a quien también ama el fútbol. Gracias. Okay. Gracias.
1: Venga,
5: a todos.
1: ¿Qué?
5: En el caso de que estaba diciendo Arturo, yo, o sea, creo que sí hay un error de procedimiento, pero hay una justicia, porque una de las cosas que más se enchila es ver la cultura del engaño, principalmente en Conmebol. Los tocan o no los tocan y se avientan y engañan a los árbitros. Entonces, sí hay un error terrible de protocolo, porque la falta no era ir reanuda después de dejar que esté la jugada, pero al final sí era justo que quien se llevara la amarilla era el paraguayo que fingió y quiso engañar al árbitro.
3: Sí, pero entonces, llámalo antes.
5: Pero yo le pregunto como abogado, como hija de abogado, y usted como abogado, y usted también, dice la abogacía, tiene la balanza. Cuando la ley se contrapone contra la justicia, aplica la justicia. Sí. Entonces yo creo que al final del día, Bambi. Sí, pasaría que fue justo. Y la otra, Creo que esto fue cuando los mundiales, por cuestiones también de televisión, empezaban a ser 11 de la mañana, 12 del día, las temperaturas en Qatar, etcétera, etcétera. Entonces dijeron, bueno, vamos a darles como protocolo hidratación. Yo creo que lo que enchila es que lo hayan puesto como parte del juego y dividan el fútbol como la NBA. Se juega un cuarto.
4: Ese es el tema.
5: A fuerza tienen que ser 3 minutos, ¿verdad? Porque si no han pasado los 3 minutos y todos ya están hidratados, no puede empezar el juego hasta que el floor manager en la cancha,
4: el coordinador dice, general,
5: ya estamos,
3: es el coordinador general. Y la otra
5: he dicho, gracias,
3: la pausa de hidratación tendría que estar prohibido, que el técnico hablara con sus jugadores
1: 100%.
3: Hidrátate.
1: Claro.
3: Traga agua.
1: Ah, no, pero esa es la oportunidad de, a ver, güey, mira, tú jala para adelante. No, y te voy a decir una cosa. Este chino, ¿no?
3: Tú, de entrenador, te vas al banco, sale el médico y el masajista, el utilero, te echan agua por todos lados, tomas todo el agua que puedas como ese elefantito, y te pones a jugar. No,
5: pero alguien tiene que decir, están trabajando cochino. Ustedes tienen que
1: chingar. A ver, Karen, ¿te gusta la pausa de hidratación o no puedes decir?
5: No puede.
6: Yo creo que de todo se puede sacar algo positivo y creo que los equipos están haciendo lo mejor que pueden para sacarle provecho, Marta.
1: Ya.
2: Los desconcentran, okay. Karen, los desconcentran.
1: Ya, Karen, de veras, Karen.
5: Y si estás pidiendo a gritos una pausa, ponle pausa.
4: Mira, hay una contradicción que tiene la FIFA. Te dicen 5 segundos para que reanudes el saque de banda y 5 segundos para que reanudes el saque de meta, porque el juego de los espectadores tiene que ser más activo y verlo. Y cuando te meten una pausa de 3 minutos, dices, algo no cuadra, algo no está bien. Y esto que dijo Geo, tiene toda la razón. Como se jugó en Estados Unidos, ellos están acostumbrados a ese tipo de pausas, dijeron, es momento de aprovecharlo. Pero insisto, es un protocolo que no sé si lo vayan a utilizar en todos los países, porque papá, no está establecido.
3: ¡Uy, papá! ¡Exacto! ¿Vendo una profecía?
4: Exacto, el 20% de los que están participando en los equipos no tienen VAR en todo el mundo, ¿eh?
1: Sí.
4: El 80% juegan sin VAR y hay una diferencia. Me parece que las reglas del VAR
3: es otro juego.
4: Así, las reglas de juego ya no son universales como eran antes. Hoy simplemente se están haciendo para un fútbol profesional.
5: Pero está buenísimo que no se tarden tanto en hacer un saque de banda.
4: Eso
5: sí.
4: Eso lo entiendo, me queda claro.
5: Que si se van a caer y no es grave, se me paren rapidito, porque si no me los congelan, como en el hockey,
4: todo eso está bien.
5: Un minuto fuera.
4: Pero no puedes tardarte en el VAR 4 minutos para una jugada.
3: No, lo peor.
5: Eso ya nos han ido acostumbrado poco a poco.
3: Oye, o lo que es peor, juegas en 5 segundos el saque de meta, juegas en 5 segundos el saque de banda, le da 10 segundos a un tipo para que salga de cambio. Pero en cada tiro libre va el árbitro a regañar a los jugadores y a decirles, no se jalen, no se empujen, mételes un penal. Son profesionales, los tipos saben exactamente qué tienen que
5: y
3: hacer.
5: Y la otra que está
3: a qué
5: bien
3: hora. O díselo una vez, la primera, se acabó, ¿eh? Ya. Cada jugada el árbitro va y los regaña y los previene.
1: Oye, Dios, perdón, mío. Nosotros vimos, Rebeca y yo, ayer nos estábamos riendo, no sé qué partido era. Pero se volteó el árbitro y les dijo, ya van 12.
3: Sí, claro.
2: Creo que era en el
1: O sea, para Arturo Bricio,
5: me gusta. No
3: es que...
1: No hay dos.
3: No hay, es que no hay dos. Mira, algunas me preguntaron en un tema de vida, ¿no?
1: Ajá.
3: ¿Qué es para usted la tarjeta amarilla? Es tener un pie adentro y otro afuera. En la vida.
5: Tú dices, ¿para dónde caminas?
3: Para donde quieras. Y la roja, se acabó.
5: Te fuiste.
3: Puede ser tu empleado, puede ser tu amigo, puede ser tu esposa, tu esposo, puede ser cualquiera.
1: Sí.
3: O Messi.
5: O tú.
3: Estás afuera.
5: Tú para tu
3: jefe. Yo no tengo por qué vivir con un tipo violento o con una persona tóxica, ¿no? Entonces, en la cancha es lo mismo. Y es una cultura la que tiene el árbitro, la que va adquiriendo el árbitro para poder entender que tú eres el garante de la moral del juego.
5: ¿Sabes qué me
1: el
5: encanta?
1: El garante de la moral del juego.
5: Me encanta que solo el capitán tenga que ser el único que llegue a hablarle al árbitro.
4: Pero da tanta indisciplina que por eso la FIFA lo tuvo que meter.
5: Claro, porque llevaron el fútbol varonil a un nivel en donde el pobre árbitro está rodeado y todo el mundo le dice qué hacer. Entonces, solamente el capitán, nada que aquí...
1: Sí. Pero ¿qué les dice?
4: Pero ahí también es cuestión del árbitro. Hace rato lo decía Arturo, dependiendo la personalidad de cada quien.
1: Sí.
4: O sea, cuando se te amontonan, para que la FIFA haya salido a decir, oye, ya estamos perdiendo el control. No,
1: por eso, pero control ¿cómo, antes? ¿Qué les dicen cuando llegan y se amontonan?
3: Pues no era falta,
4: se tiró,
3: no la marcaste allá,
5: había un igual de aquel lado.
3: Yo tengo una cosa, la gente cree que la cancha es un insultadero y un mentadero de madres y no lo es.
5: Pero les leemos los labios.
3: No. Mira, tengo una cosa, el ejemplo de Guiñac, el gran Guiñac. La gente piensa que Guiñac se la pasa mentándole la madre al árbitro y no es cierto, y te voy a decir por qué no es cierto y es comprobable, porque hoy con el VAR todo queda grabado.
1: Claro.
5: Y cuando hacen eso así, como se tapan,
2: ustedes ya está prohibido.
1: Ya está prohibido.
3: Hoy, oye, ya, Karen, ya lo prohibieron.
1: ¿A ti han llegado a decirte barbaridad y media o están bastante comportados, como dicen Arturo y Armando?
6: Mira, Marta, conforme van avanzando en edad, los jugadores están más conscientes de dónde están parados, son muy respetuosos. Conmigo solo ha habido una ocasión y fue hace aproximadamente unos 7 años. La verdad es que no fue algo grave.
1: ¿Qué pasó?
6: No, fue algo grave. No, te voy a caer muy gorda el día de hoy, Marta.
1: Ay, no nos quieren chismear.
2: Pero aunque no fuera nada grave,
5: no la
2: fue?
5: Podemos comprometer.
1: Ok, a ver, voy a hacer un simulacro. Ponme de fondo un juego. Ok, ¿qué harían si llega un jugador de este perfil?
2: Pero dame contexto, ¿qué pasó? ¿Me expulsó? ¿Me sacó una roja, una amarilla?
1: No. ¿Qué marcas? Güey, es que medio sería... jaloneaste a un güey y te sacó una amarilla, pero tú no estás de acuerdo, ¿no? Ellos son los árbitros. No importa, faltales al respeto ejemplos educativos. Pues. Te sacaron una amarilla.
2: O una roja. Ajá. La roja que arde más.
1: Sí, ¿no? Ok. Ok, entonces vas. Vas.
2: ¡No mames, Bricio! ¡No fue falta, cabrón! ¡Neta! ¡Te lo digo! O sea, ve, revisa en el bar.
5: Está pesando la camiseta.
3: ¿Estás afuera? ¿Estás afuera?
2: No es posible. No, pues no salgo.
3: Ah, no.
2: Bueno. Ahora sácame.
3: Bueno, déjame sáquenle, decirte. Sáquenle, déjame decirte. A mí me pasó una vez, ¿eh?
1: A ver,
3: expulsé a un técnico. Ajá. Porque se metían los masajistas. Estaba prohibido. Sí. Y entonces, en México se adelantamos 40 años a la FIFA. Sí. Se dio la disposición de que si se metía el masajista sin permiso, sí. Porque obviamente, porque iban ganando, sí. Expulsabas al utilero y al técnico. Entonces se mete un utilero. Ajá. Voto al utilero, voy y voto al técnico. Ajá. Y me dice, pues no me voy.
2: ¿Ves?
3: ¿Así? Pues no me voy.
1: ¿Entonces?
2: ¿Y entonces?
5: No me voy, fíjate. No me voy. ¿Cómo le ves? ¿Qué vas a hacer?
1: Ven. Ok, vamos a hacer un simulacro, Rebeca y yo. Esto va a quedar grabado en una cámara, ¿ok? Es más, hagan un video porque esto va a ser histórico. Ok, tú dale las tarjetas a Bricio. Tú narra, Geo. Ok, estamos Rebeca.
5: Estamos en el minuto 42. Va ganando el equipo de Mangas por 1-0. Quedan escasos minutos. Ah, cuidado, se están jaloneando con todo. No la deja pasar. Marta, aprieta la marca. No, eso ya es para algo. Pero Bricio no hace nada. Hay violencia.
2: Okay.
5: A ver, no estoy viendo bien. Ah, roja. Roja para Mangas.
3: Tú estás amonestada por provocar. Tú te vas por violenta. Fuera.
2: Oye, pero ella empezó, Bricio. Ella empezó.
1: Ella está jalando.
3: Pero tú contestaste.
1: Ella me está
3: fuera.
1: Jalando.
3: Fuera.
1: Ella me está jalando.
2: Pues no me voy y háganle como quieran.
3: Ah, caray.
5: ¿Qué?
1: Sáquenme con una grúa.
5: Qué encrucijada tan difícil para un árbitro. Oye, con esa experiencia.
1: Eso es algo que yo quiero saber. ¿Por qué nosotros vemos unos jaloneos de camisetas?
2: Impresionantes
1: y no lo marca el árbitro. Y luego hay un empujoncito. Y le sacan tarjeta amarilla. O sea, ¿en qué parte es libre albedrío? Regresando en W Radio.
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1: Estamos de regreso en W Radio. Ahorita vamos a seguir con nuestros super árbitros. Está la gran Karen Díaz, que es un honor para México, porque es una mexicana pionera en el mundo del arbitraje. Ahorita asistente internacional de la FIFA. Está con nosotros el extraordinario doctor Armando Archundia y mi gran adorado Arturo Carter Bricio.
5: Carter. ¿Puedo hacerle una pregunta a Karen?
1: Todavía no, regresando del corte. 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Regresando del corte, ahora sí le puedes preguntar lo que quieras a Karen. Prepárate, pero yo chiquilla. Quiero que Arturo me cuente el chisme de cuando hundió a Zinedine Zidane. Y luego quiero unas historias macabras de Armando Archundia. Todo eso al volver, no se vaya.
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0: $1,322 pesos la equivalencia mensual y $42,794.64 pesos al año. Toma nota por si tienes que pagar alguna multa, que de preferencia procura evitarla. 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
7: Estamos de regreso en W Radio. Es que no quiero que se acabe este programa nunca. No sabes cómo me la estoy pasando. Están con nosotros tres super árbitros. Armando Archundia, histórico. El doctor Arturo Carter Bricio, histórico, y la histórica Karen Díaz, ahora asistente internacional de la FIFA. Pues ahora sí que miren, en el puro lavadero. Exacto. Y les acabo de preguntar al aire, ¿quién de los jugadores es insoportable y quién es un lord? Ahorita les van a contestar, pero tú querías preguntarle algo a Karen. Karen,
8: yo creo que Karen nos puede contestar algo humano. Fíjate bien, Karen.
7: Humano.
8: Tú estás porque te gusta el fútbol. Y además tienes un asiento privilegiado para ver el fútbol, que es dentro de la cancha. Me parece injusto que el árbitro que le encanta el fútbol persigue la pelota y nunca la puede tocar. Más sin en cambio, dijeran por ahí.
7: Sí, y solo sí.
8: ¿Alguna vez, y cuál fue, el gol que te dieron ganas de festejar como para decirle a quien lo metió, güey, te la bañaste, qué golazo?
9: Me caso contigo.
8: Tuya. Porque sí te deben haber dado gas, no inventes.
10: Yo creo que hay jugadas en las cuales, la verdad es que no tengo uno en específico y con base en ello no puedo dar un nombre o un equipo, pero hay jugadas en las cuales jugadores tuvieron un error y con ello recibió un gol su equipo. Y después ese mismo jugador resarce su error y anota. Y a veces hasta para darle el triunfo a su equipo. Yo creo que esos son los goles que no es que festejes como jugador o como equipo o que estén muy bonitos, que sean muy vistosos. Simple y sencillamente que hay jugadores que dan el alma, son muy respetuosos, se entregan apasionadamente y tienen como 7 pulmones porque corren absolutamente todo el partido. Y después la justicia deportiva les hace dar esa alegría a su afición. Yo creo que esos son.
8: Pero tú como árbitro, así fuiste y al final le dijiste, güey, sí te la bañaste. Te felicito. Ya al final, te van a la mano.
9: Muy buen gol. Muy buen gol.
8: Algo claro. Humano en ti. Dime que estoy, que no hablo con un androide, por favor, señorita, quiero hablar con una persona.
10: No, claro, sí, yo creo que hay conversaciones. Ahora te tienes que cuidar más. Lo que pasa es que cada aficionado ya es un camarógrafo. Todo el mundo tiene su celular,
7: sí,
10: y puede y, okay, puede y puede grabar.
8: Y que luego diga, eso te valga.
7: La señorita Díaz me estaba tirando la onda.
8: Sí. No, ¿sabes qué? Yo vi que la felicitó.
7: Oye, Karen, yo te voy a invitar de regreso un día a hablar de puras cosas de mujeres. Qué alegría tenerte aquí. Muchísimas gracias.
10: Gracias.
7: Karen Díaz es árbitra, asistente internacional actualmente de la FIFA y una de las pioneras del arbitraje femenil mexicano. Síganla en Karen Díaz Referee en Instagram. Te mando un beso, querida. Muchísimas gracias.
9: Karen, bravo.
11: Abrazo, Karen.
7: Karen, un honor tener a la gran Karen. Ahora sí, venga el lavadero del infierno. Como ustedes no le deben ni le temen a nada ni a nadie, la pregunta para nuestros árbitros, Armando, Arturo. ¿Cuál es el jugador más? ¿Me la pagas?
9: Te la pago, dilo.
7: Cagante. Ajá. que les ha tocado arbitrar. ¿Y quién es un lord, un caballero?
11: Bueno, en mi época era muy difícil Hugo Sánchez, un jugadorazo, pero era muy difícil arbitrarle a Hugo.
7: ¿Pero por qué?
11: Pues porque sabía exactamente, no te insultaba, pero sabía el límite al que podía llegar. Sí.

0: Sí.
1: Y era un líder, ¿no? Era difícil arbitrarle a Hugo. Sí. Y el mejor, el caballero que, al que yo le arbitré, sí, Emilio Butragueño. Un duque.
2: Un duque.
0: El buitre, claro. ¿Pero cómo? ¿Pero por qué?
1: Porque el tipo era respetuoso, era líder, dentro y fuera de la cancha.
0: ¿Pero qué es ser respetuoso? Llegar y decirte, señor árbitro.
3: Buenas tardes.
0: Toqueante a lo que acaba de pasar.
1: Acatar diligentemente tus disposiciones, tener un liderazgo positivo con sus compañeros.
0: No, así de, ¿a esa amarilla? Ningún problema. No. Adelante. No, lo acepto, lo pago.
1: O incluso, oiga, señor, me están pegando cuando ya la solté. Ah, perdóneme, déjeme fijarme, le agradezco. Oye, ese diálogo se puede dar en la cancha, ¿eh?
0: Qué bonito,
1: aunque no lo creas.
0: Qué bonito.
1: Y no nomás él, hubo varios, sí, pero el mejor, en mi opinión.
0: ¿Y hoy quién es para ti el más, Lord?
1: Pues no conozco el interior de la cancha. Creo que al revés se ha vuelto, sí, un tema de ver quién reclama más. Pero sí, el jugador que más mal me cae a mí es Vinicius, sí, Junior, el de Madrid.
0: ¿Ah, sí? ¿Por qué?
1: Pues porque creo que provoca, creo que llora.
0: Lo de la boca es culpa de él, ¿no?
1: Porque un jugador se tapó la boca y lo insultó aparentemente racialmente. Y entonces ya ahora la FIFA dice, si te tapas la boca y la reacción de tu adversario es desproporcionada, sí, lo insultaste.
0: Claro. Y a ver, que te digan que no.
2: Y a lo mejor era mal aliento.
0: Que te digan que no. 100%. A ver, Armando, échate a nadar.
4: Me había tocado también dirigirle a Hugo Sánchez y a Butragueño. Coincido con Arturo. Con Hugo tuve muy buena relación y le bajó dos rayitas conmigo para que venía ya después de jugar con América, jugó con Celaya. Me tocó ahí. De hecho, la última expulsión que recibió Hugo Sánchez fue su último partido. Me tocó a mí, yo lo expulsé. Y de ahí ya se retiró de Celaya, ya no volvió a jugar. Y en ya más reciente, lo que es Cristiano Ronaldo, Messi, Ronaldinho, Luis Nazario, Ronaldo, o sea, los mejores en esa época me tocaron.
0: A ver.
4: Y me tocó dirigir a Messi en un Mundial Sub-20, cuando estaba con Argentina, cuando él empezaba a destacar en el Barcelona. Ahí se comportó bien, Argentina fue campeón, pero después me tocó arbitrarle con el Barcelona cuando ganó todo en el 2009, en la final del Mundial de Clubes.
0: ¿Y? ¿Es tan pesado como dicen que es?
4: Mira, ahí las reglas de juego son iguales para todos y ahí no dieron un curso previo, porque así lo hace la FIFA, siempre lo establece, donde dice, tenemos que atacar las simulaciones. El jugador que simule, ya sea dentro del área o en cualquier parte del cancha, hay que amonestarlo porque estaban sobrepasando las reglas. Uh-huh. Y sucedió con él. Se deja caer 20 minutos iban del partido, que la iba ya perdiendo Barcelona 1-0. Se quita dos jugadores, se le alarga la pelota y se tira por una simulación flagrante.
0: Sí, sí, sí.
4: Pues yo silbo la falta y lo amonesto, porque digo, no te das cuenta ni quién es, y aunque haya sido él dándote cuenta, igual la tarjeta. Y se levanta en un tono medio retador, a decirme, ¿por qué me amonestas? Ah, porque te tiraste. ¿Pero por qué me amonestas? Porque te tiraste.
0: Sí.
4: No sabes a quién estás amonestando.
3: Andale, no manches, chiquito, que te contestó eso.
0: Hijo,
3: no, tú no sabes quién.
0: ¿Sabes qué?
3: Tú no sabes.
4: Espera. Lo que sucedió.
0: Yo no sabía que Messi es insoportable.
3: A ver.
4: ¿Y entonces, luego? El mejor jugador del mundo, pues me queda claro, tienes amarilla. Y luego, ¿tú no sabes quién te está amonestando? ¿Quién? El mejor árbitro del mundo.
0: ¡Ah!
3: ¡Eso!
4: Y santo remedio. Pero tienes que tener esa habilidad que yo se la aprendí a mis maestros. Arturo lo sabe, fue uno de mis maestros, de la gente que yo seguí, Antonio Remárquez, Enrique Mendoza Guillén y Arturo Bricio, los mejores que había en esa época que estaba yo recién llegado. Y ellos te enseñan todo este tipo de saber controlar emociones.
0: Claro, siempre.
4: Y en el 2010 me toca dirigirle el partido Brasil contra Portugal, donde el capitán de un equipo es Cristiano Ronaldo.
0: Ajá.
4: Partido muy complicado, donde salieron a darse de patadas. La figura de ese Brasil, Felipe Melo, que fue expulsado varias veces. Y del otro lado, bueno, Cristiano Ronaldo, pero con Pepe. Entonces imagínense, en 20 minutos, 6 tarjetas amarillas. Y al medio tiempo se acerca el capitán de Portugal, que es Cristiano Ronaldo, a decirme, mister, ya nos dimos cuenta que usted es de manita fuerte, porque ya nos dijeron que los mexicanos son de manita fuerte. Wow. El segundo tiempo vamos a salir, no queremos expulsados, ya entendimos y vamos a jugar. Incluso hay una toma ahí donde se acerca a él y que dicen, ¿qué es lo que le dice Cristiano Ronaldo a Armando Archundia? ¿No? Y es lo que me platica. Y el tipo se comportó el segundo tiempo, no hubo más que 3 faltas en todo el segundo tiempo.
0: Lo que tú me estás diciendo, doctor, es que Cristiano Ronaldo es un príncipe.
4: Cuando menos conmigo no tengo nada que decir, se portó correctamente.
0: Dicen que es educadísimo. Y les digo una cosa, miren, yo no les quiero arrastrar a Messi, pero hasta este momento
3: no es
0: tenemos
3: indudable
0: indicios
3: su capacidad
0: de nada diferente.
3: De juego.
0: Es
3: indudable.
0: Okay.
3: Es pesado.
0: Tengo otra duda, árbitros. Ayer le pregunté a Rebeca, porque es la persona más cercana que tengo, ¿no? Y entonces dije, me engaña, tima, miente.
3: ¿Qué dije?
0: ¿No? Le digo, güey, ¿será que cuando los directores técnicos les están gritando a los jugadores, oyen?
3: Yo,
0: y
3: claro,
0: Rebeca me contesta,
3: obvio.
0: ¡Claro que oyen! Adelante, árbitros.
1: Son actores, son payasos.
0: O sea, ¿cómo?
1: Mira, es imposible que en la cancha te escuchen.
0: ¿Verdad que no?
1: Yo les pongo el ejemplo. Es como cuando subes al avión.
3: Sí, pero yo juro.
0: ¿Sabes
3: que
0: quiero sus celulares? Porque cualquier duda
3: porque
0: se los va a preguntar a ustedes.
3: Y los ven.
0: A ver.
1: Te subes al avión, ajá, y está un tipo hablando por teléfono a gritos, dando instrucciones. Yo digo, ese tipo no trabaja. Porque tienes que subirte a un avión y antes de despegar, si estás pegando de gritos,
0: claro,
1: eres un imbécil, no trabajas.
3: Sí,
1: lo mismo un técnico. Tienes toda la semana para entrenarlos. No te van a oír. La adrenalina que hay en un campo de juego es brutal. No, el jugador no está volteando a la banca a ver al payaso que le está haciendo señime. No, por favor.
3: Oye,
1: es
3: yo vi
1: una
3: al
1: mentira.
3: Japonés, perdóname.
1: Es una mentira.
0: Fíjate, es una mentira.
3: Rápido. Yo vi al japonés que hacía unas señitas. No gritaba, pero hacía como así. Ponía sus casitos como cuatro, no sé qué.
4: Línea de cuatro, línea de tres.
3: Ajá. Y se los enseñaba y sí lo veían. Lo veía.
0: Ok. Pero tiene razón, Arturo. Que van a estar jugando y volteando, sí, a ver qué quiere decir.
3: Tú te volverías loca,
2: pero luego, además, hay otra cosa. El entrenador está en un lugar fijo.
3: Claro.
2: Y le tiene que dar una instrucción a Mangas, que está del otro lado de la cancha. Y entonces el que está cagoteando todo el tiempo es al que tiene junto.
4: Que hay, ¿no?, muchos que se voltean y le dicen:
2: Armando, Armando, rematen con la cabeza. Y el otro, si yo soy defensa. Sí, pero ve y dile al otro.
1: Bueno,
2: sí,
1: cuando,
2: sí,
1: Carlos, partido, cuando Carlos Viloc me llegó a decir, Manuel Manso, ya bote al gordo.
3: Wow.
1: Ya échelo. Y mira que don Carlos era amigo, sí, de mi padre, diciendo, pero no daba tanta lata fregando, que su jugador, uh-huh, me dijo: ya bote al gordo, profe.
2: Ya, por favor, ya sácalo.
3: Ahora. Ahora cuenta, Arturo,
0: ya,
3: las tuyas.
0: A ver, ya.
3: Cuenta las tuyas.
0: La de Zidane. ¿Cómo, sí, sacaste y por qué sacaste a Zidane?
3: ¿Y qué hizo?
1: No, bueno, era el debut de Francia en el Stade de France. Ajá. Y habían debutado en Marsella. Y hay una jugada a medio campo donde de repente como que se jalonea con un árabe, el Arabia Saudita, el rival. Y yo le hago la seña de que tranquilo y me hace una seña así muy europea, como de desdén. De,
3: sí,
1: así,
3: como
1: de
3: abajo.
1: Como diciendo, conmigo no te metas. Ah. Ok, está bien. En la siguiente jugada caen, se enredan dos jugadores y yo veo que uno pisa al otro y le saco la roja.
3: Claro.
1: Y cuando saco la roja veo que Zidane.
3: Wow.
1: Entonces él se me queda viendo de una distancia así como estábamos Martita y yo a dos metros.
3: ¿Sí?
1: Y se me queda viendo como diciendo, a mí uh-huh, me vas a echar. Y mi lenguaje corporal es de enojo. Yo estaba enojado con él.
3: Claro.
1: Como diciendo, ¿pero cómo te atreves a hacer esto en un partido de Copa del
2: Mundial?
1: Mundo, ¿no? En tu,
2: sí,
1: mundial.
2: Mundial.
1: Y le hago la seña, incluso la FIFA me llamó la atención porque decían que así nos expulsa.
0: Sí.
1: Porque dice la seña
0: de gráficamente
1: te largas, ¿no?
2: Te me vas ahorita.
1: Luego, sí, muchas veces me preguntan que sentí cuando vi así de que era Zidane a metro y medio.
0: Sí.
1: Y digo que la reflexión que me asaltó fue: qué guapo eres, cabrón.
3: Ay, te amamos, güey. Es un cuero, ¿verdad?
1: No, no.
3: Cuerazo, perdóname, claro.
1: Perdóname.
0: Pero
1: sí, ¿eh?
0: Arturo,
1: sí,
0: hasta se prendió.
2: Que quede claro que te expulso por cochino. No por guapo.
3: Exacto.
0: A ver, la tuya, hermano. A ver, la más cardíaca.
4: Mira, cardíaca, bueno, ya les platiqué esta de Messi. De hecho, también me tocó a mí amonestar a Zinedine Zidane en la Copa del Mundo del 2006. Acumuló su segunda tarjeta amarilla y ya no jugó el siguiente partido. Ahí nos dijeron, los mexicanos ya las traen con
3: sí,
4: los,
3: claro,
4: franceses. Pero bueno, él tomó la decisión de cometer una infracción y por eso fue amonestado. Mira, me pasó un dato curioso.
3: Ajá.
4: Y se los quiero compartir. En el Mundial del 2006, en aquella semifinal de Alemania contra Italia.
3: Uy,
4: claro. Donde Italia gana 2-0 en tiempo extra. Y cuando cae el segundo gol de Italia en tiempo extra, yo estoy muy bonito así, serio, indico el gol. Y de repente siento que algo me impide moverme. Y veo a un tipo que mide 1.90, que fue Materazzi, aquel que le dio el cabezazo
3: Zinedine, wow,
4: Zidane, abrazándome, o sea, hincado y abrazándome.
3: Ajá.
4: Y me sorprendió mucho porque nunca me había sucedido en toda mi carrera después de tantos partidos. Y cuando le preguntan a él qué había pasado, que por qué se le ocurrió, le dicen: el loco Materazzi, a ver, loco, ¿por qué abrazaste al árbitro?
3: Ajá.
4: Ah, pues todos estábamos felices los italianos porque habíamos avanzado a la final y eliminamos al equipo anfitrión. Y si recuerdan, en el 2002 nos eliminó el equipo local con situaciones muy complicadas para el arbitraje. Y fue una forma de agradecerle al árbitro pequeñito, porque así me decía.
3: El árbitro.
4: Yo mido 1.70, que él mido como 1.95.
3: Y te abrazó, pues estaba, Armando.
4: Me abrazó, pero hincado.
3: Hincado,
4: hincado,
3: claro,
4: hincado.
3: ¡Wow! ¡Qué imagen!
4: Y al final...
1: Y le arrimó el camarón también.
4: Ya después les platico al final cuál es el pensamiento mexicano, ¿no?
0: A ver.
4: Ahí pasó todo esto. Yo le pregunto a mis asistentes, ¿vieron lo que pasó? No, ¿qué pasó? Pues este tipo me abrazó así. No, no vimos. Entonces yo dije, esto no va a pasar en ningún lado. Y bueno, al día siguiente todavía había periódicos, todos los medios con la foto en primera página, el abrazo de Materazzi a tu servidor.
3: ¡Qué maravilla!
4: Entonces muchos me preguntan, oye, ¿qué te dijo? Y todo, y esto ya es broma, así como lo decía Arturo. Le decía, retírate porque tengo 40 días fuera de mi casa y no sé qué pueda ocurrir.
1: Hasta para allá.
0: ¡Qué precioso! ¡Qué precioso! Oye, dijo Karen algo que me llamó mucho la atención. Dijo, la disciplina de estudiar, de entrenar dos veces al día. Y se nos olvida lo que tienen que correr ustedes.
3: Los árbitros también tienen que ser atletas.
0: Corren igual, más o menos, que los jugadores.
1: Recorren más distancia.
0: A ver, ¿y ustedes neta entrenaban cañón?
1: Bueno, en aquel tiempo, cuando Armando entró muy jovencito al arbitraje, entrenábamos martes y jueves. Uh-huh. Sin embargo, algunos entendíamos que para nuestra forma de dirigir, tenías que entrenar diario. Uh-huh. Yo, te acuerdas del profesor Sueta,
0: ¿pero
1: ¿no?
0: qué es entrenar?
1: Correr, fuerza, resistencia, velocidad.
4: Trabajo físico.
1: Todo lo físico, ¿no?
0: Claro.
1: Lo reglamentario lo vas a tener en el aula.
0: No, es que si nos ponen a Rebeca y a mí. No,
3: bueno.
0: Yo me quedo a la mitad de la cancha ahí.
4: Pero es cuando
0: me
4: empiezas,
0: la llevo tranquila.
4: Pero ya una vez que tú trabajas, lo que dice Arturo, te entrenas todos los días y te preparas, ya el partido es el reflejo simplemente de tu trabajo que tienes y lo haces de una manera natural.
1: Katitzel, la chica en el mundial, le gana en las pruebas físicas, que hay pruebas físicas con parámetros, al 80% de los varones.
0: Oye,
1: de sus compañeros, de ese tamaño.
0: Pero oye, dime una cosa, ¿quién te diría, oye Arturo, Armando, vengan para acá? ¿Están gordos? ¿Los veo que se cansan? ¿Que no ha pasado 20 minutos y ya se les está saliendo el pulmón? ¿Qué onda?
1: No, pues hay un preparador físico.
0: O sea, pero ¿quién les llamaría la atención? ¿Quién les diría?
4: La comisión de árbitros.
0: ¿Sí?
4: ¿Son
0: 20 minutos y ya se les está saliendo el pulmón? ¿Qué onda?
1: No, pues hay un preparador físico.
0: O sea, pero ¿quién les llamaría la atención? ¿Quién les diría?
4: La comisión de árbitros.
0: ¿Sí?
1: Son tus jefes, son tus autoridades.
4: Sí.
1: Claro.
0: ¿Y como qué te podrían decir? ¿O como qué les han dicho?
4: Te mandan al médico primero para que te haga tu examen de muscular y
0: usted
4: todo.
0: Usted me está bebiendo mucho.
4: No, y ahí te sale todo. Te hacen examen de sangre, te hacen examen de orina, y ahí sale. Si tienes exceso de grasa, vas a la banca hasta que te recuperes.
3: ¡Wow!
1: Claro. Y las pruebas físicas, los parámetros físicos, si no pasas las pruebas, se abre otro periodo en 3 meses, y esos 3 meses te quedas en el banco. No, y no ganas dinero, no arbitras.
3: Exacto.
1: Entonces... Pero hoy los muchachos están y las muchachas están como aviones, ¿eh?
3: Sí, muy bien, muy bien.
0: Sí, 100%.
4: Una época diferente a la que nos tocó cuando empezamos. Ahí son profesionales.
0: Ok, ya, última pregunta. A ver, Rebeca y yo hemos observado jalones de camiseta. La pregunta es, ¿por qué hay jalones que marcan y jalones que no marcan? A ver, todo lo que preguntaba nada más se ríen.
4: Los que
0: a
4: ves,
0: ver, di la verdad.
4: Los que ves los tienes que sancionar.
0: Ajá.
4: Los que no ven no los sancionas. Ahora, cuando aplicas una ventaja, ¿qué es aplicar una ventaja? Que a pesar del jalón sale el jugador con la posición de la pelota, continúas. Los que sancionas es cuando detienes la jugada o modificas el flujo de la jugada.
3: Exacto.
4: Eso es cuando tienes que parar el juego y regularmente van acompañados de una tarjeta amarilla. Sí. Si modificas el flujo de la jugada.
3: Exacto.
4: Eso es cuando tienes que parar el juego y regularmente van acompañados de una tarjeta amarilla.
1: Sí, sí, el escándalo es en los corners, sobre todo, ¿no? En los tiros de esquina.
3: Ándale.
1: Ahí hay 8 penales por tiro de esquina, ¿no? Entonces, y es un tema cultural, o sea, lo ves más en Conmebol, lo ves más en México, y creo que el árbitro tendría que sancionar. El día que el árbitro se decida o los árbitros se decidieran a marcar penales en los corners, se acababan los jalones. Te van a criticar 3 semanas. Sí. Al mes te van a decir, ya no se jalen.
4: Sí.
1: Te van
4: a marcar. No, pero hoy con el VAR es más sencillo. O sea, ya hoy
1: pero tampoco lo hacen.
0: Oye, pero son unos jalones.
1: No, bueno.
0: Y unos empujones.
1: No, y piquetes de tocho ahí, claro. En un córner puedes tener hasta un noviazgo.
0: Se pica la cola.
1: Bueno, a veces.
3: Ahí sacan ahí el...
0: Oigan, sí, gracias por siempre venir a jugar con nosotros. Arturo Bricio Carter, ¿dónde te pueden escuchar?
1: Mira, yo estoy trabajando para la cadena Fox Sports, ahí estoy con Raúl Orbañanos, en este momento tenemos un programa 10:30 p.m, se llama Código Los Mundiales, ¿no? 70, 86, 26, muy divertido, por cierto, ahí estamos en Fox, Y además déjame decirte que es un privilegio estar con ustedes. Ay. Sabes el cariño inmenso y la admiración que te tengo.
0: Yo también querida. A ti.
1: Martita, eres un sol.
0: Eres un rey. Qué maravilla. Eres un rey. Arturo Bricio Carter, así te llamas en Instagram, ¿no?
1: Así me llamo.
0: Para que lo sigan. Y aparte ahorita voy a subir un reel precioso de Rebeca y yo haciéndole a los futbolistas.
3: A la cochinada.
0: Jaloneándonos. No, jaloneándonos. Doctor Armando Archundia, ¿dónde lo puedo ver usted?
4: Bueno, yo no estoy trabajando como tal en una empresa uh-huh. televisora, pero bueno, en mis redes sociales que estamos hoy uh-huh. activos, en X, arroba Archundia 896, uh-huh. en Instagram, Armando Archundia 896, y en TikTok, arroba Armando Archundia.
0: No, hombre, qué alegría tenerlos a los dos. Gracias, qué diversión. Oigan, ¿van a ver los partidos de hoy?
1: Por supuesto.
4: Indudablemente que sí.
0: Indudablemente que sí. Ok, luego me chismean, ¿eh? Y ¿sabes qué, Rebeca? Le voy a pedir a los dos sus WhatsApps. Sí, muy bien. Porque tú eres una fuente de información totalmente errónea.
3: Yo pensé que sí se los escuchaba.
0: Que sí oían. No, que no oyen nada.
3: ¡No sé qué! ¡Sí, ahorita!
0: ¡Ahí voy!
3: ¡Ahí voy! ¡Espérame!
0: ¡Aguanta!
3: Nada más me quito a Messi de encima.
0: ¡Estoy tratando! ¡Estoy tratando! Gracias, chicos. Oigan, regresando del corte, Juan Alberto González, ¿cómo ser más ambicioso de lo que eres en la vida? Al volver. Hoy viernes de alegría en W Radio. No se vayan.
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2: ¿Qué tal? Muy buenas tardes, le presento un resumen de noticias. Jalisco solicitará la detención de Jaime Moreno en cuanto sea deportado de Estados Unidos.
3: El gobernador Pablo Lemus dio a conocer que se va a solicitar la entrega de Jaime Moreno para que sea juzgado por el fraude de al menos 750 millones de pesos a pensiones del Estado y al Fondo Jalisco en el caso de las Villas Panamericanas.
4: Parece ser que esta persona estaba viviendo en un fraccionamiento muy exclusivo que está a un lado de donde fue detenido. Bueno, pues afortunadamente fue detenido ya por ICE. Ahora lo que estamos esperando es el proceso de deportación para que venga a Jalisco y poderlo procesar y pues que pague lo defraudado contra pensiones del Estado y contra el Fondo Jalisco. La petición ya se hizo, pero como fue detenido por causas migratorias, entonces lo que procede es la deportación y una vez que llegue aquí, bueno, pues se iniciará todo su procedimiento penal.
3: Explicó que su detención se logró tras la petición de apoyo a las autoridades de Estados Unidos en donde aparentemente su estancia era irregular. Radio Víctor Ramírez.
2: Vecinos de Analco presentan afectaciones por las lluvias.
5: Tras la presentación del mapa único de inundaciones que realiza el IMEPLAN, vecinos de la colonia de Analco de Guadalajara admiten que ante la creación de diversos desarrollos, modificaciones en la red de drenaje en los últimos años, han enfrentado algunas inundaciones que anteriormente no se presentaban y detallan que en los últimos años se han visto afectados por las modificaciones que se han dado a causa de la construcción de más vivienda y la gentrificación, señalaron los vecinos.
6: Por el crecimiento de la ciudad se ha enfocado mucho la gentrificación que ha llegado a Analco y que desde luego pues nos preocupa lo de los servicios, principalmente de drenaje de agua, porque al tener más personas en la zona pues ya empieza a escasear. Se han hecho obras muy importantes ahora para el mundial que apenas están concluyendo y estamos a la expectativa de saber cómo van a quedar estos servicios en cuanto a la situación de los drenajes y las inundaciones. Ya hemos tenido lluvias fuertes, no he visto yo encharcamientos graves.
5: Los vecinos destacan que tienen un impacto en este tipo de fenómenos de las construcciones verticales. W Radio, Luis Antonio Ruiz.
2: Jalisco obtiene el récord Guinness de guacamole más grande del mundo.
7: Con casi 13 toneladas, los productores de aguacate de Jalisco lograron establecer el récord Guinness del guacamole más grande del mundo tras más de 7 horas de elaboración y con lo que le arrebataron a Michoacán el récord que tenía con casi 7 toneladas, explicó el juez de la empresa certificadora de récord del mundo tras más de 7 horas de elaboración y con lo que le arrebataron a Michoacán el récord que tenía con casi 7 toneladas, explicó el juez de la empresa certificadora de récord, Alfredo Arista.
8: Contarles a todos ustedes que en Guinness World Records tenemos la misión de hacer de este mundo un lugar más interesante, más divertido y el día de hoy tratar de hacerlo más delicioso. He realizado todas las pruebas y tenían una marca a vencer muy clara, 6.8 toneladas establecidas este mismo año, hace unos cuantos meses, en el estado de Michoacán. Después de haber revisado todas las pruebas y tener con certeza un número oficial, lamentablemente, para el estado de Michoacán, hoy les acaban de quitar el título Guinness World Record. Con 12.646 toneladas.
7: En la elaboración participaron 300 estudiantes de gastronomía, quienes desde las 5 de la mañana comenzaron con los preparativos. W Radio, Víctor Ramírez.
2: Este es un servicio social. Se solicitan donadores de sangre tipo O negativo para Vicente Ferrer Muñoz, que se encuentra en el Hospital Santa Margarita, ubicado en Garibaldi 880. Donadores, favor de acudir al Banco de Sangre del Nosocomio, y Mencio Ferrer Muñoz, que se encuentra en el Hospital Santa Margarita, ubicado en Garibaldi 880. Donadores, favor de acudir al Banco de Sangre del Nosocomio y mencionar el nombre del paciente. Gracias por su atención. Mi nombre es Elba Eunice Mercado. 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
1: Miren, cuentavientes. Siento que últimamente, más que nunca, nos han hecho sentir que ser ambicioso está mal. Que tener ambición es un deseo incorrecto e indeseable. El día de hoy está con nosotros Juan Alberto González, el CEO y fundador de Irradiate More, que es una empresa de coaching en alto rendimiento en México. Y Juan Alberto, que ya se ha vuelto parte de nuestro equipo de gurús de coaching, va a explicar por qué la ambición no te tiene que dar miedo.
2: Marta, feliz de estar aquí nuevamente con ustedes. Hola, querida Rebeca. Hay que elevar hoy más que nunca nuestro nivel de ambición. Y vamos a entender por qué esto no es una mala idea, por qué no la ambición es mala y cómo qué tenemos que hacer para que se nos quite el miedo, querida Marta.
1: Pero ¿estás de acuerdo que últimamente parte del gran discurso del colectivo es que ser ambicioso, quererte superar, querer más, querer crecer, está satanizar?
2: Está satanizado, totalmente. ¿Y sabes qué? Porque además le damos la perspectiva incorrecta. Porque el querer más ambición en nuestras vidas no solo tiene que ver, amigos, con riqueza. También tiene que ver con cómo te quieres sentir. Imagínate que tú tuvieras más ambición por ser más feliz. Ambición por ser una riqueza. También tiene que ver con cómo te quieres sentir. Imagínate que tú tuvieras más ambición por ser más feliz. Ambición por ser una persona que tenga más paz en su vida. Ambición por tener más gozo y entusiasmo en la vida. Esa es otra perspectiva de verlo. Pero vamos a desglosarlo. Y algo que hice con mucho cariño ahorita en camino de mis vacaciones para acá es crearles una guía también a todos tus cuentavientes. Una guía de, hey, ¿cómo puedo trabajar en esa ambición para mí? Porque muchas veces no sabemos ni por dónde empezar. Primero que nada, es importante, y seguramente tú lo has visto en tu vida, Marta, para tener más ambición en nuestra vida tenemos que estar rodeado de gente mágica, de gente extraordinaria, de gente que irradia alegría, de gente que irradia esperanza, de gente que irradie optimismo. Hoy necesitamos en el mundo, amigos, un optimismo implacable, esperanza, de gente que irradie optimismo. Hoy necesitamos en el mundo, amigos, un optimismo implacable. Y no vas a lograr más ambición en tu vida si no estás rodeado de esa gente mágica, ¿verdad? Ese grupo de personas que te van a elevar a un siguiente gran nivel, ya sea que tengas un mentor, ya sea que tengas un coach, ya sea que tengas un, como le llaman, el body, el accountability body, o el mejor amigo que te diga, hey, Marta, qué buena idea, let's go.
1: Claro. O quedaste en hacer esto. ¿Qué pasó?
2: ¿Quedaste en hacer esto?
1: Dicen que uno es el promedio de la gente que te rodea.
2: Uno es el promedio, y para ser más preciso,
1: ¿en hacer esto qué pasó?
2: ¿Qué vas a hacer esto?
1: Dicen que uno es el promedio de la gente que te rodea.
2: Uno es el promedio, y para ser más preciso, de las 5 personas con las que más te juntas en tu día a día. Está en
1: Entonces,
2: estudio tras estudio.
1: Empecemos a hacer ahorita una reflexión. ¿Quiénes son esas 5 personas más cercanas a ustedes? Porque pienso también, ¿cuántos no tienen estas 5 personas que son 2 que vienes cargando desde el kinder, que aparte ya no tienes nada en común con ellos, que pues ya está ahí porque te acostumbraste? Totalmente. Y después otra amiga que te tiene secuestrada porque en realidad no te aporta, no te hace bien, no te cae bien. Pero pues esa es tu amiga de toda la vida y es esa gente que es como sanguijuela, que no te la puedes quitar de encima. Y luego otro que te cae muy bien porque es bien chistoso, pero pues no aporta mucho. No puede ser esa gente la que te rodea.
2: No, y entre más quieras avanzar en tu vida, siempre va a haber gente que te va a tratar de detener. Y ahorita vamos a entender por qué. Entonces, hoy, amigos, más importante, 5 meses para cerrar el año, júntate con esas personas que pueden elevar tu nivel de vida a un siguiente nivel.
1: Ok, pero ahí te va.
2: Venga.
1: No te voy a soltar así de fácil. ¿Cuál es el perfil de las 5 personas más cercanas a ti?
2: Mira, yo te diría que una de ellas es optimismo. Estoy rodeado de gente muy optimista. Número 2, son personas que me dicen lo que sienten y piensan. Y son personas que tienen la apertura de decirme, oye, Beto, esto me gustó, esto no me gustó, me dan retroalimentación. Eso es algo bien importante. Número tres, son personas que de alguna manera sabes que van a estar contigo en lo bueno y en lo malo. Y te van a entender y te van a escuchar y te van a guiar a que tomes una buena decisión. Tener gente que te guíe a buenas decisiones es muy importante para mí. Y yo te diría que otra de las cosas que he visto en las personas que hoy están cercanas hoy en mi vida, ellos usan una palabra que es mágica hoy, es entiendo, lo que tú decidas está bien. O sea, no me dicen lo que yo tengo que hacer.
1: Claro.
2: Pero esta palabra mágica de te entiendo, aquí estoy para ti, lo que tú decidas está bien.
1: Pero yo creo que también tienen que ser personas que están en este mismo camino que tú, que están en el camino de querer seguir creciendo y aprendiendo.
2: Aman el desarrollo
1: y mejorando,
2: personal.
1: Aman el desarrollo personal.
2: Aman.
1: Son gente ambiciosa, son gente que quiere transformarse, son gente que desean, son gente automotivada, son gente comprometida.
2: Es gente que tiene hambre.
1: Y es gente que tiene hambre.
2: La palabra clave, amigos, es hey, júntate con gente que tiene hambre.
1: Porque hay un dicho que dice misery loves company.
2: Así es.
1: Y de repente uno se da cuenta que uno tiene diferentes tipos de amigos, Juan. Uno tiene amigos para la desgracia. Y tiene uno amigos para el triunfo. Y si tú quieres triunfear con el amigo que es para la desgracia, es que no te lo va a permitir. O sea,
2: no te lo va a permitir.
1: No hay enganche. Y de hecho, cuando uno va triunfando en la vida, no sé si ustedes se han fijado, tienes que ir dejando amigos atrás con quien conectabas en la desgracia solamente, ¿no?
2: Así es, totalmente. Y esa es parte de la vida. Es importantísimo ahorita que busques esos grupos, esos espacios, ¿verdad? Donde haya gente que te esté retando a un siguiente gran nivel. Y recuerden también esto, las personas que trabajan en su ambición, cuando quieren lograr algo, lo saben con anticipación. Sonríen, se emocionan y dicen, hey, esto va a ser genial, esto va a ser grande, let's go, ¿verdad? Y bueno, algo importante es, si en algún momento, ahorita lo decía Marta, si en algún momento tú no has tenido esa gran idea de, hey, esto es lo que sigue para mí, esto es lo que quiero para mí, es porque a lo mejor no has invertido lo suficiente en tu desarrollo personal. La gente luego, este tema del desarrollo personal, la gente sigue sin entenderlo. Cuando tú inviertes en tu desarrollo personal, estás abriendo una nueva puerta, estás accesando un portal a nuevas ideas y a nuevas oportunidades para poder avanzar en tu vida.
1: 100%. Y yo creo que esa es la gran misión de este programa, el desarrollo personal. El darles a ustedes las herramientas que necesitan para quitarse de encima los traumas, los complejos, el bagaje del sistema familiar en el que crecieron, para entenderse mejor y entender cómo funcionan, por qué toman decisiones como las toman, de dónde vienen sus conductas, sus actitudes, de quitarse de encima todas esas etiquetas y expectativas que la gente les aventó a ustedes encima, para al final encontrar su mejor potencial. Pero si tú no inviertes en entender, en autoobservarte, eso no puede suceder.
2: Totalmente. Vivimos accesando ideas en nuestro día a día que solo están destinadas esas ideas a resolver el problema que tienes hoy. Y eso se llama vivir en modo reactivo y no nos damos cuenta. Y es en ese momento donde accesas este tipo de programas, cuando escuchas otras perspectivas diferentes de las personas que dices, wow, no había pensado en esa idea, y ahí se te abre un mundo nuevo de oportunidades. ¿Verdad? Es cuando vienen esas grandes ideas y este es el momento donde, hey, eleva tus sueños, eleva tu nivel de ambición. ¿Por qué no? Que, como lo dije hace un rato, que tus condiciones actuales de vida no definan tus ambiciones, porque también eso es una de las razones por las que nos limitamos. Todo esto está pasando en mi vida, y lo bueno que eso esté pasando en tu vida no quiere decir que pienses en grande de lo que realmente quieres para ti los próximos semanas, meses, años en tu vida. Y ahí es donde está la magia. Y quiero decir esto, no quiere decir que el resultado de tu ambición sea el que tú tengas más dinero o mayor riqueza, o que el rico se haga más rico, ¿no? Siempre tendemos a que la ambición está atada a la palabra riqueza o dinero. De alguna manera, todos queremos en nuestras vidas sentirnos más vivos, más conectados, con más significado en nuestra vida, con un mayor crecimiento, ¿verdad? Las personas que son ambiciosas no solamente es riqueza, no solamente es riqueza. Las personas más ambiciosas, Marta, tienen hambre.
1: Claro, pero quiero abrir un corchete a algo muy importante. Cuando dices, no dejes que tus condiciones actuales definan tus ambiciones. Agregaría, no dejes que tu pasado trunque tu futuro.
2: Me encanta.
1: No dejes que tus traumas o tu infancia o la experiencia que has tenido de vida hasta hoy defina quién vas a ser en el futuro. ¿Y por qué lo digo? Porque esto puede ser familiar y cultural. Cuando dices, no dejes que tus condiciones actuales definan tus ambiciones, hay una gran dosis de culpa. Porque, oye, ¿cómo yo voy a tener estas aspiraciones si ve de dónde vengo yo? ¿Cómo yo voy a atreverme a tener estos sueños y a triunfar y a ser mejor cuando a mis papás pues, no les fue tan bien y ve cómo están mis hermanos y yo vivo en un sistema de carencia, de austeridad, de negatividad y de conformismo? ¿Cómo me voy a atrever a verme y a soñar de manera diferente si lo único que yo he visto hasta el día de hoy es esto?
2: Claro.
1: Y quitarte eso de encima, Juan, yo creo que es uno de los trabajos personales más complicados.
2: Totalmente. Y Marta acaba de decir algo mágico. Lo pongo en otras palabras. Deja de ver tu pasado como una cárcel. Y velo más como una escuela. Eso es. Al final es eso. Pero si vives en esa cárcel, entre los barrotes, atrapado por lo que sucedió, hey, no vas a avanzar. Mejor sabes que transforma esa cárcel por una escuela y muévete. Que fue lo que aprendí. Siempre hay un siguiente gran nivel.
1: Y les digo algo, toma mucha fortaleza interna. ¿Por qué? Porque el ser humano naturalmente somos gregarios, somos tribales, y para todos tener sentido de pertenencia es muy importante. Ser y seguir siendo parte de tu clan. Y tomar la decisión de vivir tu sueño, de ambicionar, de querer más, puede provocar que te excomulguen de tu círculo.
2: Totalmente.
1: ¿No? Porque ¿a cómo? Mira, esta se siente la muy, muy... Ahora ya se siente la muy rica y ahora ya quiere un trabajo mejor y ahora, mira, ya quiere un coche y ahora ya medita. Y así no somos. Totalmente. En esta familia. Y regreso al punto inicial. A la miseria le encanta la compañía.
2: Me encanta.
1: Zafarte de eso...
2: Es muy difícil.
1: Es muy difícil, pero sí se puede.
2: Pero y déjame decir algo y agrego a esto que estás diciendo. Cuando estás viviendo en esa miseria o en esa escasez, va a crecer la abundancia en juicio en tu vida. Entre más estás viviendo en el pensamiento de la escasez, por ejemplo, te falta dinero en la vida, te falta la mentalidad adecuada, te falta el empuje necesario para salir adelante, te falta éxito en tu vida, te falta amor, te falta motivación, te falta crecimiento. Entonces, cuando vives en la escasez, hay abundancia de juicio en tu vida. O sea, cuando vives en la escasez pasa lo que tú estás diciendo. Todos los demás, o sea, cuando las personas han vivido en escasez toda su vida, en todos los sentidos, todos los demás son tus enemigos.
1: Claro.
2: Porque no lo puedes simplemente aceptar. Entonces ahí el reto es, hey, que hoy, amigo o amiga, cuentavientes, tú puedes ser feliz hoy y querer más para ti en el mañana. Eso se puede. Yo le decía el otro día a una coachee con la que estoy trabajando, hey, tú puedes amar a tus hijos hoy, darles lo mejor de ti hoy y querer lo mejor de ellos, para ellos en el mañana. Y lo mismo para ti. Tú puedes, hey, decir, hoy voy a pasármela padrísimo en el día de hoy. Voy a ser el hombre más feliz, la mujer más feliz hoy, pero quiero lo mejor para mí en el futuro.
1: Te tengo otra. Que la adversidad no te defina.
2: Que la adversidad no te defina. Y hay que enfrentarlo. Hay que enfrentarlo con cariño y amor. Miren, aquí una de las cosas que con mucho cariño preparamos para ustedes es una guía. Les va a llevar horas. Les va a llevar horas para poderlo trabajar, pero esta guía es mágica de qué puedo hacer yo para trabajar en mi ambición. Imagínate esto, Marta, sí.
1: De eso vamos a hablar regresando del corte.
2: Ah, ok, perfecto, me encanta.
1: La guía de cómo hacerle para trabajar en tu ambición. Cómo ser más ambicioso de lo que eres, que no es una cosa mala.
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14: El sobrepeso en mascotas es cosa seria y puede tener consecuencias graves como un mayor riesgo de artritis, displasia de cadera y otros problemas óseos y articulares. Durante alguna actividad física se les puede dificultar respirar, sobre todo si son razas con hocico chato. Complicaciones cardiovasculares de diabetes o hasta cáncer también pueden hacerse presentes. Si su peso es superior entre un 10 y 20% a su peso ideal, se considera sobrepeso. Si supera estas cifras, es obesidad. Es importante consultar de inmediato con el veterinario para tener un diagnóstico certero y planear siguientes pasos como rutinas de ejercicio y dieta. Pero, de entrada, hay que bajarle al consumo excesivo de calorías, los alimentos poco balanceados y, por favor, no recompensar con comida poco saludable, sobras o darle de comer todo lo que se le antoje de tu mesa. En casa puedes detectar si tu perro está subiendo de peso. ¿Cómo? Al palparlo desde el cuello hasta la base del rabo, debes sentir los huesos y músculos sin cubierta de grasa. Al acariciarlo de costado y de adelante hacia atrás, las costillas deben sentirse sin necesidad de aplicar presión. Y cuando lo observes de lado, debe verse un pliegue abdominal evidente, mientras que desde arriba la cintura tiene que lucir notoriamente más angosta que el tórax. La calidad y tiempo de vida de tu mascota puede mejorar mucho, siempre y cuando cuide su peso.
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1: Estamos de regreso en W Radio y estamos hablando de esta creencia de que ser ambicioso es malo, de que ser ambicioso solo tiene que ver con querer más dinero, con ser ambicioso, que tiene que ver todo con querer mejor, solo tiene que ver con querer más. Y estamos hablando de cómo no tener miedo de ser ambicioso en tu vida. Que tu pasado no defina tu futuro. Y que entiendas que la adversidad que has vivido hasta hoy no tiene por qué ser tu destino. Juan Alberto González, CEO y fundador de Radiate More, que es la empresa número uno de coaching de alto rendimiento en México y Hispanoamérica, está con nosotros. Ya explicó lo importante que es invertir en tu desarrollo personal. Lo tienen bastante cubierto si hoy en este programa todos los días 3 horas, pero hay chamba que hacer afuera. No dejar que tus condiciones actuales definan tus ambiciones. Fijarte muy bien quién te rodea. Y amablemente Juan nos trajo una guía muy completa para hacerlo bien.
2: Ya, hay mucho trabajo. Déjame, ¿me permites regresar un minuto en algo que quiero resaltar, que quieras, mi querida Juan. Marta? Algo que ahorita he estado escuchando mucho con las personas con las que nosotros colaboramos en nuestro día a día es, recuerden esto, amigos, amigas, no tienes por qué trabajar con gente que no tiene una ambición positiva y que estén llenas de pesimismo. No tienes por qué. Salte de ahí. O sea, el enemigo número uno es estar rodeado, como lo dijo Marta ahorita, de gente negativa, tóxica. No tienes por qué estar trabajando con gente que no tenga una ambición positiva y que estén llena de pesimismo. Y quiero volver a resaltar esto. La ambición no es mala. Hasta los más altos gurús espirituales del mundo, el Dalai Lama, ustedes nómbrenme al que quieran, piensen en tener más ambición. Simplemente lo definen de una manera diferente, ¿no? Si tú le preguntaras a un gurú espiritual, oye, ¿te gustaría tener una mayor conexión con Dios?
1: Claro.
2: Oye, ¿te gustaría tener una mayor conexión en tus meditaciones?
1: Claro.
2: ¿Te gustaría tener una mayor conexión con el universo? Y esta fuerza universal y esta energía que nos mueve al mundo. Por supuesto, todo el mundo no le llama a lo mejor la palabra ambición, pero estás pensando en cómo puedo lograr esto de una mejor manera, mejor, más.
1: ¿Quién de ustedes no tiene ambición de ser una mejor persona?
2: Totalmente.
1: Claro. De ser un mejor ser humano, de ser un mejor papá, una mejor mamá, de ser mejor pareja, de ser un mejor profesional, de tener Totalmente. Una vida más rica en todo sentido.
2: En todos los sentidos. Y uno, y algo que hablabas hace rato es que muchas veces como nos educan, ¿no? O sea, muchas personas han estado atrapadas emocionalmente, financieramente, espiritualmente, porque las personas cercanas a nosotros desde pequeños nos dijeron, hey, Marta, ¿por qué no puedes ser feliz con lo que tienes?
1: ¡Cállate!
2: Hey, ¿por qué no puedes ser feliz con lo que tienes? Y desde ahí, desde chiquito, hey, ¿pero por qué no eres feliz con esto? Y desde ahí te detienes.
1: ¡Cállate, Juan!
2: Y eso viene desde entonces. Viene de años, viene de generaciones, viene de creencias que nos enseñan. Entonces,
1: Para ahí.
2: Así es.
1: Porque hay una ligera diferencia entre amar lo que tienes.
2: Así es.
1: Y desear lo que todavía no tienes.
2: Así es. Querer más.
1: Querer más.
2: Lograr más. Y la gente lo ve luego como equivocado. O sea, por ejemplo, yo quisiera ahorita tener, quiero más amor con mi pareja. ¿Por qué no?
1: Mi marido me dice, Marta, es mejor querer lo que tienes a tener lo que quieres. Y que todo se puede, lo único que no se puede es todo. Y yo peleo con él. Y le digo, todo se puede.
2: Todo se puede. Y ahorita, todo se puede. De hecho, ahorita hablamos en el descanso de esta idea del tiempo. El tiempo, hay algo que es bien importante, amigos. Sí, el tiempo genera estrés. Sí, porque tenemos esta idea de que queremos lograr todo en un año, ¿no? Lo que decíamos ahorita, ¿no? En el descanso, es que quiero lograr todo este año. Sí, pero no tienes que lograrlo todo este año. Hay 2 años, hay 3 años, hay 4 años. La gente tiende a sobreestimar lo que quieres lograr en 3 años y tiendes a subestimar lo que puedes lograr en un año. Te preocupes, enfócate en lo más importante que quieres lograr de aquí a diciembre, pero la vida continúa mientras tengas salud. Mientras estés con los pies en la tierra, hey, let's go. Todo se puede.
1: ¿Podemos hablar tantitito de la disciplina?
2: Sí, hablemos de la disciplina.
1: Disciplina es acordarte de lo que quieres hasta en viernes. Uh-huh. El siguiente video es yo entrenando a las 9 de la noche con mi entrenador. Porque lo que yo quiero
2: es estar
1: super fit y super fuerte.
2: Let's go.
1: A mí no me van a agarrar desprevenida, ¿no? Esa es ahorita mi más grande ambición. Uh-huh. ¿Qué sacrificios he hecho? Porque yo sé que el precio que yo tengo que pagar para llegar a esa meta, porque esa es mi ambición, es estar quietecita. Es muy fácil decir que ambicionas, pero no estar dispuesto a pagar el precio.
2: Claro.
1: Y si uno quiere el resultado, tiene que pagar el proceso.
2: Totalmente.
1: ¿No?
2: Totalmente.
1: Regresamos a lo que dice Juan. No, es que se puede todo. Lo único que no se puede es... ¿Cómo es? ¿Cómo lo acabo de decir? Todo se puede, lo único que no se puede es todo.
2: Mira, dicho de otra manera, el arrepentimiento pesa en toneladas. La disciplina pesa en kilogramos. Al final te vas a arrepentir de eso que tanto que querías para ti no lo hiciste. Eso pesa en toneladas. La disciplina pesa en kilos.
1: Claro.
2: Y todos tenemos que pagar un precio. El precio se llaman hábitos. Si tú tienes una meta y quieres lograr algo, el puente entre la meta y ese logro se llama disciplina. Lo que hay debajo de la disciplina, amigos, es la consistencia. Debajo de la consistencia están los hábitos. Entre más yo inserto nuevos hábitos en mi vida, creo una nueva práctica de vida. Entonces, si yo ya llevo consistentemente haciendo este deporte, este ejercicio, cuidándome, tú puedes decir, yo he incorporado en mi vida una práctica de vida saludable porque tengo los hábitos. Entonces, y ahorita dijiste algo muy importante, la razón número uno por qué la gente no cambia es porque su intención no está clara. Todo comienza de

0: Entonces ahí es donde la gente claudica y dice, ok, aquí freno y aquí paro.
1: Bueno, con esto hacemos una pausa rapidísimo. No se vayan, ya volvemos.
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1: Estamos de regreso en W Radio y estamos hablando de esta creencia de que ser ambicioso es malo, de que ser ambicioso solo tiene que ver con querer más dinero, con ser ambicioso, que tiene que ver todo con querer mejor, solo tiene que ver con querer más. Y estamos hablando de cómo no tener miedo de ser ambicioso en tu vida. Que tu pasado no defina tu futuro y que entiendas que la adversidad que has vivido hasta hoy no tiene por qué ser tu destino. Juan Alberto González, CEO y fundador de Radiate More, que es la empresa número uno de coaching de alto rendimiento en México y Hispanoamérica, está con nosotros. Ya explicó lo importante que es invertir en tu desarrollo personal, no dejar que tus condiciones actuales definan tus ambiciones, fijarte muy bien quién te rodea. Y amablemente, Juan nos trajo una guía muy completa para hacerlo bien.
2: Es una guía muy bonita, les va a llevar, yo les diría, incluso puede ser que les tome hasta una semana. Si logras reservar un espacio de una hora diaria con un buen té, un buen café, pero la guía te va a ayudar muchísimo a elevar tu nivel de ambición en varias arenas. La número uno es una mayor ambición de la persona que quieres ser tú. Un ejemplo que ponía ahorita Marta. ¿Quién es la persona en la que te encantaría convertirte en los próximos meses, años de tu vida? Claridad de la persona que soy yo y cómo quiero ser, cómo quiero ser con los demás. Si pudiera identificar tres palabras que pudieran definir la mejor versión de la persona que yo pudiera llegar a ser, ¿cuáles serían esas tres palabras? En la guía vienen una serie de preguntas y cuestionamientos que te van a ayudar a elevar tu ambición de la persona que quieres ser tú. Número dos, una mayor ambición de las interacciones con los demás en tu vida. Y déjame cambiar la palabra, a lo mejor profundizar en la palabra interacción, pero con quienes necesito y quiero conectar más en mi vida. Porque al final, uno de los grandes secretos de las personas más felices del mundo es que están conectadas con los demás. Hay una conexión mágica. Y con quién necesito tener esa mayor cercanía, con quién necesito tener esa mayor, incluso en el mundo corporativo, la intimidad, o sea, el intimacy, la cercanía entre los equipos de trabajo hoy es fundamental para desarrollar una mayor confianza, una mayor ambición por tener una mayor interacción con los demás. Esta tercera me encanta, que viene en la guía. Imagínate una mayor ambición por tus creaciones y tus contribuciones al mundo. ¡Wow! Ese me fascina y es el que más te reta normalmente. Oye, ¿qué quiero crear nuevo en el mundo? ¿Cómo quiero contribuir más al mundo? What is your craft? ¿Tu artesanía?
1: Sí, sí.
2: ¿Qué le quieres dejar al mundo? ¿Verdad? ¿Cuál es esa pieza que le quieres dejar al mundo? ¿Qué quieres crear nuevo? Y no importa lo que tú definas para ti, no te compares con nadie en ese proceso, porque eso te puede descarrilar. El otro día un chico me decía, es que Beto, una de las cosas, un chico que está en uno de nuestros programas que se llama Irradiar Más, me decía, es que mi ilusión es tener una gran tienda de vender fresas. Amo las fresas. Y yo, ¿de verdad? Digo, let's go. ¿Verdad? Vuélvete el Lord Fresas, ¿correcto? Lo que tengas que hacer, no importa. ¿Verdad? No importa lo que quieras crear, eso es algo íntimo. ¿Cómo puedo contribuir más al mundo? Siguiente nivel de ambición, una mayor ambición por tu aprendizaje. Y esto es clave, ya lo hablamos hace rato, Marta, es clave porque el aprendizaje es el portal, es el acceso a esas nuevas ideas que te van a llevar a decir, wow, mira todo lo que puedo lograr. Ni siquiera me había imaginado que esto lo podía lograr. Pero no vas a tener esas nuevas ideas si no accesas al mundo del desarrollo personal. Y por eso, como decías, qué bendición que existe este programa. Abrir puertas, enseñar perspectivas. Siguiente nivel de ambición. Una mayor ambición por más abundancia en la vida. Y aquí en esta guía, en la guía que les preparé, también está ahí las finanzas. Abundancia también tiene que ver con eso, ¿verdad? ¿Cuánto que quiero hacer este año? Está bien, no tengas miedo. Hey, quiero tanto dinero más en mi vida. Pero también la abundancia se traduce en amor, mayor abundancia en amor, en paz. Y es curioso, pero al menos en los procesos que yo estoy en ejecutivos, ejecutivas, la palabra que más he escuchado en lo que va este año es paz. O sea, a mí me preguntas, ¿cuál es la palabra número uno, Beto, que has empezado en tus procesos de coaching con directivos, emprendedoras, o atletas o artistas con los que trabajamos? Es paz. Beto, mi mayor ambición este año es más paz en mi vida. Es increíble. Sí, Marta.
1: Mira, Sofía dice, creo en la ambición, en querer ser mejor hoy que ayer. Pero ahora estoy en el mood escasez. Y no veo cómo salir después del tsunami de cosas malas que he vivido.
2: Sí, Sofía, te entiendo.
1: ¿Cómo te sales de la escasez?
2: Sí, con el amor propio. Hay que trabajar, Sofía, en tu amor propio. Hay que reconectar. Y Sofía, te entiendo perfectamente. A veces todos nos sentimos así. Y es válido también decir, hey, me siento en la escasez. Y todos los cambios, Marta, comienzan como Sofía hoy, reconociendo cómo me siento. Y empiezo a trabajar en mí. Pero ¿estás de acuerdo conmigo? El primer paso va a ser el volver a reconectar conmigo para poder reconectar con lo demás. Y esa reconexión contigo mismo, cuando te sientes con esa falta de la mentalidad adecuada o con esa falta de empuje o esa falta de motivación, es hey, reconectar conmigo mismo. ¿Qué está pasando en mi vida? Y trabajar en la aceptación. Y ahí es donde está la magia, porque al final, ya lo dijimos en alguno de los programas, tenemos dos caminos: o aceptas o sufres. El dolor es inevitable. El sufrimiento es opcional.
1: 100%.
2: Siguiente categoría: una mayor ambición por tu legado. ¿Cuál es el legado que quieres dejarle al mundo? Esta es una pregunta, muy pocas personas arquitectan esta, por ejemplo, es de las más difíciles, arquitectar tu legado, ¿no? ¿Cuál es este gran regalo que le quiero dejar hoy al mundo y de alguna manera trascender por generaciones el día que ya no estés aquí? ¿Tú has pensado en tu legado, Marta? ¿Te has puesto a arquitectarlo o diseñarlo?
3: Es difícil,
1: Pues ahí organícense ustedes.
3: Me van diciendo, ¿no?
1: Tengo parte de mi legado resuelto.
2: Ok, bien. Eso es algo que los invito a... Esto le da mucho significado a la vida. Cuando te detienes en este mundo de tanto ajetreo y simplemente el sentarte a decir, hey, ¿cuál es este legado que quiero dejar al mundo? ¿Verdad? El día que yo ya no esté aquí, que quiero que la gente hable o recuerde de mí. ¿En qué ayudé? ¿En qué cooperé? Y bueno, la siguiente parte de la guía habla de una mayor ambición, muy importante, por una mejor salud. Marta, y este 100%. Tema, yo lo sé que lo has tocado una y otra vez en tus programas. Amigos, cuentavientes, no se descuiden. Yo lo que he visto, Marta, en temas de problemas cardiovasculares, infartos, gente querida que ha perdido la vida recientemente, clientes nuestros entre los 40 y 50, no lo había visto yo antes. Si no hay salud, si no te cuidas tú y no eres tú el most valuable player, si no te cuidas como tú el mejor jugador, te vas a descarrilar.
1: Qué bonito lo dijiste. Te tienes que tratar como el MVP.
2: El MVP.
1: The most valuable player.
2: Tú eres el most valuable player. Y si no te tratas así, algo está mal en tu vida.
1: Y voy a tomar tu mano, Juan.
2: Toma mi mano.
1: Y en un acto de absoluta honestidad, voy a compartir esto con todas las mujeres y hombres que escuchan este programa. Parte de mi obsesión por transformar mi cuerpo es porque creo que muchos de ustedes, al igual que muchos de nosotros, somos víctimas de nuestra vida. O sentimos que somos víctimas de nuestra vida. Y estamos tan ocupados, tan atareados, si no es la chamba, es la familia, si no es la familia, son los hijos, si no son los hijos, es tus hermanos. Estamos tan diluidos en todo lo que tenemos que hacer, que nos confiamos en la juventud, en la salud que tenemos hoy. Y les digo algo, como que me cayó el 20, que yo quiero envejecer muy fuerte, porque yo todavía tengo mucho y quiero hacer mucho. Y cada vez que hablamos de salud aquí, cuentavientes, sé que muchos de ustedes les llega al corazón porque están preocupados, porque traen problemas de sobrepeso, porque traen resistencia a la insulina, porque tienen problemas cardiovasculares, porque tienen presión alta, porque tienen diabetes, porque tienen ansiedad, porque tienen depresión, porque están comiendo demasiado, porque se sienten abotagados, porque están comiendo muchísimo azúcar. Y dije, es que no debemos de crecer así. Y sobre todo, porque si ustedes son el MVP de su vida, si ustedes son el MVP de su familia, porque hay gente en las familias que da igual si están o no están, pero hay personas que son la pieza clave en la familia, o clave en el trabajo, o clave con los amigos, o clave para tus hijos o para tu pareja. Los que somos personas claves, que les tengo una noticia, somos casi todos, no nos podemos dar el lujo de no estar en tip top shape.
2: Te tienes que cuidar. Te tienes que cuidar más que nunca. Ten más ambición en tu vida. No es mala la ambición. Una ambición por una mejor salud. Nosotros creamos un programa muy lindo, Marta, que está ayudando a muchísimas personas, que se llama Irradiar Más. Caso como por ejemplo ahorita que Sofía nos buscaba, es un programa muy lindo, irradiatemore.com/irradiar-más. Simplemente es un programa muy sencillo para aquellas personas que estén buscando una mayor conexión, mayor reconexión con ellos mismos y entender qué tengo que hacer para irradiar más alegría, esperanza y sobre todo optimismo en este mundo que tanto nos hace falta. La ambición no es mala. Amigos, no dejes que tus condiciones actuales definan tus ambiciones. No importa en qué nivel estás en tu vida, siempre hay un nivel más. Siempre hay un nivel más de amor, siempre hay un nivel más de espiritualidad, siempre hay un nivel más en tus finanzas personales. Claro. ¿Sí o no? Let's go.
1: Siempre hay un nivel más. Let's do it. Pero les digo una cosa y acuérdense, muchas veces este camino de la mejora y de la superación es un camino muy solo. También tienen que prepararse emocionalmente para volar solos, porque acuérdense, como les hemos dicho muchas veces en este programa, los pajaritos vuelan en parvada, pero las águilas volamos solas.
2: Así es. Amén.
1: Amén. 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
2: Y ahí tienen su guía.
1: A soñar. Buenísimo. Gracias, querido. Con esto nos vamos, cuentavientes, pero obvio, no se vayan ustedes. Ahí viene Carlos Loret con todo lo que ha pasado en México y en el mundo en Así las Cosas, emisión de la tarde, solo en W Radio. Y nosotros, de regreso el lunes. Pasen un lindo fin de semana. Adiós. Adiós.

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2: ¿Qué tal? Muy buenas tardes. Le presento un resumen de noticias. Detienen a hombre que ultimó a pasajero del transporte público.
3: Ya se encuentra a disposición de un juez penal el sujeto que mató a balazos a un pasajero de transporte público en Guadalajara. Se trata de Juan Enrique N., quien fue detenido por agentes de la Fiscalía del Estado y la Guardia Nacional al contar con una orden de aprehensión por la muerte de Adrián Salinas Vázquez, quien fungía como director de juventudes del Partido Movimiento Ciudadano. Los hechos ocurrieron el pasado 28 de marzo en la avenida Mariano Otero de las Rosas, luego de que el implicado tuvo un altercado vial con un conductor de la ruta 186 y disparó a la unidad y de muerte al pasajero. Por tanto, este viernes será la audiencia inicial en los tribunales de Puente Grande. W Radio, Antonio Neri.
2: Ya se encuentran con sus familias.
4: La Fiscalía de Jalisco tiene el registro de 7 jóvenes que fueron reclutados de manera forzada para ser capacitados en Zacatecas y finalmente participar en Sinaloa en enfrentamientos armados. El fiscal del estado, Salvador González de los Santos, detalló que estas víctimas ya se encuentran en sus hogares luego de que algunos de ellos lograron escapar de sus captores. El funcionario detalló que estas víctimas se han registrado entre el 2025 y 2026. Así lo dijo.
5: Tenemos 7 personas que fueron en su momento ya encontrados, que precisamente ellos fueron los que en su momento nos dieron esta información de la ruta que estaban siguiendo. Si mal no recuerdo, fueron 4 del año pasado y 3 de este. En algunos casos nos informa la propia autoridad en Sinaloa, en otros casos llegan aquí y nos avisan y nos informan.
4: Autoridades estatales afirman que los criminales se la siguen ingeniando a través de redes sociales para enganchar a los jóvenes y que estos caigan en las trampas. Para W Radio, Florencia Moreno.
2: Los trabajos de reparación del socavón registrado en la avenida López Mateos ya alcanzan el 92% de avance. El servicio se irá normalizando gradualmente durante los próximos días, dependiendo de la topografía de las colonias. Gracias por su atención. Mi nombre es Elba Eunice Mercado. Sigue en sintonía de W Radio.
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4: Una en punto de la tarde, me da muchísimo gusto saludarles. Estamos transmitiendo en vivo a través de las frecuencias de W Radio. Hoy, que es viernes 19 de junio del año 2026, ganó México. ¿Y quién ganó la apuesta, Arely Paz? ¿Quién ganó la apuesta?
5: Alberto Lati, Carlos.
4: ¡Qué belleza!
5: Que se note que tenemos al experto aquí.
4: Le atinó seco el marcador, pero como aquí nos da mucha alegría, esta es una apuesta al revés. El que gana, paga, ¿no?
5: Claro, aquí se apuesta, aquí se apuesta y obviamente está feliz el que gana y el que va a pagar y va a gastar su dinero para celebrar a México, Carlos.
4: Ahorita nos comunicaremos con él a ver qué opina. Impresentable del Duende, ¿cómo le va? ¿Cómo estás?
6: Hermano querido, como siempre, un placer saludarte, igual a mi querida Arely Paz y a todo nuestro amable y fiel auditorio de Así las Cosas con Loret. Ganó Beto Lati, ya lo dice Arely Paz, el experto, no podía ser otro el experto que dijo 1-0 México. Y sí, quedó 1-0 México, ya estará platicándonos Beto Lati del partido, no sé ustedes, pero me quedo con dudas, hermano, no sé si fue el mejor partido.
5: ¿Duende?
6: No, no es que sea Grinch, no es que sea Grinch, no es que sea Grinch.
5: Ay, pero celebre tantito, Duende.
4: ¿Cómo le fue a España? España no ganó.
5: ¿Pal perro?
4: Brasil no ganó. Países Bajos no ganó.
6: Nosotros ya, yo soy el amargado. Partidos, ¿no? Yo soy el amargado, déjenme.
5: Yo pensé que estaba celebrando todavía en el Ángel, don.
6: No.
4: Duende, hay que chambear. Recibí reportes de que usted ayer en el castillo, en su castillo y con la mafufa, estaba hasta el gorro. Que estaba totalmente perdido, que borracho, que se desapareció un rato, que no sabían dónde estaba, que terminó llegando ya a las 7 de la mañana. Eso fue el reporte que yo recibí de la fiesta de anoche en el castillo, que por cierto, me dijeron que una fiesta a todo lujo, que tiró la casa por la ventana. Pues el castillo siendo el castillo, ¿no?
6: A ver, me voy por partes, a ver. Punto número uno, Charlie. Ese castillo no es mío, yo lo renté.
5: ¿Sí? ¿Cuánto le costó?
4: ¿Dónde he oído esto?
6: Empezando, ese castillo no es mío.
7: Y ahí
6: yo
7: dije,
6: lo renté.
7: Voy a ir a dar un saludo.
6: Es correcto.
7: Entré al castillo. Por cierto, llegué un poco tarde porque tenía una reunión aquí. Entré al castillo, leí una cuartilla que esencialmente decía, bienvenidos al mejor país del mundo. Aquí siempre son bien recibidos todas y todos. Y me retiré.
6: Ahí está. Ya no tengo que decir más. Ya lo dijo la presidenta por mí. Ya, no tengo que explicar más. Es más, a ver, Charlie, yo ya te lo dije. La presidenta lo dijo mejor que yo. O sea, lo explicó perfecto. Ya te dije, primera, el castillo no es mío, yo lo renté. Segunda, solamente fui a leer una cartita, una cuartilla de un escrito y ya, me moví. Y dejé a la mafufa como mi representante. Ahí nomás, que quede claro, dejé a la bruja como mi representante. Yo nada más leí una cuartilla de un texto que me dieron y me fui, ni siquiera me quedé. Entonces, para que quede bien claro, hermano, ¿no? Para que quede bien claro.
4: Y yo pensando, sí. No, qué bárbaro.
6: No.
4: Entonces, hermano, ¿no estaba usted borracho? Nada más. Entonces, ¿qué hizo, Duende? O sea, fue a la fiesta un momento y ya.
6: A ver, de nuevo, va de arriba porque así.
4: Porque a mí la mafufa me dijo, estaba borrachísimo el Duende. Ahí
6: ¿qué?
4: No,
6: hombre. Te digo que yo nada más llegué a leer una cuartilla de un texto que me dieron y ya, me fui. O sea, y te digo, el castillo ni es mío, yo lo renté, a que quede claro. Ay, hermano.
4: Qué cosa. Vamos de una vez a nuestros 5 temas de sobremesa, las 5 cosas que nos parecen las más importantes del día, hoy, viernes 19 de junio del 2026.
1: 1.
4: ¿Quién va a pagar los sopetacos, mi querido Beto Lati? ¿Cómo te va? Muy buenas tardes.
8: Y con una tranquilidad. De invitar al Duende a beber, a invitarlo a comer, sin lugar a dudas, hasta 10 comidas. Oye, dicen que el duende en el castillo estaba como Seo Yu Kim, el portero de Corea, que ya se le caía todo. Que ella se tropezaba, que dices, oye, duende, pero el tarro, oye, duende, el caballito, ¿no? Bueno,
4: oye, en la tribuna la que le decían, portero coreano, ya eres mexicano, qué bárbaro.
8: Sí, fue una generosidad tremenda. Es un portero bien experimentado, ¿eh? Cuarta Copa del Mundo, se hicieron un lío. A ver, Carlos.
4: Todo el mundo puede cometer un error.
8: Y más allá de que, por supuesto, que va a ser un privilegio pagar sopetacos, qué bonito es pagar apuestas cuando gana México.
4: Claro.
8: Yo sí veía un partido de un gol. Y yo quería pensar que fuera favorable a México. Lo veía de un gol, porque México no puede darse el lujo de que Corea tuviera dinamismo. Sé que queremos un equipo más vistoso. Si tú me preguntas a mí, de México driblando neerlandeses y perdiendo con Holanda al final, en el 2014. Si México teniendo a Alemania contra las cuerdas y perdiendo al final. A México siendo pragmático, eficiente y sacando el partido como ayer, que México gane. Pero en todo, ¿eh? Y creo que México es un partido muy serio. ¿Qué es lo que más me gustó? El planteamiento de Javier Aguirre fue perfecto, porque Corea venía siendo el equipo más dinámico y fluido del torneo. Esto no lo digo yo, lo dicen los datos y la data de la movilidad que tienen los coreanos, sobre todo con nombres.
4: Oye, centro, que es que llegaban a todas primero que nosotros, ¿no? O sea, era una cosa bárbara, claro. O sea, corren a una velocidad descomunal, ¿no?
8: Y muy bien dirigidos y con una gran disciplina táctica. Pero añades que una vez que la tiene Hwang, su número 6, porque el más renombrado es Kang In-Lee, evidentemente, o Heung Min-son, o el central Kim Min-jae. Pero Hwang es un futbolista que ahora está en el fútbol neerlandés con el Feyenoord, que cada que la recibe es una especie de corazón que va irrigando la pelota por cualquier dirección de la cancha. Y lo que hizo México fue impedirlo. Un cortocircuito total. Había sobrepoblación de piernas ahí, con Romo y su incursión, con Lira, que ha sido lo más grato de México en este Mundial. Pero al mismo tiempo, el priorizar futbolistas de ese corte te impedía algo, que México a su vez tuviera creación. Y México se la jugó a eso. Para colmo, con el Piojo Alvarado, que está haciendo un gran torneo sin tener la lucidez ofensiva, un sacrificio tremendo a ratos, incluso como lateral, persiguiendo, correteando, apretando. México tenía problemas para generar. Después de la pausa de hidratación del primer tiempo, lo que es cómo nos convirtieron el fútbol en un asunto de cuatro cuartos o cuatro periodos sin avisarnos, ¿no? Después de la pausa de hidratación en el primer tiempo, Corea agarra la pelota y empieza a moverla para todos lados.
4: Ya nada más nos falta la pausa de los dos minutos.
8: Sí, claro, y no des ideas, porque en cualquier momento, o sea, van para allá, ¿no? En ese momento Corea empieza a mover la pelota, pero inertemente, sin hacer daño. Y México dice, si tú la vas a tocar sin jugar y lo que quieres es no jugar, pues yo te dejo. Lo que a mí me conviene es que no juegues. Y así se ve el primer tiempo que impacienta el Estadio Jalisco. Para la segunda mitad se empiezan a abrir ciertos resquicios. Y en esos resquicios México tiene llegadas más claras. Es curioso que, como pasó contra Sudáfrica, que ante nuestra incapacidad para generar ocasiones de gol, nos la generó el rival. Si con Sudáfrica eran los sudafricanos perdiendo el balón en línea baja con la presión que tenía México en ataque, aquí fue el portero de Sudáfrica que hace un papelón, una jugada de manual, un remate de cabeza de Raúl que se estrella con un defensa y no tenía peligro, y que Luis Romo, con profunda intuición, se queda alerta. Hay que atender cómo hay cinco personajes cerca de la caída del portero y todos desentendidos. Luis Romo no, se queda pendiente, puntea y ahí viene el gol de México. Lo que yo reprocho es que en los últimos minutos Corea tuvo control total del espacio aéreo mexicano. Y no puede suceder. Era un bombardeo en el que México se veía anticipado y los coreanos terminaban las jugadas. Una es providencial lo que hace el Tala Rangel, porque el recorrido es perfecto, porque primero quiere intentar llegar al remate que es picado y es a medio metro de su humanidad con la rodilla, y cuando la rodilla no va a llegar, con puro reflejo mueve la mano, tira un manotazo de abajo hacia arriba y con ese manotazo la echa fuera.
4: Oye, la baja como cuando estás comprando un balón en la tienda y te queda en el anaquel de arriba, o sea, sí, casi la agarró y la bajó, ¿no? Qué cosa.
8: Sí, pero hay un asunto que nos ayuda, que son dos coreanos los que llegan y se incomodan. Los dos coreanos, si podemos ver la repetición, quedan un poquito fuera de toma, terminan encimándose y por eso el remate sale ahí, un globito que tendría que haber sido suficiente para que entrara. Pero si un coreano no le estorba al otro, la jugada hubiera sido gol, porque era empujarla a zaguán abierto.
4: Claro,
8: y
4: claro.
8: El Tala, providencialmente, si alguien tenía dudas, y yo era de los que tenía dudas tras el debut.
4: O sea,
8: de
4: los cubanos se estorbaron en el gol que nosotros metimos. Y los coreanos se estorbaron en el gol que nosotros metimos y los coreanos se estorbaron para no meternos
8: en
4: el otro gol, ¿no?
8: En el primer caso, de manera insólita, es el blooper del torneo hasta ahora. me recordó un gol para los que veían fútbol del 70 del Cabo Valdivia contra El Salvador en aquel mundial para México. Se hacen un lío el portero salvadoreño, el defensa salvadoreño, y el Cabo termina por meter la área, dos goles Cedia, otro futbolista de Chivas como Luis Romo en este caso. Y en el caso ofensivo, pues es el afán de meterla cuando queda un balón suelto en el área, se terminan encimando y termina propiciando que el remate no sea tan poderoso. Y México saca la victoria. Me llama la atención. Oye, otra cosa.
4: Protagonistas los dos Chivas, ¿no?
8: Sí, el Tala y Romo, increíblemente. Brian, me gustó su partido. A Brian le falta serenidad cuando tiene el momento definitivo para decidir al final, pero tiene mucho desgaste, tiene mucha conducción, tiene cosas interesantes. El Piojo Alvarado, dejémoslo de juzgar por esta vez, porque no tiene la creatividad de Chivas, pero lo que te está dando de recuperación es mucho. Y con cuatro Chivas en la cancha, se cumple el sueño de Jorge Vergara. Cuando Jorge pensó en este estadio, pensó en que fuera mundialista y todos lo veían, como muchas veces con Jorge, como loco. Trágicamente murió antes de poderlo ver, pero ayer se da esto. Y lo último que te iba a decir, Carlos, solamente faltan por jugar dos futbolistas de campo de México, Memote Martínez y Mateo Chávez. Javier Aguirre le ha dado vuelta, le ha dado una rotación a todos. Ya solamente son los porteros y dos de campo para el miércoles.
4: Oye, pues yo recuerdo Checa. Una conferencia de prensa que cuando escuché eso que dijo, declaró Javier Aguirre, la verdad es que todos pueden jugar, o sea, no te puedo decir que hay uno, se puedo meter a todos y todos son iguales de buenos uno que el otro. Y yo escuché y dije, bueno, pues está papachando jugadores. No, pues evidentemente lo cree, porque ya los puso a todos, ¿no?
8: Y él repite mucho que es la ventaja que tiene de un plantel tan parejo. Si eres argentina, dices, híjole, Messi, híjole, Julián, híjole, McAllister. México tiene un plantel mucho más parejo. Y por eso esa rotación te permite esa solvencia. Se ve un equipo muy comprometido en el desgaste y al mismo tiempo enfatizar, Carlos, que México tiene garantizado el liderato de grupo. Pase lo que pase. Muchos me dicen, pero es que si le mete Corea a Sudáfrica. No, ya no, porque el criterio de desempate inicial es el duelo directo. Y el duelo directo ya lo ganamos. Sudáfrica y Chequia ya no nos van a alcanzar en 6 puntos. Y el caso de Corea, si nos alcanzara, si perdiéramos contra Chequia, ya nos puede superar porque el desempate lo ganamos. ¿Me permite escuchamos a Javier Aguirre, Carlos?
4: Sí, claro.
9: No fue un gran partido, pero es que el rival tampoco nos dejó hacer mucho. Aún así tuvimos el gol, que fue un error, y dos o tres llegadas. Dos cabezazos de Raúl, onda de Raúl, la del Obed, y ellos realmente no nos inquietaron mucho.
10: ¿Qué te deja más contento? ¿Los dos triunfos, el cero, la calificación ya?
9: Esto, cabrón, esto México.
8: Esto es México, en entrevista a Televisión Azteca terminando. La verdad es que le salió a Javier hacer cortocircuito al fútbol de Corea, no era un asunto menor, y me salió a mí que ahora invito los sopetacos.
4: Oye, Beto Lati, ¿qué ambiente el que se vivió en Guadalajara? ¿Qué festejo? El ambiente del estadio me pareció superior incluso al del Estadio Azteca en la inauguración, pero las calles, la Minerva, y luego en la Ciudad de México el Ángel y el FanFest del Zócalo. No. Es que qué fiesta la de anoche, como para que siguiera el festejo, ¿no, Beto Lati?
8: Es que yo tengo que recalcar algo. A este país le hacía falta tener un motivo para unirse. Sí. Yo sé que es válido pensar diferente, yo sé que es válido tener momentos en los que cada quien puede opinar una cosa u otra.
4: Claro, claro.
8: Pero nos hacía mucha falta tener un instante en el que todos creamos en lo mismo, todos queremos que ganen, todos queremos que les vaya bien, todos queremos disfrutar, no importa que tenga que corregir y tanto que mejorar este equipo. Pero creo que es un momento en el que este país necesita sentirse de esa manera, y a mí me maravilla que el fútbol tenga el poder para ser el catalizador de esa armonía.
4: Uh-huh. Y la verdad es que yo, por Guadalajara, ¿no?, lo disfruto muchísimo, porque vaya que la han pasado difícil este año con todo el tema del Mencho, etcétera. Que hayan tenido este momento, que hayan dado la cara de esta forma tan espectacular como sede, a mí me encanta. Me encanta. ¿Ya tuviste la oportunidad de ir a Monterrey en día de partido, Beto?
8: No me ha tocado, y ando con ansiedad, espero ya poderlo
4: hacer. Luego platicamos, a ver, comparando las tres experiencias como aficionado, completo, ¿no?
8: Sí, pero sí, del tema que dices, creo que ya lo apunté, pero vale la pena recapitularlo. Entrevistaba yo a Juan José Frangé, alcalde de Zapopan, y la máxima autoridad del comité organizador de Guadalajara para el Mundial, y me decía que cuando fue este episodio que mencionas del Mencho, que él pensó que no iban a tener partidos, y me dijo, ya ni era la prioridad tener partidos, la prioridad era ver cómo resguardábamos esto, la integridad de la gente, y cómo increíblemente esto se pudo estabilizar, primero que nada. Pero lo que yo espero es que la gente tenga estabilidad y certeza en la calle, con o sin Mundial, que lo del Mundial sea una consecuencia, un síntoma de que todo va encaminado de una manera diferente, ¿no?
4: Muchísimas gracias, querido Beto Lati, te mando un abrazo.
8: Ahora le seguimos, saludos.
4: Oye, por cierto, 1-0 Estados Unidos, ya autogol de Australia, ¿no? En el partido de ahorita. La presidenta Sheinbaum abrió su conferencia felicitando a la selección por su triunfo y aseguró que todo va muy bien en el Mundial.
7: Contentos, contentas, felices, todos muy, muy emocionados. Pura felicidad. Muchas felicidades a la selección nacional. Bueno, está muy bien en las tres sedes. Muy, muy bien. No ha habido realmente ningún problema. No en cualquier lugar se ve la alegría, la hospitalidad, el cariño. Una fiesta. Todos aquellos que auguraban que no iba a salir bien el Mundial, pues, se quedaron con las ganas.
4: Incluso dijo que invitaría al Pato Merlín a la mañanera. Ya sabes, este pato que se ha vuelto viral, se ha vuelto la mascota no oficial del Mundial, la mexicanísima mascota no oficial del Mundial, y que ha sido un símbolo no solo de nuestra cultura, sino de nuestra gente, de la mexicanidad. Bueno, pues quieren llevar al pato Merlín a la mañanera. Ya hubo un ganso, usted lo recuerda, ¿no? Durante varios años. Ya hubo uno que se hizo pato un buen tiempo, pero ahora van a llevar un pato de verdad.
7: Además se volvió viral una mascota que no estaba contemplada. Merlín se volvió famosísimo. Miren este tema del pato Merlín, que puede parecer algo menor. La voy a invitar. Carla se llama, ¿no? A que traiga a Merlín aquí a la mañanera.
4: Hoy se ha vuelto súper viral este pato, ¿no? Arely Paz, o sea, al pato Merlín, en todos los idiomas hay notas del pato Merlín, ¿no?
5: No, es una maravilla, Carlos, porque además hemos visto notas en italiano, en ruso, en alemán, en inglés, en portugués, contando la historia de Carla, la mamá, del pato Merlín y del niño, de cómo lo entrenaron, pero sobre todo cómo sin querer se ha vuelto la figura del Mundial, justamente. No, una chulada. A pesar de que tenemos tres mascotas, Carlos.
4: Anoche el duende en el castillo hablaba todos esos idiomas que tú mencionas. Bueno, por lo menos eso decía él. Yo,
5: todos
4: hablaban.
5: No
4: los hablo, pues no.
6: Hablaba. Hablábamos.
5: Es que bebíamos de todo lo que nos daba, oh, duende.
6: Qué cosa, hablábamos, muchachos, hablábamos hasta arameo. Hasta notas en arameo le sacamos al pato Merlín.
4: Bueno, ayer antes del partido de México-Corea, colectivos de familias buscadoras se reunieron en Guadalajara. Han buscado visibilidad en este mundial para contar sus historias con mantas y cientos de fotografías. Exigen que el gobierno encuentre a sus familiares. El siguiente de Sobremesa, despuesito de la pausa.
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26: Hola, yo soy Alex López y estos son los Estadios Mundialistas. En el corazón de Texas se alza un coloso moderno y multiusos que será clave en la Copa del Mundo del 2026. El Dallas Stadium recibirá 9 partidos, incluida una semifinal durante la Magna Justa. Inaugurado en 2009, es casa de los Cowboys en la NFL y destaca por su diseño imponente, su arte interior y una de las pantallas más grandes de todo el planeta. Ha sido escenario de Super Bowls, finales universitarias, boxeo y juegos de la selección mexicana. Y en el 2026, este gigante volverá a vibrar con el fútbol mundial en un estadio que tiene gran influencia latinoamericana.
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28: A ver, esta sí estuvo buena. Olga Tokarczuk, premio Nobel nada menos, tuvo que salir a decir: oigan, yo sí escribí mi novela, no fue la inteligencia artificial. Y todo porque en un evento dijo que la usa para checar datos, como si estuviera buscando en Google. Pero internet la crucificó más rápido que a Britney Spears en los 2000. El mundo editorial anda como Forrest Gump, corriendo sin rumbo.
29: ¡Run, Forrest! ¡Run away! ¡Hurry!
28: Sin saber dónde acaba la herramienta y empieza el escritor fantasma. Y ella, en tono de burla, remató diciendo que también se inspira en sus sueños. Pero ojo, lo aclaró rapidito. Los sueños son suyos. No vayan a inventar que también son de la máquina. Sígueme en luisgg.com/mail.
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4: Una de la tarde con 23 minutos, así lo marca el reloj de W Radio.
5: Dos.
4: Pues no, no se firmó el entendimiento entre Estados Unidos e Irán para darse 60 días y buscar la paz permanente. Se supone que hoy iban a reunirse en un pueblito de Suiza para formalizar este acuerdo de paz Estados Unidos e Irán, pero no sucedió. La cancelación ocurrió después de que el vicepresidente de Estados Unidos, J.D. Vance, suspendió su viaje. Irán mantiene reservas. El propio Trump confirmó esta información en su red social. A ver, esto no quiere decir que el acuerdo no se está implementando. Lo que no se va a hacer es la firma protocolaria. El borrador del pacto contempla 14 puntos. Entre ellos, pues obviamente, cese al fuego, reapertura del estrecho de Hormuz, reconstrucción de Irán, descongelamiento de sus activos que pues habían estado bloqueados en el sistema financiero internacional. Las negociaciones siguen, las negociaciones no están canceladas, se reanudan en los próximos días, porque el objetivo de este acuerdo, de este entendimiento de paz, era 60 días de calma para llegar ahora sí a la firma de la paz, bien, bien, bien. Y eso todavía está en pie, ¿no? El retraso, la cancelación, o que el evento de hoy no sucediera, pues también coincide con el escalamiento de la guerra entre Israel y Líbano, ¿no? Israel parece estar decidido a boicotear este acuerdo y la mejor manera de boicotearlo es atacar Líbano, porque Irán ha dicho, si atacan Líbano yo lo tomo como que rompen el fuego, rompen el alto al fuego, ¿no? Y entonces, ¿qué dice Israel? Ah, pues por aquí es, ¿no? El ejército de Israel confirmó en un comunicado que sigue atacando la infraestructura de Hezbollah en Líbano, en el sur de Líbano. Se reporta hasta el momento la muerte de 47 personas. Esto obviamente lo va a detestar Donald Trump. Detestar. Donald Trump, que acaba de estar en Francia en la reunión del G7. Y ahora la polémica tras esa reunión del G7 es por un mal comentario que hizo Trump sobre la primera ministra de Italia, Giorgia Meloni, pues una de las mujeres más poderosas del mundo, ella de derecha. El presidente de Estados Unidos, Donald Trump, declaró que la primera ministra de Italia, Giorgia Meloni, le suplicó por una foto, que a él le dio pena decir que no y provocar una crisis diplomática con Italia. En el canal de televisión de Italia se difundió la transcripción de una entrevista telefónica con Trump. En esta conversación, según el canal, Trump reconoce que aceptó la foto con Giorgia Meloni porque le dio pena cómo suplicaba. Y entonces Giorgia Meloni no salió a decir que, bueno, esa es la manera de comunicar de Trump. No. Salió a enfrentar a Donald Trump. Y miren que son cuates, ¿eh? Se llevan muy bien, se entienden muy bien, son de derecha los dos. Giorgia Meloni, en pocas palabras, le dijo a Trump, ah, pues mira, qué valiente, qué bravito con tus aliados y qué achicado con los rivales de Occidente. O sea, a mí sí me andas diciendo esto, que además no es verdad. Ah, pero ¿cómo te pones de rodillas con Xi Jinping de China o Vladimir Putin de Rusia? Así se la dejó caer Giorgia Meloni a Donald Trump. Escucha usted.
1: Hay cosas que no merecen respuesta inmediata. Las declaraciones de Donald Trump son completamente inventadas. Francamente, estoy atónita. No sé por qué el presidente de Estados Unidos se comporta así con sus propios aliados. Además, no es la primera vez que sucede. Solo puedo decir que es lamentable que no muestre la misma determinación frente a los enemigos de Occidente, frente a los enemigos de Estados Unidos, y que, en cambio, se muestre mucho más complaciente con ciertos liderazgos. Pero hay algo que debe recordar Trump. Ni yo ni Italia suplicamos jamás.
4: El presidente de España se solidarizó con Giorgia Meloni, esto dijo Pedro Sánchez.
2: Toda mi solidaridad. Y segundo, decirles que no solamente lo he hecho públicamente a respuesta de una pregunta suya, sino que también lo he hecho en privado. En el propio Consejo Europeo le he trasladado mi solidaridad ante, bueno, este ataque que no es ni político ni personal. No, realmente tampoco sé cómo calificarlo.
4: Una de la tarde con 28 minutos.
3: 3.
4: Cuba anunció una serie de medidas aprobadas ya por unanimidad en el Parlamento cubano. Pues ya es dictadura ahí, pues, ¿no? Les dicen vota así, votan así. Fue una reunión extraordinaria del Parlamento cubano. Y se anunciaron, ¿cuántas fueron? 176 reformas económicas que, en pocas palabras, abren la puerta del capitalismo a Cuba, que es comunista, ¿no? Un giro inédito del régimen cubano hacia el libre mercado, obviamente motivado por la brutal presión de Estados Unidos y del gobierno de Donald Trump. Las personas que estén interesadas en invertir en Cuba, dice ahora la dictadura, tienen las puertas abiertas. Incluso los cubanos de Miami, los que salieron huyendo de la dictadura y que son los principales opositores a la dictadura, bienvenida la inversión. Contempla esta reforma temas como que los cubanos pueden tener empresas privadas grandes. O sea, hasta ahora los cubanos podían ser pequeños propietarios, ¿no? Cuentapropistas que le llamaban, ¿no? Empresas chiquitas que puedes tener tu barecito, tu restaurancito, pero no más que eso, ¿no? Los inversionistas extranjeros pueden invertir en Cuba sin tener que asociarse con el gobierno cubano, sin que el Estado cubano interfiera. Van a poder entrar incluso al mercado de la compraventa de combustibles. ya no habrá salarios controlados, o sea, niveles salariales controlados por el Estado. 176 medidas. En la mañanera, la presidenta Sheinbaum celebró la decisión de Cuba de abrirse hacia el capitalismo y al libre mercado y dijo que si en México hay empresarios interesados en invertir en Cuba, pues la cancillería los puede ayudar.
6: Pues tendrían que ser empresarios y empresarias mexicanas. Es un cambio importante, una decisión que toman las y los cubanos de abrir su economía. Y ahí pues están haciéndolo para la inversión, incluso llamando a cubanos que dejaron la isla hace tiempo a que inviertan en Cuba.
4: Por cierto, hoy habló la presidenta Sheinbaum sobre la reunión que va a tener con el presidente de España la próxima semana. Ya ve que está ahí el tema de las disculpas, etcétera, etcétera. Dijo la presidenta Sheinbaum que quiere hablar con él del reconocimiento a los pueblos originarios. No habló de disculpas, sino de reconocimiento a los pueblos originarios. Escuche usted a la presidenta.
6: Entre otras cosas, voy a comentar con él el tema de lo que significa para México el reconocimiento de los pueblos indígenas y lo que significa para México reconocer los abusos de la conquista. Entonces, él ya hizo una declaración, no conozco si va a ser una declaración particular sobre el tema, pero va a ser uno de los temas que hablemos. Pero ya que viene a México, pues es pertinente recibirlo.
4: Fíjese usted que el presidente de los Estados Unidos, Donald Trump, acaba de hacer estas declaraciones sobre el tema Cuba en una entrevista que le dio al portal Axios.
7: I did want to talk about Cuba and AI. We'll do it, and we have to do it fast because they're waiting for me at a very important meeting.
8: So you had said if Cuba is, or better said, if Iran is finished,
4: Y le dicen, usted ya dijo que Irán está terminado. Y si hay una cuenta regresiva en Cuba, dice, es flexible. Marco Rubio está metido muchísimo, está haciendo un gran trabajo sobre esto. Toda su gente está haciendo un gran trabajo, dice Trump. Los papás de Marco Rubio son de Cuba. ¿Tú estarás de acuerdo que derroté a Venezuela de manera increíble? ¿Estás de acuerdo? Y le contesta el entrevistador, sí, por supuesto que sí. La diferencia, dice Trump, es que Venezuela tiene petróleo y Cuba no. Le pregunta si hay diferencia entre Venezuela y Cuba, las operaciones, entre Venezuela e Irán. Dice que Irán es mucho más poderoso que Venezuela, que no se pueden comparar, pero que aún así Venezuela era un estado militarizado y tienen miles de soldados. Dice, el piloto fue muy valiente, le dispararon en la pierna y logró escapar, etcétera, etcétera, lo que está diciendo Donald Trump en torno a este asunto. 1:33 p.m.
31: 4.
4: Vamos contigo, mi querido Víctor Sandoval, ¿qué nos tienes de los maestros?
9: ¿Qué tal, Carlos? Pues hoy terminó la actividad más temprano, de hecho ya concluyó este mitin en la Secretaría de Gobernación. Caminaron del Ángel de Independencia a este punto a Bucareli, y quiero decirte, Carlos, que bueno, se ha manejado ya, que incluso ya es la última movilización de la CENTE. Bueno, hace unos momentos Jenny Pérez Hernández, quien es la secretaria general de la sección 22 de Oaxaca, simplemente dijo que será esta tarde cuando se reúnan todos los dirigentes de las diferentes secciones y definan el rumbo que van a seguir. No confirmaron, no desmintieron, pero sí dicen que posiblemente hoy, después de las 11 de la noche, den a conocer información importante. Escuchemos.
10: De tanto compañeros que están en diferentes estados como aquí en la Ciudad de México, sin duda alguna seguimos manteniendo firmes que nuestra lucha no se acaba, que vamos a continuar. Sin embargo, también están precisamente haciendo esa valoración los compañeros de base. Como lo decimos, no hay decisión de cúpula, aquí no va a decidir su servidora o los demás secretarios generales, sino precisamente los compañeros y compañeras que están movilizados.
11: ¿Para seguir este plantón?
10: Me parece que esa es la valoración que están haciendo los compañeros, entonces pedimos respetuosamente a no publicar mientras no hemos declarado nada, una noticia que no sea acertada.
12: ¿Desmiente lo que dicen que a las 5 de la tarde se levantaban hoy, el día de hoy?
10: Por lo que está diciendo justamente. Gracias.
13: ¿Hay algún pronóstico de la asamblea estatal? ¿Se pueden ir, se pueden quedar? ¿Cómo lo podría calificar usted?
10: Una vez que ya tengamos resultado, vamos a hacerlo público. Eso para nosotros no es ningún inconveniente, ¿no? Sí.
9: Pues es lo que dijeron, que hay que ser respetuosos.
13: ¿Cómo lo podría calificar usted?
10: Una vez que ya tengamos resultado, vamos a hacerlo público. Eso para nosotros no es ningún inconveniente, ¿no? Sí.

0: estamos viendo cómo están jugando entre ellos. Y bueno, Carlos, también acaban de anunciar que adentro quien está negociando es Pedro Hernández, dirigente de la sección 9 de la CENTE, y acaban de anunciar que ya se está resolviendo punto por punto su pliego de demandas, por lo que están muy contentos y vamos a esperar a que salgan porque van a ofrecer una conferencia de prensa. Por lo pronto, antes de entrar a esta reunión tripartita, que por cierto, por ello cerraron la vialidad porque no llegó Martí Batres Guadarrama, titular del ISSSTE, pues Pedro Hernández anunció que no darán un paso atrás en sus demandas. Así lo dijo antes de entrar a la reunión.
1: Pues esperemos soluciones, esperemos que se concreten acuerdos. Ya las demandas están planteadas con bastante tiempo. Esperemos que esté el secretario de Educación, el titular de la Autoridad Educativa, los representantes del ISSSTE. Bueno, pues vamos a
2: plantear. Reitérenos algunas demandas y cargos.
1: Aguinaldo, 90 días, homologación en prestaciones, cumplimiento de acuerdos ya firmados y la bilateralidad con las secciones 9, 10, 11, 60.
2: La represión administrativa.
1: Y por supuesto que cesen las actas, los descuentos, que sean devueltos y bueno, pues que hacemos una ruta de atención integral.
0: Bueno, Carlos, pues estamos a la espera de que salga esta comisión negociadora para que ofrezcan una conferencia de prensa a los medios aquí presentes. El reporte que tenemos desde la CEP.
3: Venga, cualquier novedad entramos al aire también. Muchísimas gracias.
0: Con todo gusto. Buenas tardes.
3: Hasta luego. 1:36 p.m.
4: 5.
3: La presidenta Sheinbaum celebró la resolución de la Suprema Corte de Justicia de la Nación sobre el caso de la guardería ABC de Hermosillo. Después de 17 años de aquella tragedia en la que perdieron la vida 49 niños y más de 100 resultaron heridos, la Suprema Corte determinó que los delitos que se cometieron no prescriben, lo que abre la puerta al Ministerio Público para que investigue y persiga a las personas vinculadas en los hechos, exfuncionarios, por ejemplo. La resolución llegó tras el amparo promovido por Sergio Antonio Salazar, director de Prestaciones Económicas y Sociales del IMSS entre 2006 y 2009, quien fue detenido en 2020 y vinculado a proceso por los delitos de homicidio y lesiones culposas relacionados con la guardería ABC. Y esto, dice la presidenta Sheinbaum, es una muestra de que la Suprema Corte de los acordeones y la reforma judicial sí funciona.
5: No creo que la Corte anterior hubiera resuelto como resolvió la Corte ayer. Yo creo que esto habla de la sensibilidad de ministras y ministros que fueron elegidos por el pueblo, que es una visión distinta, no le responden a alguien en particular, no le deben su estancia en la Corte a una persona, porque así era antes, le debían a alguien el estar ahí. Y además, pues respondían a los grupos de interés en la mayoría de los casos. Entonces ahora habla de una nueva corte que hace esta resolución, que es histórica realmente. Y qué bueno que la corte pues toma en cuenta lo que dicen las víctimas en este caso. Entonces es algo bueno y es gracias pues al cambio en el Poder Judicial. De otra manera nunca hubiera ocurrido. Y ya las consecuencias posteriores, pues ya las tienen que determinar las instituciones que están dedicadas a la Procuración de Justicia. Pues vamos a preguntarle a la fiscal para que ella pueda dar públicamente más información de qué implicaciones tiene esta resolución de la Corte.
3: Fíjese que también, paralelamente, un tribunal colegiado confirmó la absolución, ¿sí?, la sentencia absolutoria a Israel Vallarta, acusado de secuestro hace más de 20 años en el famoso caso de Florence Cassés, el montaje, etcétera, etcétera. Tras 10 meses de su liberación y la apelación que hizo la Fiscalía General de la República, Vallarta logró una segunda resolución favorable. El Tribunal Federal ratificó que no hay pruebas de que él es un secuestrador. En el 2005. Eso sucedió en el 2005. Sin embargo, en una carta enviada al periodista Ciro Gómez Leiva, Ezequiel Elizalde, una de las víctimas de secuestro de la banda del Oso Diaco, de la que fue acusado de ser el cabecilla de esta banda, Israel Vallarta, criticó esta absolución judicial de Israel Vallarta. Escribió: "Rompo el silencio una vez más. Ante la decisión de absolución emitida ayer por el primer tribunal colegiado de apelación del segundo distrito,

0: Hoy, como sobreviviente de uno de los delitos más atroces que pueden cometerse contra una persona, rompo el silencio una vez más con la voz firme de quien vivió el infierno y se niega que sea olvidado. El 4 de octubre de 2005 fui privado de mi libertad por la organización criminal conocida como Los Zodiaco. Durante 65 días fui torturado física y emocionalmente, privado de mi dignidad y de mi libertad. Fui liberado el 9 de diciembre de ese mismo año. Desde el día en que recuperé mi libertad, decidí dedicar mi vida a denunciar este crimen, acompañar a otras víctimas y exigir justicia para todas las personas que hemos sufrido a manos de esta banda. Nunca he dudado, nunca he cambiado mi versión. En su momento reconocí claramente a Israel Vallarta y a Florence Cassés, junto con otros integrantes de la organización, como los responsables directos de mi secuestro. Lo hice entonces y lo reitero ahora con la misma convicción. Israel Vallarta permaneció casi 20 años en prisión por los delitos de secuestro y delincuencia organizada. Sin embargo, ninguna cantidad de años en la cárcel podrá reparar el daño irreversible que causó a decenas de familias que aún cargamos con las secuelas de este terror. Hoy, su absolución no responde a una falta de pruebas, sino a las fallas profundas de un sistema de justicia capturado por la corrupción. Esta resolución marca un momento doloroso y vergonzoso para México. Una vez más, las verdaderas víctimas quedamos en segundo plano. Exigimos que este tipo de casos no se repitan y las víctimas sean escuchadas y no se les deje en el olvido. Porque mientras una sola víctima siga sin ser escuchada, México seguirá fallando como nación. Atentamente, Ezequiel Elizalde, víctima de secuestro. Vamos contigo, Tarea Lanisa, Oaxaca. ¿Qué nos tienes, Tarea?
1: Carlos, amigos del auditorio, informarte que trabajadores del Hospital Civil Aurelio Valdivieso denunciaron una nueva crisis en ese nosocomio aquí en la ciudad capital. Los representantes de la subsección 7, adheridos a la sección 35 del Sindicato Nacional de Trabajadores de la Secretaría de Salud y Asistencia, informaron que en estos momentos no hay insumos ni medicamentos para atender a los pacientes de ese nosocomio. Si me permites, escuchemos a Patricia Méndez Jiménez, representante de la subsección 7, quien explicó que hacen falta los insumos.
2: Porque no tenemos material para trabajar. Específicamente no tenemos material estéril, no tenemos para realizar cirugías, para realizar una curación sencilla, ni para atender partos, ni para atender cesáreas, ni para alguna cirugía programada tampoco. Entonces sí estamos en una situación crítica. El día de hoy platicamos con nuestros compañeros, con los jefes de servicio, que son los que están aquí presentes. Tenemos áreas críticas, como son el área de ginecobstetricia, el área de los quirófanos, el área de la selle y el área de tococirugía, que es donde atendemos a las pacientes embarazadas. Eso no quiere decir que el hospital no esté también en esa situación. Al final de cuentas, el material que nosotros utilizamos, el material que se manda a esterilizar, es para atender a todos los pacientes.
1: Y es que, Carlos, no hay delegado del IMSS Bienestar en Oaxaca, no ha sido designado y así está el asunto. Carlos, el reporte.
0: Gracias, estamos al tanto. 1:43, pausa, regresamos.
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16: Mudarse de casa implica un cambio de vida, costumbres y hábitos para toda la familia, incluyendo a nuestra mascota. Se recomienda que lleves a tu perro o gato previamente al nuevo hogar y vayas dejando algunos de sus juguetes y parte de su comida. Dale un paseo por el nuevo parque o zona verde que formará parte de su rutina. Deja que se familiarice con las cajas de la mudanza y que la sienta parte de su entorno. El o los días en los que carguen y descarguen todo, asegúrate de que se encuentre en un lugar aislado, tanto por su propia seguridad como para que no esté inquieto y dificulte las maniobras, o hasta para evitar que se escape al no reconocer su casa o a otras personas. Ya completado el proceso, deja que explore el hogar a su propio ritmo, comenzando desde su nuevo espacio hasta el resto del inmueble. Procura mantener los horarios de alimentación, paseos y juegos lo más parecido a como los tenían. Por último, recuerda cambiar su plaquita con la nueva dirección y llevarlo al veterinario para consultar si no es necesario tener cuidados extras en la nueva zona, sobre todo si el cambio involucra otro estado u otro país. Al poco tiempo, todos estarán disfrutando de estos nuevos aires juntos y en compañía de nuestra mascota.
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21: Y con más información, hermano, pasado mañana es el Día del Padre, se va a festejar a los papás. en nuestro país, pues es una celebración bonita, hermano, por decirlo menos, porque todos se juntan, la familia y demás. ¿Y por qué no, mi Charlie? ¿Por qué no? Hay un alcalde que está invitando a los papás a la fiesta y hasta con chicas buena onda, dice. ¿Qué tal? Se trata de Rafael Olvera Torres, alcalde del municipio de El Naranjo, esto en San Luis Potosí, que por qué no se le hizo divertido grabar un video en donde invita a los papás a una pachanga que curiosamente hoy se está llevando a cabo, y dice, vénganse hombre, láncense, la vamos a pasar muy bien, va a haber esto, va a haber aquello. Hace una pausa y dice, es más papás, a ver chicas, buena onda, para que amenicen, para que se la pasen bien. Bueno, esto ya levantó polémica en redes, se está viralizando el video porque incluso al final hasta dice, es más, vengan solos, sin los niños, sin menores de edad, para que se la terminen de pasar bien. Escucha cómo lo dijo, por favor.
1: Hola papás, ¿cómo están? A todos nuestros papás de todo nuestro municipio de Naranjo, de cabecera y de comunidades. Esta invitación, este video es para decirles que se vengan este viernes 19 a las 6:30 de la tarde en el Salón Sindical de la Sección 97 para festejarles a lo grande como ustedes se merecen. Habrá un show de comedia, habrá comida, bebida, botana, regalos, muchas sorpresas para que se lo pasen a lo grande. Habrá también por ahí unas chicas buena onda para que pongan más ambiente en la noche y pues todo mecánico, muchas sorpresas, muchos regalos.
21: ¿Qué tal? Es una chulada, hermano, porque además, al final todavía te digo, dice que pues, que lleven su hielera y su drink y todo para que se la pasen a gusto, ¿no? Para que disfruten con las chicas. Buena onda, el alcalde del Naranjo en San Luis Potosí, Rafael Olvera Torres.
0: ¿En qué siglo
21: Torres.
0: Vive esta gente, duende?
21: Oh, hermano, ¿qué te digo? ¿Qué te digo? Buena pregunta. Oye, ya hablando de todos estos temas polémicos, déjame contarte de la diputada morenista María Isabel Rodríguez Jiménez, que también se encuentra en el ojo del huracán, ya que subió a tribuna en el Congreso de Chiapas y manifestó su rechazo a las políticas de diversidad sexual, considerando que los niños y las niñas son vulnerables a su influencia. Estas declaraciones pues generan muchas reacciones, hay debates sobre el tema, sobre los alcances de las políticas de inclusión y los derechos en nuestro país. Obviamente la comunidad LGBT saltó de inmediato contra la diputada morenista María Isabel Rodríguez, porque dice, bueno, pues no puede ser que discrimine así. Le exigen una disculpa pública, la acusan de que su discurso contiene pues un mensaje totalmente discriminatorio e incompatible, así lo dice la comunidad LGBT, que no va con su responsabilidad como legisladora. Vamos a escuchar estas declaraciones.
2: Como legisladora y como madre, estoy en contra de la diversidad sexual, estoy en contra de estas políticas públicas. Necesitamos, esta sociedad necesita políticas públicas que guarden la dignidad, que haya una sociedad mejor. Necesitamos más valores, no estas políticas que vienen a distorsionar la vida de las niñas o niños. Los niños son vulnerables, las niñas son vulnerables y pueden ser absorbidas por estas políticas públicas.
21: Hermanos, son temas muy, muy, muy polémicos. Siempre ha existido este debate sobre las decisiones que se toman en materia de diversidad, de inclusión. Pero bueno, ahí están pues el posicionamiento de la diputada. Y curiosamente ocurre en pleno mes del orgullo LGBT, que es lo que dicen en la comunidad, y bueno, pues levantan la voz de que se disculpen. En fin, ahí están ambas versiones y ambos. Por cierto, la Comisión Estatal de Derechos Humanos de Chiapas también levantó pues una queja hacia la diputada morenista, también diciendo que son expresiones discriminatorias en relación con las iniciativas de ley de identidad de género. Hermano, en otro tema, pues ya ves que decía Ariadna Montiel, oigan, pues vamos a mantenernos, ¿no? Con la humildad, vamos a ser sencillos, no queremos ver ahí a los políticos en los estadios y gastando cientos de miles de pesos, que es lo que sabemos que cuestan los boletos, bla, bla, bla, bla, bla. Y de pronto, mi querido Van Pipe, que le mando un fuerte abrazo y un saludo, pues publica en sus redes sociales, en su cuenta de X, cómo estaba muy, muy sabroso, muy tranquilo, muy orondo, el coordinador de los senadores del Partido Verde, Manuel Velasco Coelho. Ahí estaba, pero a gusto, muy sentadito, viendo el partido, pero atrás, dos guardaespaldas y hasta un elemento de la policía de ahí de Guadalajara. En las imágenes que sube Van Pipe a sus cuentas, a sus redes sociales, pues se ve cómo está disfrutando, muy sabroso, Manuel Velasco, muy tranquilo. Y pues esto, pues no va con lo que decía Ariadna Montiel, ¿no? Porque hay que recordar que el Partido Verde es aliado de Morena. Entonces, pues o todos coludos o todos rabones, diría la abuela Dondinea, pero se ve muy tranquilo y muy bien a Manuel Velasco ayer disfrutando del partido entre México contra Corea del Sur. Y la pregunta es, pues qué óvole, ¿no? ¿Qué está pasando con esa congruencia? Vamos a ser congruentes entonces, ¿no? Es lo que tenemos el día de hoy, querido.
0: Pero de Morena, ¿no? Va a decir, pues yo qué, yo, a mí no me aplica la austeridad republicana.
21: Claro, claro, es correcto, pero te digo, hasta con guardaespaldas. El video ahí está, lo subió Van Pipe, o sea, no, hombre, elementos de seguridad ahí cuidándolo alrededor. Ah, claro, no va como cualquier mortal. No, no, no.
0: ¡De regreso a las cloacas!
21: ¡Regresaré!
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2: ¿Qué tal? Muy buenas tardes. Le presento un resumen de noticias. Se han presentado dos denuncias por estafas a pasajeros en el aeropuerto.
3: Suman dos denuncias en la Fiscalía de Jalisco sobre estafas o robos a pasajeros que llegan al Aeropuerto Internacional de Guadalajara. El fiscal de Jalisco, Salvador González de los Santos, detalló que detectaron a sujetos que ofrecen servicios irregulares en el aeropuerto, que se hacen pasar por conductores de plataforma y defraudan y roban a los pasajeros. Detalló que las denuncias ya están en investigación. Una persona fue puesta a disposición de un juez y así lo explicó.
4: Tenemos dos denuncias. Dos carpetas que iniciamos precisamente por este tipo de hechos de taxistas o taxis piratas, como le quieran llamar, en el que pues están ofreciendo el servicio de Uber a la salida del aeropuerto. Ya tuvimos un detenido relacionado con ello. Hay otro que seguimos investigando.
3: Las autoridades hacen un llamado a los ciudadanos a verificar todos los datos de los servicios de taxi que tomarán. Afirman que están entregando trípticos a los turistas con información sobre las estafas y presuntos fraudes y cuáles son los servicios oficiales para que no sean víctimas. Para W Radio, Florencia Moreno.
2: El jueves llega a Jalisco el rey de España para ver el partido de su selección.
5: El rey de España, Felipe, llegará a Jalisco el jueves por la tarde-noche y aún no se sabe si podrá ir al concierto de Plácido Domingo, aunque su intención es ir, pero tiene primero una reunión con la presidenta de México, indicó el gobernador Pablo Lemus.
6: Dependiendo, porque por supuesto primero es esta reunión antes que nada de la presidenta y el rey Felipe, pero nosotros habíamos extendido una invitación y el propio rey había confirmado para la asistencia al concierto de Plácido Domingo. Sin embargo, su arribo a Guadalajara se espera alrededor de las 5 o 6 de la tarde, entonces estaría rayando para llegar al concierto de Plácido, por lo tanto eso todavía no está al 100% confirmado, dependerá de a qué hora termine la reunión con la presidenta Sheinbaum, pero el rey va a pernoctar aquí en Guadalajara la noche del jueves.
5: El viernes el rey Felipe asiste al partido entre ex campeones del mundo, España contra Uruguay. W Radio, Víctor Ramírez.
2: Dio inicio el programa Plantación 2026.
7: La presidenta municipal de Guadalajara, Verónica Delgadillo, dio el arranque formal del programa de Plantación 2026, en el cual se busca impulsar la plantación de nuevos árboles en diversas zonas de la ciudad, ya que en la actualidad, de acuerdo con un estudio realizado, se cuenta con 1,063,000 árboles, de los cuales un gran porcentaje se encuentran en el espacio público, por lo cual pretende plantar alrededor de 20,000 árboles.
8: Que sean más de 20,000 árboles, esto independiente del programa que tenemos de extra, por son más de 20,000 árboles, y son árboles que en su mayoría fueron cultivados en nuestros viveros y son árboles endémicos que no lastiman las banquetas, son árboles que son muy amistosos con el medio ambiente y bueno, arrancamos aquí en el Parque de la Expenal.
7: Además resaltó la presidenta que la reforestación es importante en el número de árboles que se han venido perdiendo. W Radio, Luis Antonio Ruiz.
2: Gracias por su atención, mi nombre es Elba Eunice Mercado. 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
9: Firmado aparentemente el acto protocolario en Suiza de la firma de este entendimiento, como tú nos has dejado muy claro, esto es solo un entendimiento de paz, una suerte de tregua de 60 días para tratar de negociar ahora sí la firma de la paz. Buena. ¿Qué te dice esto? ¿Te preocupa? ¿Era nada más protocolo? ¿Cómo lo ves?
10: Es un poco de las dos, efectivamente, de haber cerrado un protocolo, porque para eso sirven los protocolos, nos podría permitir avanzar un poco, pero tampoco quiere decir que esto ya se fue al demonio más de lo que ya podía estar dirigiéndose hacia allá. ¿Por qué? Porque al final el mismo memorándum de entendimiento, este acuerdo para acordar, en realidad da la impresión que está prácticamente corriendo en paralelo tanto sus posibilidades de funcionar como de no funcionar. ¿A qué quiero llegar? No se firma, no se hace el acto protocolario, pero ya se había firmado electrónicamente, incluso Trump firmó una copia en persa y todo el mundo lo estuvo presumiendo y demás, con la complicación de que estaba supeditado al frente libanés, como lo había exigido Irán en una de las muchas claudicaciones por parte de la Casa Blanca, ¿no? ¿Qué es lo que ha pasado? Lo que ha pasado es que ha continuado el enfrentamiento de Israel sobre territorio libanés y al mismo tiempo este intercambio constante no da la impresión de poder llegar a algo que permita destrabar el frente iraní con Estados Unidos. Sin embargo, también hace unas horas se volvió a extender el acuerdo de cese al fuego entre Israel y Hezbollah, lo cual también da una indicación de que la no ceremonia tenía que ver con la firma de este cese al fuego entre Hezbollah e Israel. ¿Cuál es la complicación que tenemos? La complicación ni siquiera es este pequeño traspié, ¿no?, sino el diseño del mismo acuerdo. No solamente porque efectivamente existen un montón de puntos, todos los sustantivos que no están tocados y que tendrían que dirigirse a nuestros 60 días. Es decir, no se habla mucho, no se habla del tema atómico, no se habla de los misiles, no se habla de nada de lo que originalmente había empezado esta crisis el 28 de febrero, sino que la complicación lleva a que se transforman todos estos elementos en recetas para el desastre, como por ejemplo el asunto de los programas misiles, el programa de misiles iraní, que se había transformado en una amenaza sobre todo para Israel por mera distancia. Le afecta a Israel, no le afecta a Estados Unidos. Pues la declaración del mismo Trump fue de cómo no les vamos a dejar tener misiles si los demás tienen. Suena perfectamente lógico si estuviésemos dialogando con un gobierno normal, que no es el gobierno de Irán, ¿no?
9: Claro.
10: Aquí hay un cambio de negociaciones que también tiene que ver con la relación de Estados Unidos con Israel. Claramente hay un descontento entre la Casa Blanca y Tel Aviv. Sin embargo, podemos ver cómo las declaraciones de J.D. Vance ayer apuntaban a tratar de cambiar el tono mucho más hostil, que podría alguien pensar quizás sea necesario. Sí, solamente que ese rompimiento en la arquitectura de la zona tampoco necesariamente es muy optimista. Con un elemento extra, se ha dicho en las últimas horas que esto nos está regresando al statu quo previo al 28 de febrero, es decir, que estamos exactamente igual antes y que no tiene ningún sentido hacer esto. En parte sí y en parte no. ¿Por qué en parte no? Porque el que pasen los barcos, como han pasado ya algunos barcos, todavía falta para que se normalice el tránsito en el estrecho, no quiere decir que regresamos al punto previo al 28 de febrero, por una sencilla razón: en el mismo acuerdo, y es difícil políticamente cambiar eso más allá de lo firmado o no firmado, se le está dando cierta soberanía a tanto Irán como a Omán sobre el derecho de un agua internacional que es el Estrecho de Hormuz. Ajá. El Estrecho de Hormuz es agua internacional, solo que en el mismo acuerdo, sí, en el memorándum de entendimiento, se dice que en el futuro, en los siguientes 60 días, habría que ver cuál es el esquema bajo el que Irán, sí, y Omán deciden quién pasa y quién no. Eso es un cambio absoluto, sí, del statu quo. No tiene nada que ver con el lugar donde estábamos.
9: Es privatizar la carretera, ¿no? En pocas palabras. O sea, yo leía hoy, por ejemplo, en la portada del Financial Times, traen una pieza enorme, dando una gran relevancia, tú sabes que es uno de los periódicos más influyentes, ¿eh?, en el mundo financiero, en donde las empresas dueñas de los transportes marítimos dicen: ah, caray, pues ¿qué están haciendo aquí? O sea, esto está muy vago, esto abre la puerta a que ahora nos cobren peaje, esto no pasaba antes. Y entonces ponían el ejemplo de un estrecho que hay en Malasia, en donde ya les cobran peaje por pasar ahí, ¿no? Y pues supone que son aguas internacionales. Entonces, pues esto podría generar, déjate de un ingreso para los países involucrados, que en este caso entiendo serían Irán y Omán.
10: Y Omán.
9: Pues todo vamos a pagar eso. O sea, es decir, porque al final, ese es aumento del precio del transporte, te lo pasarán a la mercancía, etcétera, etcétera, ¿no?
10: Exactamente. Entonces no es una vuelta al statu quo anterior, como tampoco es una vuelta al statu quo anterior este cambio, al menos retórico hasta ahora, de la relación entre Estados Unidos e Israel, como tampoco es una vuelta al statu quo anterior la liberación, que estará condicionada, pero está planteada la liberación de recursos que estén congelados de Irán como parte de lo que está en el memorando de entendimiento. Es decir, que si pensamos que se necesita dinero para reconstrucción, es claro que se necesita, pero al mismo tiempo hay que pensar que el gobierno con el que se está negociando esto no es un gobierno tecnocrático que vaya a decir: ok, ya pasamos a un estado de posguerra. Sigue siendo el mismo régimen, sigue siendo el mismo sistema. Quien queda en este momento al frente del sistema es la persona que estuvo encargada de la represión de enero, por ejemplo. Eso no es una vuelta al statu quo. Uh-huh. Ciertos apuntes al margen de eso. Ayer también hubo por primera vez un mensaje de Mojtaba Jamenei, el nuevo líder supremo, que dejaba muy claro el espíritu de: veamos qué pasa, pero si no funciona, podemos regresar a los últimos dos meses, donde Mojtaba Jamenei dice que él no estaba de acuerdo con la firma de este memorando de entendimiento. El líder supremo no es tan supremo entonces, pero que dice que se le presentó por parte de Pezeshkian, el presidente, una forma de plantear lo que le sonó convincente, porque Pezeshkian se hacía 100% responsable de las cosas, entonces estaba, dio su visto bueno, ¿no? Eso primero te deja claro que Pezeshkian se transforma en el chivo expiatorio en caso de que, sí, esas cosas no funcionen. No es el mejor lugar para trabajar entonces Teherán, como para regresar a la Casa Blanca. ¿no? Que tu jefe te ande diciendo eso en claro. público no está tan fácil, pero al mismo tiempo plantea la
9: que por cierto es lo que dijo directas. Trump de J.D. Vance, ¿no? Dijo, si sale bien, fui yo, si sale mal es J.D. Vance. Así lo digo.
10: Exactamente. Textual. Entonces, parece que los modos son muy parecidos, no son a los mejores lugares en condiciones laborales, pero los dos abren la puerta para que haya conversaciones ya. directas. El que haya conversaciones directas no es tampoco una vuelta al statu quo. Uh-huh. Hay un cambio en las relaciones, ha habido incluso apoyo por parte de algunos países del Golfo, incluyendo respaldo de Emiratos Árabes Unidos de cierta forma a esta firma del acuerdo, pero al mismo tiempo tiene la gran falla que si pensamos, y voy a repetir esto varias veces, si se está hablando con un, si asumimos que el nuevo, las nuevas cabezas del gobierno de Irán representan algo totalmente distinto y una posibilidad de dialogar, como se ha podido dialogar el Occidente con, qué sé yo, con China o con Putin, pues creo que hay muchos puntos suspensivos sobre los cuales hay que darle un poco de tiempo.
9: Oye, ¿Israel quiere tronar este acuerdo?
10: Da la impresión que sí, a ver, tiene todos los incentivos para hacerlo, ¿no? Claramente el mayor podría ser para no es su relación con Estados Unidos. Se acercan elecciones, en general el dossier iraní es un dossier que no tiene la resistencia que pudo haber tenido Gaza, tanto por parte del gobierno israelí como por parte de la oposición al gobierno israelí. El frente iraní, contando con Hezbollah, parte de ese frente iraní, pues tiene el respaldo de seguir con la avanzada, ¿no? De manera que sí, sí hay ciertos elementos que le hacen suponer que este acuerdo llevado por parte de Donald Trump para los propios intereses de Donald Trump frente a la crisis que se enfrenta Estados Unidos, Occidente, etcétera, pues sí va totalmente en contra de sus intereses.
9: Manuel, me da mucho gusto saludarte como siempre y te mando un abrazo fuerte.
10: Querido Carlos, muchísimas gracias. Buen fin de semana.
9: Hasta luego. Marwan Soto Antaki, especialista en temas de Medio Oriente, 211.
11: 5 para llevar en Así las Cosas.
9: Ha llegado la hora de nuestra sección favorita de los viernes, cuando los integrantes de este programa le hacemos alguna recomendación para el fin de semana, que ya sabe, puede ser lo que sea, ¿no? Desde un vino, un restaurante, una película, una serie, un libro, una obra de teatro, una exposición. Iniciamos.
11: 1.
9: Mi querido Beto Lati, arráncate.
12: Querido Carlos, de nueva cuenta mi recomendación, que además con motivo de este mundial en la Ciudad de México, el corredor cultural, que es algo espectacular, más de 15 museos, exposiciones, hemos hablado de varias. Lo que se ha hecho en el Monumento a la Madre se llama Con M de México, una museografía tremenda, inmersiva, que nos lleva a los sonidos, que nos lleva a los olores, que nos lleva a los sabores, que nos lleva a la parte cinematográfica, que nos lleva a la parte artística, que nos lleva a la parte histórica, incluso con una máquina de tortilla en el interior del museo, generando ese olor único que tiene la tortilla cuando se va terminando por crear, y a la par, todo lo que representa México con cada uno de sus sonidos, sus facetas. La exposición se llama Con M de México, la recomiendo tremendamente, no se la pierdan en el Monumento a la Madre, ahí en Insurgente Reforma Sullivan, para que puedan ir. Estará buenísimo. De momento hasta agosto, me parece una pena, porque esto está para ser mucho más duradero, para que se den una vuelta a esta exposición, querido Carlos.
9: Muy bien, muchísimas gracias, Beto Lati.
11: 2.
9: Valeria Moy, ¿tú qué nos recomiendas?
13: Hola, Carlos, buenas tardes. Bueno, pues hoy quiero recomendar una exposición de fotografía que está en el Museo de Antropología, pero es de fútbol, porque claro, no podemos no recomendar cosas de fútbol en estos días. Es la exposición de Annie Liebovitz. Recordarán que ella fue la que tomó estas fotos espectaculares en el Mundial de 1986. Sí. Y bueno, pues hizo como una nueva toma, una nueva serie de fotografías, ya no únicamente así como genéricas, sino de jugadores muy particulares, porque además la del 86, para la serie del 86, usó modelos, no jugadores de fútbol. Y para esta serie, que está actualizada en esta exposición del Museo de Antropología, están pues jugadores. Y déjame decirte, Carlos, no les voy a dar más spoilers, pero que el favorito de la gran fotógrafa Annie Liebovitz para fotografiar en esta nueva edición fue Paco Memo. Así, ándale. Mi Guillermo Ochoa, el de la selección, qué fue el bien. Favorito para la recomendación de hoy.
9: Buenísimo. Gracias, Valeria Moy.
11: 3.
9: Impresentable del Duende, ¿qué va a recomendar usted?
14: Hermano querido, ya que estamos en mood mundialista y además al ratito juega la selección brasileña contra Haití, uno de los platillos del día de hoy, quiero recomendarles un documental que está en Netflix, se acaba de estrenar, que se llama Tetracampeones, y que justo cuenta la historia del Brasil de 1994, del Mundial de Estados Unidos 94, uno de los equipos de Brasil más recordados, y toda la presión con la que llegaron a aquella justa mundialista. Cuenta la historia de esta selección brasileña que traía pues todo el estigma de llevar más de 20 años en aquel momento sin coronarse. El último título de Brasil había sido en 1970. Y cómo este puñado de jugadores, puro crack, Bebeto, Romario, Dunga, y la final contra Italia en aquel penal que falla Roberto Baggio para que se coronara Brasil nuevamente y ganara su cuarta Copa del Mundo, además con material inédito. Estas grabaciones del vestidor, de las concentraciones, de toda la presión que vivían los futbolistas desde el vestuario, en las concentraciones y sobre todo en la cancha. No se lo pierdan ahora con el mood mundialista. Tetracampeones, Brasil volvió a creer, está en Netflix.
9: Buenísimo, gracias, Duende.
14: Gracias, mi Charlie.
11: 4.
9: Arely Paz.
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15: 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Y si usted dice que escuchó aquí en W Radio, pues le van a dar una sorpresita, Carlos.
9: ¿Ah, sí? Ah, qué sí, buena, también. Buena, buenísimo. Gracias, Arribas.
11: 5.
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9: Hizo unos anuncios que, desde mi punto de vista, son muy relevantes. La dictadura cubana, de flexibilización económica, ahora sí, de que camino al capitalismo, ni más ni menos que Cuba, claro, bajo la presión de Donald Trump. Tengo en la línea a Ricardo Pasco, él fue embajador de México en Cuba. Gracias por tomarnos la llamada, muy buenas tardes.
32: Muy buenas tardes, Carlos.
9: ¿Qué es lo que sucede hoy en términos económicos en Cuba? ¿Y qué es lo que sucedería ahora si se cumplen estas medidas anunciadas por el gobierno? ¿Y qué tan importante es el cambio para alguien como usted, que vivió ahí, que conoce muy bien cómo funciona ese sistema?
32: Bueno, es el planteamiento que conocemos a través de medios de comunicación, básicamente, es una transformación muy radical de la economía cubana, sin duda alguna, porque es exactamente lo que acaba de decir, que es ya abrir el camino hacia una economía de mercado. Y entonces están abriendo tantos sectores, especialmente el sector financiero, pero también abriendo la posibilidad del establecimiento de empresas en gran escala, porque hasta ahorita ha habido un permiso para establecer empresas básicamente muy pequeñas, pero ahora con lo que se ha planteado, se puede tener empresas con más de 1,000 empleados. Uh-huh. Y esto que habla de que ya estamos encaminados a una economía de mercado en Cuba, en sectores tanto industriales como en el sector agrícola. Y en el sector agrícola implica la privatización de amplias franjas del suelo cubano. Uh-huh. Para orientar su actividad hacia una cosa más productiva que no se ha podido lograr. Uh-huh. Bajo el esquema de la Uh-huh. producción colectivista que ha privado hasta Uh-huh. ahora en Cuba.
9: Ahora, ¿los cubanos ya van a poder tener empresas privadas grandes, como dice usted, de más de 1,000 empleados? ¿Podrán tener más de una empresa? ¿Los inversionistas extranjeros además podrán invertir en Cuba sin que interfiera el gobierno cubano? Esto también es una gran diferencia, ¿no?
32: Es una gran diferencia. Todo va a estar en que el gobierno cumpla.
9: Claro, claro. Esa era mi siguiente pregunta, si usted creía que el gobierno iba a cumplir o nomás estaba ganando tiempo para que se vaya Trump y los dejen de presionar.
32: Este es el gran tema, porque ha habido procesos de privatización relativas en el pasado y todos esos procesos han fracasado por una razón. Porque inmediatamente las empresas privadas que se han creado, por pequeñas que sean, paladares, o sea, restaurantes, pequeñas tienditas, etcétera.
9: Paladares son estos como fonditas, ¿no? Estos restaurantes caseros, ¿no?
32: Exactamente. Siempre han tenido un éxito que al tener éxito, inmediatamente la reacción de las empresas estatales ha sido entonces impedir su continuación. Es decir, la reacción de las empresas estatales ha sido que no acepta la competencia de privados. Entonces, bajo este esquema que están planteando, la gran interrogante y la prueba de todo el sistema va a ser si realmente las empresas estatales van a aceptar que exista una competencia como la que existe en un verdadero mercado abierto. Y esa va a ser la gran prueba, Carlos, porque no está claro que la resistencia de, por ejemplo, las empresas militares, que son las empresas más exitosas en Cuba, van a aceptar que entren empresas privadas y que compitan en relativamente igualdad de circunstancias con las empresas estatales. La manera en que la Unión Soviética resolvió esto cuando decidió transformarse de Unión Soviética a Rusia fue simplemente privatizar todas las empresas estatales, es decir, de golpe y prácticamente la noche a la mañana desaparecieron el sector Uh-huh. estatal de la economía. Y entonces la empresa petrolera, un día que pertenecía al Estado soviético, al día siguiente tenía un dueño privado y competía en una situación de mercado abierto. Entonces la gran pregunta es si van a sostener esto. Y esto va acompañado de otro tema, Carlos, que es muy importante, que lo que le dio sustento a la transición en Rusia del socialismo al capitalismo que además seguramente Marx se revolvió en su tumba cuando supo de eso, porque para él era conceptualmente imposible, pero al suceder la transición hacia el capitalismo, lo que permitió que funcionara era que fue acompañado de una apertura política. Y entonces esto ya prácticamente fue la confirmación de que no habría un regreso a la economía estatista. Yeah. Esa prueba está por venir en Cuba y es de yeah. es de mm-hmm. pues de un mm-hmm. pronóstico reservado si eso se lograría o no. En la situación de Cuba. Te quiero comentar que yo conversé en dos ocasiones con Fidel sobre el tema del cambio en Rusia. Él estaba absolutamente opuesto a lo que había hecho Gorbachev y él dijo, Cuba nunca, nunca va a cometer el error de Gorbachev, que fue ceder el control de la economía y el control de la política. Y sin embargo, quienes estaban en ese mismo momento haciendo algún tipo de transición con matices y demás eran los chinos. Entonces,
9: justo yo eso creo... Iba a preguntarle porque yo... Las últimas veces que he estado en Cuba de cobertura, lo que he escuchado entre funcionarios cubanos, pero estoy hablando de hace muchos años, es que en realidad su tirada era más hacia China y Vietnam que hacia lo que había sido Rusia. Es decir, se mantenga partido único, se mantenga una dictadura política, un control total de toda la parte política, es decir, no democracia, y una suerte de capitalismo administrado por el Estado, como lo hace en China a gran escala o Vietnam a escala menor a China, pero que también es muy, muy relevante, en donde tienen tasas de crecimiento muy importantes. Hay una enorme presencia de inversión extranjera, pero el gobierno controla.
32: Es correcto.
9: ¿Hacia eso iría?
32: Yo creo que es la intención del liderazgo cubano en este momento, hacer una transición hacia una economía de mercado, pero controlado por el Estado, sin cambio político, es decir, sin perder el control. Más bien yo diría que es el modelo vietnamita, me parece más que el chino, me parece que es el modelo vietnamita, que tiene sus matices, pero el tema es diferente en Cuba y la diferencia es que tiene a Estados Unidos al lado y tiene la diáspora cubana en Miami exigiendo una reforma política. Y esto ni en China ni en Vietnam ha sucedido, de tener una diáspora exigiendo cambios de este orden. Y esto introduce un elemento de incertidumbre en todo el proceso, porque me parece que lo que ha dicho incluso el secretario Rubio en algunos momentos es qué bueno que hagan cambios económicos, pero no es suficiente. Necesitamos un cambio político, la apertura política.
9: ¿Y ahí sí irán por cambio de régimen? ¿Irán por cambio de régimen o le van a hacer como en Irán, que primero dijeron que sí y a la hora de la hora ya no?
32: Mira, es tan transaccional Trump que no sabes. Digo, ¿estarán buscando un Delcy Rodríguez para Cuba? No sé si estarían dispuestos a esto. Hace algún tiempo estuvimos escuchando que Washington le estaba planteando al liderazgo cubano que quitaran a Díaz-Canel y que eso sería suficiente. Pero la diáspora en Miami y en España especialmente no aceptan eso. Eso no les es suficiente y no van a invertir en una Cuba que no tenga una reforma política. Entonces eso puede llevar a que en última instancia la intención de una transformación económica de mercado centralizado y controlado a un mercado, a una economía de mercado, pueda fracasar. O sea, lo que están intentando ahorita, que es resucitar el muerto, que es la economía cubana, podría no funcionar precisamente porque no logran, por ejemplo, la inversión externa que sí requiere Cuba para poder levantarse, pero bajo condiciones de un mercado absolutamente libre. Pero eso no puede suceder si las empresas estatales de la economía cubana no logran algún nivel o de autonomía operacional o incluso de franca independencia económica del Estado. Entonces, yo veo que es una apuesta muy difícil y es una apuesta, digamos, uno podría pensar un poco desesperada de tratar de resucitar la economía con medidas extremas que suenan muy bien porque ábrele con poco desesperada de tratar de resucitar la economía con medidas extremas que suenan

0: cuando éste empieza a tener éxito.
1: Muchísimas gracias, Ricardo Pascua, ex embajador de México en Cuba, por estas luces aquí en W Radio. Muy buenas tardes.
0: Buenas tardes.
1: Hasta luego.
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1: Vamos a quitarnos la mirada del ombligo. Vamos a hablar de algunos de los temas que están en el tablero de la geopolítica internacional y se reflejan en las portadas de los diarios más influyentes del mundo. Uno de los grandes triunfos discursivos de Donald Trump es cuando recuerda la manera en que Estados Unidos entró y se salió de Afganistán. Estuvo 20 años en Afganistán y no logró avanzar un centímetro y terminó entregándole el poder a los talibanes en una salida desastrosa que dejó muertos. Un desastre de Joe Biden la salida de Afganistán. Bueno, hoy aparece en el New York Times una historia de que los talibanes, que le habían prometido a Estados Unidos mantenerse con ciertos valores occidentales de libertad educativa, libertades para las mujeres, desarrollo tecnológico, libertad de expresión y democracia. Bueno, eso le dijeron a Estados Unidos, sí, claro, nosotros lo vamos a hacer. Le prometieron a Biden, yo no sé si Biden se la creyó, seguro se la creyó. Y al final les entregan el país a los talibanes, a los que se los habían quitado 20 años antes, porque los talibanes habían ayudado a Osama Bin Laden a hacer los atentados del 11 de septiembre de 2001. Y los talibanes han estado, poquito a poquito, echando para atrás todas esas libertades que prometieron conservar. Y la última es la prohibición que acaba de sacar el mero mero de los talibanes, el líder de Afganistán, sobre el uso de teléfonos inteligentes. Ordenó a todos los funcionarios públicos y a todos los integrantes de las Fuerzas Armadas que ya no lleven sus teléfonos inteligentes al trabajo o van a enfrentar castigos. Y entonces empezó usted a ver que se viralizaron las imágenes de funcionarios públicos y de militares destruyendo sus teléfonos inteligentes, rompiéndolos. Otros se han pasado a llamadas telefónicas normales como nuevo método de comunicación, etcétera, etcétera. En un momento en que Afganistán pues está en la mira de traer un conflicto tremendo con Pakistán, y ahorita Pakistán está en el mejor ánimo de Donald Trump porque le ayudó a la firma de, ha sido el mediador con Irán, pues, ¿no? Sin ir más lejos. Entonces, Afganistán no las trae todas consigo. Además, pues, siempre le saca jugo Donald Trump al tema de Afganistán. Pero, pues, ahí tiene usted los castigos ahora por el uso de teléfonos inteligentes en Afganistán. Y ya que hablamos de Donald Trump, ¿qué escándalo se publica hoy en la portada del Washington Post? Todos hemos visto en las series, en las películas, cuando hablan de Washington, ¿no? Pues hacen esta toma aérea preciosa sobre lo que se llama el National Mall de Washington, ¿no? Y se ve el obelisco y el monumento a Lincoln. Bueno, pues entre el obelisco y el monumento a Lincoln siempre se ve un espejo de agua gigantesco, ¿no?, que hay ahí, precioso. Esta alberca reflejante, porque además en esa agua quieta se refleja el obelisco, se refleja el monumento a Lincoln y pues se ve divino, ¿no? Bueno, entonces, ¿qué pasa con esto? Que Donald Trump hace unos meses agarró y dijo, está súper sucia esa agua, es una cochinada, vamos a cambiar esa agua para que quede además con el color azul de los Estados Unidos. Y entonces, pues da un contrato, es que se parecen, los extremos se tocan, se parecen muchísimo a los de acá. Da un contrato, pero no por licitación, por asignación directa. Y entonces, secan la alberca reflejante esta, ¿no? Secan este espejo gigante de agua y lo pintan y que entonces lo van a tapar las grietas porque se estaba yendo el agua, que no sé qué, que no sé cuánto. Fue un contrato de 14 millones de dólares. Vuelven a llenar de agua y se ve igual. O sea, esto de que le iban a cambiar a un color azul tipo la bandera, no sucedió. Pero espérese, esa no es la pieza que aparece hoy en el Washington Post. Lo que aparece hoy en el Washington Post es que resulta que tiene una cantidad de alga marina como no se había visto en años para un mes de junio. Literalmente. Entonces, Donald Trump, que dijo que ya el agua iba a estar, ya sabe cómo dice, el clean, beautiful water, ¿no? Es esta agua limpia, preciosa agua. Bueno, pues resulta que pues ya se llenó de algas y regresaron las algas con todo. ha desatado muchas teorías de la conspiración, que si, ya sabe lo que dicen los MAGA, ¿no? Que si

0: Y los burócratas del gobierno sembraron las algas para sabotear la obra de Trump. Otros dicen que las fotos en realidad de las algas vienen de la época de Biden. Lo cierto es que no había esta cantidad de algas desde para un junio desde hace 5 años. Pero pues se supone que no tendría que haber nada porque esa lana se gastó justo para evitar que el agua estuviera sucia. Bueno, pues qué le cuento, ¿no? Muy a la Trump. Y con esto nos quitamos la mirada del ombligo.
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0: Mi querido Beto Lati, arráncate con la sección deportiva, por favor.
20: Con gusto, Carlos. Ya hablamos a profundidad instantes atrás en la sobremesa sobre México y su victoria sobre Corea y la garantía ya de ser líderes de grupo. Estados Unidos va derrotando 2-0 a Australia. ¿Qué representa esto? Primero, el equipo estadounidense es de los que mejor se han visto en esta Copa del Mundo. Es curioso, Carlos, porque en los meses previos al torneo, el relevo de Mauricio Pochettino distaba de ser el idóneo. De hecho, suscitaba profundas dudas, de hecho, no suscitaba certeza alguna. Y el equipo ha funcionado muy bien, muy fluido, muy poderoso, con mucha pegada. Goleó a Paraguay, que es un buen sinodal. Ahora le está pegando a Australia, beneficiado por un autogol muy tempranero del conjunto australiano. Ya luego viene un gol de Alex Freeman y gana Estados Unidos. Si más tarde Turquía y Paraguay empataran, Estados Unidos como México ya garantizaría el liderato de grupo sin necesidad de la siguiente jornada. Si Turquía ganara el partido, todavía Turquía podría quitarles el liderato a Estados Unidos. Si Paraguay ganara ese partido, Estados Unidos lo tendría.
0: Pero al ganar contra Australia ya estaría clasificado, ¿no?
20: Sí, sí, sí, ya estaría clasificado el conjunto estadounidense. La única diferencia sería ver si puede amarrar el primer lugar. Turquía, tengo mucho interés por verlo más tarde frente a Paraguay. Va a ser a las 9 de la noche. ¿Por qué, Carlos? Porque el equipo turco me daba muy buenas sensaciones. Y en el debut perdió con Australia. Al tiempo que Paraguay parecía muy sólido y en el debut terminó cayendo con Estados Unidos. Hoy también Brasil contra Haití. El equipo brasileño urgido de un buen resultado luego de haber debutado con empate frente a Marruecos. Será a las 6:30. Las críticas en Brasil están a lo que da. Carlos, pensamos que en México la prensa es dura. Si tú vieras lo que se ha publicado en Brasil desde el sábado pasado, cuando debutaron frente a Marruecos siendo apedreados.
0: Oye, y pero superados. Marruecos es duro, pues, o sea, ¿no? Fue cuarto lugar en el Mundial pasado, ¿no?
20: Sí, claro. Es un equipo además muy competitivo y muy duro de roer. Pero en Brasil esperan algo distinto. Y creo que tiene razón. Finalmente son Brasil, son la potencia máxima. Y hay muchos demonios. Son muchos torneos en los que se ha quedado la selección brasileña muy por debajo del mínimo aceptable. Y el mínimo aceptable ahí, me temo que es ser campeón. Y nada más que eso, Brasil no se mete a semifinales de Copa del Mundo desde 2002, cuando se coronó en Yokohama con los goles de Ronaldo Nazario frente a Oliver Kahn de Alemania. Hoy también Escocia contra Marruecos. Marruecos que dejaron un sabor de boca espectacular en el debut. El conjunto escocés, que a su vez derrotó a Haití, no parece un gran equipo. Yo creo que Marruecos tiene todo para ganarlo. Cuidado, porque ¿cómo puede ser el rival de México en la siguiente ronda? Aquí es en donde se pueden entrelazar los intereses y los resultados de los diversos grupos. Según un estudio que hizo Claro Sports, Carlos, con las 495 combinaciones posibles, 39% dio a que el líder del grupo H va a ser rival de México, es decir, el grupo de España, Uruguay, Arabia Saudita y Cabo Verde. 37% que será del grupo E, Alemania, Ecuador, Costa de Marfil o Curazao. 20% que será de este grupo que refiero. Brasil, Marruecos, Escocia, Haití son los tres grupos más factibles. El H, el E y el C. No depende de cómo lo haga México, Carlos. Depende de quién avance y cómo avance para que se clasifiquen y nos toque rival.
0: Buenísimo. Gracias, Beto Lati.
20: Un abrazote, buen fin de semana.
0: Abrazo fuerte. 2 de la tarde con 50 minutos, 10 para las 3.
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0: Arely Paz, el resumen de lo que tuvimos hoy.
21: 2 de la tarde con 50, el INE exoneró a Morena, también a Martín López Obrador y a David León en el caso de presuntos recursos no reportados del dinero que recibió de manera clandestina en videos que fueron revelados por Latinus, dinero que recibió en 2015. El Consejo General del Instituto Nacional Electoral determinó que no se acreditó que el dinero observado en los videos difundidos de 2021 ingresara a las finanzas del partido Morena o fuera destinado a fines electorales. La queja fue presentada por representantes del PAN y el entonces PRD, quienes solicitaron investigar si los recursos mostrados en las grabaciones constituían aportaciones no reportadas o financiamiento irregular. Tras varios años de investigación, la Unidad Técnica de Fiscalización analizó la información bancaria, fiscal, financiera y documental, además del requerimiento de las autoridades y personas involucradas. Con esta resolución, el INE declaró infundado el procedimiento administrativo sancionador en materia de fiscalización en contra de Morena, del partido Morena, Martín López Obrador, hermano del expresidente Andrés Manuel López Obrador, y David León.
1: Con ah, mira, qué cosa. Qué
21: fíjate. Bonito.
1: Igual que a Pío, exoneraditos, igualito. Sin ningún problema.
21: No pasa que ese nada. Dinero no era para comprar nada, chicles.
1: Aquí no pasó nada.
21: Tenemos más información, Carlos. Con el fin de reducir las concentraciones excesivas de ciertos puntos de centros de la ciudad, el gobierno capitalino informó que para los próximos Juegos de la Selección Nacional pondrá 7 megapantallas en distintos puntos, de manera, bueno, pues que la gente pueda disfrutarlo sin que haya problemas como los de ayer, en donde algunos pues dieron portazo. El presidente de Estados Unidos, Donald Trump, pues dijo que es tiempo de Cuba. Aseguró que la isla es una propiedad muy agradable y que sin duda está en la mira. Esto después, pues obviamente que se ha señalado que iría después de Venezuela, Irán, terminando Irán, pues ahora dice vamos por Cuba.
2: I did want to talk about Cuba and AI.
21: Le preguntan, quiero hablar sobre Cuba y la inteligencia artificial y tenemos que hacer un rápido. ¿Por qué? Porque me están esperando en una reunión importante. Entonces, ¿usted ha dicho que va por Cuba? ¿Hay un reloj en una cuenta regresiva? Tenemos una línea flexible, pero ya sabe, Marco Rubio está involucrado. Marco está haciendo gran trabajo. Por cierto, toda mi gente está haciendo un muy buen trabajo. Los padres de Marco tienen una historia extraordinaria. Sus padres eran de Cuba. Entonces, ¿está de acuerdo en que yo ya derroté a Venezuela? Sí, increíblemente, 100%. ¿Cómo hace para que la operación de Cuba aparezca en otra operación después en Venezuela? Bueno, la diferencia es que Venezuela tiene petróleo, Cuba no. Cuba tiene buenas propiedades y también una bonita línea costera. También aquí en W Radio, Ricardo Pasco, ex embajador de México en Cuba, dijo que es muy complicado que Estados Unidos acepte solo un cambio económico sin tocar el régimen político.
22: Hacer una transición hacia una economía de mercado, pero controlado por el Estado, sin cambio político, es decir, sin perder el control. Más bien yo diría que es el modelo vietnamita, me parece más que el chino, me parece que es el modelo vietnamita, que tiene sus matices, pero el tema es diferente en Cuba y la diferencia es que tiene a Estados Unidos al lado y tiene la diáspora cubana en Miami exigiendo una reforma política. Y esto ni en China ni en Vietnam ha sucedido, de tener una diáspora exigiendo cambios de este orden. Y esto introduce un elemento de incertidumbre en todo el proceso.
21: Hasta aquí la información, Carlos.
1: Gracias, Areli.
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1: Con esto llegamos al final de este programa impresentable del Duende. Que tenga un buen fin de semana.
23: Igualmente, querido Charlie, buena tarde.
1: Areli Paz, muchísimas gracias y muy buen provecho.
21: Gracias, coman rico.
1: A nombre de todos los que hacemos este programa, soy Carlos Loret de Mola. Muy buenas tardes. Nos escuchamos el lunes en punto de la una. 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
24: Pues

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0: tocar ese tema, porque llega un tercer partido en donde no te juegas nada. Pero cuando digo nada, es nada.
1: Ya te fuiste muy lejos y no me diste la palabra.
0: México puede perder el siguiente partido 10-0 y no cambia nada.
2: ¿Voy a ganarlo también 10-0?
0: Hablaremos de eso, pero perdón, Félix, perdón.
1: Hablaremos, podemos terminar con lo, sí, de, sí, lo de Javier Aguirre. Es que entiendo que el 2025 generó muchas dudas, porque sobre todo los últimos 6 partidos contra rivales que están en la Copa del Mundo no se ganó ninguno, y hubo por ahí un papelón como el de Colombia de 4-0. Pero en el 2026 lleva 10 partidos jugados, lleva 8 victorias, 2 empates nada más contra 2 rivales que son... que pueden estar tranquilamente en cuartos de final o más allá, y ha recibido
2: Portugal y Bélgica.
1: Y ha recibido 2 goles. Claro. En esta Copa del Mundo no ha recibido goles. Entonces, al final de cuentas, vámonos por resultados, sí, por supuesto. Ovación para Javier Aguirre y para su selección. Ahora, ¿nos alcanza para ir un poquito más allá? Es lo que tenemos que ver, ¿no?
2: Todos pensamos
1: eso,
2: que
1: eso
2: sí,
1: es,
2: ¿no?
1: Para eso estamos aquí.
0: Pero,
1: para
0: decir, pero ahí entra el factor de lo que dijo Adolfo, la localía y tantas cosas, ¿no?
1: Hasta que donde no alcanza la localía, me refiero ya a lo que
0: sí
1: se alcanza.
0: Me atrevo a decir que gracias a Javier Aguirre estamos en donde estamos.
2: No, totalmente.
0: Y que si no fuera por Javier Aguirre, no sé si estaríamos en esta situación. Jugando bonito, feo, sí, está bien. Hoy estamos con 6 puntos y en la siguiente ronda.
2: Y como iba a subrayar lo que decía Félix, a ver, dimensionémoslo. Van 2 partidos, ya utilizó a 22 jugadores. Entonces, el discurso que decíamos, ah, eso lo dice por quedar bien, cuando decía, no... Para mí todos son iguales, para mí, sí, todos son, para mí todos son confiables. Hubiera dicho, es un rollo, ¿no? Porque a la mera hora sabemos que son sus 14 o sus 15. En 2 partidos ya utilizó a 22, como dices tú, los porteros no, ni Acevedo ni Ochoa, y los de campo.
1: Mateo Chávez y el Memote son los únicos que falta.
2: O sea, ¿qué técnico había utilizado a 22
1: en 2 partidos?
2: Claro, ahora se permiten 5 cambios, cambian muchas cosas.
1: Sí, también.
2: Otra, tienes la cabaña en ceros, ¿eh? Van 2 partidos, serán los rivales que quieras. Tienes la cabaña en ceros.
0: Vamos a hacer una pausa y regresamos para hablar justo de eso. Siguiente partido es el miércoles. Chequia en el Estadio Azteca. ¿Qué debería de hacer Javier Aguirre? 55-54-02-28-44 @Claro Sports @W Radio México @Deportes W Radio. Queremos que sean parte de este programa, por favor. Pausa y volvemos.
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1: Muchas gracias por estar de regreso con nosotros. 3 de la tarde con 22 minutos. Esto es Claro Sports en W, totalmente en vivo desde Plaza Carso, nuestro estudio que nos va a acompañar durante toda esta cobertura mundialista. Estamos a días de que México cierre su participación en la fase de grupos. Es una sensación rara porque prácticamente en todas las copas del mundo México siempre llega a su tercer partido jugándose algo, ¿no? Diciendo, si gano paso como primero, si empato, si pierdo quedo fuera. El mundial pasado, de repente se nos olvida, tenemos memoria selectiva. El mundial pasado nos jugábamos todo en el último partido.
2: A un gol.
1: Y lo terminamos perdiendo y quedamos fuera.
2: A un gol, estábamos en los partidos de tercera, bueno, el tercer partido se jugó simultáneo, dependías que allá o acá, pero a un gol, rezando.
1: Este partido contra Chequia del próximo miércoles, cancha del Estadio Azteca. ¿Qué debería de hacer Javier Aguirre? ¿Cómo debería tratar este partido, Adolfo?
3: Mira, para mi gusto, debería seguir con su base. Y que esa base le dé la posibilidad que mencionaba en un momento, Félix, de la cantidad de jugadores que han estado, que han debutado y que están, para empezarles a dar esa situación. Por ejemplo, refiriéndome a Memote, que es un jugador que en un tema de necesidad literalmente puede dar una diferencia abismal. Cuando tenga que controlar el balón, tenga que chocar arriba, tenga que no solamente preocupar a los defensas, sino también en un tema defensivo, previendo una cuestión de cambio más adelante. Pero yo creo que debería como base tener el equipo que en un momento dado, a diferencia de otros mundiales, hoy en día los partidos son mucho más espaciados. Te da tiempo de poder tener a todos los jugadores independientemente del esfuerzo físico que vayan teniendo. Por eso no lo veo tan complicado el tema físico. El tema físico es que se preocupen los rivales jugando en México. No,
1: yo creo que tema físico, tomando en cuenta la distancia entre un partido y otro, que ha sido muy diferente a otras copas del mundo, te alcanza para poder repetir alineaciones.
2: No, ya reaparecería Montes, de hecho.
4: Sí, a ver, Rico, pero es muy diferente. O sea, dices, ya llego con el primer lugar asegurado. Pero si te relajas en el tercer partido, y más, volvemos a lo de la localía, pues evidentemente no es algo que quiera la gente, ni que le dé confianza al equipo. Vámonos dos copas del mundo más atrás. Rusia. En Rusia, claro. México gana los dos primeros partidos. Llega al tercero y le da un repasón Suecia. Y nos salvó Corea.
1: Pero
4: nos salvó Corea.
1: Pero ahí el director técnico en ese entonces se traicionó.
4: Sí.
1: Porque había hecho rotaciones.
4: Sí.
1: Todo el proceso y ahí no las hizo.
4: Pero ¿cómo llega México al partido contra Brasil? Muy desconfiado. Muy desconfiado. Prácticamente derrotado. Entonces, si tienes un mal resultado contra Chequia, pues evidentemente
1: ese partido
4: no va a llegar bien el equipo
1: de
4: seis avos.
1: Contra Suecia, que mencionas, sí era relevante. Sí, claro. Sí te estabas jugando el primer lugar. Claro. Y al final pierdes, no lo consigues, vas en segundo, vas contra Brasil y vámonos para tu casa. Aquí ya, pase lo que pase, no cambia nada.
4: Pero es muy diferente llegar con una buena actuación, sí, con mayor solidez y con un buen resultado también a ese partido de seisavos que con una derrota.
3: La confianza de la gente.
4: Sí, además. Gente, pues claro, no le puedes fallar a la gente.
2: Mira, ayer se hablaba mucho cuando acabó el partido de, no, el siguiente partido ya va a jugar Ochoa porque ahí le hace entonces ya la despedida y todo. Yo decía que no. O sea, y Ochoa se me hace un gran portero. Pero si ya decidiste que el tal Arangel, que además ayer, como subraya ya Adolfo, es clave, o sea, el empate nos cambiaba totalmente la historia, la conversación y el ánimo. Pero el tal Arangel es el portero de la selección mexicana. Y yo creo que por más que no te estás jugando nada, sea cual sea el marcador, es como decía Adolfo, repetir un equipo, darle seriedad al partido y no enviar un mensaje de, bueno, como ya estamos, entonces a ti que no has jugado, a ti que te queremos despedir. Por supuesto que soy un amante, imagínate, Salón de la Fama, de que las leyendas reciban ese tipo de reconocimiento.
4: Toño, pero en tu época sucedió.
2: Pero estás en una Copa del Mundo, ¿sí? Antonio Carvajal lo hicieron jugar.
4: Exactamente, tú nos puedes hablar de ese partido.
2: No había cambios, ojo, porque no le podían decir juega 5 minutos. No había cambios en el 66. Los cambios de jugador empiezan en el 70. Y Toño Carvajal entra solamente en el tercer partido que jugó la selección.
4: Que era su despedida absoluta del fútbol.
2: Francia contra Inglaterra. Y le dice, vas contra Uruguay y mantienen ceros. Termina 0-0.
4: Y tenía un gran partido, sí.
2: Y dio un gran partido, pero Calderón era ya en ese momento.
1: ¿Qué yo esperaría de Javier Aguirre? hay muchas áreas de oportunidad. No podemos negar que hoy la selección todavía no está como debe de estar.
2: No, para nada.
1: La oportunidad que tiene Javier de tener un partido de preparación para 16avos de final durante un mundial es nunca antes vista. O sea, eso es lo que tiene. El partido contra Chequia es un partido de preparación para decir, a ver, ¿cómo le voy a hacer para llegar lo mejor posible a 16avos de final? Voy a poner lo que creo que va a estar en 16avos de final para que agarren ritmo, para que agarren confianza, porque es el tal Rangel perfecto. Todavía le falta confianza al tal Rangel. Sí. Hace una fantástica atajada en los últimos minutos, pero todavía lo vimos con los pies durante el trámite del partido. Necesita más ritmo, necesita más minutos, necesita más confianza. Se la tiene que dar. Adelante. Raúl Jiménez necesita todavía mayor ritmo. O sea, no puede decir, pongo otros 11.
4: Es un partido de preparación ideal. Sí y no. Porque el Vasco nos ha demostrado que, de acuerdo al rival, es su alineación. Y contra Chequia es un rival muy diferente a los anteriores
1: contra
4: dos.
1: Contra Chequia tiene que...
4: Es muy diferente.
1: Tiene que poner cosas que le puedan servir para 16avos de final.
4: Tiene que poner cosas que le sirvan para ese partido.
1: No, perdón, pero no.
4: Y regresamos. Perdón. El Bemote es un tipo extremadamente útil en ese partido. Regresa
1: pero,
4: Montes,
1: pero ese partido no te da ni te quita nada. ¿Cómo? Mejor pon
4: no
1: algo
4: importa, pero es el
1: que
4: rival
1: te pueda ayudar en 16avos de final.
4: Es un rival que
1: haz
4: tiene
1: algo que te haga llegar es lo mejor rival posible a 16avos de final.
4: Es un rival durísimo por arriba.
1: ¿Y qué tiene?
4: Pasa
1: ¿y qué tiene
4: su ataque
1: si
4: y el tiene juego aéreo.
1: Está bien.
4: No, tienes que neutralizarlo de alguna
1: tienes
4: manera.
1: Tienes que llegar lo mejor preparado posible a 16avos de final.
4: Contra un rival tan fuerte por arriba, Adolfo Ríos, ¿pondrías a Memo Ochoa?
3: Mira,
1: ¿pero no para qué?
4: No, pues estamos hablando del partido contra Chequia, ¿no?
3: En este momento, creo que no deberías inventar nada. En este momento, mantén a tu alineación con la que tienes que aspirar a jugar tu siguiente partido.
1: ¡Claro!
3: Los cambios y las alternativas las puedes hacer, pero una vez que juegues tu partido, como tienes que hacerlo de la manera más seria en un mundial, buscando ganar el partido y ser contundente para que el rival que después te venga sepa que México no va a regalar absolutamente nada, que estás como local y que vas a jugar con lo mejor que tienes. Lo de Memo, estoy de acuerdo. Lo de Memote, estoy hablando. Lo de Memote, que es una situación en la que él te va a ayudar mucho, sí, pero no lo estoy viendo yo como una cuestión de que lo metan.
1: ¿Qué ganas más?
3: Como alternativa.
1: ¿Qué ganas más? Poniendo a Memote, porque en ese partido es muy relevante, o dándole más confianza a Raúl Jiménez y a Santi para que en 16avos de final lleguen mejor.
3: Como cambio, o sea, lo que están nosotros...
1: ¿Qué ganas más? Yo prefiero que Raúl Jiménez llegue
4: por ese partido.
1: Ese partido ya no te da ni te quita nada, Feli.
4: Le debo un respeto a la gente de México.
1: Por supuesto. Y tampoco digo que va a poner a la reserva y vamos a perder 5-0. Todo lo contrario.
4: No.
1: Creo que tiene
4: que jugar de acuerdo al rival.
1: Lo mejor disponible para el partido de 16avos de final.
2: Oye, y yo vuelvo al tema Memo Ochoa. Con Memo Ochoa puedes jugar con el Tala hasta el minuto 80 y decir, Memo Ochoa se merece
1: eso,
2: despedirse jugando. No lo vas a poner todo el partido, porque le vas a reafirmar al Tala que lo que hizo en el partido de ayer, y que él es el titular, y que tiene toda la confianza, y que debe hablarse con Montes y Vázquez y Gallardo y a Israel o Sánchez. O sea, y que él debe decir...
4: Y que tiene la ventaja de los 5 cambios.
2: Titular. Pero si se pudiera...
1: Al minuto 80...
2: Que metiera 5 minutos, 3 minutos. Lo que le dio la puente a Hugo Sánchez en un partido contra Paraguay, que fue inicia, juega y te despides. Y se lo merece.
1: Pero aquí yo creo que al final del partido,
4: Chivas a Chava Reyes.
2: También.
1: El aplauso del Azteca a Memo Ochoa se lo merece, Memo, por supuesto. Pero ya tomó una decisión, Javier. Dijo, el titular es el Tala. ¿Qué es lo que necesitas en una Copa del Mundo?
3: Ya le dio su lugar.
1: Todos los minutos posibles para tu portero titular, para que se siga hablando con los defensas. Ya va a estar Montes disponible. Que juegue Montes. Porque ayer también vimos una jugada en donde no se habló con un defensa, me parece que fue con Johan. No ha pasado a mayores, pero necesitan seguir teniendo más comunicación.
2: Contra Serbia pasó.
1: No puedes desperdiciar este tipo de minutos para que tu cuadro titular se afiance, para que los que tú crees que son los mejores para 16avos de final tengan más comunicación, ya, más horas de vuelo.
2: Ahí te va, Nico. Esto ya no es la preparación para el Mundial. Este es
1: el Mundial. Pero, y un Mundial que tú te lo ganaste, nadie te regaló nada, pero un Mundial en donde ya estás en la siguiente ronda y te permite, dentro del mismo Mundial, seguir corrigiendo cosas, seguir perfeccionando cosas. Javier Aguirre lo tiene que aprovechar. No lo puede regalar, Félix. No te puede dar gusto, perdón, no puede.
4: No, no te puede dar gusto a ti. Pues él va por su siguiente partido, ya después el de 16avos, precisamente aprovechando que hay una franja bastante amplia entre un juego y otro, pues ya preparemos claro, el partido de 16avos. De acuerdo al rival, porque los rivales pueden ser una combinación enorme.
1: No te exaltes. Tú mejor que nadie sabes que los entrenamientos...
4: Me gusta cuando me dices que me sobreventilo, ¿cómo es?
1: Me hiperventila, Adolfo, y de repente hay que...
3: Sí, pero venga...
1: Los entrenamientos nunca van a ser igual que los partidos.
3: Pero es falta
1: nunca.
3: De comunicación acá, ¿eh? Porque me parece que están diciendo exactamente lo mismo. El partido que va a jugar no lo va a entregar de ninguna manera Aguirre. Sabe
1: claro
3: lo que
1: está
3: presentando. Y lo que estoy diciendo es que juegue con lo mejor que tiene. Entonces prácticamente están lo mismo.
4: No, solo él dice que juegue lo que piense en 16avos.
1: Sí.
3: No, pero con lo que estaría pensando en meter...
1: Pensar en 16avos no quiere decir regalar el
3: para
1: de...
3: Para no perder, o sea, para ganar el partido, ser contundente. Claro. Y después tener las alternativas claras para...
1: No tuerzas la boquita.
4: Ponte de acuerdo contigo mismo.
1: No tuerzas la boquita.
4: Pensar en 16avos sin saber el rival.
3: Terminando el programa.
4: Sin saber el rival.
2: Oye, y voy...
3: Se ponen de acuerdo.
2: Voy también con el ego y la historia de los técnicos. Javier Aguirre no va a volver a dirigir otro mundial. Eso dije yo hace algunos años, pero bueno. Lo que podría hacer Javier Aguirre cerrando una etapa 9 de 9, nadie lo calculamos, ¿eh? Los optimistas decíamos 7 de 9, hoy por ahí uno pierde, pero nosotros los dos los gana. O sea, hacer 9 de 9 en la primera ronda es ya hacer historia.
3: Se firmaba todo.
2: Claro.
3: El empate con Corea se firmaba.
1: Claro que se firmaba.
2: Javier lo va a
1: firmar. Oribe lo firmaba.
2: Absoluta seriedad.
1: Sí, le preguntamos a Oribe aquí.
4: ¿Cómo van a firmarle? Ayer mismo firmaban el empate.
1: Oribe dijo, ¿no?
2: Sí.
4: ¿Cómo van a firmar el empate contra Corea si tenía que ganar México?
1: Ahorita con el periódico para... el día siguiente ya es muy diferente.
4: No. Te invito a que escuches nuestras transmisiones por radio.
1: Por supuesto,
4: todo el partido estuvimos diciendo México tiene que ganar este partido.
1: Me di cuenta que llegas ya cansado.
4: No va a pasar primero.
1: Llegas ya cansado a las transmisiones.
3: Tres partidos.
1: ¿Eh?
3: O sea, eso es lo que México tiene que ganar los tres partidos porque estás en casa y porque la situación de confianza y lo que representa estar en tu propia casa tienes que ganar, aspirar a eso.
2: Gente, Adolfo, o sea, el mensaje a la gente, tú no puedes decir, bueno, este igual lo empatamos, no pasa
1: no,
2: nada.
1: Por supuesto que no.
2: Sería ganar, hombre.
1: Tienes que salir.
4: Firmamos el empate contra Corea, por favor. Tú y Oribe, váyanse a tomar el café.
1: Yo no dije. Tú estás con un medallista olímpico, Félix. Respeta.
4: No, lo respeto muchísimo.
1: 3 de la tarde con 34 minutos. Vamos a hacer una pausa. 55-54-02-28-44. Para la gente que nos escucha en radio, las imágenes que estamos viendo de El Ángel de la Independencia ayer fueron espectaculares. De verdad.
2: Pero en todo el país.
1: Y el Chinita.
2: En todo el país.
1: Pausa, regresamos.
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1: Gracias por estar con nosotros. Esto es Claro Sports en W, 3 de la tarde con 40 minutos. Vamos con mensajes del público antes de tocar un tema que va a ser muy relevante, que es los 16avos de final. ¿Cómo quedan definidas las llaves? Porque hay confusión. Pero bueno, antes con los mensajes. Venga, vamos con mensajes de la gente. Gustavo dice, México no debe modificar demasiado con Chequia. Se debe dar la misma seriedad y no sobrarse, totalmente de acuerdo. Y sobre todo, aprovechar ese partido para llegar lo mejor posible a 16avos de final.
2: Copy-paste de lo tuyo.
3: Sí, sigue con los mensajes.
4: Así anda, yo fui me fui a Guadalajara.
1: Llevas 24 horas con Félix, ¿cómo le haces?
4: 48.
1: ¿Cómo le haces?
5: O sea, 24 que parecen 48.

0: ¿Qué más? Vamos. Enrique Moreno, felicidades a todos, a todo el equipo de la cobertura de Claro Sports. Gran contenido ofrecido. Es primo de Toño, así que le agradecemos a Enrique Moreno.
1: Primo, sí. Bueno, igual sí, pero...
0: Pues, bueno, gracias, creo. Enrique. ¿Qué más? Venga. Israel dice, por más que Ochoa se merezca un homenaje, el Mundial no es para eso. Debe seguir el Tala. Yo creo que 10 minutos.
2: Claro.
0: Se los merece Francisco Villarreal. ¿Qué más? David dice, ¿cuál sería el escenario ideal para 16avos de final? ¿Un rival a modo o directo a una potencia? A ver, Toño, tú llevas mundiales, te ha tocado de todos sabores, colores, todo.
1: El cuarto partido.
0: Con más equipos, menos equipos, todo. Hoy la cantidad de equipos nos obliga a tener un formato diferente. Ya antes está muy claro, ¿no? Los mismos equipos de un lado de la llave, de otro lado de la llave, y al final ya sabías, voy contra el primero de tal grupo o contra el segundo, dependiendo cómo quede. Ahora es muy complicado entender contra quién vas, y México más, que ya pasó como primer lugar.
1: Sí, a ver, a mayor cantidad, menor calidad, eso es un hecho. Al extenderte a 48 equipos, evidentemente, aquella clasificación que hacía Menotti de tres categorías, los protagonistas que van por el título, los participantes y los invitados, nos toca contra un invitado.
0: Pero más allá de eso.
1: No, es que tiene que ver con
0: eso. No. O sea, hay 400, más de 400 combinaciones. Deja tú la calidad de los rivales.
1: No, sí.
0: Hoy no. Hoy está imposible saber contra quién vas a ir.
1: Por eso, está imposible, pero sabes que será si eres primero contra un tercero.
0: Por eso.
1: Y eso ya te define.
0: Que hay 400 posibilidades.
1: Por eso, que en otros mundiales, al no hacer lo mismo, tú ya en el cuarto partido te podías encontrar un rival mucho más difícil del que te vas a encontrar ahora. Sabemos que hay 4 países debutantes. Ahora, no perdamos de vista algo. Se están jugando apenas 30 partidos del Mundial, son 104. Hemos visto una vez a muchas selecciones. Falta todavía mucho, pero la teoría te dice que tu lugar como primero te va a garantizar enfrentar a un equipo
0: tercero.
1: Débil, pues, la verdad.
0: A un tercero.
1: A un tercero.
0: Pero... España ahorita es tercero de su grupo, ¿eh?
1: Sí, bueno, una jornada.
0: Bueno, España es tercero de su grupo, Félix, aunque te rías.
3: Pues sí, con un partido jugado.
0: No,
3: con...
0: nunca, o sea, ¿tú sabes?
3: ¿Tienes duda que España? Si ¿crees que España va a calificar en tercer lugar, en serio?
0: Yo creería que no, pero tampoco lo puedo descartar, ¿eh? O que sea España o que sea Uruguay un tercer lugar. O pueden pasar ese tipo de cosas, ¿eh?
3: Perdón, paréntesis, pero todo se complica cuando cambiaron el formato. Claro. No al, o sea, espérate, no a las 48 selecciones, porque originalmente iban a ser 16 grupos de 3. Y ahí tenías ya eliminación directa, ya no tenías problemas. Cuando cambian y agregan un partido más, ya hacen los grupos de 4, ya se volvió un despelote.
1: Siempre sabías, a ver, el primero del A va contra el tercero del D.
0: Claro.
1: El
0: 2 del A.
3: Ahora no.
0: Nuestro compañero Claudio Landucci, con todo el equipo de la redacción de Claro Sports, prepararon esta pieza en donde nos explican en dónde estamos en estos momentos y cómo vamos a conocer al rival en 16avos de final.
4: ¿Cómo funciona el sistema de calificación para el Mundial 2026? Existen 495 combinaciones de terceros lugares que pueden avanzar a la ronda de 16avos y aquí te vamos a explicar cómo se define a quién enfrentará cada uno. Los terceros lugares de los 12 grupos serán colocados en una tabla general. La FIFA los ordenará por puntos, diferencia de goles, goles anotados y criterios disciplinarios. Los 8 mejores avanzarán y los otros 4 quedarán eliminados. Aquí es donde empieza la parte complicada. Una vez definidos los 8 terceros clasificados, sus puntos y estadísticas dejan de tener relevancia. Lo único que importa es el grupo del que proviene cada tercer lugar. Cada combinación genera automáticamente una distribución específica de rivales. Si avanzan los terceros de los grupos A, B, C, D, E, F, G y H, se activa una combinación determinada. Si haces un cambio, la distribución de cruces sería distinta. Todo esto se definió antes del arranque del torneo. Pongamos el ejemplo de México. Si termina como líder del grupo A, podría enfrentar al tercer lugar de los grupos C, E, F, H o I. El rival dependerá exclusivamente de la combinación final de terceros que logren avanzar. El rival más probable es el tercer lugar del grupo H, España, Uruguay, Arabia Saudita o Cabo Verde. Esto ocurre en 194 de las 495 combinaciones posibles, o sea, el 39% de los casos. La segunda posibilidad más frecuente es el tercer lugar del grupo E, con Alemania, Ecuador, Curazao y Costa de Marfil. Y así funciona el sistema. Si quieres realizar tus propias combinaciones, te invito a probar el simulador de clarosports.com.
2: Interesante, ¿eh? Muy
0: está,
2: interesante.
0: Pero está muy difícil.
1: Claro.
2: Y para saberlo.
0: Para saberlo, para pronosticar, para. Y también de lo que decíamos. Obviamente, en el papel, cuando dices te vas a enfrentar a un tercer lugar, pues en teoría dices va a ser un equipo débil. Pero.
2: Debería ser.
0: En el grupo de España y de Uruguay, te puede tocar o España o Uruguay. Y eso, ninguno de los dos es un rival.
1: O sea, nada te garantiza que los favoritos avancen como pensamos.
0: Sí.
2: No, por supuesto. No, y que no. Tiene que ver con un tema de. No solamente el recorrido de los partidos, sino también como un tema de adaptación. ¿Cuántas veces hemos visto que selecciones
0: que
2: empezaron?
3: Pues Italia, ¿no? Normalmente.
2: Exactamente.
0: O España en el Mundial, en Sudáfrica.
3: Pero Italia siempre empiezas.
0: Argentina en el Mundial pasado.
3: También con una derrota al principio. Pero a ver, porque el grupo C es una de las posibilidades.
0: Es la posibilidad más.
3: El grupo C que tiene a Escocia, Marruecos, Brasil. Y bueno, Haití.
1: Ok, pero. El tercer lugar de ese grupo.
0: La teoría es que Marruecos y Brasil van a pasar como 1 y 2.
3: Esa es la teoría.
0: Esa es la teoría.
3: Pero enfrentate a Escocia, pues ahí te encargo también la complejidad, ¿no?
0: Pero prefieres Escocia que a Marruecos.
3: Ah, no, desde luego. ¿No, Félix? Por supuesto, no, por supuesto.
0: Pero la otra posibilidad es el grupo de España. Uh-huh. Es España, Uruguay. ¿Y quién más, Félix, tú que
1: tienes? Cabo Verde.
0: Cabo Verde.
3: España, Uruguay, Arabia y Cabo Verde.
0: Cabo Verde. En teoría tendrías que ir contra Cabo Verde o contra Arabia, ¿no?
3: En teoría.
0: En teoría. También. Falta ver si no hay otra sorpresa.
3: En teoría, pero bueno, España ya empató el primer partido y entonces
0: sí,
3: ya
0: entonces, quién sabe, ya ves, Felipe, ya ves.
2: Hay equipos que se van a colgar de un tercer lugar
3: y claro.
2: Van a tener trascendiendo, van a terminar trascendiendo de una manera completamente diferente.
0: Sí. En eso estoy de acuerdo. Seguramente habrá terceros lugares de grupos que alcancen a llegar hasta los octavos de final o más.
1: Sí.
0: De acuerdo. Sí. Te calificas como tercero y eliminas al primero.
2: Correcto.
0: Porque. Las Copas del Mundo están llenas de este tipo de sorpresas.
1: Pues ya las ha habido en este mismo torneo, ¿no?
0: Métanse a clarosports.com porque el simulador está espectacular.
1: ¿Qué piensas que dijeron en España cuando vino el grupo? Dijeron, abrimos con Cabo Verde.
0: No, ¿qué piensas que dijeron? 5-0.
1: O sea.
0: 5-0. Y de repente el quitarrisas. Y ahora a remar. Es un mundial muy permisivo.
3: Claro, también.
0: Porque califican terceros lugares. Eso te da un margen de maniobra tremendo. O sea, puedes pasar con muy pocos puntos, puedes avanzar a la siguiente ronda. Pero más allá de lo que decía Toño, de que al ser más selecciones, hay países de menos.
1: Mayor cantidad.
0: La indefinición para saber contra quién te puedes llegar a enfrentar es tremenda. A mí en lo personal, no me gusta. O sea, no, yo prefiero el saber uno contra dos y listo, claro. Ya no hay historias.
1: Claro, estaba no, clarito.
3: Si eran 48, me gustaba el formato de 16 grupos de 3. Pasaban los dos primeros y ya tenías 16avos.
1: Oye, agarren
3: un partido menos de grupos.
1: Que el señor Infantino quiere que sean más cada vez, ¿eh?
3: O sea, y cada 2 años también, ¿no, Toño?
0: Yo creo que cada 2 años sí romperías.
1: No.
3: A ver, si Santa esto ya lo rompe bastante.
1: Santa Claus llega una vez al año, ¿sí? Y lo esperas todo el año porque Santa Claus llega una vez al año.
0: La copa tiene que ser una vez cada 4 años.
1: No puedes decir llega 2 veces al año. Porque
0: pero necesitas. Si ahora fueran 64.
3: ¿Por qué no dijiste lo mismo cuando hicieron los torneos cortos?
1: A mí me gustaban los largos, con todo respeto.
2: No, sí, pero después.
0: ¡Oh, Félix!
3: Ya. ¿Estamos calentando ya para la delantera o qué?
1: Con Lati. Con Félix. No.
0: Ya son otras personas.
3: Lati es un monstruo ya, ¿eh? Ya no es la persona que conociste la semana pasada. Lati ya está totalmente
2: enloquecido. Para aguantar lo que aguanta. Aquí es una chispita, pero estar todo el tiempo.
1: Nos pagan, hay que aguantarlos.
0: Son otros ya, Beto.
3: ¿Saben lo que es Lati, eh?
1: El señor Lati de verdad ya está
3: desatado en Guadalajara.
1: Tienes que cuidarte.
2: Que le mandan un abrazo, por supuesto, bien cariñoso, ¿verdad? A Lati.
3: Sí. Al ratito viene. Vamos a estar con él. Híjole. Piquete de ombligo y todo el asunto.
0: Toñito.
1: Sí.
0: Bueno. Vamos con la agenda del día. De esta Copa del Mundo, Escocia contra Marruecos, listos ya a través de W Deportes, Brasil contra Haití y Turquía contra Paraguay, los 3 partidos que nos restan en este Mundial para que puedan sintonizarlos. Se van acomodando las cosas poco a poquito.
3: Estados Unidos ganó sus 2 partidos ya, ganó, pero no está clasificado todavía.
0: Con 6 puntos. Lugar. O sea, en primer lugar, ya está clasificado.
3: Le falta. O sea, está clasificado, claro, sí, perdón. Pero no asegura el primer lugar, a diferencia de México, porque tiene que jugar contra contra Turquía todavía, que puede ganar sus dos partidos.
0: Gracias por estar con nosotros. Esto fue Claro Sports en W. Quédense en la radio. Quédense en W a las 7 la delantera. Toñito, ¿quieres a las 7 estar ahí?
1: ¿Qué tal, Toñito? Pero me da miedo venir.
0: Haces bien. Félix, el Estaca Videgaray, Beto Lati y Pati Cantú. Hoy no está Pati, creo que hoy. Nada más de lunes a miércoles está Pati, ¿verdad, Félix?
3: Aparentemente.
0: Hoy tú sí estás.
3: Hoy estamos.
0: Bien, Félix. Y a las 9 haz en W. Gracias por estar con nosotros, por acompañarnos y elegirnos como lo hacen cada tarde. Vámonos, que la pasen bien.

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10: Si tienes tarjeta de crédito, toma nota. El pago mínimo es el monto más bajo que te exige el banco. Pero el problema es que pagar solo esa cantidad aumenta tu deuda por mayores intereses y también prolonga el tiempo para liquidar la tarjeta. Aquí 3 recomendaciones para evitar que tu tarjeta de crédito se convierta en un pesado y duradero dolor de cabeza. Número 1. Cualquier cantidad adicional al mínimo es bienvenida. Establece un plan para subirlo progresivamente con el objetivo de cubrir hasta el doble. Número 2. Evita utilizar por un tiempo la tarjeta. Primero termina de pagar el adeudo original antes de pensar en endeudarte de nueva cuenta. Y número 3. No tengas más de 2 plásticos para un mejor control, pero en caso de utilizar 2 o más, mantén lo más limpio posible una tarjeta para enfrentar cualquier imprevisto. Y recuerda, las finanzas nos harán libres.
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1: ¿Qué tal? Muy buenas tardes. Tenemos una temperatura en la Ciudad de México de 22 grados. Yo soy Rubí Santiago y esto es Noticias W. El gobierno de Sinaloa solicitó al Congreso local autorizar una pensión por retiro anticipado para Alberto Jorge Contreras Núñez, ex jefe de la Policía de Investigación de la Fiscalía General del Estado, quien enfrenta señalamientos de vínculos con el crimen organizado por parte de autoridades estadounidenses. El documento establece que el exfuncionario recibiría una pensión mensual por más de 67 mil pesos. ¿Cómo va la manifestación de la CENTE? Octavio García, cuéntanos.
2: ¿Qué tal, Rubí? A más de 4 horas, los maestros integrantes de la Coordinadora Nacional de Trabajadores de la Educación de las secciones 10, 11, 9 y 60 siguen bloqueando Avenida Universidad en ambos sentidos. Ellos están a la espera de que salga una comisión de las instalaciones de la Secretaría de Educación Pública aquí en el sur de la ciudad. De acuerdo con sus dirigentes, el pliego petitorio que demandan ha avanzado punto por punto, por lo que se espera que en cualquier momento salgan y ofrezcan una conferencia de prensa. En tanto, se encuentran las maestras bailando desde el caballo de rodeo hasta la Macarena, sin olvidar la cascarita magisterial por parte de los maestros. Hasta aquí mi reporte y seguimos pendientes.
1: Autoridades federales y capitalinas detuvieron en el estado de Hidalgo Alberto N., alias El Virus, identificado como un objetivo prioritario de la Fiscalía General de Justicia de la Ciudad de México por su presunta participación en actividades delictivas relacionadas con una ola de ejecuciones, tiroteos, extorsiones y tráfico de drogas en la alcaldía Azcapotzalco. El detenido fue localizado en un centro recreativo ubicado sobre la carretera Tulancingo-Metepec, donde presuntamente se encontraba oculto tras trasladarse fuera de la capital del país. Los agentes le aseguraron dosis de droga y posteriormente fue trasladado ante el Ministerio Público correspondiente para determinar su situación jurídica. Con el fin de reducir las concentraciones excesivas para los próximos juegos de la selección nacional, pondrán 7 megapantallas en distintos puntos. Evangelina Hernández, adelante con tu reporte.
3: ¿Qué tal, Rubí? Muy buenas tardes. Para informarte que debido a que la afición mexicana se desbordó el día de ayer por el triunfo de la selección de fútbol, el gobierno de la Ciudad de México informó que va a instalar otros 7 puntos de encuentro con megapantallas y música para el disfrute de la gente. Entre estos puntos está el Monumento a la Revolución, también otros 4 sitios sobre Paseo de la Reforma y uno más en la Alameda Central. El gobierno capitalino reconoció que hubo entre la afición exceso de alcohol, por lo que va a tratar de regular su venta. Comentarte también que los aficionados dejaron nada más y nada menos que 40 toneladas de basura. Hasta aquí el reporte, Rubí. Buenas tardes.
1: Y en los deportes, Estados Unidos venció 2-0 a Australia y se clasificó a 16avos de final del Mundial. Si más tarde Paraguay iguala con Turquía, asegurarán el primer puesto en el grupo. Hasta aquí la información, yo soy Rubí Santiago, visita wradio.com.mx y síguenos en nuestras redes sociales como W Radio México. Quédate escuchando La Corneta.
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6: Crudito mi estaquita.
7: ¡México!
4: Fíjate que no.
7: ¡México!
4: Me da mucho coraje, y ya lo he dicho muchas veces, me da mucho coraje que este Mundial lo estoy gozando más que ningún otro, porque estoy haciendo un programa que me está divirtiendo mucho, pero lo estoy gozando menos que nadie, porque no puedo beber absolutamente nada. Bueno, ayer, les mentiría yo, porque tuve que hacer un video de cóctel para Bombivant, que para los que siguen la cuenta de Bombivant, es una cuenta de coctelería ahí en Instagram, van a ver una iluminación piterísima. Ayer no tenía yo micrófono, está todo feo, llegué con... Pero sí parecía yo como licenciadillo llegando del trabajo a chupar a la casa, güey, con la corbata toda chueca, güey, la camisa manchada.
6: Un godín, celebrando el triunfo de México ante Corea.
4: Y pues hice una cosa que me saqué, súper saqué de la manga, que me quedó bastante chipocles, ¿eh? ¿Ubicas una cosa que se llama menjurje de chile ancho? Que es un licor.
6: Sí, el ancho. Reyes.
4: Exacto, que viene, hay verde y hay rojo. Y entonces hice una chela de Reyes, que me quedó de poca madre, me la saqué de la manga.
6: ¿En qué consiste?
4: Es nada más un poco una, 2 onzas de, onza y media del ancho Reyes y luego una chela, bien, bien fría, como una michelada y un medio limón.
6: Pero y el ancho Reyes es licor de chile.
4: Y es picante y es rico. Entonces quedó bueno. Sí,
6: y
4: quedó buena.
6: Muy nacional para la celebración de anoche.
4: Exacto. Entonces, pues, me tomé una y luego dije, bueno, a lo mejor le faltó tantito más ancho y me tomé la segunda. Y luego ya me fui a dormir. Pero muy bien, la verdad. Ayer ganó México, güey. Hasta acá cayó México, el gozo México, nacional.
7: ¡México!
4: De churro, ¿eh? De churro, güey. Pero bueno, se ganó. No importa. Fue un triunfo igual. O sea, es gol. Gol es gol, es gol, es gol. Pero ayer que veníamos, porque a veces Eduardo y yo hicimos una travesía por toda la ciudad de un programa a otro.
6: Sí, caray, no pudimos ver el primer tiempo en la tele, lo veníamos oyendo en el radio, eso sí, con la estupenda transmisión de Alberto Lati y Félix Fernández, qué bien buenísimo. Lo hacen esos güeyes, son tan cañones. Les recomiendo que si están en el coche o incluso en su casa pongan el radio y escuchen esa transmisión, son impecables.
4: Además ahora Félix y el señor Lati están transmitiendo a través de W y de las estaciones de este grupo, y la verdad, ayer... gocé el partido, ¿eh? Y luego teníamos cierta latencia entre la imagen, porque traíamos el teléfono de Eduardo ahí en el coche. Que además, no saben lo horrible que es que Eduardo maneje. Porque viene con prisa, enojado, se mete a los carriles, casi choca como 10 veces.
6: A hacer un programa
4: y me dice,
6: después del partido.
4: ¿Qué onda, qué onda? ¿Me salto el camellón? Le digo, no, güey, es como 1.5 metros de cemento, no, porque jamás no ve. Entonces, no, güey, ¿cómo vas a saltar eso? No,
6: todavía lentes, o sea, no, sí veo, güey.
4: No, pero me dice, ¿qué? ¿Salto o no? ¿Me salgo aquí? No, güey,
6: no. No.
4: No, es una banqueta.
6: El estaca, como ya es gringo, es No, cuidado, allá ahí dice un letrero de alto, te tienes que frenar. No, pues y sí. La gente, ¿por qué manejan así? Hola, país de salvajes. Güey, así ha sido siempre aquí en nuestro país. Y ahora ya resulta que se espanta el señorito.
4: No, ¿sabes lo que sucede? Que allá manejan igual de mal, pero en otros aspectos. Allá, por ejemplo, se te pegan muchísimo en los freeways. Van a una velocidad maldita y se te pegan a la defensa 10 centímetros, que es una estupidez peligrosísima. Pero aquí hacemos otro tipo de salvajadas. Entonces tengo como shock
6: vete
4: cultural.
6: En taxi, güey, la próxima vez. Si iba te molesta tanto como manejo yo.
4: El coche ese que traes parece un taxi, huele a taxi, está todo madreado, no trae frenos, es una cosa horrorosa.
6: No, sí trae frenos,
4: bueno,
6: jala muy bien.
4: Tiene unas rueditas como de galleta.
6: Sí, ayer es el de mi hija.
4: Chequen estas
6: está
4: estaciones.
6: Todo rayado,
4: güey,
6: de todos lados.
4: Te voy a echar de cabeza, ¿eh? Claro, se estaciona el güey ahí en Plaza Carso y hay unas unidades de refrigeración.
6: De aire acondicionado, yo creo.
4: Unos marcos de aluminio que se ven pesadas. Yo dije, puta, no se nos va a caer esto encima.
6: Güey, me pegué para que te pudieras bajar.
4: Se echa en reversa, queda todo chueco, le pega al aire acondicionado, ese casi lo tira. No.
6: Es cierto eso.
4: Qué cosa, güey.
6: No, un golpecito, nada. No pasó nada, no pasó mayores, no tuvo consecuencias.
4: Creo
6: ¿por qué estamos hablando de eso y no del mundial?
4: Que ya vivimos en una película de dos viejitos gruñones, güey. Ayer sí decía yo, ¿qué es esto, güey? ¿Qué pasa aquí, güey?
6: Grumpy Old Man es la historia de nuestras vidas y además.
4: Pero bueno,
6: ayer hicimos La Corneta, el programa que estamos haciendo con Alberto Lati, con Patti Cantú y con Félix Fernández. Pasó antes del programa de 4 a 6 y luego hicimos nuestro programa de la noche, ¿qué importa? Ya tardísimo, ya después del partido y la tormenta que cayó en la Ciudad de México. Pero bueno, hablemos de fútbol, mi querido estaquita precioso.
4: Muy bonito el resultado de ayer, de verdad. México haciendo un gol extrañísimo, uno de los más extraños que he visto yo en mi vida. Sale el portero, sale mal, se adelanta y su defensa, el coreano, se echa hacia atrás, creo que de espaldas, no lo ve.
6: No,
4: y este güey se le suelta la pelota y el jugador mexicano, ¿quién fue, perdón, el que anotó?
6: Luis Romo, que es la empuja de zurda con un reflejo felino, la verdad, un olfato de
4: no
6: goleador.
4: Perdió atención.
6: No,
4: o sea, no perdió atención, y eso es lo importante, porque en una de esas dices, pues ya acabó la jugada, digo yo, que soy un imbécil para jugar fútbol, me hubiera dado la vuelta. y este güey la clava y el portero coreano le da un puñetazo al piso, le grita quién sabe qué maldición a su defensa, el defensa le dice, pues qué pendejo. Ahora, según nos explicó ayer Roberto, porque hicimos luego todavía un programa en imagen a las 11 de la noche en vivo, en imagen, y nos explicaba que eso, si el portero ya digamos que atrapó la bola y la suelta, es error del portero, ni modo, la regó. Es culpa del portero.
6: Y yo quiero decirle a Luis Romo que a mí me parecieron muy malas sus declaraciones previas al partido México-Corea, que dijo, no, pues no estamos obsesionados con ganar. Yo pienso, pues tienes que estar obsesionado con ganar. Acabando la fase de grupos, si no ganas, adiós.
4: Correcto.
6: Es matar o morir.
4: Y ahora
6: Luis Romo mete el gol. El gol de la victoria. Por ahí hay una declaración que dice que estaba un poco arrepentido de sus palabras antes, que estaba nervioso. A ver, vamos a escuchar lo que dijo Luis Romo. Ya esto es después del gol y después de las declaraciones en las que decía que no estaba obsesionado con el triunfo. Adelante, Luis Romo.
7: Sí, la verdad fueron muchas emociones. Significan que tu mentalidad te salta adelante, siempre tienes que estar fuerte. A lo mejor las palabras no fueron las mejores. Yo creía, no sé, sin presión, con obligación, de analizar, o sea, ¿por qué respondí eso? Pero al final de cuentas, sé que estoy fuerte mentalmente. Tengo un grupo espectacular de compañeros que me respaldan. Tenemos los objetivos muy claros, tenemos entrega, tenemos todo muy claro, o sea, somos una familia, no nos toca nada de lo de afuera y estamos muy fuertes y vamos a seguir.
4: Ok, muy bien, me gustan
6: sus palabras. Muy bien, Luis, la verdad, mis respetos, gracias, güey, gracias por ese gol, gracias por estar tan atento, por reaccionar tan rápido y empujarlo hasta el fondo.
4: Nos habían asustado muchísimo con la selección de Corea. Bueno, yo me había asustado a mí mismo con mi nulo conocimiento futbolístico y sobre todo de fútbol internacional, pensando que Corea nos iba a pasar por encima, o sea, a fuerza, ¿no? Y no fue así.
6: Muy duros, muy, muy realizados, pero yo tampoco los vi tan buenos a los coreanos.
4: Yo tampoco los vi tan buenos.
6: Horrible.
4: Mira, yo no vi buena a la selección de Sudáfrica y les ganamos, y eso estuvo muy bien. Vi bien a la selección mexicana, o sea, vi súper bien el ataque del rifle poderosísimo de ese delantero que tenemos, que nos regaló Colombia.
6: Julián Quiñones.
4: Quiñones, que de verdad...
6: Amas el rifle de Quiñones, ¿verdad? Ya dale besito.
4: Es un rifle impresionante, me tiene su rifle hipnotizado. El rifle que trae en la pierna derecha, por supuesto. Pero también se le vio en este partido presionando todo el primer tiempo, que fue un primer tiempo, la verdad, francamente.
6: Deja todo en la cancha, Quiñones. Eso
4: un poquito
6: para
4: el olvido, porque como que los coreanos paseaban la bola, hasta decían Alberto Lati y Félix Fernández y otro compañero que estaba ahí, que ya no me acuerdo de su nombre ahorita, pero bueno, estaban tres personas narrando el partido y decían que a lo mejor era estrategia de Corea, ¿no? El
6: Toño Moreno, enfriar
4: la bola. Toño Moreno, él, gracias, newbie. Y bueno, el asunto es que se enfriaban la bola, la paseaban. Y
6: sí, hasta dijeron, pues, a lo mejor, si lo van a ver por televisión después, adelántenle del minuto 35 al 45, porque no pasó nada, nada, absolutamente nada. Y ahorita dijiste una frase que me recordó a lo que dijo el Vasco Aguirre. Uh-huh. Un partido para el olvido y un resultado para recordar.
4: Pues sí, porque esto nos da la oportunidad ya de que el siguiente partido con Chequia sea totalmente de experimentación para el Vasco Aguirre, que pueda hacer
6: lo que quiera.
4: ¡O de homenaje
6: para Paco Memo!
4: En una de esas, ¿por qué no? Porque ahora, según me explicó Roberto, y corríjanme si estoy mal, podríamos perder 10-0, que no importa.
6: No importa.
4: Somos líderes
6: de
4: grupo.
6: Vamos a pasar. Pase lo que pase, vamos a pasar como líderes de grupo.
4: Sería muy bonito que pasáramos ganando y sería muy bonito que los lo que sea que vaya a presentar el Vasco sobre la cancha y los muchachos de la selección, pues sea efectivo y sea ganador. Pero también me parece muy interesante que el Vasco pueda, en un tercer partido, ya habiendo soltado la presión de que nos sacaran en la primera ronda, ya no va a suceder, ¿no? Entonces, ahorita, hacer todas las que quiera hacer el Vasco, cambiar, poner, quitar, experimentar y ver cómo reacciona la selección.
6: O seguir entrenando a los que ya están de titulares y que se sigan fogueando y teniendo más experiencia en juego de conjunto y no andar haciendo payasadas, ¿no? En un tercer partido. ¿Por qué México ya está calificado en primer lugar?
4: ¿Qué harías tú, güey? Espérate, antes de...
6: Yo jugaría de manera seria. Yo mantendría el mismo plantel y trataría de que pues practicaran contra una de la selección que es dura, que es la de República Checa, porque después vendrán ya los partidos de eliminación directa.
4: Pero no es Chequia de chocolate.
6: No.
4: O sea, ¿Chequia es una buena selección?
6: Mira, Corea le ganó a Chequia.
4: Ajá.
6: México le ganó a Corea.
4: Pues ahí está.
6: En teoría le tenemos que ganar a Chequia. Y hay que decir una cosa, los últimos 10 partidos de la selección va invicta. En lo que va del Mundial no ha recibido un gol, tenemos una gran defensa.
4: Y no sé cómo ayer no les metieron gol, güey. Atrasaban la bola enfrente de la portería. O sea, pero atrasaban la bola frente a la portería. Y claro, se nos había pasado ese paradón milagroso. Milagroso. Bueno, no milagroso.
6: Qué concentración del Tala.
4: Porque primero, o sea, ya estaba vencido el Tala. Estaba en el césped. O sea, estaba tirado. Y bloquea la pelota primero con el pie y después... No sé cómo carajos, estira la mano como Reed Richards, el hombre elástico, güey. Y avienta la mano, hagan de cuenta que trae un resorte y se le queda pegada la bola en el guante, como si trajera cola loca, güey. O sea, increíble. La bola se detiene
6: la verdad,
4: en el aire.
6: Mi corazón se detuvo unos segundos.
4: Sí, y a mí también casi se me caen las nalgas, pero bueno.
6: Estuvo horrible, pero bueno, ahí les va. Ya jugaron todos los que están en el grupo de México dos partidos. México tiene 6 puntos porque ha ganado sus 2 encuentros. Corea tiene 3 porque le ganó a Chequia y perdió con nosotros. República Checa y Sudáfrica, ambos perdieron un partido y empataron entre ellos. Solo tienen 1 punto. Cualquiera de estos que gane en el siguiente partido solo llegaría a 4 puntos. No nos hace mella alguna. Pero Corea del Sur va a jugar contra Sudáfrica, que es, como han dicho todos, el más papita, el más balín de los que están en el grupo de México. Entonces, lo más probable es que Corea del Sur también le gane a Sudáfrica y alcance a México en 6 puntos.
4: Ok.
6: Si México pierde, se queda en 6 puntos. Pero el primer criterio de desempate es quién ganó en el partido que jugaron entre ellos. Y México le ganó a Corea. Entonces, lo más que puede alcanzar Corea son esos 6 puntos. Y como nosotros les ganamos, ya tenemos el pase asegurado en primer lugar.
4: Está bien.
6: Para la siguiente ronda. Entonces,
4: ahora, si Corea gana, pasa a la siguiente ronda, según tu explicación.
6: Sí,
4: pasa a la siguiente ronda. Entonces, ¿podríamos volvernos a codear con los coreanos?
6: Sí, no sé cómo queden las llaves, pero creo que sí nos podríamos volver a enfrentar.
4: Entonces, ¿seguirá esta rivalidad, amistad, amor? No hay odio. Yo creo que no hay odio, pero sí hay amor y competencia.
6: Hay un gran cariño hacia los coreanos.
4: No sé qué pasó en este mundial que Corea y México se acercaron muchísimo.
6: Pero desde antes, ¿no te acuerdas de la presidenta pidiendo que BTS tuviera más fechas en México y el exitazo que fue aquí?
4: Estamos hablando de cosas agradables, no me vengas con las payasadas de nuestro gobierno, por favor.
6: No, tengo más payasadas para ti.
4: Payasadas de este gobierno, pero bueno.
6: Pero bueno, creo que hoy es un día para celebrar, se haya ganado como se haya ganado. Yo he oído de todo, haya sido como haya sido, diría Felipe Calderón.
4: Sí.
6: Y otra que ya me parece sobradísima. México demostró ayer la suerte del campeón.
4: Bueno, está muy bien. En una de esas, güey. Acuérdate que hay una predicción de que la final va a ser Portugal-México. Una predicción simpsoniana. Y los Simpson le han atinado muchas cosas a lo largo de
6: también
4: los años.
6: También lo dijo Novak Djokovic, el tenista.
4: Y Novak Djokovic lo
6: claro
4: dijo también.
6: Claro que sabe Novak.
4: Pues que ese güey es tenista, ¿no? Dice además que vamos a ganar, ¿qué? ¿Cómo era? 3 sets.
6: En tres sets.
4: No sé. Pero bueno, sigue esta fiesta futbolera. Y ¿sabes qué me dio mucho gusto? Por ejemplo, lo que está sucediendo en Estados Unidos. Un país que realmente le está haciendo el fuchi al Mundial, que le está valiendo madres. Es un país que no es futbolero. Pero las selecciones, por ejemplo, que han visitado Estados Unidos, la de Escocia en Boston, por ejemplo, le ha dado a los gringos esta oportunidad de dejar de hacerle caso a la programación que les nutre el gobierno fascistoide de Donald Trump, que es ténganle miedo a todos los demás países, todos nos vienen a hacer mal, todos son malos, y este tipo de contiendas internacionales sirven para eso, para que la gente se dé cuenta que somos una sola raza en todo el mundo, somos hermanos.
6: Sí, y por conocernos ejemplo, y tratarnos
4: sí, güey.
6: Y juguetear.
4: Entonces resulta que alguien debe de estar muy enojado en el gobierno de Donald Trump diciendo, cabrón, se están dando cuenta de que no tienen por qué tenerle miedo a todo lo que venga de afuera, porque el estadounidense le tiene miedo a todo, le tiene miedo a su gobierno, le tiene miedo a los extranjeros, le tiene miedo a los países que piensan diferente. O sea, este odio que nutre a Donald Trump, que lo hace ser lo que es, un fascista, se está borrando con la contienda internacional. Me da mucho gusto de verdad que la gente se dé cuenta que estamos juntos en esto, carajo. Estamos en una sola bolita en el espacio, solos. Y lo que tenemos es un grupo pequeño de sátrapas y de corporaciones rapaces que nos tienen jodidos y muertos de miedo.
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4: Ellos nos traicionaron. Enterraron la esperanza que tanto vendieron. 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
12: El Mundial del 2026 no va a aparecer fútbol. Va a aparecer Nintendo del 86, pero con presupuesto infinito. FIFA y Lenovo presentaron Football AI. Y no es exageración, quieren que este sea el torneo más tecnológico de la historia. Primero, Football AI Pro, un chat GPT que solo habla fútbol, analiza millones de datos y le da a las 48 selecciones la misma inteligencia táctica. El punto es claro, emparejar la cancha. Ya no es solo quién corre más, sino quién pregunta mejor. Segundo, cada jugador tendrá su avatar 3D real. El fuera de lugar ya no será una línea sospechosa, sino una animación precisa, casi como ver Italia 90 en videojuego, pero sin píxeles cuadrados. Y tercero, cámara en el árbitro. Ahora sí sabrás por qué no marcó esa falta. Reitero, el balón sigue rodando, pero el que manda es el algoritmo. 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
0: ¿La presidenta qué hizo?
1: La presidenta en su mañanera. Está feliz la presidenta porque pues sí. Esto es bueno para el país entero. Está el
0: hombre,
1: ánimo.
0: Hombre, distrae de esos desmadres. Nadie está hablando de Rochamoya por lo menos un ratito. Nadie no, está sí, hablando sí, de toda la bola de estupideces que hacen.
1: Le preguntaron ayer en la conferencia de prensa que qué onda, que cuándo van a proceder contra él.
0: ¿Dónde está? Primero que nada, ¿dónde está?
1: Lo mismo, pruebas.
0: O sea, de entrada, ¿dónde está, señora presidenta? ¿Dónde está Rochamoya? Usted sí sabe, yo creo que sí.
1: Espérate, vamos a escuchar cómo empezó la mañanera del día de hoy de la doctora presidenta Claudia Sheinbaum. Adelante.
4: Contentos, contentas, felices, todos muy, muy emocionados. Pura felicidad. Muchas felicidades a la Selección Nacional por su juego, siéntense por favor, por el juego, el gol, la tajada del portero y por la felicidad que le dan al pueblo de México. Muchas, muchas felicidades.
0: Muy bien. Muy bien, bien dicho.
1: La tajada del portero.
0: Eso está
1: visto,
0: bien.
1: ¿Has visto el juego? Yo creo que sí vio el partido, ¿no?
0: Un ratito.
1: Por ahí hay un video en el cual está ella tomada de espaldas viendo frente a un televisor.
0: Está ya tomada. No, pues no. Es Claudia Sheinbaum, no Claudia Calderón. O sea, sí.
1: Pero aquí es donde tuerce la puerca el rabo. Esto sí me pareció horrible.
0: A ver.
1: Porque una de las cosas que más ha llamado la atención en el planeta entero sobre nuestro país es el pato Merlín. Este
0: sí.
1: Pato que estaba vestido con una camiseta de la selección, que anda caminando atrás de su dueña, que es vendedora.
0: Al parecer lo entrenó la dueña primero con un cordoncito y demás. Ahora el pato ya está acostumbrado a caminar en avenidas, o sea, en calles del centro.
1: En la central de Abasto,
0: la Ciudad de México, donde hay muchísima gente. Y la gente ama al pato Merlín. Ya, el pato Merlín es famosísimo.
1: Pinche pato es famosísimo en el planeta entero. Yo lo he visto en publicaciones de BBC, de periódicos alemanes, franceses, de Reuters. Te enseñé uno ayer, sí. O sea, es un fenómeno mundial el pato.
0: El pato.
1: Es la mascota oficial del mundial, ya lo quieran o no, el pato Merlín. Pero luego llegan los políticos a colgarse y ahí es donde tuerce la puerca el rabo. Esto sí, no me pareció. Adelante.
4: Miren, este tema del pato Merlín, que puede parecer algo menor. La voy a invitar. Carla se llama, ¿no? A que traiga Merlín
0: del pato.
4: Aquí a la mañanera. ¿Y su hijo cómo se llama? A ver, búscale por ahí. Es que habla de cómo somos los mexicanos. Ayer estaba viendo una fotografía de patos con las distintas camisetas de la Liga de Canadá, creo, que ya se venden. Entonces, es un símbolo pequeñito de nuestra cultura, de cómo somos.
0: ¿Cómo somos,
1: entonces ya
0: ¿cómo somos que, acomodaticios?
1: Que,
0: ¿cómo somos oportunistas?
1: Mañanera, mancillarlo, colgarnos de él, joderlo. Y echar a perder el juego del pueblo haciéndolo del gobierno.
0: Exacto.
1: Esto no me parece una buena idea. Creo que le va a caer gordísimo a todo mundo que vaya el chepato a la mañanera.
0: Mira,
1: no lo politicen. Merlín es un pato. No tiene conciencia política.
0: Lo
1: es amoral.
0: Es que Merlín es un ave y las aves pues tienen un cerebro muy pequeño. Merlín no tiene la menor idea de nada. Ahora, la presidenta, pues como todo buen político, se está colgando de lo que puede. Uno, para rellenar tiempo en su conferencia mañanera, que es un ejercicio.
1: Ay, para generar empatía y colgarse de ello.
0: Sí.
1: Y el brillo del pato.
0: Usted cállese, che viejo
1: mamón.
0: No es ganso,
1: es un pato, no es un ganso.
0: Además, usted ya cierre el hocico de una buena puñetera, ¿ves? Aquí el asunto es... ¿Qué?
1: Con respeto al expresidente López Obrador.
0: No le tengo el menor respeto al expresidente López Obrador.
1: Puede hablar cuando quiera, al igual que cualquier ciudadano.
0: Por mí se puede ir de puntitas y con una lata amarrada para que haga ruido, güey. Allá donde ya sabe.
1: Señor expresidente, usted sabe que aquí... Siempre se le va a tratar con cariño y que hay un espacio para oír su...
0: De ese lado, sí, de acá siempre tendrá una patada interglútea.
1: Sobre todo cuando dice cosas como fuchicaca y así,
0: nos
1: encanta
0: un
1: lo extrañamos mucho.
0: Ahí donde no da el sol. Bueno, a ver, el pato Merlín, que curiosamente pues no tiene la menor idea de nada, está haciendo las delicias como la hizo el Pulpo Paul, como la hizo, no sé, güey, cualquier mascota de los mundiales. Y sí es barato que los políticos se aprovechen de ello, pero creo que el ir a la mañana no va a dañar la imagen del pato Merlín. Todos sabemos que el pato Merlín es puro. Es puro y es...
1: Es puro pato.
0: Es puro pato, güey. O sea, es una expresión de desmadre y de jueguito y de gozo. Yo creo que no lo va a mancillar. Es de esos patos que cruzan la mañanera y no se manchan las plumas de miércoles, güey.
1: Ojalá que así sea. Pobrecito pato, ya politizándolo y usando. ¿Qué le van a poner, un chaleco guinda de Morena o qué? Ya,
0: ojalá y no. Paz,
1: no politicen,
0: ojalá
1: y no, el fútbol. No,
0: ojalá y la dueña no se preste. Cállese,
1: que
0: ya
1: no
0: le
1: es
0: dije.
1: Ganso, es un pato.
0: Ganso. Y váyase al carajo.
1: Yo quiero ver.
3: Ganso.
0: ¿Sí? ¿Qué va a chupar hoy?
3: Ganso.
0: Exacto.
1: Me canso, ganso.
0: Viejo payaso.
1: Bueno.
0: Le voy a jalar el cuello al...
3: ganso.
1: Pues adelante, ¿no? Pues eso, ¿qué? Cada quien. No tiene nada de malo, presidente.
0: Saludos al pato Merlín.
3: Ganso.
0: Bueno, que no, no ganso, pato, carajo.
1: Es un pato y... y bueno, vamos a dejar un poquito de lado el Mundial, pero antes de que eso suceda, yo quisiera agradecer enormemente al crítico número uno de la televisión que hay en México, que es Álvaro Cueva. Álvaro Cueva ayer habló muy bonito de nosotros en su columna El Pozo de los Deseos Reprimidos,
0: fue
1: de nuestro
0: amable
1: programa La Delantera. Y bueno, a lo largo de los años hemos hecho diversos programas, el señor San Cristóbal y yo, y en algunos nos ha criticado ferozmente y otros nos ha tratado muy bonito. La verdad es que esta es, creo que es la segunda vez que habla bien de nosotros, güey, nada más.
0: Y saben una cosa que luego nos da miedo con Álvaro, porque a veces habla mal y nos va bien.
1: Teníamos ese mantra, cuando hablaba mal siempre nos iba bien.
0: Nos iba bien, pero ahora que ha hablado muy bien.
1: Habló muy bien de nuestro programa ¿Qué Importa? En Imagen Televisión y está por cumplir 10 años, entonces...
0: Nos volvimos a fundir Azteca, ¿eh?
1: Anoche sí, otra vez.
0: Y pero, van dos. Ya van dos noches seguidas que nos fundimos Azteca.
1: Sí.
0: Y por bastantito, ¿no?
1: Pero bueno, este programa La Delantera, una idea brillante de Juan Lozano, nuestro jefe.
0: Así es.
1: Y que hemos trabajado muchísimo por hacerla funcionar y hemos encontrado una gran respuesta. Estamos encantados.
0: Lo que hemos encontrado, hay que decirlo, es un gran equipo. Yo, lo que se está gestando ahí entre Félix, el señor Lati, Pati Cantú, que está siendo parte fundamental del asunto. Yo me estoy divirtiendo y siempre he sido de la teoría de que si yo me divierto, la cosa funciona. Y además, acuérdense que lo único que importa en esta vida es que yo me lo pase bien. Ustedes, si les gusta, bien, chingón. Pero la cosa es que yo me la pase bien. Eso es lo único que interesa. Entonces, Álvaro, al parecer, avala el que este programa sí es... pues es propositivo, que tenemos una oferta que le gusta. Y tenemos algunas palabras, ¿no? De Álvaro Cueva, sí, que hoy en la mañana estuvo con Barkentin.
1: Te estoy mandando otro, mi querido nuevo, que es el complemento a lo que te había mandado antes. Adelante, Gabriela Barkentin, nuestra querida Barkentin, recibió a Álvaro Cueva y esto fue lo que se dijo hoy en la mañana en Así las Cosas.
5: Te referías en tu columna a este programa que hacen W Radio, Los 40, Claro Sports, que se llama La Delantera, y en donde está Eduardo Videgaray, está El Estaca, está Alberto Lati, está Pati Cantú, está Félix Fernández, en fin, en donde están haciendo, y tú decías, esto es algo que vale muchísimo la pena ver y escuchar, porque por supuesto también por radio, y te quería preguntar un poco por qué, Álvaro, ¿qué te llamó la atención?
6: Estoy enloquecido. Para mí, La Delantera es la sorpresa del gran evento futbolero de la humanidad, porque, ojo, es exactamente lo que se tiene que hacer hoy. No es nostalgia, es presente. Es una combinación impresionante de lenguajes, porque tienes el poder de la radio con W Radio, tienes el poder de la televisión abierta, porque no hay que olvidar que aquí también están las amigas, los amigos de Imagen Televisión.
0: Claro, tienes razón.
6: Y es también el poder de una supercompañía de televisión de paga y digital como Claro Sports. El resultado es como furia de titanes. Y para mí no tiene precio esta combinación de tonos y contenidos. Yo jamás en mi larguísima vida me hubiera imaginado ver a Videgaray y al Estaca con Alberto Lati.
0: O sea, exacto, ¿cómo? Yo tampoco.
6: ¿Cómo? Lo más guarro con lo más sabio.
1: Espérate.
0: Pues es cierto, güey.
5: Sí, me hiciste reír.
0: Es cierto.
5: Lo más guarro con lo más sabio. Tienes toda la razón.
6: Juntos son dinamita. Pero espérate, se pone mejor porque yo nunca hubiera imaginado que Pati Cantú, exacto, mi amada cantante Pati Cantú, fuera tan buena conductora y supiera tanto de fútbol y dijera cosas tan brillantes. Mi Pati, qué hallazgo, qué revelación.
5: Sí, tienes toda la razón, la verdad, sí, tienes toda la razón.
0: A ver, córtale. Diana, ahí. Che, Barkentin, nada más te dio risa que nos dijeran guarros, ¿verdad? Ya.
1: Fue muy atinado.
0: Bueno, está bueno, Gaby. Bien, muy bien. No, pero es cierto, la verdad, y nosotros tampoco. Yo no me la acabo con cómo a Alberto Lati y también a Félix Fernández les pasamos el balón y se lo quedan y lo juegan y lo mueven y la pasan para un lado y para el otro. Y Lati nos da información que tiene que ver con fútbol, pero también tiene que ver con cultura, tiene que ver con idiomas, que entró a Lati en la conversación. Porque además, pues este señor es un tipo más que mundano, ha viajado por todos lados.
1: Ha vivido en distintos países, es un, largos no,
0: y
1: meses
0: es un lector
1: años.
0: Muy, muy...
1: un gran escritor.
0: Ávido de más conocimiento, de mayor conocimiento y de verdad... Es un placer, y Pati Cantú, así como lo dijo el buen Álvaro, es una
1: revelación. La revelación, wey. La revelación, sí, de este mundial.
0: Es tan grande como es pequeña.
1: Pero no olvides a Félix Fernández, que fue seleccionado nacional, el gran portero del Atlante durante muchos años, y que está demente, güey. De pronto,
0: además,
1: quién sabe qué pasa
0: de la
1: en la cabeza de Félix. Entonces lo estamos
0: disfrutando. Pero nos da la perspectiva del jugador profesional. O sea, de repente, cuando queremos saber cosas de fútbol, así desde el ángulo y la perspectiva de alguien que ha estado en mundiales, que ha estado en el fútbol profesional, que jugó durante muchos años, fue uno de los grandes porteros de México, pues ahí lo tenemos, ¿no? Entonces, a mí me gusta mucho que estén disfrutando y pues me gustó más todavía que un crítico de televisión nos hable así del proyecto.
1: Fue el hombre a quien Cuauhtémoc le orinó la portería en alguna ocasión, porque tienen una rivalidad de años, ese momento que quedó ahí para la historia. Pero bueno, los programas del Mundial pues son una batalla feroz, ¿no? Feroz.
0: Así es.
1: Y Álvaro está pues un poco desilusionado de lo que ha pasado en otras televisoras, uh-huh. y lo expresa de esta manera. Adelante, Álvaro Cueva.
5: ¿Qué es lo que te parece que la haga tan especial?
6: Tenemos aquí la información. Tenemos aquí el análisis, tenemos aquí
0: en la delantera
6: el humor, pero además tenemos algo que difícilmente vas a encontrar en otra parte, contacto. Todas y todos conectamos con este equipo de conductores, todas y todos conectamos con este ejercicio prodigioso de producción. Y tú mencionaste algo brillantísimo. Te tengo que felicitar, Gaby, porque este estudio, esta pecera al lado del Museo Soumaya, es la prueba máxima de que aquí no hay mano negra. Tú pones cualquier televisora y ves la jeta de estrés de los conductores, las conductoras que no saben qué decir mientras están enseñando pierna, los comediantes que les caen mal a todos. Ok, oye, sientes el estrés. Corte A, vienes a la delantera. Y como todo es transparente, no hay manera de engañar a nadie. La gente está circulando alrededor. Tienes al pueblo de México, tienes a los turistas que van a Plaza Carso, tienes a la gente que va a ver el Rey León, los visitantes del Soumaya, y ni modo que los engañes, ni modo de que tu productor, tu directivo, estés cacheteando a tus conductoras, estés tronándole los dedos a tus conductores ahí delante de ellos. Sí. No hay manera. Sí. O sea, que lo que sí estás, lo todo que estás viendo es auténtico, es de verdad. Y ya casi nada es de verdad en este negocio.
1: Tan es de verdad que les voy a contar algo medio vergonzoso del primer episodio que hicimos. Como está en el Museo Soumaya y todo es de vidrio, está enfrente del Museo Soumaya, este set es totalmente transparente de todos los ángulos. Fuimos a.
0: Y cuando era de día no pasaba nada.
1: Un día fuimos a hacer un ensayo y nos dijeron: solo tienen una hora para ensayar. El programa era de dos. Yo, ok, man. Ensayamos todo bien, pero seguía siendo de día. El programa que salimos al aire, el primero. Se hace de noche y de repente vemos en las cámaras, en los monitores, el teleprompter reflejado en los vidrios, güey.
0: Los chistes.
1: Nunca había visto algo tan chafa en mi vida.
0: Porque algunos chistes son improvisados, pero algunos, como hacemos, por ejemplo, en ¿Qué Importa?, pues los escribimos, ¿no? Y por cierto, un gran saludo a nuestro equipo de escritores que lo están haciendo fantástico.
1: Y hay mucha información que está puesta en el teleprompter, ¿no?
0: Porque así es. Entonces se veía como íbamos leyendo el prompter.
1: Reflejado atrás de nosotros en el video.
0: Todo
1: lo
0: mal hecho.
1: Chafa, güey, que he visto jamás.
0: Pero lo que decidimos.
1: Pero es transparente, dijimos, se ve todo.
0: ¿Saben qué? Vamos a hacerlo como en la corneta. Aquí cuando algo se jode, se jodió, ¿no? Y
1: sí,
0: vamos
1: no,
0: a hacer.
1: No he visto jamás.
0: Pero lo que decidimos.
1: Pero es transparente, dijimos, se ve todo.
0: ¿Saben qué? Vamos a hacerlo como en la corneta. Aquí cuando algo se jode, se jodió, ¿no? Y
1: sí,

0: a meter además a la casa de alguien más, allá a Claro TV, donde seguro nos quieren aventar por una ventana allá, güey. Pero ya no, o sea, nos tienen ahí los próximos, creo que todavía nos quedan 30 días, una cosa así. Entonces,
1: sí, 31 pues, modo, por el día, ¿no?, de hoy está aquí. Ahí vamos.
0: Hemos tenido. Ha sido un esfuerzo incluso de diplomacia, de
1: paciencia.
0: De todas las partes, nuestra, de ellos.
1: Es que así como que se pone loco el estaca aquí, se pone loco en todos lados. Entonces, de repente es. Sí, yo, hijo de la mañana.
0: Sí, güey, sí, ni modo. Y así es, ¿no? Ni modo. Y bueno, lo estamos disfrutando mucho. Yo creo que ya.
1: Gracias.
0: Ya suena feo estarnos echando tantas porras.
1: Pero gracias a todas las empresas. Nos escuchamos, nos vemos a las 7 de la noche en La Delantera y posteriormente en Imagen Televisión. 11.
0: Estamos bueno, diario ahí, si nos quieren ir a visitar, en efecto estamos ahí en Plaza Carso, de 7 a 9 y estamos en vivo, entonces si quieren irse a dar una vuelta y
1: hacemos show cómico, nosotros, mágico adelante. Y musical, nos pusimos a
0: en
1: cantar
0: los cortes, el otro día. Yo embarro las nachas en los vidrios, para su placer y divertimento.
1: No, pues así nadie va a querer, está muy padre. Está aquí, está preciosa. Pero bueno, el top 10 del día de hoy se va a llamar cosas que puedes decir con tu pareja y en un partido de México.
0: Cosas que puedes decir con tu pareja y en un partido de México. ¡La voy a meter! ¡La voy a meter! ¡La voy a meter! ¡No entró!
1: ¡Quiero que la meta Quiñones! ¡Sí! ¡Quiero ver el rifle de Quiñones! Bueno, híjole, si quieren participar.
0: ¡No! ¡No, no, no! ¿Qué? ¡Eran meados! ¡No, no, no! ¡Ya!
2: ¡Es horrible! ¡Hay un hueco que yo te
0: ataca! ¡Exacto! ¡Ahí está!
1: Cosas que puedes decir con tu pareja y en un partido de México. Esto es La Corneta. Volvemos.
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9: Si haces contenido para YouTube, agárrate. La regla cambió y nadie te avisó. Antes ponías tutorial enchiladas potosinas, con flechas rojas y cara de susto tipo Titanic. Hoy eso ya no jala.
10: Avísenme.
9: La nueva fórmula. Escribe el título como te lo preguntaría tu compadre. En vez de tutorial cocina, pon ¿cómo hacer pasta si llegas tarde y tienes hambre nivel Pac-Man? Consejo 2. Enfócate. Si tu canal es un revoltijo, reinícialo con temas claros y series. Consejo 3. Deja de subir videos. Empieza a responder preguntas. La

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0: Continúa el Festival de los Ladridos aquí en su estación de confianza. Esto es La Corneta, por supuesto. No es nada más. Ningún otro programa haría las porquerías que aquí hacemos. Y
1: Que van a escuchar a continuación, de verdad, es sui generis. Es inédito.
0: Es un reflejo. De lo que no hemos aprendido como sociedad o de lo que todavía nos sigue resultando chistoso. Es una curiosidad cultural. Esto es increíble. Sé, güey.
1: No, no sesguemos. Usted juzgue, escuche este audio del alcalde de El Naranjo, San Luis Potosí. Se llama Rafael Olvera Torres, que va a tener este domingo, que es Día del Padre, una celebración peculiar, única, en la que hay grandes sorpresas. Adelante, ¿cómo se llama este güey? Rafael, invítanos, por favor, a tu fiesta.
4: Esta invitación, este video es para decirles que se vengan este viernes 19 a las 6:30 de la tarde en el Salón Sindical de la Sección 97 para festejarles a lo grande como ustedes se merecen. Habrá un show de comedia, habrá comida, bebida, botana, regalos, muchas sorpresas para que se lo pasen a lo grande. Habrá también por ahí unas chicas buena onda para que pongan más ambiente en la noche. Y por último, decirle tres cositas. Que no lleven niños, no lleven niños para que la pasen de lo mejor, se diviertan a lo grande. Y también pedirles que si desean hacerlo, lleven por ahí una hielera con algunas bebidas. Son bien recibidos, es su día y lo festejen. Mamás, déjenlos ir mamás, se la pasarán a lo grande, ahí los vamos a cuidar.
0: O sea, el Día del Padre, no lleven a su familia.
1: No lleven a sus hijos el Día del Padre.
0: Porque va a haber chicas. Buena onda, güey.
1: No sé qué quiera decir con eso, si profesionales. Señoras, dejen ustedes venir a que se la pasen padre sus maridos con estas...
0: ¿Va a haber alcohol? Va a haber alcohol, botanas, comedia y chicas buena onda. No quiero yo calificar a chicas buena onda de nada.
1: No sé a qué se refiere con chicas buena onda, pero yo supongo que son trabajadoras sexuales.
0: Me llama la atención que se quiera curar en salud de que no haya imágenes, no sé, de un striptease o de un baile erótico con niños presentes. Eso como que lo entiendo un poquito,
1: güey,
0: pero no lleven a su familia.
1: Se celebra con tus hijos,
0: con
1: familia. No traigan a sus hijos, traigan condones.
0: Porque va a haber... Sí, no,
1: exacto.
0: Así, eso es lo que todo el mundo allá en el Naranjo San Luis dijo. ¿Nos vamos a dónde?
5: ¡Nos vamos al putero!
0: ¡No vamos a estar, familia, porque...!
5: ¡Nos vamos al putero!
1: O sea, de veras, güey. Cada quien, yo no juzgo, ¿no? Cada quien está en su derecho a celebrar como quiera.
0: El Día del Padre, el espíritu es dejar que el padre pues, vaya y disfrute de China libre, que tenga todo tipo de desmanes, se alcoholice y departa con profesionales.
1: ¿Y sexo de paga?
0: No sé. O sea, porque chicas buena onda, a mí me remite a trabajadoras sexuales, ¿no?
1: Sí, a mí también.
0: No sé. Va a haber chicas
1: frase
0: buena
1: de
0: onda.
1: Fabiruchis.
0: ¿Qué hace el gobierno comprando...? Además de todo, hasta donde yo entiendo, eso es un poco ilegal, ¿no? O sea, con presupuesto del gobierno vamos a contratar...
1: O del sindicato, no sé qué dijo.
0: ¿Chicas?
1: Todo,
0: no sé, güey.
1: Todo está mal, en mi opinión.
0: No
1: pero
0: sé,
1: bueno.
0: Está muy raro. ¿Llegó el momento?
1: Llegó el momento del top 10 aquí en La Corneta, que hemos hecho junto con ustedes y que se llama... Cosas que puedes decir con tu pareja.
0: Lo dijiste mal, güey. ¿Qué hemos hecho? Junto con ustedes. La pregunta es, ¿qué hemos hecho? ¿Cómo llegamos aquí a esta cosa llamada La Corneta? Pero bueno, perdón, cosas que puedes decir con tu pareja y en un partido de México. Y ahora Eduardo les presenta la número.
1: Cosas que puedes decir con tu pareja y en un partido de México. Pues hay mucho que mejorar, ¿eh? No podemos dar este tipo de actuaciones.
0: La
1: de
0: verdad
1: lágrima.
0: Es que... Nos la metieron varias veces, pero procuraremos defender el área chica de mejor manera en el próximo partido. ¡Nos vemos ahí, amigos!
1: Y sigue la número.
0: Cosas que puedes decir con tu pareja y en un partido de México. ¡Ay, no! ¡Esa entrada por detrás fue de roja! ¡Qué dolor! ¡De cárcel! ¡De Ministerio Público! ¡Falta terrible! ¡Horror!
6: Caca, le pica el ano.
0: Ok.
1: Y eso a lo mejor ustedes no se acuerdan, pero había un jugador, el ano, en la selección brasileña y un jugador que se llamaba Caca.
0: Exactamente. Bueno, pues le sacamos ahora la número
7: 8.
1: Cosas que puedes decir con tu pareja y en un partido de México. ¡Qué bárbaro! ¡Qué paradón!
0: ¡Desde el sueño!
1: ¡Ni el tal Arrangel!
0: ¡Ay, tala, tala, taládrame! Ok, la que sigue es la número...
3: 7.
0: Cosas que puedes decir con tu pareja y en un partido de México.
7: Permítame, te voy a cambiar de posición. Ándale.
0: Tiempo. Bueno, la que sigue es la número...
3: 6.
7: Cosas que puedes decir con tu pareja y en un partido de México.
0: ¡Travesaño! ¡Ah! ¡Otra vez! ¡Me lleva! ¡No! ¡Poste! ¡Está tendido en el césped! ¡Inerte!
7: Se refiere a otra cosa.
0: Ya sé. Cuando falla. No. Cuando falla. Cuando... ¡Ah, no! ¡Ah, estamos hablando de...
7: ¡De travesaño!
0: ¡No me digas! Resultó travesaño, Yamilé.
7: Ah, exactamente, por ahí anda la cosa. Vamos a la que sigue, la número
3: 5.
0: Cosas que puedes decir con tu pareja y en un partido de México.
1: Ay, a mí la verdad me gusta más cómo juegan los sub-23.
0: Se mueven esos... mejor, tienen mayor velocidad y penetración. La verdad, estos rucos me tienen hasta la madre.
1: Fuera cachirules.
0: Ya estuvo bueno.
7: Ya, la que sigue es la número
3: 4.
0: Ya.
7: Suficiente. Muchos aplausos para esa pendeja. Cosas que puedes decir con tu pareja y en un partido de México.
1: ¡Ay, no! ¡Está fuera de lugar! ¡Ay, no! ¡Fuera de lugar!
0: ¡Por ahí no! ¡Por ahí no! ¡Por el centro! ¡Por el centro! ¡Diagonal matona! ¡Ah! ¡Anotación!
1: ¡Ahora sí! ¡Bájense todos! ¡Bajen todos!
0: Ok, venga, la que sigue es la número...
3: 3.
0: Muy bien, esta me
7: cosas
0: gusta.
7: Cosas que
0: esta...
7: puedes decir con tu pareja y en un partido de México.
0: ¡No, no como! ¡5 minutos más! No, ¡ya no puedo! Ya, ¡no! ¡Imposible! Cinco. Es como el partido de ayer, que nomás no se acababa, güey. No se acababa y estos señores de la selección jugando... enfrente de su portería. ¿Por qué, güey? Sí, ¿por qué?
7: Tala tocándola con sus defensas ahí casi en el área, chica. Yo, por favor, avancen. Echen líneas, adelante en líneas. Pero bueno.
0: Es terrible. Bueno, la que sigue es la número...
7: Cosas. ¿Dos? Cosas que puedes decir con tu pareja y en un partido de México.
1: ¡Se llevó el pito a la boca! ¡Lo va a soplar! ¡Falta!
0: ¡No!
7: ¡Se saca la roja!
0: ¡Qué horror!
7: Qué horror. O cosas que puedes decir con tu pareja y en un partido de México. Mira, lo más seguro es que el delantero acabe en Tigres.
0: Acabe en Tijuana.
7: Y el portero terminará en Tijuana, exacto.
0: Híjole. Bueno, viene la número...
3: 1.
0: ¿Tienes los efectos nuevos o los hacemos nosotros?
7: Cosas sí que tiene, puedes okay. decir con tu pareja y en un partido de México. Ya, ahora sí la voy a meter.
0: Perdón, ahora sí.
7: Ahí va. ¡Esta es la buena!
0: Sí, no entró.
7: Caray, estaba agarrando ritmo. Espero que no llegue la pausa de hidratación.
0: Eso también es como cuando estás ligando, ¿no? Oye, qué bien nos la estamos pasando hoy, ¿no? Y le pones la mano y
7: te la quita.
0: Oye, ¿ya viste qué rico está este postre? Te doy un pedacito y le ofreces el tenedor y dices, esta noche no va a pasar nada, ¿eh? Nada. Nada.
7: Y termina la cita y le escribes y te dejen visto. Fíjate que en mis tiempos de soltería, eso para mí es el denominador más claro, ¿no? De si iba, se estuvo bien la cita o no. Si hay mensajito después de.
0: Exacto.
7: Si no hay mensajito después de. Ahí
0: nada.
7: Se acabó.
0: Nada.
7: Nada. Absolutamente.
0: ¿Qué va a pasar esta noche?
7: Nada.
8: Absolutamente nada.
0: ¿Sabes qué conseguiste gastando todo ese dinero?
8: Nada.
0: Exacto. Bueno, ¿saben qué? Nosotros nos vamos al carajo porque al rato tenemos que seguir ladrando tarugadas. Los esperamos en la delantera hoy en su horario, en su horario habitual. Así
7: a
0: que
7: las 7 de la noche.
0: 7 a 9 de la noche, Alberto Lati, Félix Fernández, Pati Cantú, Eduardo Videgaray y...
7: José Ramón San Ronda Cristóbal, Rousey. El Estaca. Porque
0: Ronda Rousey voy a hacer.
7: En Chile, que nomás digan el Estaca y no digan su nombre. Así que.
0: Es que sabes que ya, o sea, me siento como Jojo Jorge Falcón.
7: Ya es tu nombre, güey.
0: En el periódico no sale José Ramón San Cristóbal, sale el Estaca.
7: Es como
0: o sea,
7: el
0: me siento
7: wey.
0: Como Brincos Dieras. No, pero siquiera le ponen el burro Van Ranking, porque me digan el Estaca San Cristóbal, güey. Tengo un nombre, pero bueno, ni modo. ¿A qué?
7: Y bueno, esto se acaba. Nos escuchamos si gustan. Ahí estaremos a las 7 de la noche en la delantera, en esta misma frecuencia. Rápidamente, ¿cómo terminó el partido? ¿Cómo va el partido entre Estados Unidos y Australia? En este momento están 2-0.
0: ¡Ah! ¡USA! ¡USA! Muy bien, ¿ya ves?
7: Va a ganar en el minuto 87, o sea que probablemente Estados Unidos se califique también ya a la siguiente vuelta después de este su segundo partido. Ay, qué padre.
0: La verdad, Notición. Sí me da gusto, güey.
7: No, me caen re gordos. El equipo gringo es el que peor me cae de todos los que están en el Mundial.
0: Go USA.
7: Así que ojalá pierdan.
0: No, no van a perder, ya están ganando, ya se jodió, se fregó el asunto.
7: Ojalá pierdan pronto, no sé, en 16avos de final.
0: Yo nada más diré, ojalá y gane México, ojalá y sigamos adelante, ojalá y nuestra selección nos regale eso que necesitamos tanto, que es otro triunfo más. Este partido de Chequia va a resultar muy interesante por razones que ya les explicamos, va a poder haber experimentación y demás, y el resultado pues es de chocolate, básicamente, da lo mismo, pero quisiera yo que México, por cuestión anímica, siga triunfando. Bueno, ahí se ven.
7: Te amo, Tala Rangel. Te amo, Luis Romo.
0: ¿Qué dices tú?
7: Rangel.
0: Y nosotros...
5: ¡Vamos al putero!
0: ¡Exacto! ¡Exacto! ¡Adiós!
5: ¡Vamos al putero!
0: ¡Sí!
5: ¡Vamos al putero!
7: ¡Que no!
0: En este instante se va la meme en la corneta.
7: ¿Y este es el cierre?
0: No, este. ¡Ah!

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2: ¿Qué tal? Muy buenas tardes. Le presento un resumen de noticias. Aún no han sido reclamados por sus familiares.
3: La Secretaría de Inteligencia y Búsqueda de Personas de Jalisco determinó el resguardo de 10 cuerpos que no han sido reclamados por sus familiares. Edna Montoya, Secretaria de Inteligencia y Búsqueda de Personas Desaparecidas, detalló que este proceso asegura que cada uno cuente con un expediente completo para que puedan ser entregados en cualquier momento, y así lo detalló.
4: El 16 de junio se realizó la sexta sesión de la Comisión de Inhumación en Jalisco con la presencia de 3 representantes de colectivos de búsqueda, en donde se recomendó la inhumación de 10 personas que no han sido reclamadas por sus seres queridos. De esta manera garantizamos su trazabilidad y que estos puedan ser reintegrados a sus familiares en cualquier momento.
3: Autoridades estatales confirmaron que en lo que va de este año se ha realizado la inhumación de 60 personas en Jalisco. Para W Radio, Florencia Moreno.
2: Los investigan por presentar acreditaciones apócrifas.
5: Durante el partido de la selección mexicana contra Corea del Sur, la policía de Zapopan arrestó a 10 personas al mostrar acreditaciones o identificaciones falsas. Esto ocurrió en el Estadio Guadalajara luego de que los implicados trataron de ingresar al recinto con credenciales emitidas por la FIFA apócrifas o bien llevaban identificaciones distintas o alteradas. Por lo tanto, personal de la FIFA presentó la querella correspondiente para que los involucrados sean investigados por un agente del Ministerio Público. W Radio, Antonio Neri.
2: Los festejos por el Mundial están dejando mucha basura en la ciudad.
6: Desde el arranque de la Copa Mundial de la FIFA 2026 a la fecha, el gobierno de Guadalajara reporta la recolección de un total de 289 toneladas de basura en lo que refiere al centro histórico de la ciudad, y tan solo durante el encuentro entre México y Corea se reportaron 89 toneladas de residuos.
7: Miren, de todo lo que va del FIFA Festival llevamos un total de 280 toneladas de basura o de residuos recolectadas por parte del equipo de servicios públicos, y yo ahí les quiero dar todo mi reconocimiento a los escuadrones de la limpieza, a la gerencia nocturna, al equipo de aseo público, porque no paran. Así como anoche, más de 50,000 tapatías y tapatíos fueron a la Minerva a celebrar, y cuando se retiraron entró el equipo y no ha parado, incluso trabajó toda la madrugada sin dormir la gerencia nocturna, y empezó otro turno hoy a las 7 de la mañana para continuar con la limpieza. En un ratito más ya quedará limpio, y en lo que va de ayer y hoy hemos recogido más o menos 89 toneladas de residuos.
6: Además, la presidenta destacó la labor que ha realizado el personal de aseo público. W Radio, Luis Antonio Ruiz.
2: Gracias por su atención. Mi nombre es Elba Eunice Mercado. 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
8: Ya son las 5 de la tarde. Hoy solo vamos a tener una hora de programa, así es que acompáñenos en esta hora. Luego a las 6 empezará la previa del partido Brasil contra Haití. A ver qué tal le va a la verde amarela. Por lo pronto les saludo con mucho gusto. Yo soy Enrique Hernández Alcázar. Comenzamos.

0: Ayer celebró México como si hubiéramos ganado el Mundial. En la Ciudad de México, más de 700 mil personas disfrutaron del partido y luego salieron a las calles a festejar. Yo no sé si usted viva en la ruta que va hacia el Ángel de la Independencia, pero no importa, porque por toda la ciudad, en la noche se escuchaban autos, claxons y gritos de júbilo. Estamos necesitados de una victoria, como sea que llegue. Jugando bien, jugando mal, con un gol de milagro. Ayer fue un gol guadalupano, que se nos apareció en un yate de pasto sin haber comprado boleto para la lotería. Sí, sí, sí. No quiero ser aguafiestas, pero es la verdad. ¿O a poco usted se le emocionó al chivigón como jugó la selección mexicana de fútbol? Se ganó, qué bueno, se ganó. En la última jugada el Tala salvó un gol, qué bueno. Esa es su chamba. Pero ahora sí que diga, usted jugó, qué bárbaro. Yo decía en varios fragmentos del partido, bueno, ¿cuándo va a tocar para adelante? Todo era para atrás, para atrás, para atrás, de lado, para atrás, para atrás, de lado, para atrás, de lado. En fin, ojalá, ojalá que mejore el rendimiento, digamos, futbolístico. Y digo, a ver, si a usted le ponen una carta ahorita y le dicen, miren, jugando así de mal México va a ser campeón, ¿usted la firmaría? Usted diría, va, quiero ser campeón del mundo aunque juguemos como estamos jugando. En fin, las leyendas se van construyendo con el tiempo y un ganchito, diría la canción. Nicolás Romay es titular de Claro Sports en W Radio. ¿Cómo estás, Nico?
1: Mi querido Enrique, encantado de saludarte. No lo puedes decir más claro. De todos los idiomas decidiste usar el de la verdad.
0: Oye, me dirán algunos negativo, aguafiestas, pero es que México, ¿a qué está jugando? Es decir, ayer si no se equivoca el portero coreano, ya eres mexicano, pues quién sabe, ¿eh?
1: Sí, es una realidad. México no juega bien al fútbol, pero si hace dos años, porque ahorita ponías un supuesto, ¿no? De si firmábamos ser campeones del mundo jugando mal. Pero si hace dos años yo te decía, cuando llega Javier Aguirre en su conferencia, oye, Enrique, fíjate que vamos a clasificar como primer lugar de grupo y vamos a jugar los 16avos de final en el Estadio Azteca. ¿Lo firmabas?
0: Híjole, pues yo creo que sí, ¿verdad? Porque somos apasionados del fútbol. Ahora, no sé cómo nos vayan 16avos, no sé ni contra quién nos va a tocar porque la combinación es bastante amplia de terceros lugares, ¿no?
1: Muy, muy amplia y muy complicada. Definitivamente nos van a tocar rivales que poco a poco nos van a ir exigiendo más. A lo que voy es que México no está jugando bien al fútbol, por supuesto que no, pero a Javier Aguirre lo trajeron para ganar y está ganando. Javier Aguirre llegó para maquillar un desastre institucional. No se nos olvide el fútbol que tenemos. Y a pesar de la multipropiedad, del ascenso y descenso, de los extranjeros, de los dueños que tenemos, y me podría seguir así las dos horas de programa, a pesar de todo eso, Javier Aguirre consiguió 6 puntos de 6 posibles, 3 goles a favor, ni uno en contra, y llegar al tercer partido ya clasificado con el boleto en 16avos de final. Eso lo consiguió jugando mal.
0: Tú lo dijiste en el mejor lenguaje posible, el de la data. O sea, en cuanto a datos, es perfecto el paso de la selección. ¿Sí? Si lo ves con esa frialdad de los resultados, ¿va?
1: ¿Que queremos jugar como Francia? Pues sí, obviamente queremos jugar como Francia, pero para llegar a ese momento en donde juguemos bien al fútbol, se necesita ahí sí un cambio estructural, no nada más con un técnico que sepa sacarle lo mejor a los recursos que tiene, que eso es Javier Aguirre, un gestor de recursos, y por eso Javier Aguirre ha tenido éxito en los equipos que ha tenido, en donde está peleando por cosas tan delicadas como el descenso. Hoy con la selección mexicana de fútbol ha logrado sacar la mejor versión de una u otra manera para poder conseguir triunfos, y hoy estamos contentos porque tenemos 6 puntos, porque vamos a jugar contra Chequia sin jugarnos absolutamente nada, porque ya estamos en la siguiente ronda. Entonces, el mérito no lo busquemos colgar a nadie más que al técnico, ¿eh? Y ya la otra cosa es que nos sintamos satisfechos. No, obviamente nadie se siente satisfecho, pero o sea, sí creo que es ventanilla equivocada. No nos vamos a sorprender del estilo de Javier Aguirre a estas alturas de la vida.
0: Sí, no, bueno, y si no, baste recordar 2012 anexas. Oye, eso es lo que te iba a preguntar. ¿Consideras, Nicolás Romay, titular de Claro Sports en W Radio, que el próximo miércoles México va a mostrar una cara diferente sin la presión de la calificación frente a Chequia y podría hasta jugar bien, jugar bonito y hasta golear?
1: Yo creo que va a depender muchísimo de lo que quiera poner Javier Aguirre en la cancha, y me explico. Tomando en cuenta que en un mundial casi siempre en cada partido te juegas algo, ¿no? Siempre te juegas algo. México va a encontrar una situación rarísima en un mundial, un partido en donde ya no te juegas nada, porque puedes perder 10-0 contra Chequia y no cambia nada. Es rarísimo eso en un mundial. Entonces, ¿qué para mí qué tiene que hacer Javier Aguirre? Empezar a preparar el partido de 16avos de final. Eso es lo que yo esperaría, que Javier Aguirre ponga algo en el campo que le ayude a resolver dudas, a darle ritmo a los jugadores que va a usar en 16avos de final. O sea, yo no me imagino que tenga que hacer muchos cambios y que no, tiene que mantener una alineación base, titular, buscando ganar el partido, buscando jugar bien al fútbol, pero sobre todo preparar a ese equipo para los 16avos de final.
0: Muy bien, mi querido Nicolás Romay, y recuerden que W Radio es la casa del mundial. Aquí lloraremos, aquí reiremos, aquí bailaremos, aquí gozaremos y también criticaremos, porque pues ya sabe cómo es uno de periodista, las incidencias de este Mundial de Fútbol 2026. Nico, te mando un abrazo cariñoso.
1: Igualmente, Enrique, saludos.
0: Gracias, Nicolás Romay, nuestro Nicolás Romay, titular de esta sección deportiva en el programa, y lo pueden escuchar siempre en Claro Sports en W Radio a las 3 de la tarde. Y Marruecos le va ganando ya 1-0 a... No, le ganó 1-0, ¿va? ¿Ya terminó el partido de Marruecos o apenas van en el medio tiempo? Ah, va, ¿van en el medio tiempo? Bueno, Marruecos 1-0 le está ganando a Escocia, lo cual va a apretar el grupo de Brasil, ¿no? Que Brasil empató con Marruecos. Si Marruecos le gana a Escocia, pues Brasil va a tener que salir a ganarle a fuercita a Haití, lo cual es muy posible porque Haití, pues de ese grupo, es el rival más débil aparentemente. Aparentemente, porque luego ya uno nunca sabe. Oiga, le decía yo que una victoria, como sea, te la firmo. Vamos a festejar un momento, un par de horas de que se nos olvide la realidad nacional, como decía Juan Villoro, o dice Juan Villoro en su libro más reciente, Los Héroes Numerados. El fútbol es ese paréntesis de 90 minutos en donde se te olvidan las manchitas de la radiografía, en donde se te olvida el conflicto con la pareja, en donde se te olvida que no te alcanza el dinero para poder festejar una victoria, aunque sea como haya sido, diría el clásico. Haya sido como haya sido, 1-0 fue el resultado de anoche. Todas y todos gritamos ese gol de Romo como si hubiera sido la mejor jugada del mundo mundial y no un regalo con moño oriental integrado del portero coreano que ya es mexicano. ¿Cómo estuvo el festejo en el Ángel, en el Fan Fest, en Guadalajara, en Monterrey? Rocío Jardines, tú estuviste en el Fan Fest, ¿cómo lo viviste?
2: Enrique, totalmente un día de fiesta desde muy temprano hasta la noche en el FIFA Fan Fest, donde pues se reunieron de todas las nacionalidades, de todas las edades, y el grito Enrique Corea va a probar el chile nacional fue lo que
0: Oh.
2: retumbó durante todas las horas
0: El
2: que
0: sushi,
2: estuvimos
0: dijiste, el sushi
2: presentes.
0: nacional. No.
2: En el FIFA Fan Fest, sí. Ese fue el grito principal en todo momento, Enrique, de todas las personas que estuvieron en este Fan Fest, que arropó a un gran número de aficionados. Y bueno, mientras la selección sí se estaba alistando para darlo todo a las 7 de la noche allá en Guadalajara, aquí en el centro de la capital del país, pues estaba dando todo, pero ya para bailar, para celebrar, para hacer el choque entre manos también, e incluso besos entre personas desconocidas que al día de ayer, Enrique, se convirtieron en compadres, en comadres, hombres, parejas, familias enteras que llegaron para comenzar una fiesta que, te insisto, duró hasta después que se ocultó el sol. Vamos a escuchar.
3: Patricia Carvajal, del Estado de México. Trabajé. Llegamos a las 10 de la mañana. La verdad es que sí, logré meter comida. Y porque se está muy caro aquí adentro. Súper caro y vamos a estar todo el día.
4: Iker, ¿cuántos años tienes?
5: 11 y está enorme.
4: Hoy no fuiste a la escuela, Iker.
5: No.
4: ¿Y te dolió no ir a clases?
5: No.
4: ¿Quién va a ganar, México o Corea?
5: México. Hace rato me estaba durmiendo, pero ahora ya no.
2: Y es que, Enrique, entre cada uno de los cuatro partidos fueron llegando más y más personas para presenciar el triunfo muy esperado. Con el paso de los minutos y horas, se borró la frontera entre quienes estaban de aquí, de nuestro país, también los coreanos, incluso no faltó el grito de coreano, hermano, eres mexicano. Se cantó de todo, incluso se dieron estos besos entre las personas desconocidas, pero Enrique también, incluso se empezaron a lanzar entre las personas, porque decían, pues no había necesidad de quejarse, sino simplemente dejarse llevar por la fiebre futbolera. Escuchemos. Enrique, así juntos celebraron el 4-1 de Suiza contra Bosnia, el 1-1 de Chequia contra Sudáfrica, y se sufrió el autogol de Qatar al perder frente a los 6 golazos de Canadá. Escuchemos las palabras de personas que sí dijeron, Enrique, lo dejaron todo, algunos hasta familias, trabajos, todo dijeron para apoyar a la selección. Escuchemos.
6: Hola, mi nombre es Enrique, soy de Brasil. Yo llegaste acá ayer. Me quedo hasta el lunes y vení para conocer Ciudad de México, que aún no conocía, y también para aprovechar la Copa acá. Mi primera vez va a ser hoy en el Partido de México y voy también apoyar la selección mexicana. Y la ciudad está muy bonita, todos muy animados y el clima de Copa está muy bueno acá.
7: Isaí, de aquí de la Ciudad de México.
8: Acabamos de llegar. Hoy descanso y por eso estamos aquí, para apoyar a la selección mexicana.
7: Ah, yo sí también lo pedí. Pero lo importante es venir aquí a apoyar a la selección y a ver un buen resultado positivo también.
2: Algo que también se dejó de lado, Enrique, fue el espacio vital entre cada uno de los asistentes. Se reducía cada vez más con el paso de los minutos. Incluso a lo lejos logramos escuchar el portazo, portazo, porque la gente quería seguir llegando al FanFest. Hubo forma de bailar, a pesar de todo esto, la víbora de la mar, la Macarena y otros temas. En punto de las 7 de la noche, Enrique comenzó el abucheo a Corea, comenzando dando paso a la unión de voces en favor de México. Escuchemos.

0: Enrique, lo que también llegó fue una intensa lluvia que, a pesar que se sacaron las sombrillas, los impermeables, esto no bastó, hubo un mojadero entre todos, pero no pararon los ánimos. Sin embargo, sí hubo algunas expresiones de quienes esperaban el gol en el primer tiempo. Esto no ocurrió. Después que el Pato Merlín animó con un pequeño gol en el escenario, este grito de gol, pues llegó minutos después del segundo tiempo y que provocó un verdadero bailando bajo la lluvia. Pero a pesar de esto, Enrique, pues no todos quedaron satisfechos. Escuchemos.
1: No, Enrique Carrillo. No, muy bueno, ¿eh? No, tiene mira que reparta a los futbolistas. No
2: ¿le
1: tienen...
2: faltó a México sí, o le
1: sí,
2: faltó a Corea?
1: Le faltó a México. No, de Corea no hablamos porque Corea tiene mucho fútbol. Tiene mucho fútbol. Y a México le hace falta media para que repartan. Estaba muy encerrado atrás. Estaba muy encerrado atrás. Entonces, no, yo creo que este festejo no es para mucho, le hace falta mucho más a México.
0: Enrique, pero ya lo dijiste, no hay triunfo pequeño, que solamente fue un gol. Los mexicanos celebraron junto a uno que otro coreano que, además de ponerse la verde, pintaron su rostro de tricolor. También ellos volaron por momentos entre a lo lejos, entre todas las personas. También las banderas ondearon por las calles, sobre los automóviles que también pitaron el triunfo. En esta noche, pues no hubo una promesa cumplida, a pesar que se avisó desde horas antes que el FanFest solamente iba a poder ingresar 55 mil personas. El número dejó de importar, Enrique, a pesar que se estaba animando desde temprano que la gente ya no llegara, que no intentara entrar a un lugar que ya estaba abarrotado. Este se llenó, replicó el número en las calles, donde también hubo baile, porras, y que, de acuerdo al gobierno de la Ciudad de México, se tuvo a 200 mil mexicanas y mexicanos celebrando solamente en el centro de la capital del país. Así esta celebración, Enrique, allí en el Zócalo de la Ciudad de México.
3: Oye, pues te echaste los tres partidos, Rocío, qué bárbara, ¿eh?
0: Estaba muy bueno el ambiente y ya ni para salirse, Enrique, yo ahí me quedé porque dije, no me lo voy a perder.
3: Lo bueno es que no venden alcohol, Rocío, si no, ahí te cuento.
0: Estaba la chelita, pero sí, sin alcohol.
3: Pues sí, mejor, porque sí, era demasiada gente ahí festejando y celebrando. Gracias, Rocío, por la crónica.
0: Un abrazo, muy buena tarde, Enrique.
3: Rocío Jardines es reportera en W Radio. Nos vamos hasta Guadalajara, Jalisco, donde se vivió intensamente el México-Corea del Sur. Fue la sede de este partido. Por primera vez, la perla de Occidente, como se le dice en el lenguaje coloquial, fue testigo, fue sede de un partido de la selección mexicana de fútbol en una Copa del Mundo. Vio a Brasil del 70, vio a Brasil del 86 y ahora vio a la selección mexicana de fútbol. Florencia Moreno es reportera en W Radio Guadalajara. ¿Cómo estás, Florencia?
4: Hola, ¿qué tal, Enrique? Muy buenas tardes. Te saludo con muchísimo gusto. Pues todavía sigue la fiesta acá en la Perla
3: No seas
4: Tapatía.
3: cruda, no fiesta, ¿no?
4: No, bueno, ya se van curando la cruda con un buen menudo desde la mañana. El día está lluvioso. Entonces, pues imagínate el menudito cómo nos cae, de perlas, y más para todos aquellos que anduvimos en la fiesta. Obvio, yo también sin tomar, pero ahí anduvimos en la fiesta. Más de 150 mil personas festejaron el triunfo de México aquí en Jalisco y provocó celebraciones multitudinarias en distintos puntos de nuestro estado, aquí de la zona metropolitana de Guadalajara, donde miles de aficionados salieron a festejar este resultado mundialista, nada más y nada menos que en la Glorieta de la Minerva. La concentración llegó a cerca de 50 mil personas, mientras que en el FIFA Fan Fest del Centro Histórico reunió a 61 mil asistentes. Ahí desde temprana hora, también como eso de las 10, 11, dijeron ya no más, estamos en semáforo rojo, por favor, a todas aquellas personas que quieran venir a ver el partido, a festejar, mejor ya ni vengan, váyanse a otros lugares. Por ejemplo, en la zona del Estadio Guadalajara se registró una asistencia de 45 mil espectadores. Entre la Plaza Américas hubo 15 mil personas acá en Zapopan. También hubo en Puerto Vallarta, en Tequila, donde se reportaban una asistencia entre los 8 mil y las 17 mil elementos que estuvieron presentes en todas estas presentaciones. Tú sabes que acá en Jalisco se debe de tocar el mariachi. Y cuando ya se dio este triunfo, pues el Celito Lindo, el Rey, hubo baile, canciones típicas de una fiesta como el Payaso de Rodeo, y inundaron toda la glorieta de la Minerva, toda una verbena popular que se tuvo en esta fiebre mundialista. Y también señalarte que eran familias completas, grupos de amigos, jóvenes vestidos con esta camiseta nacional, los aficionados portando estas banderas que se congregaron en todos estos espacios que fueron acondicionados para esta transmisión del Mundial. Aquí en la Glorieta de la Minerva no hubo esta transmisión, pero sí hay pequeños negocios que se encuentran en su alrededor que hubo, y pues ahí todas las personas dijeron, pues aquí, aunque la tele nos quede retirado, aquí lo vamos a vivir. Así que todo un ambiente de fiesta que siguió creciendo conforme se acercó este partido. Durante varios momentos el público acompañó este encuentro entre cánticos, porras, el tradicional grito de apoyo a la selección mexicana, pero aquí te tenemos algunos de ellos que estuvieron ahí en este festejo.
2: Esperábamos que vinieran las cámaras, pero desgraciadamente ya no las pusieron a tiempo. Venimos de Toluca, vamos al relajo, a ver a la selección.
5: Nos emocionado un poco porque venimos de lejos y quisimos acercarnos al estadio y no se nos permitió. Y tampoco había pantallas. Esperábamos otra cosa de Jalisco, pero la gente muy cálida, muy buena. De la gente nada que decir, son muy buena onda.
6: México, arriba México.
7: La verdad es que muy padre, todo estuvo muy bien organizado y afortunadamente no hubo lluvia, pero en realidad sí, la gente muy emotiva y en su mayoría mucho respeto.
8: Pues muy padre, es emocionante y que esté aquí celebrando en Guadalajara. Ábrase la Minerva, así.
4: Sí, ¿con quién viene?
8: Con toda mi familia.
9: Muy familiar, muy amigable, muy contenta la gente. Sí. Un buen partido sufrido, pero muy padre.
10: Está muy bonito.
4: ¿Sí? ¿Se imaginó algo así?
10: No. Y creo que ya será el primer y el último que vaya a ver, ya son muy viejitas.
4: ¿Cómo lo escuchaste, Enrique?
3: No, pues con mucha niños, envidia, hombre. Jóvenes. Ahora no, yo lo vi solito en mi casa, imagínate, todo el mundo me hizo lanchita. Me eché mis tres cervecitas con mucha angustia.
4: Es que no te viniste a Guadalajara. Aquí
3: pues no me invitaron, Florencia, pues con trabajo. No. Mira, pero la semana que entra sí voy a Guadalajara.
4: Muy bien, pues aquí te esperamos con los brazos abiertos y a festejar.
3: Eso, un abrazo a toda la banda de allá de Guadalajara. Gracias, Florencia.
4: Dos para ti, buena tarde.
3: Florencia Moreno es reportera en W Radio Guadalajara. Son las 5:22.
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3: Esta información le importa porque finalmente después de 19 días de movilizaciones, bloqueos, plantones, los integrantes de la Coordinadora Nacional de Trabajadores de la Educación han decidido levantar su plantón del Centro Histórico y hacer una pausa o cesar con sus movilizaciones, marchas y protestas, bloqueos, tanto en la Ciudad de México como en varios estados de la República. Van a entrar en una especie de reagrupación o reorganización. Octavio García, tú estás ahí con la coordinadora.
12: Es correcto, Enrique, muy buenas tardes. Yo estoy aquí en la Secretaría de Educación Pública, bueno, afuera, aquí en Avenida Universidad, que han mantenido bloqueada por casi 5 horas en ambos sentidos. Y bueno, después de 19 días de movilizaciones y protestas, las secciones 9, 10, 11 y 60 de la Coordinadora Nacional de Trabajadores de la Educación han adelantado que cesarán sus protestas aquí en la capital del país y en algunos estados de la República, y que ahora comenzará una etapa de reorganización. Comenzarán a levantar su campamento en el centro de la capital para regresar a sus bases, reorganizarse y tomar fuerzas, pero advierten que volverán con más bríos, Enrique. Estamos a la espera de que salgan los dirigentes de estas secciones que te acabo de mencionar para que den su mensaje a la prensa, y antes ya habían anunciado la gente que está afuera, en voz, en uso de la palabra, que ya se les habían cumplido punto por punto las demandas de su pliego petitorio, lo cual los tiene muy contentos, que ya se echaron aquí hasta un baile, una cascarita. Bueno, ha habido aquí una serie de números coreográficos por parte de los maestros, reflejando la alegría que les causa, pues, que su pliego petitorio se haya atendido en su totalidad, Enrique.
3: Bueno, entonces se van de la Ciudad de México, regresan a los estados, pero también en los estados terminan estas movilizaciones mientras entran en esta etapa de reorganización, lo que eso signifique.
12: Es correcto, Enrique, para tomar fuerzas, dicen, y regresar nuevamente, no nos dicen cuándo, pero con más fuerza.
3: Pues se sabe que será por ahí de agosto, ¿no? Antecito de que empiece el curso escolar nuevo.
12: Sí, porque ahora sí que el ciclo de ahorita pues ya se perdió.
3: En fin, decía Mario Delgado que estaban todavía a tiempo y demás. En fin, vamos a ver qué dice la autoridad respecto de esta decisión de la coordinadora y ver, será cuestión de preguntarle a la Secretaría de Educación Pública si el calendario escolar sigue, continúa, se cierra bien el ciclo o va a ser más tiempo perdido para las alumnas y los alumnos. Gracias, Octavio.
12: Seguimos pendientes, Enrique. Buenas tardes.
3: Octavio García, desde el lugar de la información, la CENTE se va de la Ciudad de México, se levanta el plantón y se terminan las marchas, los bloqueos y las manifestaciones. Esto se lo digo porque después del festejo de ayer de la Selección Mexicana de Fútbol en las calles de la Ciudad de México, de Monterrey y de Guadalajara, donde fue el partido, pues ya no había competencia con la CENTE. ¿Está usted de acuerdo? El próximo miércoles que juegue México en el Azteca contra la República Chequia, ya estamos calificados. No importa tanto que pase en el juego. Y usted, si va al estadio, quizá no tenga que irse desde las 7 de la mañana o 5 o 6 horas antes de que empiece el partido, porque se acabaron las movilizaciones de los maestros, por lo menos. Hay otros colectivos que podrían tener manifestaciones, las madres buscadoras, algunos otros. Le estaremos informando al respecto. El miércoles que entra juega México en el Estadio Azteca y luego en 16avos de final también en el Estadio Azteca, y si pasa a octavos de final también en el Estadio Azteca. La ruta está puesta, veremos hasta dónde llegamos. Son las 5:26.
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0: Son las 5:30, las 5:30 en el tiempo del centro de la República Mexicana. Oiga, ayer la presidenta Claudia Sheinbaum dijo algo que le estuvieron preguntando en la mañanera en relación con el caso de los hermanos Farías Laguna, estos integrantes, ex integrantes de la Marina de México, señalados, acusados, apresados, procesados por ser las presuntas cabezas de una red de huachicol fiscal que operaba en la SEMAR, en la Secretaría de la Marina, en tiempos de López Obrador, y que son sobrinos políticos de quien era el secretario de la Marina, de López Obrador, el almirante Ojeda. Así es que dijo la presidenta ayer que la defensa de los hermanos Farías Laguna ya tenía pleno acceso a la carpeta de investigación del caso.
1: ¿Y está cómo? Por ley que cuando hay un proceso de investigación en la fiscalía, pues hay información que está reservada por la propia investigación. Pero los abogados de las personas que están señaladas, que tienen orden de aprehensión, pueden acceder a las carpetas.
2: No puede.
1: A través de sus abogados. El abogado puede ir a la Fiscalía General de la República.
2: Y la fiscalía no responde, ha ido, no, sí, obviamente claro es su trabajo.
1: Sí. Claro que sí.
2: Pero eso es otra cosa.
1: Buenísima la fiscal.
0: Buenísima la fiscal, dice la presidenta Claudia Sheinbaum. Por ley ya tienen acceso a la carpeta de investigación. Sin embargo, esta tarde ya se lo presenté en las redes sociales. Un documento judicial contradice la versión de la que habla la presidenta Sheinbaum sobre el acceso a la defensa de la carpeta de investigación desde la defensa de los hermanos Farías Laguna. Este documento está fechado por una jueza federal el 4 de junio. Pone en entredicho la afirmación presidencial. Está firmado, le decía, por la jueza de control Mariana Vieira Valdés, del Centro de Justicia Penal Federal en Almoloya, y ordena expresamente a la Fiscalía General de la República que pruebe, que acredite en un plazo de 5 días hábiles que entregó a todos y cada uno de los defensores la totalidad de las constancias que integran la carpeta de investigación. Y la gran pregunta se la hago, después de revelar este documento, al abogado de los hermanos Farías Laguna, Epigmenio Mendieta. Abogado, ¿cómo está? Buenas tardes.
3: Qué gusto saludarte, Enrique Hernández Alcázar, a ti y a tu amable auditorio.
0: Se supone entonces, quiero pensar, que por lo que dijo ayer la presidenta, ya tuviste acceso a la carpeta completa de la acusación en contra de tus defendidos, los hermanos Farías Laguna.
3: Pues no, desafortunadamente a la fecha del día de hoy, y a pesar de que lo afirmó ayer la presidenta de la República desde el atril de la mañanera, yo te confirmo que esto no ha sido así. Tan es así que tienes en tus manos un acuerdo judicial mediante el cual está ordenando la juez de control, Mariana Vieira, la responsable de este asunto, donde le pide o le ordena al agente del Ministerio Público pues que entregue la carpeta de investigación completa, lo cual significa entonces pues que no la tenemos completa. Si hay una resolución judicial que está ordenando que se entregue completa y nosotros estamos doliendo de eso, pues entonces creo que la presidenta o está mal informada o no le pasan las notas completas, lo cual sería una verdadera pena, porque la exponen frente a todo el país mintiendo, proporcionando información incompleta o particularmente haciéndole creer al pueblo pues que efectivamente se tiene acceso en plena lealtad, como efectivamente lo establece la ley, pero la fiscalía incumple.
0: ¿Cuándo fue la última vez que la defensa que tú encabezas solicitó esta carpeta de investigación o el acceso a esta carpeta de investigación completa?
3: Martes y miércoles de esta semana.
0: ¿Y no te lo han dado hasta este momento en que estamos platicando?
3: Hasta este momento que estamos platicando, no tengo completa la carpeta de investigación. Pero ahora,
0: el documento judicial que estoy presentando hoy, Epigmenio, es o está fechado el 4 de junio, es decir, hace 15 días. Y le daba 5 días a la fiscalía para que les diera este acceso. Es decir, que han pasado 15 días y no ha pasado nada.
3: Y no se ha entregado la información completa. Pero además, déjame contarte esto. Yo en distintas ocasiones ya he comparecido contigo en tu amable programa y
0: yo... ¿Has platicado? Porque si me dices que has comparecido parece que soy el MP o algo así.
3: En diligencia del Ministerio Público. Hemos platicado, tienes razón, corrijo. Para contarte que efectivamente no se le ha entregado la carpeta y es de lo que se ha venido doliendo Manuel Roberto a través de las distintas cartas que dirige a la presidenta.
0: ¿Cuántas
3: lleva? Ha elaborado 7 distintas cartas pidiendo que le entreguen la información. Digo yo, si le entregan la información, ¿por qué se duele de eso si ya la tiene? Y si se le permitió tener acceso a la solicitud que ha hecho a la Marina, ¿para qué se duele? Pero mejor aún, si esa información ya no la entregaron, pues que publiquen en los medios de comunicación y particularmente contigo los acuses de recibo donde nosotros hayamos recibido esa información. Y así estaría todo muy claro.
0: Vaya, no han recibido este acceso que dice la presidenta ayer, y le pusimos el audio, que por ley ya tuvieron acceso y que la fiscal Ernestina Godoy es buenísima. ¿Y cómo crees que va a fallar en algo tan simple como darle acceso a una defensa de la carpeta de investigación en donde acusan a sus defendidos?
3: Yo no dudo que la maestra Ernestina sea una gran persona, no tengo la menor duda. Pero lo que sí está pasando es que no le están haciendo caso. Entonces, a pesar de que sea una gran persona, me parece que el personal que tiene a su cargo no incumple las obligaciones de la juez y no le está contando la verdad a la presidenta.
0: Ahora, la gente que nos está escuchando en antena, en la radio, del otro lado de la bocina, pues está preguntando, ¿para qué tanta bronca? ¿De qué le sirve a la defensa esto del acceso a la carpeta? Cuéntale qué está pasando y qué violaciones de derechos humanos podrían estarse cometiendo si no tienes acceso a una defensa donde el proceso pues ya ha avanzado, ¿eh?
3: Lo voy a describir muy rápido. El proceso penal establece que puede haber una investigación complementaria por 6 meses. Manuel Roberto Farías Laguna lleva en este momento 9 meses detenido y no se le han entregado los documentos.
0: ¿9 meses?
3: Te cuento. Esta juez acaba de autorizar, esta misma juez, Mariana Vieira, que la investigación de la fiscalía continúe por 3 meses más para que entregue todo lo que está pendiente. Te lo traduzco. Todas las personas, Manuel, la investigación de la fiscalía continúe por 3 meses más para que entregue todo lo que está pendiente. Te lo traduzco. Todas las personas.

0: millones de pesos, porque así se describe, ¿ok? No la han podido terminar en el plazo de 9 meses. Vamos a llegar al año simplemente investigando. En este país, entonces, Enrique, primero se detiene y después se investiga.
1: Como en tiempos de don
0: Imagínate.
1: Porfirio.
0: Imagínate nada más, ahí está lo
1: Bueno.
0: grave. Y esto le puede pasar a cualquiera, a cualquier ciudadano de este país. Y la excusa que dan es que simplemente, pues que vayan los abogados y que pidan las carpetas y ya, ahí está todo. Eso no es cierto. En la realidad, eso no sucede.
1: Antier, y antes de antier las pediste, no te las han dado.
0: No las tenemos en este momento. En este momento que yo estoy hablando contigo, no tengo completo el expediente
1: ¿Qué porcentaje del
0: del.
1: expediente tienes en tu poder?
0: Pues si dicen que yo te lo doy, que hay 28 tomos, 75 anexos y dos cuadernillos, yo tengo solamente 28 tomos. No tengo los 75 anexos ni tengo los
1: O
0: cuadernillos.
1: sea,
0: A
1: ¿tienes el
0: reserva,
1: 40% del expediente, digamos?
0: más o menos. Eso
1: Bueno.
0: significaría entonces que para poder armar completa mi estrategia de defensa debería de tener todos los documentos. ¿En qué se convierte? En el derecho elemental que tienes para conocer todas las pruebas que hay en tu contra y para llegar a la conclusión si con eso está acreditado o no los hechos que te están atribuyendo. Es de
1: A ver,
0: lógica
1: ¿a quién
0: elemental.
1: le acreditas este error burocrático, procedimental? ¿Es un tema de cortina de humo político? ¿Están protegiendo a alguien? Tú aquí me has dicho que tus defendidos son un chivo expiatorio de mandos superiores.
0: Yo lo afirmo así por dos cosas. Porque dentro de la carpeta de investigación aparecen otros nombres de otras personas que no están siendo investigados y que esa línea de investigación ni siquiera se va a desarrollar. Pero
1: ¿Qué
0: lo mejor de
1: nombres?
0: todo, voy a eso, lo mejor de todo, dentro de las propias diligencias que ha entregado últimamente la fiscalía, ya botan dos nombres. Un testigo protegido menciona el nombre de Adán Augusto López Hernández como la persona que tenía una relación directa con el titular del muelle donde llegaron todos estos buques.
1: Esa es la
0: Ese es
1: primera
0: un nombre.
1: persona que no ha sido investigada, pero está mencionada.
0: Efectivamente. Y
1: Adán
0: ellos
1: Augusto López
0: recabaron esta
1: Hernández.
0: declaración, ¿eh? Esta declaración fue recabada en el mes de junio de 2025 y no hay ninguna orden para citar a
1: Senador.
0: este senador político prominente del partido en el poder.
1: Ese es uno,
0: Y
1: Adán
0: otra.
1: Augusto. ¿Y el otro?
0: Y hay otra. Hay una declaración de otro testigo protegido que rinde en el mes de febrero de 2026, donde dice que el tema era hablarle al secretario de Marina para instruirle o darle órdenes que facilitara las cosas, que este era un tema de Andy, refiriéndose al hijo del expresidente Andrés Manuel López Obrador, es decir,
1: Andrés
0: Andrés
1: Manuel
0: Manuel
1: López
0: López
1: Beltrán
0: Beltrán.
1: es el segundo que no está siendo investigado desde tu óptica de
0: Entonces,
1: la
0: aquí
1: defensa.
0: viene mi conclusión. Ellos no quieren entregar esta información, pues porque ya aparecen los nombres de este entramado que es tan grande
1: Que es
0: y en el
1: parte
0: cual
1: del
0: ya
1: Grupo
0: empiezan a salir.
1: Tabasco, además.
0: Exacto, pero ahora, yo he repetido muchas veces que no puede ser posible que dos marinos de medio nivel pudieran tener la capacidad para poder desarrollar un entramado tan complejo como este. Son muchos eslabones. Hay muchas autoridades allí en el camino para poder obtener y para poder vigilar que esto no se llevara aquí. Entonces,
1: Vaya.
0: si esto sucedió, es que hay una operación de Estado, tal y como lo describió el propio Fernando Farías Laguna cuando fue entrevistado en Argentina. Esto no sucede sin la complacencia, participación, contubernio de políticos o de servidores públicos de gran nivel.
1: Epigmenio, estaremos platicando y te agradezco mucho por este enlace y esta conversación.
0: Enrique, siempre un gusto platicar contigo y gracias por el interés que has puesto en él.
1: Gracias, Epigmenio Mendieta, abogado de los hermanos Farías Laguna, acusados de ser integrantes de la Marina, cabezas presuntamente de una red de huachicol fiscal al interior de esa dependencia, de la Secretaría Armada de México, y este documento judicial que hoy estamos revelando en las redes sociales. Ahí están las 9 cuartillas de este documento que desmienten, dice el abogado, a la presidenta Sheinbaum y a la Fiscalía General de la República sobre que ya les entregaron toda la carpeta de investigación en contra de los Farías Laguna. Dice el abogado, solo tengo menos del 40% de esa carpeta de investigación. ¿Y por qué no me la están dando? Porque según declaraciones de testigos protegidos en la investigación,

0: está protegiendo desde la Fiscalía General de la República a dos personajes de la política nacional, a Adán Augusto López Hernández y al hijo del expresidente López Obrador, Andrés Manuel López Beltrán. Son las 5 de la tarde con 43 minutos.
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1: Oiga, tenemos más información porque hoy no le está yendo nada bien a la Fiscalía General de la República. Ya le dijimos esta acusación que hace el abogado de los Farías Laguna en este programa después de que revelamos este documento judicial de que se está protegiendo a Dan Augusto y a Andy en el caso del huachicol fiscal en la Marina. Imagínense nada más. Bueno, pues también perdió hoy la Fiscalía General de la República su batalla contra Israel Vallarta. Sí, aquel acusado de encabezar una red de secuestradores que trabajó con Florán Cassés, que acabó en la cárcel y acabó todo el asunto en un pleito diplomático y en un montaje mediático organizado por el señor Genaro García Luna. Arturo Ángel, vaya jornada de viernes.
2: Hola, ¿cómo estás, Enrique? Muy buenas tardes. De veras, ¿verdad? Organizado por García Luna, ya ni me acordaba, ha pasado tanto tiempo.
1: En no, ese caso, pues imagínate. Vallarta. Y siguen hablando de él todo el tiempo, pues es el villano favorito. Creo que ya superó a Calderón, ¿no?
2: Totalmente. Pero mira, es un caso que creo que ejemplifica muy bien lo que ha sido todos estos años y lo que siguen siendo las fiscalías, ¿no? Y en este caso, pues cuando se hizo el montaje aquel de Florán Cassés y Vallarta y todo, será la entonces Policía Federal y la PGR, que igual neceaba con mantenerlo en la cárcel, y pues Enrique, pasaron los gobiernos de todos los colores, y lo que no cambió fue la postura de la fiscalía. Bueno, hasta cambió la PGR de nombre a fiscalía, pero nomás no se salían de su guión, que era de querer dejar a este señor acomodé el hogar en la prisión preventiva que tanto y tanto y tanto les encanta, y nomás así pasó casi 20 años hasta que pues ya finalmente el día de hoy, Enrique, se termina por resolver de forma definitiva este asunto luego de que el primer tribunal colegiado de apelación del segundo circuito en el Estado de México resolvió desechar la apelación que presentó la Fiscalía General de la República, con la que pretendía que se desestimara la absolución que ya una jueza de amparo le había dado a Israel Vallarta. En su momento, recuerdo, Enrique, platicamos bastante de qué trató ese amparo y cuáles eran las razones, y pues recordarás que pues en realidad lo que ese amparo evidenció es que todo el proceso relacionado con este señor estuvo viciado, porque pues lo presentaron como delincuente, ¿no? En un montaje que finalmente se terminó confirmando. Y luego lo más interesante es que las personas que lo reconocían, según porque escucharon su voz y todas esas que hasta el día de hoy en muchos lados sigue diciendo que son las víctimas, pues lo que revelaba esa sentencia, Enrique, es que en realidad este reconocimiento ocurrió después de que ellos ya habían visto a Vallarta en la tele siendo presentado como secuestrador y escuchando su voz. Entonces evidentemente la jueza decía, ese no es un reconocimiento, ni se hizo bien y además está totalmente viciado de origen. Entonces, bueno, no había manera de que sacara a flote eso, y aún así insisto, todos estos años por todos los medios, la fiscalía, retener a este señor en la cárcel, pero se pierde la apelación y ya con eso ya no hay más recursos. Israel Vallarta ya puede dormir tranquilo de que no lo van a regresar a prisión por este tema. Eso sí, todavía hay familiares suyos presos en estas cosas increíbles de la justicia mexicana, Enrique. Ya no está Florán Cassés, ya no está Israel Vallarta, pero pues ya sabes, bendita justicia mexicana, absolutamente burocrática y que en donde no se salen del guión, pero ni aunque la realidad diga otra cosa, los familiares siguen presos todavía, ¿no? Increíble. Por ahí un hermano, me parece un problema.
1: Sí, no, increíble además porque López Obrador decía, a ver, que revise el caso de Vallarta. Y el fiscal en tiempos de López Obrador, Alejandro Gertz Manera, dijo, no, tenemos que ir por él porque por honrar a las víctimas, hecho, no, o sea, es un desastre, ¿no?
2: Sí, totalmente, y ese Gertz fue todavía el que impulsó la apelación, o sea, no, ¿sí?, conformes con, ¿sí?, que no se le hicieron fácil, todavía ya estando absuelto, apelaron. Pero mira, es esta visión absolutamente robotizada de cómo funcionan las fiscalías. Ya el señor Vallarta por ahí, en una entrevista que le dio a mi compañera Elia Almanza a propósito de esta simulación, Vallarta dijo algo muy cierto: hay que revisar cómo actúan las fiscalías, y lo hemos dicho nosotros, lo ha dicho mucha gente, y desafortunadamente a la presidenta no parece interesarle el tema de la reforma a las fiscalías, que siguen siendo el gran cáncer de esto. Pero pues, Enrique, es que la realidad es que mientras vemos cómo el asunto de Israel Vallarta, después de una larguísima batalla de 2 décadas, termina por caerse, no estuvo, imagínate, 2 décadas preso en prisión preventiva sin ser culpable, pues mientras eso ocurre, vemos a las cárceles abarrotándose, lo hemos dicho aquí varias veces, la semana pasada volvieron a salir más datos de las prisiones, son más ya de 110 mil personas en prisión preventiva, Enrique, una locura, ¿no? O sea, está por los cielos la población penitenciaria ya en un nivel inédito, ¿no? Y con un problema además de hacinamiento y sobrepoblación, ya de más de 38 mil reos en el país, pero con casos dramáticos como el Estado de México, donde hay cárceles que tienen hasta 4 o 5 veces más internos de los que debería de haber. E insisto, el crecimiento en un año tan solo en el último año, 20 mil nuevos internos más en las prisiones. Por supuesto, Enrique, el 99% personas con prisión preventiva, que la prisión preventiva oficiosa es a que tanto defienden y tanto les encanta la fiscalía.
1: Ah, qué casos, pero ¿por qué no me extraña nada cuando pasan estas cosas? Arturo Ángel, buen fin de semana, te mando un abrazo fuerte, fuerte.
2: Abrazo a todos por allá y hablamos el lunes. Buenas tardes.
1: Igualmente, bueno, Arturo Ángel, en este programa, aquí dando noticias y exclusivas desde 2005. Desde 2005 en este programa.
3: Ah, no, bueno, pero Arturo, ¿cuánto tiene?
1: Pero es sí, este sí. Programa desde
3: Ah, no,
1: 2005.
3: sí, ya muchos años.
1: Muchos años, Arturo Ángel, bueno, pues ya desde hace 3 casi, ¿no?
3: Ya
1: En
3: te ves.
1: enero, en esta nueva etapa.
3: Sí.
1: ¿Son 3 años?
3: Más o
1: Ah, ya
3: menos.
1: perdí la cuenta. Llevamos más de 20 años en este horario y gracias a ustedes sobre todo por su compañía. Lástima, hoy nos despedimos temprano.
3: Porque sigue un partidazo.
1: Brasil contra Haití,
3: Que
1: huele
3: le
1: a
3: van a
1: goles,
3: huele
1: huele a
3: a
1: goliza.
3: goliza.
1: ¿Quiere ver goles? Quédese en W Radio, aquí se los van a cantar toditos los goles. Se los van a cantar y se los van a contar. Y además adquiere importancia el partido porque Marruecos está ganando en el minuto 90 más. O sea, ya están en tiempo de compensación. Marruecos sigue ganando y Escocia, pues, no la ha podido armar. Va
3: Rápido,
1: ganando 1-0.
3: tu marcador, ¿cuánto?
1: ¿Para quién?
3: Para Brasil, Haití.
1: Brasil
3: Corre.
1: no está jugando también. Yo creo que va a ganar 4-0
3: Ok,
1: a
3: ahí
1: Haití.
3: está, 4-0.
1: Bueno, se quedan con la señal de
3: ¡Dios!
1: W, que es la casa del Mundial. Nos escuchamos este lunes, que tendremos nada más media hora. Le digo, no me extraña nada. Sasha Sokol cantaba así. Buen fin.
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2: Hola, ¿qué tal? Soy Florencia Moreno. Le presento un resumen de la información más importante de Jalisco. El Consejo Regulador del Tequila y Tequila Lab brindan una experiencia única los fines de semana de junio aquí en Jalisco.
3: Jalisco se distingue por su buen tequila, pero existen diversos sabores y marcas. ¿Pero cómo conocer cuál es el ideal? El Consejo Regulador del Tequila y Tequila Lab brindan una experiencia sensorial diseñada para apreciar la diversidad de aroma, sabores y expresiones que distinguen al tequila. A través de diversas tequileras ofrecen degustaciones para visitantes mayores de edad en el Centro de Negocios y Divulgación de la Cultura del Tequila. Y así lo explica Aurelio López Rocha, presidente del Consejo Regulador del Tequila.
4: Tequila Lab es un espacio para compartir la grandeza de la primera denominación de origen de México. Invitamos a todas las familias a conocerlo, valorarlo y vivirlo.
3: En Tequila Lab encontrará el récord mundial Guinness a la mayor colección de botellas diferentes de tequila, integrado por 3,199 botellas. En el recorrido también encontrará el emblemático Bosque de Agaves, un espacio donde el arte dialoga con la naturaleza y la cultura. La entrada es libre. Para W Radio, Florencia Moreno.
2: Este domingo es la celebración del Día del Padre y la Cámara de Comercio de Guadalajara estima una derrama económica de 1.058 millones de pesos en el área metropolitana de Guadalajara, cifra que representa un crecimiento del 22% en comparación con la registrada durante la misma fecha en 2025. El incremento en el consumo beneficiará más de 115 mil negocios del sector comercio y servicios, principalmente restaurantes, establecimientos de alimentos, centros de entretenimiento, tiendas de ropa y calzado, así como diversos prestadores de servicios. El Seguro Social en Jalisco concretó la 11ª donación multiorgánica del 2026 en beneficio de un centenar de personas. Se recibieron ambos riñones, hígado, tejido, músculo esquelético y piel. Los órganos y tejidos obtenidos serán destinados a pacientes en lista de espera, quienes requieren un trasplante o algún tipo de injerto para preservar la vida o mejorar su calidad. Gracias por su atención, que pase buenas tardes.
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